0: Buenas noches a todos los seguidores de la Casa Escarlata en Colombia y en el mundo. Estamos con mi buen amigo Juan Diablo, el viejo Juan Sebastián Chang, una persona importante en la ciudad de Cali, un hincha de la América como pocos. Estamos transmitiendo desde el Olímpico Pascual Guerrero el partido entre América y Atlético Nacional. A esta hora, cuando son las 7 de la noche, 3 minutos, el clima no puede ser mejor. El vientecito perfecto que baja de los farallones. Estamos felices y siempre para mí será una alegría y un honor. Y no se imaginan cuánto poder transmitir del Estadio Olímpico Pascual Guerrero para todo el país a través de ASB Sport, la Casa Escarlata y obviamente las ondas hercianas de Colmundo Radio que emiten desde 1040 AM en la capital de la República. Voy a saludar a mi buen amigo Juan Chan, popular Juan Diablo. La contratación este año o este semestre de Casa Escarlata. Juan, buenas noches, bienvenido a su Casa Escarlata.
1: Don Andrés, ¿cómo estás? Contento de estar aquí contigo en este marco espectacular. Se nota la fiesta que está afuera, ¿no? El ambiente está enardecido, se siente la pólvora, la popular brisa caleña. Espectacular marco para ver un América Nacional.
0: Perfecto. Les pido mucha colaboración a mis compañeros en Bogotá. No sabemos cuánto nos dure el tema del internet acá. Estamos con los populares datos porque no hay señal de internet, hay wifi acá en la tribuna de prensa. Entonces paso a saludar a mis compañeros. María Fernanda Bravo, buenas noches, Mafe, ¿cómo estás?
2: Hola, don Andrés, buenas noches. Aquí desde Bogotá acompañándolos en la cabina para el partido del día de hoy. Estoy aquí con la persona que va a narrar el día de hoy, Cristian Luque. Mientras ya también le damos tiempo de que lleguen los demás compañeros.
0: Ay, ¿dónde anda Víctor? ¿Dónde anda Santi? ¿Qué es de la vida de ellos? Cuéntame.
2: Ya vienen llegando a la emisora. Recordemos que pues los trancones de esta hermosa ciudad. Entonces okay. Van un poco retrasados, pero ya aquí estamos.
0: Perfecto, perfecto. Bueno, cuéntanos y preséntanos al relator de hoy. Cristian, buenas noches, bienvenido a Casa Escarlata. Muchas gracias por darnos la mano.
3: ¿Cómo anda, Andrés? Es un placer saludarlo. La invitación a ustedes, muchas gracias por la invitación. Vamos a estar muy contentos aquí viendo un clásico bonito de Colombia entre Escarlata y Verdolagas. Esperemos divertirnos, mucho fútbol. Que nos cuente un poco cómo está el ambiente ahí en el Pascual Guerrero. Me imagino que es una fiesta y esperando la victoria del equipo rojo del Diablo de Colombia. Usted entenderá que vengo de Argentina, conozco el Diablo argentino.
0: Así es, así es. En este momento, para darles una idea de lo que están haciendo un acto especial en la mitad de la cancha. Estamos en todo el centro de la tribuna, Mafe, de prensa, aquí en el Pascual Guerrero. Están haciendo un acto especial, hay una alfombra roja que une, para que la gente lo sepa, el costado occidental hacia el centro de la cancha. Ahí, ¿cómo se podría llamar eso, Juan? Es como una silla, ¿qué es lo que es, hermano?
1: Eso es una niebla roja.
0: Sí, pero ¿qué será lo que están haciendo acá en este momento? No ¿Satanás? Tenemos como claro.
3: Una silla roja en el medio del campo de juego.
0: Sí. Creo que algo, es como una fiesta algo especial para los 99 años, Mafi.
2: Creo que sí, va a estar lo que es Esteban Rojas, lo que es Revol y lo que es

0: bueno, el otro cantante no me acuerdo, que son cantantes representativos de Cali y son muy, pero muy hinchas del América, tienen varias canciones relacionadas al equipo, y también la invitación para que la gente estuviera pues hoy en el estadio fue por parte de ellos, porque la fiesta va a estar en grande para el equipo el día de hoy.
1: Está Cata Usme con, creo que es Adrián Ramos, si no estoy mal, están haciendo el acto especial. Vamos a saludar a los patrocinadores primero que todo. Por favor, dame una tapita de cuñas mientras organizamos acá todo, por favor.
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0: Listo. 5, 4. 7 de la noche, 12 minutos en todo el territorio nacional. Bogotá se viste de gala con Sencia. 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Sencia. Bueno, esta bullita de estos micrófonos acá en el Pascual es bastante dura. Pero bueno. Están empezando a dar la bienvenida a diferentes personalidades que han pasado por la historia de América de Cali en este momento. Para eso la alfombra roja. Me avisas porfa, Mafe, si ya llegó Víctor y si llegó Santiago, por favor.
1: ¿Ya estamos al aire, don Andrés? Ojo, viejito, buenas tardes. ¿Qué pasó?
0: ¿Aló? ¿Perdón? ¿Aló? ¿Me escucha? Es que la señal de los datos es muy mala. Los escucho con mucho delay, muchachos. Bueno, por eso van a tener que tener, por favor, mucho apoyo allá en Bogotá, porque yo los estoy escuchando muy tardecito.
2: Listo, don Andrés.
0: Bueno, Víctor, buenas noches.
2: Ya estamos aquí con Víctor y con Santiago.
1: Andrés Muñoz, buenas tardes, si me escucha ya, buenas tardes, bueno, a toda Víctor, la audiencia, ya estamos aquí activos para ver lo que es este clásico con la previa, con el famoso sillón, con el trono que hay en estos momentos en la mitad de la cancha en el Estadio Olímpico Pascual Guerrero, y todo el preámbulo que se

0: Uy. No, hay novedad en la banda derecha y es el señor Gianni Quintero.
1: Ay, no. Pero ¿por qué vas a poner a una persona que no ha jugado, que no se ha tratado de entender con el equipo, fuera de eso que es del equipo del rival de patio, para un partido que en teoría es demasiado importante como el del día de hoy contra Nacional, David González? O sea, de verdad que no te entiendo esa alineación.
2: Me hubiese gustado ver más a Cristian Tovar. De hecho, eso lo hablábamos con Víctor fuera de micrófonos, que lo que todos creíamos es que iba a ir Tovar por la banda derecha, pero oh sorpresa, que el señor Gianni Quintero, un jugador que viene sin ritmo, sin haberse ganado la confianza como tal de la hinchada, y hombre, esperemos que todo salga bien.
0: Las palabras de David González serán: él viene en continuidad porque él viene entrenando parejo con el equipo. Entonces, y yo pensé que iba a colocar a Tovar y iba a colocar de pronto a Córdoba de central, o a el mismo Marlon que está en la banca, aunque venga, pero y de pronto hacer una falsa línea de tres de vez en cuando en el fondo, pero no. Es más, les voy a repasar de una vez y más tarde. Pero van Jean Fernández, Gianni Quintero por derecha, Rosero, Tovar y Bertel, Carrascal y Josen, y adelante van Tortolero, Guzmán, Tilman y Ángel.
1: Uy, la verdad, creo que creo que hubiera sido un poco más flexible la nómina poniendo a Tovar por esa banda y metiendo a Torres.
2: Sí,
1: de
2: claro.
1: Pronto asegurando un poquito más la defensa, teniendo en cuenta la experiencia que Torres ya tiene también jugándole a Nacional. Y pues que es una baja bastante importante la del día de hoy, la de Mateo Castillo por esa banda.
2: Y no solo eso, Mafe, con Marlon Torres se ganaba mucha más más fuerza, un central mucho más fuerte de vencer, y pues bueno, creo que nos sorprendió de manera no tan grata esta alineación del señor González.
1: Así es, creo que la verdad está bastante discutible el día de hoy. Pero bueno, esperemos, y también recordarle a esta hora a toda la gente que nos escucha y nos ve por Casa Escarlata, que el señor Luis Quiñones no está el día de hoy por una infección gastrointestinal que tuvo, y pues el día de ayer salió el comunicado de que no iba a ser parte de la convocatoria para el día de hoy.
2: A mala hora, ¿no? Porque era uno de los jugadores más sobresalientes en lo que llevamos de liga.
0: A mí me parece excelente que haga falta, en el sentido de que no nos podemos volver jugador dependiente. Nos pasó el semestre pasado con Guzmán. Entonces, o sea, tenemos que tener las variantes claras y ver un colectivo de equipo de trabajo, y no estar dependiendo entonces que si Quiñones hace, si Guzmán hace, si Ángel hace. Entonces, si ellos no están, entonces no hay variantes en el equipo, como que no.
2: No, si bien estoy de acuerdo con eso que planteas, Víctor, pero siento que Quiñones era ese jugador diferente este semestre, que era el partido que había que ganar, y que el hincha como tal, o como hinchas, estamos esperando ganarle a Nacional. Entonces sí es un jugador fundamental, si bien, como dice Víctor, no hay que ser jugador dependientes de ninguno, es una baja sensible, porque por ese extremo se pierde esa profundidad y se pierde esa movilidad que veníamos viendo en el equipo.
0: Me preocupan dos cosas, porque yo Atlético Nacional sacó el 11 titular y va a tener dos culebras por los costados. Por el lado de Quintero, o sea, por el lateral derecho va a estar Sarmiento, y por el lado de Bertel va a estar Morelos. O sea, literalmente el 11 en estos momentos que acaba de salir es Armani, Tecillo, García, Perlaza y Casco como lateral.
1: Ustedes se imaginan ese duelo Bertel-Morelos.
0: Uribe Campuzano como volante de primera línea. Córdoba, Sarmiento, Moreno y Morelos como punta. O sea que este Nacional va a estar un poquito rápido por los extremos que tiene y por los laterales que tiene Casco.
1: Y saben por qué. ¿Saben por qué va a estar así rápido por los laterales? Porque el América viene jugando así.
3: No. A los dos veteranos conozco, tanto a Franco Armani como a Víctor Casco. Lo he visto y he disfrutado mucho con ellos. Veremos esta noche si está a la altura de las circunstancias, porque vienen, la verdad que los dos bastante relegados también, hay que decirlo. Uno del fútbol argentino, bueno, los dos vienen de River, no tenían tantos minutos, con la necesidad de jugar, y llegaron a Nacional. Hay que ver qué hacen ahora.
0: Armani, porque está cumpliendo la promesa, pero bueno. Y además hay otra cosa en juego, ¿no? los dos equipos vienen

0: con el cero
1: al arco.
0: En el arco.
2: Sí.
3: Pero Nacional solo ha jugado un partido este semestre.
1: Uno
3: nomás. Uno. América lleva tres partidos y el arco en cero.
1: Cinco partidos.
4: Sí. No, pero, no, pero no,
2: bueno, bueno, dos hablando partidos, de liga. Hablando de liga, dos partidos, porque sumar el partido de Copa Colombia de Nacional.
0: También está en cero.
2: También estuvo en cero y quedó pendiente, claro, contra el Chico y contra el Junior. Dos partidos pendientes de Nacional.
0: Pero igual los tres partidos que ha jugado Nacional también tiene el arco en cero en estos momentos.
2: Sí, pero también acá es lo que ustedes decían recién, el tema del rival. Porque claro, jugar contra el Chico, uno sabe que no iba a recibir goles. Contra Internacional, creo que fue el calco de lo que fue el partido en Cali también, normalito.
0: Sí, entonces, fue un gol menos.
2: Un gol menos,
0: pero fue el mismo, fue la misma transición del partido. Fue la misma transición del partido en Cali, fue una réplica del partido contra Inter acá en Bogotá.
2: Total. Entonces de esa manera yo creo que va. Que hay que ver, como decía, creo que lo decía acá el compañero, de que David González tiene una deuda con los grandes. Y hoy Nacional tiene que ser esa.
0: Sí, o sea, digamos que al único grande, entre comillas, bueno, a los no grandes,
3: tradicional.
0: Para no herir susceptibilidades.
3: Vamos a decir,
0: de los equipos tradicionales,
2: sí,
0: del fútbol colombiano, al único que le ganó el semestre pasado fue a Santa Fe. Allá.
2: No es después, grande, de verdad no es grande.
3: En el cumpleaños.
1: Con Millonarios también le ganamos allá.
0: Por eso, pero previamente y después fue que en los playoffs Santa Fe nos elimina, pero el resto no ha podido, o sea, siempre es con equipos de media tabla hacia abajo. Ajá. Que David González hace los puntos para poder clasificar, porque la tarea de David González en estos momentos ha sido es clasificar. Entonces esperemos a ver qué pasa.
2: Es que David González tiene esa deuda también, como la tiene Lucas González, como que el apellido González parece deudor. Recordemos en Millonarios.
0: Sí.
2: En Millonarios lo mismo.
0: El Millonarios dejó a Millonarios último.
2: Él dejó así todo esto. No, pero dejó a Millonarios siempre en la puerta de una final. Ahora con el América de Cali, prácticamente igual, quedó eliminado en lo que fue esos playoffs. Hay que ver de semestre. Y hoy, yo creo que ya el equipo escarlata está a obligación de ser campeón. Ya lo necesita.
3: Sí,
2: ¿cuándo
3: ya
2: fue la última vez que fueron campeón?
3: Diciembre del 2020, frente ya a Independiente Santa Fe acá en el Campín.
0: Post pandemia.
2: Ya es obligatorio, ya es una obligación.
3: Sí, ya es una América obligación. Está en deuda con un título. Y no solo con la Liga, como bien lo decíamos al inicio de la temporada, también con la Copa de Play, que es un título que ha sido esquivo para el conjunto escarlata.
2: ¿Ah, también?
3: Sí.
2: Bueno, es un tema también,
0: sí, importante. O sea,
1: nosotros no tenemos copa.
2: No hay copa, ok. Bueno, o sea, otra deuda también.
0: Inter y Antigua Equidad nos recalcan ese trofeo.
2: Ah, sí, América, escuché por ahí algún costeño que dice ser hincha de Inter, que justamente hacía esa mención, que tiene más títulos a nivel copa, ¿no? Que de América de Cali, claro. Es cierto, es una realidad. Bueno, parece que también la importancia que uno le da a la Copa Colombia. Porque no es tan trascendente aquí. No veo que la gente se mate por ganarla.
0: Digamos que no le han dado el valor o la importancia
3: del torneo. Pero miren que eso es de doble moral acá, okay, en el fútbol colombiano. Porque cuando la ganan unos, salen mufándose diciendo somos campeones de copa. Pero cuando pierden el título dicen eso es una copa de papel.
1: Una copita más.
3: Es una copita, sí,
0: más. Juegan a la doble moral con ese torneo.
2: Yo digo siempre por el valor que tiene, ¿no? Porque, a ver, soy campeón de una copa y tengo que ir a jugar una fase nacional de Copa Sudamericana, le pierde sentido y le pierde gracia. Y amén, si la Copa la gana un equipo de segunda categoría, ni siquiera puede participar del torneo internacional. Entonces como que también en la cuestión.
1: Y no solo eso, también la parte económica.
2: Es premio económico.
0: Económico en la Copa no hay ya.
1: No hay.
3: Y ya se perdió ese acceso antes a torneo internacional por ser campeón.
0: ¿De qué?
1: No,
0: la Copa
1: no,
0: la sí,
1: Copa.
0: Sí.
1: No, sí, todavía. Pero
3: se perdió. Lo daba fase previa, pero de Sudamericana.
2: Se perdió. Es un chiste, la fase previa de Sudamericana es un chiste. Porque estás enfrentando a tu mismo hermano.
1: Exactamente, el mismo país.
2: Sí, armen llaves. Armen con Venezuela o armen con Ecuador. Armen llaves, que sea más entretenido.
0: Pero llaves directas entre el mismo país, no. Los únicos que no hacen eso creo que es Argentina y Brasil.
2: Sí,
0: el resto. O sea que se terminan eliminando
1: en el mismo
2: por
1: país.
2: Eso, entonces Colombia tiene supuestamente 8 cupos internacionales. Mentira.
0: No tiene 6.
2: Tiene 6, la realidad.
0: Porque Libertadores también pasa lo mismo.
3: Y eso,
1: porque no logran ni siquiera a veces pasar de la primera fase, que es la de grupos, y quedan nada más uno o dos.
3: Bueno, realmente a ciencia cierta son 4 cupos, los 2 que le otorgan al campeón de cada semestre y en el mata-mata de Sudamericana
1: por la reclasificación.
3: El que pase ahí ya son 2. Ya si en las fases previas de Libertadores logran clasificar, pues ya es una ganancia.
0: Oiga, Le voy a dar los suplentes como para que se llenen de moral.
1: Ay, no, no quiero más moral para el partido.
0: En el arco Montoya, el 2 Marlon Torres, el 14 Marcos Mina, el 44 Brian Córdoba, el 6 Cavadía, el 31 Aponzá, 17 Jean Lucumí, el 20 Adrián Ramos y el 38 Kevin Angulo.
1: Bueno, volvió lo que es Lucumí, lo que Marlon, es Marlon Torres a
0: Cavadía, Cavadía es un revulsivo esperando.
1: Pero mira que yo no movería el centro. Para mí lo que es Yosen y Carrascal es lo más seguro que la América tiene.
0: Sí,
1: día
0: pero
1: de
0: esperemos
1: hoy
0: a ver amarillas fijas.
1: Ah, no, sí, obviamente.
3: ¿Saben cuál es el problema?
1: Es nacional.
3: Que América no tiene recambio nunca. Que siempre tiene el equipo titular y a la hora de hacer un cambio o buscar una alternativa en el banco, el equipo pierde calidad.
0: Porque en estos momentos, ¿en qué? En departamento médico está Daniel Valencia por el partido con Cartagena, está Quiñones, está Murillo, está Quiñones, está Murillo. ¿Quién más está en departamento médico? Murillo, Murillo, Valencia.
1: Castillo.
0: Ah, Mateo Castillo.
3: Y Quiñones, ¿no? Pues bueno, por su...
0: Luis Quiñones.
3: Por su enfermedad.
0: Dijo, no, un cuadro gastroenterítico.
1: Gastrointestinal.
0: Eso, ¿quién sabe qué habrá comido? ¿Qué le cayó mal? De la hermosa...
2: Pero cuando hablan de recambio también, yo estoy en un temita. No sé si estoy, si parezco Benjamin Button, que soy tan joven que me siento viejo, que digo, en un principio era lista de 23. Y hoy se pelea porque la lista sea de 30, 35, no, 40 jugadores.
0: La lista era más alta. Y esto es algo que
2: sí.
0: O sea, la lista, pero de jugadores.
2: Antes de la pandemia, la lista era alta o era de 23. Yo tengo que la lista era de 23.
0: Sí.
2: Era
0: de después, 23. Después de pandemia quedó de 28.
2: Ahí empezaron a mentir y ya se empezaron a acostumbrar y a decir, ay, tenemos que tener 40, 50 jugadores.
0: Ajá.
2: ¡Qué esa locura!
0: Digamos que el mismo, uno de los que dijo la propuesta de volver a la nómina de 25. ¿25 o 23?
3: 25. En este, no, para este
0: torneo son 25.
3: Son 25.
0: Por eso. Y de los que pidió otra vez que fueran 25 fue el señor.
4: Yo fui el que me encargué de pedir eso, Víctor.
1: pero bueno, es que de pronto lo que Luque está diciendo, nosotros hablamos de recambios porque no hay jugadores.
2: A eso es lo que
1: doy. O sea, pueden haber jugadores inscritos, pero no, jugadores que lleguen a acoplarse y que le den un buen partido y que le sirvan,
2: o sea,
1: a la América,
2: okay,
1: no hay.
2: La inversión no estuvo acorde a lo que...
3: Pero lo que pasa es que 25 jugadores inscritos para una liga como la colombiana, donde se juegan la mayor cantidad de partidos a nivel mundial, tú te quedas corto para torneo local, para torneo internacional, y por eso es uno de los factores por los que a Colombia le va tan mal a nivel internacional. Se queman los jugadores.
0: Bueno, hay que ver. Pero, o sea, según Mafe Bravo, de los que están en la banca, para ti hay 2, 4, 6, 8, hay 9 en la banca. De esos 9, para ti, ¿cuáles son de peso? ¿Cuáles? Sí, o sea, ¿cuáles tú entrarías acá sin pensar, sin dudarlo, sin pensarlo y sin decir no? O sea, lo que estás diciendo, o sea, dan la talla.
1: Listo, Marlon Torres para mí es uno. Uh-huh. El otro te diría que en estos momentos Lucumí, porque siento que sí le hace muchísima falta al equipo. Volvemos al mismo tema de Ramos, que sigue siendo capi, sigue siendo ídolo, pero la verdad, para mí ya debería dar un paso al costado lo que es Ramos, que se quede en esa fase de ídolo, y hasta ahí diría yo que serían esos tres que serían de peso. Bueno, claro está Cavadía, pero es que con Cavadía yo tengo un inconveniente que es el tema de que, y más en este partido, en este tipo de partidos como contra Nacional, siento que es un jugador que entra mucho al choque, y también teniendo en cuenta que Nacional también va a empezar a jugar con eso a su favor, yo no lo metería el día de hoy.
0: O sea, yo tengo dos cosas muy presentes hoy, es Lucas González sabe cómo es la atmósfera América, y más con la presión y con lo que significa el partido de hoy, y créeme que los jugadores de Nacional también, empezando por el 9, por Morelos, y ellos van a entrar a jugar mucho la provocación con el ambiente, con la hinchada y a los jugadores de América para sacarlos de concentración.
3: Y es que ya lo ha hecho el señor Morelos, no lo olvidemos, que
1: lo
3: yendo
1: hace
3: al Pascual el señor Carreritas Locas ha provocado a la hinchada.
0: Siempre lo hace.
1: Siempre, o sea, eso no es de ahora, no es de estos últimos partidos, él siempre, y eso esa parte mental es la que tiene que empezar a jugar David González y es la que tiene que cuidar David González.
0: Es que hay un

0: Hay un punto emocional que, o psicológico, que siempre va en contra del América y que no le han podido dar el chiste desde hace que unos 2-3 años. Siempre los jugadores terminan en ese punto psicológico, los terminan trabajando, terminan mal emocionalmente, no aguantan la presión. Mire lo que le pasó, creo que fue Brian Córdoba.
1: Les falta una psicóloga.
0: Creo que
2: la señorita María Fernanda Bravo pasa en ese momento la hoja de vida.
0: Me avisa cuando tenga el título en la mano y movemos influencias. Porque es que todavía uno es hasta que no le han podido entregar el cartón, están peleando con la universidad por eso. Entonces, venga, yo quiero un paréntesis aquí. Luque, dígame que usted no es hincha de San Lorenzo.
3: No, señor.
0: Ah, bueno.
3: No, mi equipo está llegando mañana a territorio colombiano. Mañana llega a territorio colombiano. Es más, en esa bolsa de naranja que tenés ahí, si quiere puede revisar.
0: Sí.
3: Hay un par de indumentaria.
1: La franja cruzada.
3: Sí, señor. El verdadero, con todo el respeto y cariño del mundo, Millonarios. El verdadero, El original, el bueno, el de verdad.
2: En este momento acá el señor Luque tirando factos.
3: Claro, porque hay un
0: equipo. O sea que el miércoles vas a estar en el estadio.
3: Sí, señor, por supuesto. Ya tenemos todo confirmado para estar ahí el próximo miércoles en el Nemesio Camacho. Sí, porque acá hay un equipo que dice llamarse Millonario, pero yo nunca lo vi en torneo internacional, ¿viste? Entonces es como que se cree grande, no sé qué. Pero bueno, son cosas que pasan. Así que bueno. Porque San Lorenzo jugó hace un rato con Huracán, igual, clásico. Creo que fue el Hugo Gasómetro. No sé cómo salió, pero sé que hubo un clásico hoy entre San Lorenzo Almagro y Huracán de Parque Patricio. ¿Ganó? ¿Quién?
0: ¿El Globo? Después de 24 años.
3: Uy, qué lindo volver a ganar el Globo, ¿eh? ¿Saben quién es hincha de Globo? Mañoli, el amigo de As Colombia. No sé si le tienen aprecio, ¿no?
2: Al profe Mañoli.
3: Señor, es hincha de Huracán. Jugador de Huracán, fue jugador de Huracán.
0: Oiga, en otros marcadores del día de hoy. Señorita Mafebrado, vio que Bucaramanga le ganó al Alianza 3-2. Volvió al gol Pons.
1: ¿Volvió Luciano Pons al gol?
0: El delantero crema.
3: Pobrecito, así con no, Lucianito.
1: No, a nadie les da. Creo no que
3: es el chiste de todos lados, sí.
1: Y no, y es un jugador que aquí en teoría se quiere. O sea, creo que tenerle rencor a Luciano es algo absurdo porque es un jugador que juega.
0: Volvió al gol desde marzo.
1: ¿Sabe también quién volvió al gol el día de hoy?
2: Yo preferiría tener a Pons que a Kevin Angulo.
1: Total. ¿Saben quién volvió al gol el día de hoy?
2: ¿Quién?
1: Yo de Marguerite.
0: No.
1: Con la Liga Femenina contra el Inter. Volvió al gol el día de hoy.
0: Sí, porque ella en el partido pasado con Fortaleza no se le cerró.
2: Yo pensé que me ibas a decir que anoche Papula había vuelto al gol.
0: No, y eso que entró.
1: Yo prefiero tener a Luciano Pons que Papula, la verdad. O sea, siéndole sinceros, siento que hace mucho más Luciano Pons que Papula. Ahí sí el Inter no sé qué le pasó en ese tema de contrataciones. Porque cómo van a dejar ir a Ian Poveda para el Nacional. Iban a traer a Papula.
0: No, Ian primero se fue. Ian se fue.
3: No, estaba todo acordado ya.
0: ¿Ya?
3: Ya estaba todo acordado.
4: Oiga, pero la figura de Bucaramanga hoy fue Batalla.
3: ¿Sí? ¿Batalla?
2: Cachetes. Emerson Sansón Batalla.
0: Emerson Cachetes Batalla.
3: ¿Cómo ahora todo está mal el partido entonces?
0: 3-2 quedó Bucaramanga.
1: Y lo sufrió.
0: O sea, lo sufrió porque el equipo del profe. ¿Cómo es que?
3: ¿Usted el Vallenato?
0: ¿Qué?
3: Fue Alianza. ¿Alianza de Valledupar fue el rival?
0: Sí. Fue en la ciudad de Valledupar. Bueno. Y siempre. Sí. Fue en la ciudad de Valledupar. Bueno. Y siempre empataba Alianza y le tocó siempre al Bucaramanga remontar. Pero bueno.
3: Pedro no es un buen técnico.
0: Bueno, otro que está como triste es el Pasto. Después del campañón que hizo el semestre pasado, está. No levanta ni de local ni de visitante.
3: Pobre Pasto, sí, la verdad, Risueño, muy mal.
0: Yo creo que le está haciendo efecto no estar Risueño en la raya.
1: Así es.
3: Que son 7 fechas, ¿no? ¿Tenía suspensión?
0: Sí, y fuera de eso tienen otro equipo que tiene la tribuna sancionada.
1: Aquí, qué pecado. Ese partido, por lo menos mañana también juega Medellín con Millonarios a las 6 de la tarde.
0: Les cambiaron el día, ¿no?
1: Ah, ¿sí?
0: Jugaban el martes y lo corrieron para el lunes y había muchos hinchas dentro de mis conocidos que ya habían comprado tiquete aéreo para el día martes. O sea,
3: no
0: que...
3: sea más.
1: ¿Pero para qué si igual no dejan entrar hinchada?
3: Sí, pero un colado ahí.
0: No, creo que ya para esta fecha ya tiene Medellín la abierta la... ¿No? Pues había varios hinchas de Millonarios que ya habían comprado su...
1: Hasta donde yo sé, Medellín tiene, le faltan como 3-4 fechas todavía de
0: sanción. Sí, Medellín es el único equipo del mundo que está jugando los...

0: Tres torneos a puerta cerrada. Los tres torneos que está disputando los está jugando a puerta cerrada en estos momentos.
1: Le toca. La sanción viene bien puesta. Después de lo que pasó en aquel partido de Copa Libertadores contra Flamengo.
0: Uno.
1: Corresponde.
0: Tiene también otro por Liga y tiene otro por Copa.
1: ¿Ah, sí?
2: Listo.
0: O sea, los tres torneos los está jugando con sanción.
2: En este momento vamos con don Andrés.
0: No.
2: Se cayó. Bueno, esperemos aquí.
1: ¿La suelo atrás?
0: No.
1: ¿Por qué se cayó?
2: La señal.
1: Ah, más usted se cayó.
2: La señal.
1: Usted, mano.
0: ¿Qué pasó?
2: Vamos a dar algunos datos para el día de hoy. Con el juego del día de hoy serían 265 juegos entre el América y el Nacional, con 89 triunfos para los americanos, 97 triunfos para los verdolagas y 79 empates, teniendo en cuenta que la última victoria del América fue el 8 de diciembre del año pasado para el segundo semestre, que gana América 3-2 para la fecha 6 de cuadrangulares. Bueno, el juego contra Nacional sería el 3.397 en la historia del América desde 1948, con 1.396 triunfos, 983 empates, 1.017 derrotas hasta el momento. Ese ítem de derrotas sigue manteniéndose en 1.017 y espero que sea así por mucho más tiempo.
0: Se atrancó.
1: Está bien, pero las datas que te le digo, ¿Partió cuánto dijo? 3.000 más o menos de la historia de América. Me dejó sorprendido María Fernanda. Tranquila, tome agua.
3: Desde 1948.
0: O sea, lo que
2: así
0: va
2: es, 1948, 3.397 partidos.
0: Venga, mientras usted toma agua, yo quiero, independientemente del partido, hay algo que a mí me preocupa hoy y se llama.
1: ¿Qué le preocupa?
0: La terna arbitral.
1: Ah, no vi quién estaba. A ver quién está. Con todo el respeto del mundo, ¿quién es el buen hombre? Ah, Santiago.
0: Sí. No. Hasta Luque ya dije, bueno.
1: Ay, Santiago, bueno, querido. Bueno. Es lindo volver a verte.
0: Antes no nos haya mandado a Barra en el gallo. ¿Qué? No, a Barra al gallo, ya me trabó.
2: En el gallo al bar.
3: Es un gallo tener a gallo en el bar.
2: Bueno, sigo, ya vamos con la terna de árbitros, sigo dando daticos. Entonces serían, íbamos en derrotas, con 1.017 derrotas, goles a favor, 4.968 goles a favor, goles en contra, 4.126, gol de diferencia de más 842, efectividad del 41.1% y puntos 5.110 puntos para el América. Y ya en cuanto a la terna del día de hoy, si quieres ahí la puedes tener, Cristian, para que te guíes. Tenemos que Bismarck Santiago de Atlántico será el central del partido del día de hoy, con el juez de línea número uno, que será Cristian Aguirre de Caldas, cuando en este momento, ay, no me digas que fue Roa.
0: Sí.
2: Ay, Roa acaba de hacer gol para Once Caldas. Esperen que me dio algo.
0: Esas de las tragas malucas que tiene María Fernanda Bravo en el fútbol.
2: Ay, amigos, me dio tan duro cuando se fue.
0: Yo tengo una foto de ella con la camiseta del Cali. Digo, con Roa con la camiseta del Cali.
2: Yo el verde no, gracias. El juez de línea número 2 será Robinson Medina de Risaralda. El cuarto juez será Cristian Mosquera de El Valle. El VAR será Lisandro Castillo de Bogotá y el VAR será Iván Ballesta de Cundinamarca. Qué bonito.
1: Castillo gol. Del VAR nuevo. Eso es un,
2: sí,
1: uno
2: es
1: de
2: nuevo.
1: Los nuevos, uno de los nuevos. Voy a tener confianza, entonces, uno de los nuevos. Y el asistente también, creo que también es uno de los nuevos. El Atlántico, me dijiste, ¿no?
0: O sea, el que
1: es Santiago. Birma Santiago es una cuestión peligrosa.
2: La verdad es que sí.
0: Sí.
1: Ahora no sé para qué lado puede tirar. Porque él es peligroso.
0: Hubiera preferido a Roldán.
2: A ver.
0: Disculpame, pero hubiera preferido a Roldán.
2: A ver, pero pregunta que no sepa qué lado va a tirar.
0: O sea.
1: ¿Puedo ser inocente?
2: A ver.
1: ¿Puedo ser inocente? Ah, bueno. Pero yo quiero preguntarles algo a ustedes que me pueden contar un poco la historia. ¿Cuál es la realidad? ¿Es cierto que este es el superclásico del fútbol colombiano o no es cierto? ¿Cómo es la cuestión de este partido tan importante?
0: Siempre ha sido el superclásico.
1: Cuestión de este partido tan importante.
0: Siempre ha sido el superclásico, o de tiempo para acá, después desde los 90 hacia acá, ha sido el superclásico por lo que significan ambos equipos a nivel nacional. O sea, dentro de Colombia son los equipos que más.

0: La hinchada más acompaña, la hinchada más tiene, donde los
1: teniendo en cuenta que es la hinchada que sale de la ciudad y acompaña a su equipo.
2: Sí, que viaja a todos lados.
0: Sí, por favor, porque es que si nos vamos solamente a las localías ya...
1: Ya la cosa cambia, aunque hay otro equipo también de acá capitalino que ni eso llena. Pero...
3: ¿Qué habla de Santa Fe?
0: Ay, señoras y señores,
1: qué
0: perdón.
1: Golazo que acaba de marcar. Golazo.
2: Gol del equipo felino.
3: Ya perdí la polla. Ya perdí.
2: Los Jaguars.
3: Ya perdí. Yo sí, puse sí, una sí. 0 que ganamos el Cali. Ya perdí. Ya.
1: Pero qué, señor, golazo que se acaba de marcar.
3: ¿Dónde está Gallo? Gallo, salvame en esta. ¿Dónde está el VAR? Hay que preparar el VAR para todo esto. Ok, entonces entiendo un poquito cómo viene siendo la historia entre el América de Cali y el Atlético Nacional.
1: Y no solo eso, sino que digamos, también se mira mucho por el tema de que aquí en Bogotá,
2: sí,
1: fuera de la de los equipos tradicionales, son las hinchadas que más llenan el campín.
3: Ok, sí, eso lo estuve escuchando demasiado. Me excusarán el día de la fecha porque por ahí se me escapa Atlético Nacional de Medellín. Es algo recurrente que decimos fuera de Colombia. Por ahí se me escapa,
1: excusas. No, totalmente entendible. Igual, pues es de Medellín.
3: Sí, no... Yo sé que el nombre, a mí me han retado mucho, pero me dicen, no, pero el nombre no es de Medellín. Lo que pasa es que lo conocemos así.
1: Sí, claro, no, y afuera se conoce así, Atlético, de
3: Nacional,
1: Atlético Nacional de Medellín. Medellín.
3: Así lo conocemos afuera.
1: Claramente.
3: Saluda como, a la gente.
1: Es como cuando dice Millonarios de Bogotá.
3: Sí, claro. Sí, para tener la referencia y conocer un poquito de la historia. Okay. Muchos enfrentamientos entre ellos entonces en la historia.
1: ¿Y hay, 265 ha habido juegos.
3: Partidos importantes? A un partido de final de liga, a un partido de copa.
1: De hecho, el año pasado se jugó la final de copa.
3: Ah, yo recuerdo, que claro.
1: Supuestamente antepasado.
3: Antepasado fue con la que fue el,
2: sí,
3: donde el América de Cali
0: era la despedida supuestamente de Adrián y fue
3: destruyó el Pascual Guerrero.
1: Así es.
3: Exacto. Que los jugadores nacionales salieron en tanqueta.
2: Que fue
3: ya me acordé.
2: Aquella donde la hinchada aparecía en juego de
1: ese
2: barra con esa de pólvora, con
1: no, eso un
2: lanzador
1: es
2: de pólvora, no sí. sé cómo decirlo. Esa imagen
1: fue bastante fuerte.
2: Bastante fuerte.
1: Pero sí, prácticamente es el clásico también, porque pues es uno de los equipos en estos momentos, dos de los equipos más grandes de Colombia, entonces sí se considera y creo que es importante tanto para la hinchada del América como del Nacional ganar este tipo de partidos.
3: Ok, y acá para entender un poco más también cómo es la situación, ¿es más importante ganarle, por ejemplo, a un rival de igual como es el América con Nacional, o es más importante ganar al rival de patio como es el Deportivo Cali?
1: Uy, no, yo siento que estarían por igual.
3: Ok.
0: O sea, son dos partidos totalmente...
3: diferentes, sí.
0: Sí, o sea, independientemente de la situación del torneo, de cómo están todos los equipos en el torneo,
1: hay que
0: estos dos partidos son partidos aparte. Hay una pequeña...
1: Se juegan como una final.
2: Es como en Europa, están los clásicos y están los derbis.
3: Los derbis, sí, Atlético de Madrid contra el Madrid.
1: Ajá. Pero bueno, hay un poquito porque pues okay. El Atlético comparado con el Real
2: Madrid.
3: La mención de
2: pero
3: ese tipo de verlos.
1: No, sí, total, vale. Pero digamos, siento yo que para el tema de importancia, para mí como hincha, de pronto como también persona partidaria y pues como conocedora del fútbol, ese tipo de partidos sí o sí hay que ganarlos y se juegan siempre como una final.
3: Ya me limpió, conocedora del fútbol. No, yo de fútbol no sé nada. Yo ya aviso, Yo para fútbol no sé nada. Alguito por lo menos me defiendo, que sé que es un rectángulo eso. Que hay que meter la pelota dentro de la red.
1: Dentro de la red y ya.
3: Bueno, no me pregunte más nada porque me perdí. No, pero para entender un poco también de la historia de este partido y para entender un poco más el mundo de la América de Cali, que sí, que he visto, yo lo he visto tanto en Techo como en el Campín y también lo he visto en el Pascual Guerrero. Esos tres estadios lo he visto en la América de Cali. Sé que es una hinchada que está fuerte, pero también una hinchada que reclama mucho. ¿Cómo sigue su reclamo todavía con los propietarios, con los dueños?
1: Todavía sigue el reclamo porque, mira, para hacer un clásico como el de hoy, creo que la asistencia está un poquito flojita. Creo que vamos redondeando los 14.000. Bueno, los 23.000, teniendo en cuenta también abonos, también teniendo en cortesías y bueno, todo lo que también los diferentes artistas que están el día de hoy en el estadio, pues hicieron también su llamado, pero la verdad está muy flojito porque por lo general para este tipo de partidos y de clásicos el Pascual siempre estaba lleno.
3: Sí. Ok, eso es un dato importante, entonces también para tener ahí dimensión, ¿no? Que es tan problemático.
2: Desde hace ya unos dos semestres aproximadamente que la hinchada viene en ese divorcio.
1: Año y medio más o menos.
2: Sí, más o menos, año y medio. Tres semestres que la

0: hinchada viene en divorcio con el equipo, con las directivas, y es una relación bastante, o sea, cada vez más lejana.
1: Sí, la verdad es que sí, no han podido como llegar de pronto a un, más que un acuerdo, sería como a

0: Eso, de las malas incorporaciones, de que a veces no les importa incorporar, lo único que quieren es ganar taquilla. Vengan a la cancha y decir, tenemos plata por taquilla, o porque sabemos que la América vende, tenemos buenos auspiciantes y ganamos plata. Siento que los dueños se enfocan en eso.
1: No, y también es que hubo una cosa,
0: señor.
1: Y es que, digamos que es la crear una SAS aquí es la manera más fácil para poder organizarse económicamente cuando vienen con algún, digamos, lo que le está pasando al Pereira en estos momentos, lo que venía con problemas económicos en estos momentos.
2: Uy, sí, lo que está pasando con el Deportivo Pereira es terrible. Terrible lo del Deportivo Pereira, y son esos casos que uno no quiere ver que pasen en el fútbol colombiano.
0: Ok, perfecto. Eso también puede pasar y se puede dar. Pero bueno, ya en un rato nada más falta cada vez menos para que comience el partido en el Pascual Guerrero.
1: Venga, por favor, sí. Voy a pedir una capacitación de lenguaje de señas la próxima vez
0: con el mundo. Porque yo le iba a decir, entiendo que quiere hacer un enlace.
3: ¿Me lo quiere? Aquí a través de Colradio, ¿qué les parece? Vamos a una pequeña pausa comercial. ¿Qué minuto estamos?
1: Gracias.
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0: 7:53 de la noche en estos momentos aquí, esperando que sea una enorme noche, una gran noche. El clima está espectacular en Cali, aunque llovió esta mañana porque hubo media maratón. Hubo lluvia, pero el Pascual Guerrero dicen que probablemente hay unas 23,000 personas para la noche de hoy. Y vamos a jugar cábala a ver qué pasa el día de hoy. Para usted, María Fernanda, ¿cuál es el marcador de la noche de hoy?
1: Voy a decir 2-1. A favor, obviamente, del América. Últimamente le estoy atinando a los marcadores. Entonces, esperemos que sea así. Porque hasta, bueno, el único, pues obviamente creo que nadie le atinó a ese 7-0 del Chico.
0: Ni Jim, que es tan de buena con los marcadores, le atinaba a ese 7-0.
2: No, ese 7-0 no. Usted nunca se me pasó por la cabeza, ¿no?
0: Usted decía 3-0 máximo.
2: Ese fue el marcador 3-0.
0: Santiago, para hoy.
3: Yo voy un poco más optimista. Me ha gustado esa presentación de la saga defensiva de América. Yo creo que nos vamos con el arco en cero y digo que un 2-0 a favor de América.
4: Más optimista, dijo.
0: Vamos a ser imparciales aquí. Luque, ¿usted qué es el...?
4: Yo puse el apoya, yo tengo una apoya con unos amigos y puse 2-1 ganando al América. Que no me... Sí, 2-1.
2: O sea, yo
4: voy el que María Fernanda, sí, señor.
2: Yo también lo voy a hacer 2-1.
0: ¿2-1?
4: Yo creo que es lo más lógico.
1: Gracias por no dejarme sola.
0: Por no dejarla sola.
4: No es que sea inconsciente, pero no. Siento que puede marcar el América, el Nacional puede marcar. Puedes contar.
0: Sí, el Nacional puede marcar.
3: Sí. Pero me ha gustado mucho esa presentación de Dani Rosero en la saga defensiva. Lo ha hecho bien con Tobar.
0: Oiga, hace cuatro partidos no se lo calaban y ahora es el Kaiser, sí, de la defensa. No,
4: uy, ¿cómo buscan Kaiser en este país? ¿Verdad? Todos quieren un Kaiser ahora. Tiene dos partidos buenos y tú le dicen Kaiser a los pobres. Dios santo, man.
3: Dani Beckenbauer Rosero.
1: pero bueno, hay que tener algo, y es que, digamos, a mí me gusta ese tipo de jugadores. Que, digamos, vengan de pronto con una expectativa así baja y terminen demostrando más de pronto de lo que uno ya sabe, a comparación de pronto de jugadores que tienen la expectativa ya bastante alta, pero llegan y al final de cuentas no hacen
3: eso
1: nada.
3: Fue lo que pasó en el 2019 cuando fuimos campeones, cuando llegó Carlos Sierra, que llegaron con un perfil bajo, hasta el mismo Duván Vergara. Si ustedes lo recuerdan, Duván Vergara cuando llegó a la América de Cali...
0: Venía de Rosario, ¿no? De no jugar.
3: Venía de Rosario de no jugar y era más una apuesta que una realidad. El y miren lo que hoy en día es Duván Vergara.
0: El famoso 9-11.
1: Ay, sí.
3: ¿Cómo olvidarlo?
1: Con Vergara y con...
0: ¿Ah? 9-11. Sí, es que el dúo de goleador de América era 9-11. El 9, que era el rompecorazones...
4: ¿Rangel?
3: Michael Rangel. Fue el goleador de esa liga
0: con un famoso gol de chilena que le hizo Nacional, que por ahí anda en el recuerdo de muchos.
4: Bueno. Que yo lo vi en Llaneros.
3: Y en ese partido Duván Vergara le partió la cintura a Daniel Muñoz.
0: Perdón, Moño. ¿Tenemos mofa en cabina? ¿Huele a pan en cabina? ¿Huele a pan en cabina?
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2: Bueno, a esta hora no sé qué les parece si repasamos nuevamente las alineaciones ya como tal de lo que es el partido del día de hoy entre el América y el Atlético Nacional. Entonces vamos para la del América, que pues ya claramente sabemos quién es el arquero. En este caso sería Gian Fernández con la camiseta número 1. En la parte defensiva, de derecha a izquierda, iría Yanni Quintero con la camiseta número 18. En la parte central iría el señor Cristian Tovar con la número 24, acompañado de Dani Rosero con la número 3. Y por la lateral izquierda iría el señor Omar Bertel con la número 30. En la parte del mediocampo iría Carrascal con el número 15 y supongo que capitán del equipo el día de hoy. ¿Qué? Y Escobar de hoy. ¿Qué? Y Escobar, Josen Escobar con la número 5 ahí acompañando a Carrascal. Más adelante, para esa parte ofensiva, tenemos a Tortolero con el número 77 por la parte derecha. En la parte central iría Jason Guzmán con el número 10. Por la parte izquierda iría Tilman Palacios con la número 88. Y como punta, que volvemos a decirlo, no es un 9 neto, pero ha hecho muy bien su labor ahí hasta el momento, que es el señor Tomás Ángel con el número 21.
3: Que se ha visto sacrificado, Tomás.
0: No se ha visto
3: sacrificado. En esa posición.
0: No es tanto sacrificio, es el mismo planteamiento que pone el señor David González.
3: Digamos que
0: los invito, hay un chico en redes que pone el señor David González.
3: Digamos que
0: los invito, hay un chico en redes sociales que hace el planteamiento y demás. Y lo que tienen haciendo a Tomás Ángel es crear un espacio, jugar como un falso 9, crear un espacio o generar el espacio para que desde atrás entre en los extremos o entre Jason Guzmán.
3: Por eso el protagonismo de Jason Guzmán marcando goles.
0: Sí, exactamente. Así eso es la misma
3: estrategia. Pero de cierta manera está siendo
2: sacrificado. O sea, yo total, en el sentido en el que él no está de pronto en una posición cómoda donde pueda brillar un poquito más y de pronto pueda tener un poquito más de posesión del balón. Y creo que eso también le favorece a él. Ahora vamos con la de Nacional. Nacional iría entonces con Armani al arco con el número 34, en la línea de la defensa de derecha a izquierda iría con Perlaza con el número 27, con García número 28, Tecillo número 16 y Casco con el número 20 por la parte izquierda. En el mediocampo tenemos a Mateus Uribe con el número 8 y a Jorman Campuzano con el número 21. En la parte del ataque tenemos a Moreno con el número 7, en el centro tenemos a Cardona con el número 10 y por la parte izquierda estaría Sarmiento con el número 29 y adelante con el número 9 estaría Alfredo Morelos.
0: Ese que tiene ya hinchada propia en la ciudad de Cali.
2: Lo quieren bastante a Morelos allá en Cali, pero bueno.
3: Y cuando la toque Cardona, Sarmiento, el mismo Morelos, los van a consentir harto desde la tribuna.
1: Me parece muy bien, como corresponde.
3: Sí,
1: a esos jugadores como corresponde.
3: Como se lo merece, así pobre, cuando venga Juanfer al Pascual hay que darle con toda. No,
1: pobre Juanfer, ¿cómo así?
2: Sí. Ay, no.
3: Sí.
2: No, Juanfer, pero a ver, yo quiero que pongamos algo en duda.
3: Juanfer
2: no hizo nada, Juanfer, o no tenía el equipo.
0: No, aquí hay una cosa yo te voy a alegar y es, te voy a confrontar y es, el que Juanfer se fuera del equipo no es culpa ni siquiera del equipo, sino de la administración. Yo creo que ahí la mofa tiene que ir esa a la parte administrativa y no al jugador.
1: Totalmente.
0: El jugador se va es por incumplimientos administrativos, no por rendimiento.
3: Porque me faltó más de Juanfer.
2: Vuelvo a lo mismo, pero es porque no
1: puede
2: tenía
1: ser que
2: el equipo.
1: Sí, pero no para crucificarlo, creo. Es cierto que faltó más, sí.
2: Pero tampoco jugador. Tenía el equipo.
1: Tampoco jugaba solo. Y además, yo siempre digo lo mismo, y no me canso de decirlo, y he peleado con mucha gente en diferentes medios de comunicación. Juan Fernando Quintero es un jugador
3: de
1: 45 minutos.
3: Nadie lo pone en duda, es un crack.
1: Pero de 45 minutos, no de 90. Él de 90 se mama. No puede.
3: Sí, total. Y lo vimos en el Mundial. En el Mundial, él entraba por James, resolvió los partidos que pudo resolver. Hacía más que James.
1: Hace que James camina hacia la cancha. Está grande James.
2: Pero es que Messi camina a la cancha y hace más que James.
1: No lo mismo. Messi es jugador diferente,
2: no, distinto. Obvio, no, totalmente de acuerdo.
1: James es un crack, pero no podemos.
2: No, sí, obvio, totalmente

0: voy a decir, pero no es el hecho
1: mejores,
0: para caminar.
1: Los mejores años de James es cuando James corría. Total. Brasil, cuando estuvo en el Real, cuando estuvo en el Porto,
2: hasta en el Bayern.
1: En el Mónaco, bueno,
3: el Bayern es que ahí tuvo se dejó su... de correr, ahí se empezó a dejar de correr.
2: Pero en el Bayern también tuvo mucha participación, pero la falta de mentalidad, lo que siempre decimos, la falta de mentalidad del jugador colombiano que no le permite llegar al éxito.
0: Sí, eso sí es verdad. En este momento añaden 4 minutos del segundo tiempo. Ya 3 minutos ya se juegan. Entre Jaguares y Once Caldas, que sigue el compromiso 1-1. Oiga, Once Caldas venía en teoría bien después de que jugó con el América.
1: Sí. Y ellos venían de ganar en esa...
2: No
1: han perdido el invicto en esa plaza. Porque el partido pasado en ese estadio lo ganaron. Pero igual, ahí viene. Hablando mucho yo aquí casi.
2: No, y venían de hacerle un partidazo a Santa Fe en el Campín.
0: Sí, total.
2: Donde se vio casi superior al conjunto santafereño.
0: Aquí dice Miguel Ramón: año y medio después de irse al América y todavía extrañando al ladrón de Cascajal.
1: Uy, no estamos extrañando. Miguel Ramón, pero no estamos extrañando. Y yo creo que no son los términos igual para referirnos a los demás. O sea, estamos tocando un tema de por qué lo va a silbar la hinchada o por qué no. Y pues igual hay muchos jugadores que Sarmiento es uno que van a silbar, pero
2: a Cardona
1: es uno que
2: Cardona es otro que no le van a perdonar.
3: ¿Por qué? ¿Cardona también pasó por América?
1: Claro, Cardona pasó por América. Y Cardona sí caminaba cuando estaba en América.
3: No es un jugador que me agrade mucho Cardona, se imagina, ¿no? Ni Capuzano tampoco. No son jugadores muy favoritos míos.
1: ¿Por qué eran de azul y oro?
3: Claro, eran de aquel lado. Sí, me pasa lo mismo con Córdoba. Yo sé que a Córdoba me lo cruzo prácticamente todo el tiempo en Bogotá.
1: ¿Oscar Eduardo?
3: Sí, señor. Y para mí normal, como una persona normal.
1: Digamos que... Un paréntesis antes de que empiece el partido. Para los que éramos amantes del fútbol argentino, hubo 2 etapas. Los que se volvieron hinchas de River...
3: Ok, con Ángel justamente.
1: Y los 4 fantásticos.
3: Ok.
1: La época de Saviola, sí. Ángel.
3: Ángel Aymar.
1: Que jugaba Yepes.
3: Yepes, señor, la zona defensiva.
1: Exacto,
3: que fue. Era otro momento.
1: Eso. Esa parte, hay muchos que se volvieron hinchas de River por colombianidad en ese momento. Y otros que se volvieron hinchas de Boca por el famoso Córdoba, Bermúdez, Chicho y todo lo que ganaron. Y después que Amaranto Perea pasó por allá.
3: Sí, cierto, también. Está mucho. Entonces sí, hay jugadores que nacional.
1: Porque hay momentos, hay equipos que la gente se vuelve hincha por los momentos en los que los ve.
3: Sí, no, y también parece muy bien. Bueno, 28 grados, 24 grados en Cali.
1: 26 grados centígrados con 65% de humedad. Se ve un 65% de lleno del estadio, más o menos.
2: Oiga, se extraña esa tribuna a reventar para este tipo de partidos. Que salga el equipo, el humor rojo.
1: Las populares están llenas, se van a dejar entrar, se van a hacer fiesta, hay pendones, hay todo el día de hoy. Pero esperemos a ver cómo responde el equipo en la cancha.
0: Así es, siento que tiene la obligación en este momento, pues vemos todos con la linterna, de pronto ya indicaciones allá en el estadio. Porque recordemos que está Esteban Rojas y Reol también pues haciéndole como un homenaje a estos 99 años del América. Siento que eso fue bonito, que el equipo tuviera en cuenta este tipo de personas que mueven. También podemos observar en estos momentos los nuevos bombos que tiene el varón rojo, que tienen lucecitas, se ve hermoso. Se ve hermoso.
2: Se ve muy, muy bonito.
1: Y nosotros acá, un saludo a Andrés Muñoz.
0: Una tusa,
1: un saludo a Andrés Muñoz, que está en Cali sin señal. Oiga, cuando compran esos celulares, pelles. Yo no sé la dirección de este programa con un Oppo. Hágame el favor, Andrés.
0: Bueno, me le bajas que yo tengo Oppo, ¿ok?
4: Invitamos a Oppo a pautar aquí en Casa Escarlata, ¿no?
1: Sí.
0: Por favor.
3: Está bien.
0: Pero bueno, creo que en estos momentos se ve una visual bastante bonita del Estadio Pascual Guerrero. Todo oscuro, totalmente oscuro. Solamente están las luces. Así en teoría se ve un estadio lleno. Se ve un estadio no a reventar.
3: En teoría, dice.
0: En teoría. Porque una cosa es ver de pronto la iluminación y otra cosa es ver la cantidad de personas que hay.
1: El bache.
0: Y ahí está la estrella. Obviamente lo que es Sur nunca decepciona. Sur creo que es una de las lo único que se tuvo ahí en duda fue cuando salió el tema de la protesta, pero Sur nunca decepciona. Lo que es Norte ha estado también flojito, pero

0: o sea, hay que también tener en cuenta que Norte es gente que viaja la mayoría, en su gran mayoría de aquí de Bogotá, y pues es pesado de pronto viajar un domingo a esta hora. Y, bueno.
1: y para los que viajan de manera terrestre, como son las barras, ¿en dónde es que hay paso qué? ¿Paso restringido en estos momentos?
0: Ah.
1: ¿Paso qué? ¿Paso restringido en estos momentos?
0: Ah,
1: que a usted le tocó quedarse 4 horas
0: en
1: allá.
0: En Ibagué y en Cajamarca.
1: En Cajamarca en estos momentos hay paso restringido. Bueno,
0: así
1: es. Se alistan los equipos para salir al campo. El América con su uniforme tradicional rojo, con números blancos y los vivos dorados. Jean Fernández tapará totalmente de negro. Su famoso, ¿cómo es que se llama ese nombrecito de este?
2: Va a hacer falta la sección de moda del señor Andrés Muñoz.
1: No, él dijo que no se la tocaran, no se puede conectar allá con esa señal picha que tiene.
0: Pero ¿de qué hacen referencia? Espere.
1: No, porque estoy diciendo que Jean Fernández va con el uniforme negro.
0: Él dijo que era negro.
1: Negro luto. Y Nacional con su uniforme tradicional, totalmente de verde con franjas blancas, y Armani con uniforme amarillo. O sea, sí. Salen los equipos a la cancha en estos momentos y esperemos a ver cuál va a ser la fiesta. ¿El show va en el entretiempo, Mafe Bravo, o ya fue
0: antes? Creo que fue antes porque habían varias figuras también del América ahí, entonces...
1: Vea, pólvora y carnaval en estos momentos.
0: La tusa que yo tengo el día de hoy, gente. O sea, creo que lo único que me puede quitar en estos momentos la tusa es que el América gane. Si el América no gana el día de hoy y no estoy en el estadio...
1: ¿Pañitos?
2: ¿Qué necesidad hablar
0: aquí
2: de tusa?
0: Le ponemos,
1: no hablemos de tusa en estos momentos.
0: Le podemos explicar aquí al señor cómo soy yo en los partidos para que no se asuste,
1: señor,
0: por favor.
1: Señor, por favor. Emocionalmente, sí. Se tiene casi enfrente a la señora María Fernanda Bravo.
3: Muy bonita, yo no sabía de tan linda. Yo escuchaba la voz de ella y dije, ok, ahora que la veo, es muy bonita.
1: Entonces, para que sepa,
3: señor,
1: la señorita es demasiadamente emocional en estos partidos. Ella ha llorado, ella ha gritado. Entonces, si tú la ves llorar, morderse, hay compañeros que ha tocado, sí, es algo normal, no hay preocupación de llamar a Emi, son picos emocionales que ella maneja durante las transmisiones de partido.
2: Ella vive el partido a flor de piel, sentimientos a flor de piel.
0: Okay. Es que una cosa de pronto es vivir, y él ha compartido conmigo de pronto partidos, pero no le voy a ninguno y he estado como normal.
3: No, la he visto en un partido ante el Cali y bastante...
0: Pero ahí sí era hincha del Inter.
3: Yo me parecía hincha del Cali ese día, no sé cómo estaba.
1: Sí.
3: No sé cómo era. Ese día me sorprendió, me asusté. Vea,
1: uno que pasó por acá y el capitán de Nacional es el ex.
3: Momento,
1: no hablemos de ex en estos momentos aquí.
3: No hablemos de ex. No hablemos de ex, que estamos mal. No.
1: ¿Tú también?
3: Sí, todos estamos mal. Siempre todo está mal. Estamos buscando. Me dijeron que las escarlatas son fieles. Así que quiero una escarlata ahora.
1: Sí.
3: Una caleña escarlata.
1: Bueno,
3: o rola escarlata, como quiera.
1: ¿Alguna que se quiera nacionalizar Argentina?
3: Me llama.
1: Por favor, ¿cómo te encuentran en redes sociales?
3: @ Chris Luque. Así me encuentran.
0: ¿Ya?
3: Me hablan.
0: ¿Ya?
1: Si les gusta el tono argentino y que sabe, que sabe hacer asado como buen argentino.
3: Pues sí, claro, hay que hacer uno, Hay que armar uno,
1: Sí, porque nosotros nos amagaron el año pasado con uno y que vamos a continuar.
3: ¿Quién amagó?
1: Un aliado de acá que se llama Media Vida. No sé si lo conoces.
3: No tengo el placer, Pero bueno, cumpliremos, ¿qué vamos a hacer? Bueno.
2: Víctor cobrando.
1: Ya pasó. Y entonces, después de que sea comida, ¿o qué dice Jim? Después de que sea comida.
3: Ahora, ¿qué vamos a comer ahora? Me dicen que vamos. Comida, ¿verdad? Me dijeron a mí que el máster trajo comida. Para todos. Así me dijeron.
1: Pues yo la había traído, pero me la comí temprano.
3: Ah, maldito.
0: Que a mí no me dijeron que venía más gente.
3: ¿Cómo nos divertimos mientras sale? Suena el himno caleño, recién pasado el himno colombiano. Entonces, bonito, ¿eh?
1: El himno de Santiago de Cali.
3: Santiago de Cali, ¿verdad?
1: Ah, se lo sabe. Ah, está bien. Muy bien que alguien de Ibagué se lo sepa.
0: En estos momentos escuchamos ahí el himno de Santiago de Cali de fondo.
1: Que hoy se cumpla la ley del ex, pero en América. Hay dos ex nacionales en estos momentos en América. Sur, norte. Sí. O sea, desde la cámara vas a estar viendo oriental. O sea, hace cuenta que estás sobre occidental. Toca así, pequeña.
0: Como siempre. Siempre está en occidente.
1: No en todas las, pero no en todos los.
3: En el estadio normal, o sea, yo voy al Campín, me siento en occidental, norte, sur.
1: Sí, igual aquí en estos momentos.
3: Igual.
1: En estos momentos, lo mismo.
3: Norte, sur, listo.
1: Creo que en el único campo donde

0: No, el de River es el contrario.
1: Por eso, y aparte que
0: en Argentina... Las cámaras otros, están en oriental. Ah,
1: okay, sí. Sí. Y al contrario de esos otros, en Argentina cada tribuna tiene nombre.
0: Sí.
1: Entonces hablamos por el nombre de la tribuna. Está jugando en la tribuna San Martín, Belgrano, Sibori o Centenario en el caso de River. Entonces ahí más fácil. Acá más difícil. Porque usted con el norte, con sur, oriente, oeste.
2: Y hay personas que tenemos de pronto déficit de ubicación y...
0: Tenemos, dice.
2: Sí,
0: ¿tenemos?
2: No, yo lo acepto. Yo no me ubico. ¿Tenemos? Yo a duras penas de llegar a mi casa.
1: ¿Ah, sí?
0: O sea, sí, ya les, le dan la vuelta, me, le dan la vuelta aquí.
1: Porque él me invitó a pijamada real. Mientras podamos llegar, me pongo contento. Si nos perdemos, ya...
2: Si nos perdemos, no sé cómo llegamos, ¿ok?
1: Hágale,
2: ahí
1: hágale.
2: No sé.
1: Hágale que ya empieza el show, ya empieza el verdadero show.
2: Así es, sí, aquí nos dicen comentarios. El corazón late cada vez más fuerte, lo que les decía, siento que esto es un partido demasiado importante para las dos hinchadas. No solamente para la hinchada de la América, sino siento que también para la parte del Nacional, cuando aquí también Miguel nos informa que hay 75% de aforo en San Fernando.
0: Yo quiero que... Quiero.
3: Baja
0: quiero, para quiero que Tomás Ángel se haga un gol hoy.
1: Puede ser.
0: O sea, imaginas, yo quiero que el 2, que lo, el 2-1 que ustedes están diciendo aquí amagnamente,
1: ¿sí?
0: Que los dos goles de América sean Guzmán y Ángel.
3: Pero sería más bonito un 2-0.
2: Claramente.
0: Pero pues yo estoy hablando, estamos en democracia y la mayoría dijo 2-1.
3: No, sí, está bien.
0: Entonces yo solamente, usted dijo 2-0,
1: ¿estamos en
0: los dos goles?
1: Tengo la duda si estamos en democracia o no estamos en democracia. Yo tengo la duda, perdón,
2: Pero bueno, no sé, pero ustedes imaginan.
3: Yo no acato un lindo... esos resultados.
0: Vos.
1: Ya lo espero, en Corferias.
2: Por favor,
0: lo espero en Corferias.
1: Lo espero en Corferias con los abogados.
2: Pero bueno, aquí lo que les decía de pronto, sería bonito ver a Tomás Ángel marcándole a Armani.
3: Bueno. No, y Tomás Ángel.
0: Y que Guzmán no la vaya a picar en un penal.
3: Con sangre en el ojo.
2: Tomás Guzmán. Hoy, Tomás si Ángel, pitan penales.
0: Con sangre en el que piten ojo. Un penal, por favor.
2: Si hoy pitan penal al favor del América, que no lo cobre Guzmán, por amor a Dios.
0: Guzmán siempre con Nacional en los penales.
4: Pero ¿y entonces quién es el man?
2: No, sigue siendo el man, pero no contra Nacional.
0: Pero no de penal.
4: El man que se encargue de cobrar los penales.
3: No, lo que dice Jimmy es cierto. En estos partidos es donde él tiene que demostrar que es el man.
0: Pero es que por cábala, por trayectoria, por lo que ha pasado, los dos penales que él ha pateado con dos equipos distintos en contra de Nacional, uno fue en la final con Tolima, que por eso le tocó irse de Ibagué. Casi lo linchan por ese penal. Entonces,
3: no, y es que enfrente no tienes cualquier arquero, está Armani, que es un arquero histórico.
2: Usted te imagina que llega a marcar así otra vez de Chile.
1: El arquero más ganador de la República Argentina.
0: ¿Quién?
1: Franco Armani.
3: Franco Armani.
1: Sí. El arquero más ganador.
0: Por encima del actual arquero de la selección.
1: Sí, no, es el más ganador contando todo tipo de títulos, Colombia, en Argentina, todo tipo de títulos, nacionales, internacionales, todos.
0: Porque él ganó, sí, Armani ganó la Libertadores
3: con Nacional y con River.
0: Con Nacional y con River.
1: Sí, señor.
0: La Sudamericana después no la ganó, no.
1: ¿Y ganó con Nacional? Con River no estaba Barbero.
0: Sudamericana no ganó.
3: No, Sudamericana no ha ganado.
1: Si no fue con Nacional, no fue.
0: Es que sí, Teo en su momento en River sí ganó.
1: No, Teo ganó todo. Sudamericana, Libertadores, Recopa y Liga. Teo ganó todo. Si Colombia no ha ganado de River. Saludos adelante del perfume.
2: Aquí no somos partidarios del perfume. No.
0: O sea, es un jugador que es muy buen jugador, pero no deseable que juegue, sí, en contra de tu equipo.
3: Ah, obvio.
0: Lo que pasa es que
3: es un jugador muy pro. Sí,
1: te voy a decir.
4: Sí, eso no se le niega. Es muy buen jugador.
0: Sí.
2: Pues yo no sabía que jugador era un tan jugador que se tirara en medio de la cancha.
3: Guardando las proporciones, es de tipo de jugador como Morelos, que es algo provocador.
1: Exactamente igual. Eso sí.
0: Es un jugador canchero.
1: Sí.
0: Pero Teo, en todas las ligas que jugó, salió campeón.
3: Sí. Y en la eliminatoria 2014 con Falcao la rompieron. Teo también en la selección la rompió.
0: Oiga, yo quiero a... ¿Cómo es que Tortolero?
1: ¡Nos vamos! ¿Le parece?
0: ¿Con el señor qué? Cristian Luque.
1: Así me dicen.
0: Directamente.
1: Es el turro en un lugar del mundo.
0: El turro.
1: Sí.
0: Arranca el partido.
5: Señoras y señores, Birma de Santiago dice que el partido aquí en Santiago de Cali acaba de comenzar.
1: Rápidamente por el sector defensivo, el poderoso Atlético Nacional buscando entonces la pelota rápidamente por el sector, por aquí por el carril occidental. Cristal con Norte. Pero la presión llega rápido de un jugador de América de Cali cuando se para todo tipo de juego. Parecía que hubo una mano, María Fernanda.
2: Así es, parece que hubo una mano por parte de Jocelyn Escobar. Esperemos a ver qué decisión toma el árbitro. También vemos que la cancha creo que quedó bastante mojada. Se ven algunos charcos cerca de las porterías y pues del área. Esperemos a ver qué pueda drenarse pronto.
1: Muy bien, entonces, pelota rápidamente que va manejando García, el 28 del Atlético Nacional de Medellín. Franco Armani, el ex campeón del mundo con Argentina, ahora deja para Cascón, va Milton. Milton nuevamente, ¿con quién? Con Franco Armani, en zona defensiva, aquí en el arco norte del Pascual Guerrero. Aquí se va jugando con García por ahora, se mueve para el lado occidental. Juega rápidamente con Perlaza, Perlaza moviendo, toque con Capuzano. Capuzano toca para atrás, retrocede. Todo Atlético Nacional buscando de algún lado poder atacar. Lo aprieta todo el América de Cali. Por ahora nada, no han tocado mucho la pelota el equipo que viste de rojo. Todo lo hace el equipo de verde en zona defensiva, saliendo Cardona. Va Edwin, toca para atrás, ¿con quién? Con Uribe. Mateo Uribe, ahí va moviendo la pelota el número 8, dejándola para Moreno. Rápidamente se para nuevamente el partido porque va muy lento esto. Por ahora va lento, Santiago Sánchez, va lento el partido.
3: Sí, son minutos del partido donde cada uno va a querer imponer su estilo. Ojo que va América.
1: Sí, señor, América de Cali rápidamente con Tortorello poniendo presión, tirando el centro. A ver si puede cabecear. No, qué mal que fue eso de Palacios. Ya me lo explican, qué mal que fue eso de Palacios de Peca Perlaza. Atención que la América de Cali quiere seguir. No, sale corriendo ahora el equipo verdolaga. ¿Con quién? Con Morelos. Sale el 9, atención, presión alta. Va el 9, Morelos tirando el centro. La cambia por el carril del centro. Morelos dejándola para Uribe, tirando el centro. Fernández. John Fernández con las manos. Qué rápido fue esto, ¿eh? Qué rápido esto, María Fernanda. ¿Qué ha pasado?
2: Bueno, hasta el momento el América está ejerciendo una muy buena presión, pero no puede descuidar la parte de la defensa porque vemos que jugadores como Morelos, que pueden rematar desde cualquier parte, son muy buenos. Aquí muy bien el arquero cuando ataca América.
1: Vuelve la América de Cali intentando, sí señor, y ya falta en el medio, pues dice que no, que siga. Dio ley de ventaja. Atención que viene jugando para aquí el sector Perlaza, señores. Va rápidamente el conjunto verdolaga. Sin falta, sí señor. Morelos gana sin falta esa pelota. Ahora sí con García. Va el número 28, la cambia para Tecillo. Atención que va saliendo en zona defensiva por ahora. Cambió radicalmente, pasó a mitad del campo de juego en el sector oriental. Ahí va la pelota por ahora. Sector oriental con sur. Buscando todo Nacional, saliendo con Morenos. Va Moreno, número 7, buscando la pelota. Deja para Mateo Uribe. La perdió, la recupera muy bien Guzmán en el medio. Toque para atrás para la América de Cali. Sale Guzmán ahora, el número 10. En el círculo central, buscando la pelota. ¿Con quién conecta? Pincha por abajo para Tortorello. Tortorello con el esférico, va corriendo buscando. Pincha por abajo para Tortorello. Tortorello con el esférico, va corriendo buscando. Sí, el pase por el sector, por el carril oriente, tirando al centro. No había nadie más que Tecillo para despejar la pelota. Sale Nacional. No le sale una bien a la América por ahora, Santiago.
3: Bueno, como venía diciendo, son los dos equipos salieron a proponer su estilo de juego, están adaptándose esos minutos donde cada uno va a querer imponerse. Sabemos que Lucas González es un amante de la tenencia del balón y pues hasta el momento está muy dividido.
1: Bueno, entonces rápidamente va la contragolpe del conjunto verdolaga y quiere ir buscando la presión con Uribe Moreno. Uribe Moreno, ahí va Moreno por ahora, nuevamente con Mateo Uribe. Atención que va el conjunto verde, va el conjunto paisa buscando el primer gol del partido, manejando la pelota un poco más, pero va bastante retrasado. Aprovechemos entonces con Víctor Parra para vender.
0: Porque este partido va, claro que no, mañana todo lo que pase en todos los partidos, todo el resumen de la fecha en ASB Noticias, la mejor información de las regiones Colombia y el mundo, en Colmundo Radio a nivel nacional, del lunes a viernes. Perfecto. 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
1: Perfecto, entonces
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1: Perfecto, entonces, lateral defensivo junto a América Cali por ahora, por el que usted debe, por ahí será entonces el movimiento de costado. Que de ver ahí rápidamente como va falta, señor Santiago.
3: Salió el técnico Lucas González y hubo ojitos de nostalgia por aquí en la de trabajo.
0: Ah, sí. Y silbatina total en el estadio Pascual Guerrero.
2: Pero hay que tener en cuenta algo, gente. Él tenía un muy buen proyecto y nos dio porque quería salir del equipo. Fueron las directivas.
0: ¿Tú volverías a traer?
2: Yo sí, pero sé que cuando se la no vuelve. Por él.
1: Sí. Muere la pelota, Mateo Uribe, rápidamente Nacional quiere seguir teniendo la pelota. Por ahora maneja el práctico del partido de la América de Cali y lo deja jugar, le da la pelota, le da la entrega. No es así, señor Santos Sánchez.
3: Así es, en este momento Atlético Nacional se apodera de la tenencia del balón cuando recupera América. Bueno, se apodera de la tenencia del balón, como lo decía, al estilo, muy estilo de Lucas González. América tiene que ser más táctico y intentar llegar por andas con

0: como nos hemos ido acostumbrando en este inicio de torneo.
1: Momento de la falta del partido, está escuchando el mundo, 10:40, Carlata SB, todos conectados, siguiendo redes sociales y en la radio tradicional. Va el América de Cali, zona de ataque, Tortorello Carrasco atrás, atención, va buscando el América de Cali, va buscando el equipo rojo, querían poner posición de parte ahora, muy tranquilo, muy cabiendo por el sector oriental, norte, por ahí viene, entonces Quintero con la pelota, buscando, buscar un compañero, sí señor, encontró a Tobar rápidamente, piensa al central, tocar la pelota que hace de Tobar, se le va a devolver a Cosi, señora Quintero, la pelota pincha abajo para Carrascar, atención, cuando el niño rojo pasó muy bien para que vaya llegando la pelota el de Guzmán, atención, va a ser bonita, Tortorello nuevamente, carril, nuevamente siendo oriental, atención que va por el pincha por el medio, quiere filtrar, atención que puede ser un centro, caído, ¡eso! ¡No! No, no, se opcionen, No se emocionó nada, buen disparo, María Fernanda, ¿qué pasó?
2: Bueno, creo que fue muy buen disparo, que estaba bastante atento Tilman Palací, también Tortolero, que hasta el momento ha hecho muy batido. Siento Tortolero, tarda un poquito más de confianza, pero hasta el momento va bastante bien. Se realizó el throw, el señor Tin es el que cabecea, también tiene un encuentro con Tomás, tratando de decir quién de pronto dispara al arco, pero realmente la América trata de atacar, pero vuelvo y digo, no puedes cuidar en la defensa porque nadie tiene jugadores bastante pidos por la lateral.
1: Muy bien, rápidamente la pelota la devuelve el equipo verde, que sale corriendo, ¿con quién? Con el número de que pincha por abajo, pero por ahí Rosero, dejándola mal para aquí nuevamente para Rosero, va el número del conjunto Escarlata, me para tomar número 24, entonces que rápidamente ha gustado salir de golpe el equipo rojo Escarlata, que sería la opción. Muy bien ahí al lado de Tortorello y Carrascaso, que va rápidamente. El número 77, Torello, atención que va a acertar tirando el centro. Nadie para el centro. Por eso la agarra Guarmani sin problema. Saque de meta. Parece más incisivo Santiago, el equipo rojo.
0: Estamos viendo un partido de dos equipos grandes que quieren apostar por su propuesta de juego. América ha estado más cerca, aproximándose. Esperemos que por el buen gusto del fútbol y para los espectadores y para nosotros sigan desarrollando este tipo de fútbol.
1: Bueno, pero vemos qué está pasando entonces. Franco Armani sacando de la portería sin problemas, jugando con quién, con Tecillo con la pelota, por ahí viene el central, atención que esto va muy lento, aprovechemos para vender, querido Víctor, porque por ahora esto está lento.
3: Es talento. Bueno, Bogotá compite con los grandes. 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
2: Estamos listos.
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1: Sí, totalmente, comparto con ustedes. Rápidamente Sarmiento con la pelota, buscando a quién, a Morelo. Atención, va rápido el combinado del conjunto del equipo Atlético Nacional. Lo cambian, sí señor, para Mateo Uribe. Va Nacional nuevamente, quiere presionar, quiere ponerse firme, quiere ponerse fuerte. Por ahora el partido 0-0 en el estadio Pascual Guerrero, aquí en la ciudad de Santiago de Cali. Una ciudad muy bonita. ¿Qué hay para hacer aquí en Cali, muchachos? ¿Qué hay para hacer en Cali?
3: ¿Qué?
1: ¿Qué puedo hacer en Cali?
3: Muchas cosas.
1: Ah, bueno.
3: Pero acá nomás dígame qué día y se le pasa la agenda.
1: Listo, perfecto. Sarmiento con la pelota entonces. Dejamos un ratito que vamos con...
3: Y se le pone compañía.
1: Eso me gusta más. Atención por el círculo central, la pelota. Hay que pasarla bien, sabroso, dijeron en Cali.
3: No, ella también ha estado... El joven ha estado acompañado. Usted también ha tenido compañía. Hasta ha tenido un motorratón que la ha llevado hasta el aeropuerto.
1: Me da curiosidad que es motorratón, ya me contará después. La pelota viene manejando García por ahora, señores. Sigue Nacional con el dominio de la pelota. Fecha 4 de la Liga del Fútbol Colombiano. ¿Qué hace? Muy lento el partido, hay que decirlo, Santiago, es muy lento.
0: Sí, se puso un poco lento con la tenencia de balón Atlético Nacional, queriendo imponer este estilo de juego de Lucas González, cuando vemos que hay
1: Milton Casco mandó la pelota al tiro de esquina.
0: Tiro de esquina, bueno, parece que hay tiro de esquina.
1: Tiro de esquina, señor Master.
0: Bueno, primer tiro de esquina del partido, el primero para Atlético Nacional.
2: Bueno, y adivine quién lo va a cobrar.
3: Señor Cardona.
1: Edwin Cardona. A ver qué hace Edwin.
3: El gordito Cardona. Gente de tus afectos también, oh, Lucas.
1: Soy uno de mis mejores amigos. Sí. Nos estamos a comer asadito. Edwin Cardona. Entonces, a ver, ¿fue él o fue Casco? Ah, sí, fue Cardona. Ahí lo vemos a Cardona. Se viene Cardona, el número 10, el ex Boca. A ver qué hace. Empiezan a ver empujones.
2: ¿Con
1: de un
2: el
1: lado.
2: Niño no?
1: Empujón el otro. Con el niño no, dice hoy. Atención. A ver qué hace Cardona. Uy. De la orden. Bueno, está lento esto. Birma Santiago, vamos. Décimo atazo, hermano. Sí, señor. Tira el centro, Cardona. ¡Ay, cabeza! Nada, no se emocione, pasa nada. Tranquilo. Saque de meta para Jan Fernández, brasileño él, ¿verdad?
3: Sí.
2: Así es.

0: brasileño, que en estos momentos tiene un encontrón por palabras, con el mismo de siempre, que es Alfredo Morelos. Josen, te amo, pero por favor, mantén la calma.
1: ¿Usted ama a ese negrito?
0: A Josen Escobar.
1: Ah, me asusté, pensé que era Morelos.
0: No,
1: me asusté, me asusté.
0: Hay niveles.
1: Dios santo, qué mal que estábamos en Colombia, iba a decir en un momento. Se viene Escobar, se viene Quintero, sale corriendo para Carrascal, atención, en la América de Cali, quiere salir de contragolpe, quiere buscar el superclásico del fútbol colombiano, fecha 4, va Guzmán, señores, atención, para la América de Cali. Pues, no, puede ser que no se entienda con Ángel. No se entendieron con Ángel. Hay un tema de comunicación ahí,
2: Santiago. El pase era de Ángel hacia Guzmán.
3: Sí, un problema de comunicación y... Hombre, esas son las oportunidades que hay que aprovechar. Hay que aprovechar esos espacios que deja Nacional, porque como sabemos, se paran bien arriba después de la mitad de la cancha, y ahí es donde hay que aprovechar la velocidad de pronto de Tillman y del mismo Tortolero.
2: Pero lo bueno que Tomás está jugando de un falso 9 y Tomás llega a recuperar el balón, y como Guzmán no es 9 neto, no llega a la diagonal que le colocó Tomás.
0: Exactamente,
2: Tomás Ángel. Perfecto. Que eso es lo que le estaba reclamando a Tomás en estos momentos.
1: Un poco más de comunicación hoy, la dupla técnica de ambos banquillos, González, en los dos banquillos.
2: Sí.
1: Qué cosa tan rara, mano. Hay que ver quién sale favorecido por ahora. Un 0-0. Viene rápido, viene tranquilo el fútbol colombiano. Esta fecha número 4, saliendo con Carrascal nuevamente. Atención, que va buscando. La falta, dice que no es el juez. Sí, marcó la falta. Sí, señor, falta a favor de América de Cali. La falta, ¿por qué la presentamos? ¿No presentamos por nadie? Bueno,
2: falta de vitaminas aquí.
1: No quieren ganar plata esta gente, mano. No quieren ganar plata hoy, Jim Perlaza. No quieren ganar plata, ¿te le parece? Falta rápidamente que cobra el conjunto rojo en zona defensiva, dejando ahora para Bertel. Bertel con la pelota, mete para el medio. Atención, que va saliendo Carrascal. Atención, que quiere buscar. Nada, despeja muy bien García. Por eso, nuevamente la pelota vuelve al dominio ahora de Rosero. Rosero jugando con Tobar. Ahí va jugando la dupla de centrales del equipo Escarlata. Por ahora va tranquilo el partido. Tiene mucha emoción, sin mucho disparo a la portería. Atención con Guzmán, que quiere inventar algo. ¿Qué hace Guzmán? Inventa, quiere mandar ahora para Palacios. Palacios. Me emociona Palacio. No, bueno. Me emocionó cuando se proyectó, pero después, María Fernanda, el disparo fue muy malo.
0: Y es la misma que lleva haciendo varias veces, que trata de interiorizar y disparar al palo cruzado, y ya no le sale tan seguido. Cuando vemos por qué fue el enfrentamiento de pronto entre el arquero, Gian claramente estaba reclamando, porque sí se sube, sí se apoya el jugador de Atlético Nacional sobre el jugador del América de Cali, pero el árbitro dice que no hay nada. Vemos también que el juego de Lucas González sigue siendo el mismo. No sé si lo notan, pero en el Tolima, América y Nacional sigue tratando de retener el balón, tratando de jugarlo atrás y en cualquier momento poder aprovecharlo, mientras que el América trata de salir presionando bastante y jugando también rápido al primer toque.
1: Bueno, perfecto. Entonces, ¿me va a vender con algo, señor Víctor Parra?
2: Ahorita le vendo la mejor jugada que tiene este país.
1: Me encanta que me venda así, entonces. Señores, hay un momento de costado, pareciera ser. A ver, se para el juego. Se para un momento, le reclaman algo al señor Bigman Santiago, pero lateral, sí señor, lateral, muy bien marcado. Falta, a ver dónde está la pelota, se perdió el esférico y el partido se para. Falta vía rápidamente, el equipo Escarlata manejando la pelota, entonces la viene cambiando para Tillman Palacios. No, la recuperó Bertel con el pechito, la bajó muy bien correctamente. Bertel ahora sí, para Tillman Palacios, no, le quedó muy larga, muy larga para Palacios. Muy, ¿por qué tan larga ese pase, Santiago?
3: Faltó precisión en el pase. Mira, pues creo que...
2: Y estaba habilitado.
3: Estaba habilitado, pero lo lanzó muy duro, más suavecito, con más técnica.
2: Yo creo que le hace falta otra vez la comunicación que él tenía, porque él se venía entendiendo más con otro jugador que con Tillman. Yo creo que las variantes y la improvisación
3: influyeron.
2: Que tiene el América el día de hoy en la nómina está influyendo en algunos aspectos.
1: Bueno, América. Atención, con América de Cali no puso hacer nada correcto, se marearon ahí.
2: Problemas de comunicación en la parte delantera.
1: Mateo Zuribe con la pelota, entonces la va sacando muy bien el número 8, saliendo rápidamente. Bien, falta, dice Oro, juez.
2: Bien, Tillman.
1: No, marcó lateral, entonces marcó lateral a favor del equipo rojo, si mal no veo la salida de la pelota. Veremos que termina marcando el juez. Momento de conocer el tiempo de juego, ¿le parece, muchachos? ¿Le parece? ¿Conocemos el tiempo de juego? Tiempo de juego. Quince minutos con 20 segundos. El marcador por ahora, América de Cali 0, Atlético Nacional 0. 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Bien, entonces la pelota que se empieza a frenar nuevamente, un juego bastante frenado aquí en el
4: estadio. La pelota que se empieza a frenar nuevamente.

0: Un juego bastante frenado aquí en el Estadio Pascual Guerrero, bonito Estadio Pascual Guerrero. Me gusta la grama, como está hoy Santiago, la grama de Pascual, está muy bonita.
1: Está bonita, sí, está bonita, y el Pascual Guerrero es uno de los estadios más bonitos del país, que he tenido la fortuna de conocerlo y espero estar pronto allá otra vez.
0: Ya volveremos. Sale Nacional nuevamente en zona defensiva.
2: Hay una tarea para noviembre, Gina,
0: ¿Qué pasa en noviembre? Inviten.
3: Hay clásico en el Pascual.
0: Upa, van a invitar, vamos para allá. Vamos para Cali, señores. Cuando sale muy bien ahí, Tilman Palacio,
2: para que la falta. Esa era la preocupación del director esta tarde, que si nos íbamos todos para allá, que la transmisión, ¿cómo hacíamos?
4: Nos llevamos todas estas consolas.
2: ¡Epa!
0: O sea, pues, eso tiene que se poder.
3: Ay, eso no fue soluciona falta. Todo.
2: Empezamos con los hermanos.
3: Eso no fue falta. No. Se venía cayendo y baile, medio le hizo así en el piecito y se tiró.
0: Bueno, es muy común en Cardona que se tire.
1: Bienvenido a Colombian Premier League.
0: ¿Te imaginas?
1: Colombian Premier League, que esas cosas solo se ven acá.
0: No, te creas, Sudamérica es hermoso en todos sus países.
2: Es que tenemos mofa allá en la cabina, eso no se puede así. ¿Por qué no me dejaron en recepción abajo?
0: ¿Quién traía el pan?
3: Pam, pam.
0: Señores, se le rápido la pelota por el aire cuando marcaba una falta, pero el juez dice que siga, ¿no? Sí, marca la falta. Entonces aquí, en la mitad del campo de juego, en el sector occidental, termina marcando una falta a favor del conjunto verde. Por ahora entonces el partido sigue 0-0. Nada para hacer mucho. Parece que los técnicos están relajados con la presentación que están haciendo, Mafe.
3: Sí, hasta el momento, pues lo que te decía, de pronto lo que es Lucas González, le gusta manejar el juego así, le gusta manejar el partido así, de tratar de tener la pelota y dominarla, a encontrarle como el punto débil al equipo contrario. Y el América últimamente está jugando de manera más vertical, un juego mucho más rápido, tratando de presionar, también tratando de buscar y pues abrir el marcador.
0: Sí, señor, y precisiones de la América de Cali, pero sale ahora Nacional con todo. Atención, Morelos, ¿qué hace Morelos? ¿Qué inventa el número 9? Morelos va al tanque buscando el pase, sí, señor, con Cardona, que está mezclado entre cuatro hombres del equipo de Carlata. Para arriba volaba el disparo de Sarmiento. Habrá saque de meta para Jean Fernández. Muy bien la intención defensiva de la América de Cali, Santiago.
1: Sí, como lo venía diciendo al inicio de la transmisión, esta saga defensiva a lo largo de estos partidos que han jugado ha demostrado solidez, con un Dani Rosero en un nivel superlativo que esperamos que siga con ese mismo ritmo, contagiando a sus compañeros en la saga defensiva.
0: Ok, María Fernanda, tres hombres para marcar a Cardona. ¿Ya dice que una idea de González?
3: No idea de González, pero sí es algo que se ha venido de pronto trabajando en los últimos partidos de América, hacer una marcación no solamente de hombre contra hombre, sino también de dos o tres, y pues también teniendo en cuenta que lo que es Cardona le pega muy bien al arco desde cualquier punto. Entonces creo que es más como por el tema del peso del jugador.
0: Bueno, cuando hay tiro de esquina. Sí, señora, se repite el tiro de esquina, querido Master.
5: Tiro de esquina, con punto, tiro de esquina.
1: Segundo tiro de esquina del partido, el segundo para Atlético Nacional.
0: Viene Edwin Cardona. Viene ahí con su pancita. Che, tiene más panza que nosotros, Cardona, me di cuenta, ¿eh? Me di
3: también, cuenta recién. También necesita ir unos días Cardona, de
0: meditación. Sí, totalmente de acuerdo. Va Cardona, espera la orden de Birma Santiago. Tira el centro, atención, centro pasadito. Por eso quiere buscar el 29, Sarmiento. No podía llegar. Sale la América de Cali. ¿Con quién? Con Guzmán de cabeza. Vuelve a meter la pelota en el medio. Morelos que quiere presionar, pero Bertel la manda al costado. Lateral de zona de ataque para el conjunto Atlético Nacional. Aquí en el sector sur occidental, Morelos que lo hace, no lo hace Morelos, lo dejó a Perlaza. Perlaza que espera entonces ahora que se acomode todo el equipo. Sale jugando en corto Perlaza con Mateo Zuribe tocando para atrás tranquilamente, se relaja todo Nacional, metiendo la pelota para Milton Casco. Atención que va jugando el conjunto verdolaga, ahora para García lo mismo, García jugando con Tecillo, va metiendo el equipo verde, el equipo paisa, quiere buscar mantener un poco el orden con el juego de la pelota, por eso retrocede para Tecillo nuevamente. Tecillo con Casco, Milton Casco dejando ahora Tecillo nuevamente. Tecillo con Casco, Milton Casco dejando ahora para Mateo Zuribe. Mateo Zuribe, vieron que fue pasando de oriental a occidental.
2: Sí.
0: Va pasando de una punta a la otra. Eso me sorprende mucho en el juego de González. Hay que intenta hacer.
2: ¿De cuál González?
0: En este caso, Lucas. Sí, es muy difícil, ¿no? Es posible por el nombre, ¿no? Sí.
2: Como uno es Lucas y el otro es David.
0: Y el otro es David. El tema de David.
2: Yo lo que estoy viendo en este partido, sí, por la improvisación por la banda derecha, es que están aprovechando el lento regreso de Gianni Quintero, y le están atacando ese lado constantemente, y por ahí se han hecho los dos tiros de esquina.
1: Sí, por ahí es donde hemos visto fisuras en el equipo americano. Ojalá el profesor González corrija a tiempo.
0: David. Bueno.
1: David González.
0: David González. Qué chévere.
2: El profesor Xavier.

0: Hay que estar atento ahí, señor. Ay. Señores, sale el Quintero con la pelota. Atención, que va a la América de Cali nuevamente queriendo salir en zona de peligro, pero no puede. Todavía está ahí, ahogado con la gente del combinado verde. Por eso tiene que buscar el pase. Que se equivocó el jugador de la América de Cali. Atención, que ahora sí. Jugada peligrosa para el conjunto de Nacional. Morelos dejando la pelota para atrás. ¿Quién va ahí? Atención, que empieza a entrar Cardona. Morelos.
1: Tiro de esquina.
0: Termina viendo tiro de esquina, ¿eh? Preocupante cómo entró Nacional ahí, ¿eh? Pero ahí tiro de esquina.
2: Tercer tiro de esquina del partido, el tercero para Atlético Nacional.
0: Se prepara entonces nuevamente Cardona para hacer el disparo del punto blanco, pero ahora cambia de esquina. Ahora se viene para la esquina occidental, estuvieron los dos primeros dos en el lado oriental. Ahí va Cardona entonces con su pulgar arriba. ¿En serio? ¿Vieron la pancita de Cardona?
1: Siempre, desde que salió de Boca, desde que salió de Racing tiene esa pancita.
0: Ah, de Racing, la miércoles que fue largo. Se viene entonces el lanzamiento del punto de esquina. Puede ser tercer tiro de esquina ya para el equipo verde. Va Cardona, le queda muy cerca Moreno. Atención, tirando el centro. Cabeza por abajo, Chan Fernández. Ahí me asusté.
1: Me asusté. También, yo también.
0: Ah, me asusté.
1: Yo acabo de...
0: ¿Se termina repitiendo el tiro de esquina o saque meta? No, saque meta. No,
2: están marcando un saque de meta.
0: Saque meta.
1: Pero pasó cerquita.
0: Sí, muy cerquita, me asusté.
1: Viendo la repetición, momento,
0: o sea, un explíqueme, María Fernanda Bravo.
3: Ay, digo que me estoy recuperando de eso.
0: ¿Del soponcio?
3: Sí, un pequeño soponcio. ¿Cómo es posible que tenga tres jugadores y dejen saltar solo a Tecillo? No entiendo.
2: No, y un jugador de la estatura, Dani Rosero, que si bien le echamos flores, pues se equivocó en esta jugada, dejando saltar fácil a Tecillo.
0: No, y a Perlaza, quedó y solo Perlaza que fue
3: también podido...
0: el taco.
3: Ajá.
0: El taco se le para afuera. Eso sí me sorprendió, lo de Perlaza ahí.
3: Estaba ahí solo también.
0: Pero bueno, la pelota le sigue a Franco Armani. ¿Cómo?
1: No, estoy viendo que el señor Omar Bertel hoy no está haciendo un pase correcto, y es algo que entre comillas era su fuerte, lo que se resaltaba de él, y era que era un zurdo que tenía
2: proyección al ataque
1: y que sacaba los pases muy concretos, pero hoy todos los pases en profundidad que ha hecho han sido entregas al rival.
2: ¿Sí? América.
1: ¿Será que tiene el mismo diagnóstico de Quiñones, María Fernanda?
3: Sí, totalmente de acuerdo.
0: Topas. Por ahora Perlaza con la pelota en zona defensiva del conjunto verde, dejando para aquí para Franco Armani, el argentino, el hombre que volvió para hacer historia en su amado equipo verdolaga.
1: Atención. Para retirarse en su equipo.
0: Así dicen, eso cuenta las malas lenguas. No sé si cuánto sea cierto.
1: Él dijo que la promesa que él sí, cuando volviera a Nacional, era para retirarse.
0: Báncame, claro. Que va a Nacional con todo. Va a Nacional con todo el mundo. Atención, muy bien ahí, buscando la pelota. Tobar sacó muy bien. Muy bien, fina la pelota, atención, que nuevamente ahí sale ahora Guzmán. Guzmán cambia ya el sector, ya sale de sur a norte la pelota. ¿Con quién? Con Tilman Palacio. Palacio nuevamente, ¿con quién? Con Guzmán. Guzmán tocando para atrás con Bertel, dejando el corto ahí para el conjunto, para el número 10, para Guzmán. Guzmán buscando en el círculo central un compañero, lo encontró rápidamente. Ahora va apareciendo Escobar. Escobar jugando ¿con quién? Con Palacio. Tilman, va Tilman. Vente Tilman, juega. ¡Uy, Tilman! Lo comieron ahí, ¿eh? Nuevamente para Escobar jugando con Guzmán. Guzmán que retrocede, ¿con quién? Con Rosero con la pelota en el círculo central, aparecía Guzmán nuevamente. Ahora Escobar toca para atrás, nuevamente para Rosero dejando para Tilman Palacio, va Tilman, que hace Tilman, invete Tilman, pichó por el medio, pero no, había ahí un García y le dijo que la pelota no iba para él, por eso Franco Armani se le con los pies tranquilamente, despeja para el medio. La pelota por ahora no tiene aroma ni opción de gol, por eso vendemos con el señor Víctor Parra.
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0: Bueno, ya tenemos por ahí entonces el próximo miércoles. Por ahora Franco Armani, que despejó medio mal con Tecillo. Tecillo con la pelota buscar a quien, a Milton Casco, también otro veterano, mucho veterano tiene Nacional, ¿eh? Me di cuenta de eso, línea grande, muchos hombres pasados de edad.
2: Tiene bastante hombres con recorrido internacional y con gran experiencia Atlético Nacional.
0: ¿Y en América cómo está en ese caso?
2: No, América en este caso no. El único así era Quiñones, pero en este momento es ausente. Y pues Adrián Ramos, que está en el banco.
1: Y Rosero, que viene a jugar en Estados Unidos.
0: Perfecto, entonces sale Tobar con la pelota, atención, zona defensiva del equipo rojo, muy bien rápidamente para despejar, para Carrascal también, para que ayude, para que sea complemento. Sale con Torero, Tortorello.
1: Tortorero.
0: Tortorero, ¿no?
1: Sí. Tortorero. Otro que le va a tocar hacer planas por ese apellido.
0: Sí, total. Tortorero. Tortorero. ¿Eso qué es pollo? ¿Cómo era eso? ¿También no tiene que ver con el pollo?
1: No, o sea, normalmente hay un los nombres venezolanos, tú tienes que saber si es un nombre venezolano o un Pokémon.
0: Ah, ¿él es venezolano?
1: Él es venezolano.
0: Ahí entendí un poco más. Atención, con la América de Cali puede ser bonita. Atención, que buscan el pase a otro lugar. No, terminan perdiendo con Milton Casco, que sale corriendo rápidamente, buscando ahí la presión también, Cardona y Morelos. Atención, que ahora va Nacional, contragolpea el equipo verde. ¿Qué va a hacer? ¿Qué inventa entonces? Va todo el equipo verde. Muy bien, apareció. Muy bien, hombre rojo para mandar la pelota al costado. Seguimos vendiendo antes que nos volvamos locos, o escuchamos a Santiago Sánchez que nos comente un poco el partido.
2: América está faltándole precisión en ese último cuarto de cancha, y al ser errático en esos pases está corriendo peligro en la parte defensiva, porque Nacional sale bastante rápido y tiene jugadores muy rápidos en sus extremos.
0: Bueno, perfecto, entonces la pelota por ahí la viene manejando el equipo verde. Perlaza, que va buscando la pelota. Perlaza. Ahí hay Perlaza, paso uno, paso dos. Muy bien la muralla roja, pero pelota al área que le mandó Cardona. Fue por arriba del arco. Saque de meta para Jean Fernández. Qué temita defensivo, María Fernanda,
3: La verdad es un tema que se viene ya pronunciando en el América, y vuelvo y digo, de pronto como lo hablábamos en la previa, para mí hubiera sido de pronto más peso una persona como Marlon Torres, que ya tiene recorrido, que ya sabe lo que se enfrentará a Nacional, que le ha ganado también a Nacional. Entonces siento que una persona como Marlon Torres hubiera de pronto pues servido un poquito más a lo que es hoy Tovar y Rosero.
0: Muy bien, entonces pelota de costado, defensiva para el equipo del América de Cali, en el sector sur con Occidental. Ahí se va a estar ejecutando, lo hace muy bien Bertel, jugando con Rosero. Rosero con la pelota, va el número 3, pinchando fuertemente para que vaya sumando a su compañero Guzmán. Deja para atrás, ¿para quién? Para Tovar. Tovar con la pelota, cambia de central. Ahora sí la pelota se ve para el lado oriental, con Quintero. Quintero nuevamente toca con Tovar, el central para Jean Fernández. Va el portero, va el número 1, exigido. Tiene que ver cómo hace para jugar, porque ya empiezan tres hombres de verde a molestar. Pelota larga, que pase la mitad del campo de juego. Atención, que empiecen a guapear. Falta, dice el juez. Dice que no, que sigue para la falta.
1: Así, ¿y a favor de Nacional?
0: Ay, creo, o sea, que se pare, ¿no? Que se pare, le digo, no hay falta.
1: Pero Casco es el que le pone la mano en la cara a Tortolero y pita la falta a favor de Nacional.
0: Y que se pare, le dijo, muy ahí. Firma Santiago, ya empezamos a ver para dónde inclina la cancha. El central, ¿de dónde es Santiago?
1: Del Atlántico.
3: Del Atlántico.
0: Ah, del Atlántico, tipo Barranquilla, toda esa parte.
3: Por así es.
0: Uy, señor, qué complicado, qué peligroso. Por ahora entonces viene viendo la pelota verde nuevamente, tiene Mateo Zuribe, quiere pinchar, no pudo pinchar Mateo Zuribe, cae un hombre del equipo de la América de Cali, nuevamente Mateo Zuribe, dejando ahora para el número 7 para Moreno. Moreno con la pelota, Moreno, ¿qué hace Moreno? ¿Quiere pinchar para abajo?
1: Termina esquina.
0: ¿Sí? ¿La tocó? Para mí esa que meta, pero si usted me dice que tocó.
3: Para mí también esa que meta.
0: ¿Que la tocó Rosero?
2: Pero creo que sí señalizó tiro de esquina.
0: Ok, veremos. El VAR igual puede corregir. El VAR puede corregir todavía.
1: Pero ahí va Cardona.
0: Sí, veo a Cardona haciendo el tiro de esquina. Entonces, sí, señor, tiro de esquina.
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2: Cuarto tiro de esquina del partido, el cuarto para Atlético Nacional.
0: Bueno, tenemos dos del lado oriental, dos del lado, oriental, dos del lado occidental. Cuatro tiros de esquina para el conjunto verde. Sale Cardona rápidamente, pelota que termina viendo la cabeza del equipo de un jugador de América de Cali. Eso que sigue iba la pelota, puede ser, nuevamente despeja Rosero. Va saliendo ahora el equipo rojo. ¿Puede pasar el contragolpe? No, señor, porque apareció ahí para parar Moreno la pelota. Moreno dejó el juego para Cardona, teniendo el centro. Cardona que te va al centro, no llegaba nadie del equipo verde. Por eso sale corriendo Escobar para sacarse pelotazo largo, señores. Ahí viene el hombre de Venezuela, me dijo el número 77, Tortolero. Ahí va con la pelota. ¿Lo dije bien esta vez?
1: Sí.
0: Sí, señor. La falta que marca el juez.
1: No, señor.
0: No, que marcó.
3: Ventaja.
2: Siga, siga.
0: Ventaja deportiva para el conjunto América de Cali. Después de la falta, marcó la ventaja deportiva. Nuevamente Escobar jugando ahí por el sector oriental, oriental norte, buscando el conjunto de la América de Cali. Escobar, el número 5. Escobar dejando a su compañero. Escobar, ¿con quién juegan ahora? ¿Con quién? Con Tovar. Tovar con la pelota, metiendo rápidamente la búsqueda para Carrascal. La viene mandando el capitán. Va Carrascal ahora, ¿con quién? Con Tilman Palacio. Aquí en el sector occidental norte. Tilman Palacio que retrocede la jugada nuevamente. Va saliendo con Rosero. Rosero que empieza a mandar el círculo central a Tovar la pelota. Tovar con el esférico en el círculo central, deja ahora para Quintero. Quintero con la pelota, atención, que retrocede todo el América de Cali, dejando nuevamente para Escobar. Escobar que la pincha por arriba y no llegó a entenderse con Quintero. Por eso, ahí lateral y vendemos con Víctor Parra. Y no vendemos nada.
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0: Bueno, Milton Casco para hacer el momento de costado. No hay Milton agua. Casco, señores. No hay agua, dice. No hay agua. Ay, señores, ¿cómo estamos en el presupuesto? Vamos corto, ¿eh? En la operación técnica, pulgar arriba de Jim Perlaza por ahora o pulgar abajo.

0: votamos? ¿Pulgar arriba o pulgar abajo?
1: No, pulgar arriba siempre.
0: Eso me gusta, señor. Jim Perlaza en el máster el día de la fecha, cerca del panadero que nos trae pan calentito el día de la fecha. ¿Cómo estamos hoy? Sale el América de Cali, no, Nacional, con Perlaza, Perlaza que pincha por arriba. Cambia entonces ahora sí, de norte a sur.

0: Momento Nacional de la Burra.
1: Entonces, okay. Si yo le contara que ese es mi país, la burra, usted se sorprendería mucho. Pero bueno, señoras y señores, por ahora viene manejando la pelota el equipo verde con Tecillo. Tecillo en el sector oriental, ahí va Tecillo, oriental norte, pasó para el sur, dejó ahora para aquí, para Casco, a Milton, nuevamente para atrás con Tecillo. Atención, Nacional, que quiere empezar a marcar la cancha. Por ahora, Tecillo que empieza a caminar, camina mucho caminar en este partido. La cancha, por ahora, Tecillo que empieza a caminar, camina mucho caminar en este partido, señoras y señores. María Fernanda, están caminando tanto que quiero saber qué dice la gente en redes. ¿Hay gente?
2: Así es, aquí hay varias gente. Unos dicen, estoy viendo al América sorprendido, sin ideas. Vamos, Mechita, por el primer gol. El señor Julio Garavito, que siempre nos acompaña. También la señora Miriam, que dice, Nacional es el dueño del balón y está proponiendo juego y no se está escondiendo.
1: Perla sobre la pelota. Atención, que muy bien ahí Bertel para sacarle entonces el esférico limpio. El juez parece que marcó falta. A ver, si sí, señor, parece que no juegue, marcó falta. Juegue. Bertel, Rosero, señores. Rosero, muy bien, Rosero. Atento, Rosero con Escobar ahora. Sale Escobar en el área grande. Ya salen del área grande. Pasan por la media luna. Ahora sí, en el carril del medio. Círculo central. Guzmán, ¿qué hace Guzmán? Marcó entre dos hombres. ¿Usted puede, Guzmán? No pudo Guzmán, marcó falta al juez. Guzmán termina consiguiendo una falta, Santiago.
3: Bueno, creo que América en este momento necesita de esos jugadores de tenencia de balón, caso Guzmán, caso Carrascal, que empiecen a ganar el medio y empezar a buscar esas salidas por los extremos, como bien lo venían haciendo al inicio del partido. Creo que América perdió ese ímpetu de los primeros 10-15 minutos.
1: Bueno, señoras y señores, por ahora entonces estamos en Casa Carlata SB con Mundo 1040, ahí está toda la gente en sintonía. Y en redes sociales, ¿cómo nos encuentra la gente?
2: Como arroba Casa Escarlata Radio TV.
1: Muy bien, entonces rápidamente ahí con nuestra imagen de Casa Carlata, María Fernanda Bravo. Yo la veo siempre ahí. Usted nunca lo vi en los videos de Casa Carlata. ¿Por qué? A usted nunca los vi. Siempre veo esa cara bonita.
0: Por lo mismo, ella es la cara bonita. O sea.
1: Perfecto, atención, Milton, que dejaba con Franco Armani García. Armani, Franco, jugando nuevamente ahora con Tecillo. Va el número 16, Tecillo. Pelota que pincha por arriba para que la busque Cardona. No puede llegar tampoco Morelos en el medio. Muy bien, llegó Morelos ahí para guapearlo el gordito, pero la falta del juez. Llegó Morelos ahí para guapearlo el gordito, pero la falta del juez que le termina marcando a favor del equipo verde. Falta del juez que le termina marcando a favor del equipo verde. Sobre defensiva, Santiago.
3: Nosotros dejamos más lo que es el perfil.
1: Eso, pero usted también tiene falta de Panchero. Puede salir ahí. Claro, usted tiene su club de faro, está acá.
3: No,
1: en este momento. Que de acá podemos entonces.
3: Sí, no, no.
1: Ah, conquistar rolas.
3: Sí, no, no.
1: Perfecto. Algunas. Toca. Milton, que recibe la falta, se va parando el veterano jugador de Atlético Nacional, el lateral derecho por ahora, entonces partido. Esta cartulina amarilla, pues María.
2: Ya le es. Bueno, la cartulina amarilla para Yanny Quintero.
1: Para Quintero, el número 18 del equipo rojo, primera cartulina del partido. ¿Justa o injusta, Santiago?
3: Me parece que fue justa. No era necesario castigar tan lejos de la, no, una amarilla innecesaria.
1: Eso puede pasar. Jan Fernández con por ahora sale suena defensiva el combinado rojo. Atención, que va a jugar ahí con Guzmán. Rosero, Rosero, que a quién busca, a ver quién quiere conectar. Aquí está Guzmán, pero quién quiere. Rosero mira para todos lados, da vuelta, camina con pelota, nadie lo marca, nadie lo presiona. Por eso Rosero, ahora sí tocó toda la atención, que va jugando Escobar. Es dejando nuevamente para dar ahora sí la pelota. Atención, que sale la pelota, ahora sí sale para Quintero, la jugó recientemente. Este, la pelota la presenta rápida para Tortorero, que quiere también buscar la presencia. La pelota sale para afuera, la cal defensivo para el conjunto rojo. Quintero, que rascando la pelota, quiere una presión, recupera muy bien ahí el combinado verde. Puede ser Milton Castro el centro. No asusten, que hay definidores muy malos hoy.
2: Menos mal, gracias.
1: Agradezcan, ¿no?
3: Estamos viendo Atlético Nacional con superioridad en la tenencia del bar, pero no le ha servido de nada, no ha llegado con miedo al arco del señor Jean Fernández.
2: Corrijo, Lina, no fue para Yanny Quintero, sino fue para Cristian Tobar.
1: Bueno, perfecto.
0: Central ya pintado.
1: Ya aparecimos con los errores, pude vivir por Santiago. Le muestra el que está uno y era para otro. Cosa normal del fútbol colombiano, dicen a veces.
0: La hermosa señalización.
3: Premier League.
0: La señalización que manejan.
1: Eso es perfecto. Lateral para el conjunto verde, Casco, Milton, que hace Milton, pero targa para que va metiendo Moreno por la intención, que va, nada, porque aparece ahí, Tobar, para quedarse a pelota y dársela al brasileño, a Jean Fernández. Jean Fernández cuando va con Rosero. Rosero suena defensiva. Atención, porque está Morelos ahí. Jean Fernández nuevamente. Jean Fernández, ¿qué hace? Guarda, no se equivoque, Jean. Jean Fernández con Tobar. Tobar con la pelota del estado, ahora sí. Pincha por arriba, quiere mandarla para otro sector de sur a norte. Recupera aquel lado Pinto Casco, que viene manejando la pelota verde.

0: retrocediendo para Franco Mani, la tiene Franco, la tiene ex campeón del mundo, dando la pelota nuevamente bien ahora para Tecillo, Tecillo con el Eferi, metiendo la pelota, pero para Uribe, Mateo Uribe, ahora para acá, atención que entra Varelos, se cayó Varelos solo y Marco Fara, decime que eso fue falta, quiero ver la repetición, la repe.
1: Sí, efectivamente Marco, falta el señor Bismarck Santiago, Marco, falta el señor Bismarck Santiago, de pésimo arbitraje.
0: Quiero ver la repe, quiero ver la repe. ¿Falta o no hay falta? A ver, no hay falta, no hay falta, no hay falta, no hay falta. ¿Dónde está la falta?
1: No, no hay
0: falta. ¿Dónde está la falta contra Morelos? No, ayúdeme, no. Víctor, ayúdeme, ¿dónde está la falta? No
2: falta. Para el árbitro, cualquier toque a jugador de Nacional es falta.
0: Y Morelos parece una pelota dando vueltas, rodaba. No, Morelos es increíble. La pelota no me da gracia. ¿Vieron la nueva esférica, la nueva
2: pelota? No me gusta el diseño.
0: Balón.
2: Parece una pelotica playera.
1: El llamado tributo.
2: Pero un tributo a la playa, porque o sea, parece una pelota playera. El diseño como tal no me gustó. Ese color azul no.
0: Me hizo acordar a la PlayStation cuando uno jugaba y elegía la pelota. Sí, así, con ese diseño lateral. Bailecito de María Fernanda Bravo, baila también. Todo bonito aquí. La casa alegría, pura alegría cuando la pelota sale de costado. Y ahí quería David González también tocar el esférico por algún momento. ¿Tuvo pasado futbolístico David González?
2: Sí, él fue arquero.
3: Arquero.
2: Él fue arquero del Deportivo Independiente de Medellín. También sino que, es que antes tenía pelo largo, antes le decían también, el rockero.
3: También, okay. También le tapó al Deportivo Cali.
0: Opa, bueno, entonces atención que va nuevamente San Fernández, muy bien rápidamente sacando esa pelota. Sáquelo América de Cali, sáquelo, muy bien, sale para la contra, ahora sí corriendo contra el mundo, Carrascal a ver qué hace. Pincha por arriba, puede ir corriendo, no puede ir corriendo, no llega correctamente.
2: Guzmán.
0: Uy, sí, Guzmán, atención, Guzmán está solo, no hay nadie. ¿Quién juega? Ahora sí, Tilman Palacio, Tilman, dejando la pelota nuevamente para Escobar. Franco Armani.
2: Bueno, se le abona que están.
0: Franco Armani. Perdón, ¿qué me decía?
2: Se le abona que al menos están tratando algo distinto y es tratar de pegarle desde fuera del área.
0: No, muy bien el disparo de Escobar, ¿o no, señor Santiago?
1: Sí, pero el portero Armani estaba bien parado, sí, estaba bien ubicado. Portero de experiencia, de gran trayectoria. Hay que exigirlo un poquito más.
4: Se le abona a Jason Guzmán el control que tuvo sobre esa pelota.
2: Sí, señor.
3: Y como se volteó para poder recuperarla.
4: Control dirigido, excelente.
1: En total. Estos partidos es donde debe mostrar esa clase de técnica. Y es más donde lo necesitamos en este momento.
0: Guzmán con la pelota dejando ahí rápidamente para aquí, para Tilman Palacios. Va Tilman Palacios por aquí, por el carril del occidental, occidental norte. Tilman Palacios dejando su pelota a su compañero. Ahora sí para Guzmán. Guzmán con el esférico. Guzmán dejando rápidamente para Bertel. Bertel con Tilman. Tilman Palacios del área. Pisa el área. Pisa el área. ¡Ay, qué impacta! ¡Área! ¡Puede ser! ¡No! No, papito. En mi país le enseñan que lo de rojo le da la pelota a lo de rojo y lo de verde a lo de verde.
2: Y falta,
0: ¿qué pasó
1: falta
0: ahí?
1: Falta para Atlético Nacional.
0: ¿Qué pasó ahí? Pero explíqueme, Santiago Sánchez, ¿qué pasó ahí?
1: Recuperaron la pelota los jugadores del equipo Atlético Nacional y llegó, si no me equivoco, el señor
2: Tortolero
1: y les dio cariñito a cada uno.
0: Perfecto, entonces recordemos mientras se para el juego, mientras hay falta, el tiempo de juego, Jimman Perlaza. Cuarenta minutos en el Pascual Guerrero de Santiago de Cali.
2: Toca ver el contacto. Ahí, no, menos mal fue.
0: El marcador, América de Cali 0, Atlético Nacional 0. 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
1: Corregimos la información, no fue el jugador Tortolero, sino el jugador Rafael Carrascal.
0: ¿Qué pasa entre Carrascal y Birma Santiago?
2: Eso es normal entre ese señor referí. Además, estaban los de Nacional, le estaban pidiendo que revisara la jugada, pero fue, sí fue pisotón, pero no
1: hubo un
3: primero
1: contacto.
3: Primero toca el balón.
2: Primero toca el balón, sí, señor.
1: Bueno, no fue en ninguna zona sensible.
0: ¿No? Bueno, perfecto. La gente, ¿cómo está en redes sociales en estos primeros 40 minutos, María Fernanda Bravo? La cara bonita de Casa Carlata.
3: Aquí nos preguntan qué le pasa a Guzmán. Siento que Guzmán hasta el momento está demostrando en parte algo. No ha sido como otros partidos contra Atlético Nacional. Aquí Marcela dice, vamos mi verde. No entiendo, no.
1: Ah, tenemos
3: gente.
2: Mofa, tenemos mofa así como aquí en cabina.
3: Claramente aquí don Andrés dice, éxitos en cabina amigos, increíble que un estadio de la importancia del Pascual no tenga señal de internet.
2: Recordemos que el Pascual lo administra la universidad, ¿no? La Universidad del Valle.
0: No, bueno, yo tengo correcciones para decirle, no es que no haya internet, lo que pasa es que no quieren justamente poner la estructura, porque para Conmebol es obligatorio, y América de Cali suele jugar torneo internacional y es obligatorio.
2: Nosotros,
3: y lo hay.

0: Nosotros estuvimos con Sudamericana, lo que me imagino que tienen es aislada la señal el día de hoy, porque sí hay
1: interferencia tanto en señal telefónica como también de internet.
2: No, eso hay inhibidores, pero el tema de internet es un tema del equipo y de la Liga Colombiana que no lo obliga, no pone como obligatorio. Del equipo de la Liga Colombiana que no obliga, no pone como obligatorio, porque es obligatorio y el suele tener obligatorio. Porque en Conmebol es obligatorio y el Pascual suele tener internet.
0: Sí, nosotros lo vivimos con el partido contra Tigre.
2: Eso es una realidad. Señoras y señores, por ahora la pelota viene manejando el equipo rojo. A ver qué intentan hacer por ahí, quieren inventar, pero está por muy aérea la pelota. Atención, no había nadie.
0: Falta.
2: Correcto, no había falta después de un manejo de la pelota.
0: Ese balón es para Tortolero. Los tiros libres que yo le he visto en videitos de redes y todo como lo presentaron, esa es la distancia para él.
2: ¿Sí?
0: Sí, pero ya la ha cogido el señor. Yo no sé a Rafael Carrascal quién le dijo que pateaba tiros libres.
1: Él los patea. Qué pena, pero lo que es Carrascal, sí, lo que es Sierra y lo que es... no me acuerdo.
0: Pero ¿hace cuánto un tiro de Carrascal?
1: Ah, no, es diferente, pero es una persona y es un jugador que patea tiros libres.
2: Bueno, perfecto.
1: Y creo que hasta el momento, y de lo que hay, es el único que lo hace bien.
0: ¿Le recuerdo quién hizo un gol de tiro libre en pretemporada?
2: A ver, recuerde.
1: ¿Quién?
0: Tomás Ángel hizo los goles de tiro libre.
3: Dinamo
0: Guzmán. Y Guzmán también ya ha hecho gol de tiro libre.
3: Claro.
0: O sea, tenemos cobradores de tiro libre y Tortolero es buen cobrador de tiro libre también.
3: Pero bueno, siento que a Tortolero no le dan la oportunidad todavía porque está recién llegado.
4: Tiene que hacer la fila.
0: ¿Jerarquía?
3: ¿Jerarquía?
2: Atención, Quintero y Morelos.
0: No, pero está Tortolero ahí de pie, mírenlo.
2: Pero Quintero y Morelos, mucho manotazo por ahí, atención. Bueno, dos hombres en la barrera. Además de Bertel, ¿quién más estaba por ahí? ¿Quién anda por ahí? ¿Carrascal y quién es el otro?
0: Carrascal es el que está tomando impulso en este momento.
2: Sí. ¿Carrascal, Bertel?
1: No. Carrascal está al frente del balón Tortolero. Y Tortolero es el que está tomando impulso.
2: Ah, Tortolero es este. Ok. Tortolero, Carrascal y Bertel.
0: Se abre el costado. Ese árbitro.
2: Ok, Tortolero entonces. Vale, 77 venezolano. Franco Armani en dos tiempos. Se queda con esa pelota. Señoras, señores, saque de meta. Usted lo pedía, Víctor Parra.
0: Y no me gustó la posición del árbitro, que no dejó perfilar tampoco.
1: Sí, se paró al frente y no lejos.
0: Al lado del jugador. O sea, no.
2: Usted lo pedía, ¿eh? ¿Qué tal el disparo del venezolano Tortorello?
3: Gran impacto. Vemos que el portero Armani da rebote. Fue con mucha fuerza. Creo que faltó un poquito más de viveza tal vez de los delanteros.
2: Ok, puede pasar. Pero bueno, cumplir la expectativa. Para usted, María Fernanda, ¿qué tal le pareció el disparo del venezolano? Cuando va a la América de Cali. Acá un segundo que va justamente ahí Tilman Palacio. Tilman, solo contra el mundo. Tilman, no llegó Tilman correctamente. Termina viendo saque de esquina para la América de Cali. Simón Despejo.
3: Quinto tiro de esquina del partido, el primero para América de Cali.
0: Sube el goleador.
3: Vamos, el Danny Beckenbauer Rosero.
2: Carrascal, el capitán, aquí en la esquina norte occidental. Carrascal entonces se prepara para el tiro de esquina. Está la orden central, tira el centro. El cabezazo no va. Franco Armani manda el tiro de esquina.
0: Y jugador de Nacional en el esquina. Piso.
3: Sexto tiro de esquina del partido, del segundo para América de Cali.
2: Bueno, cuando se levantó el cartel luminoso, María Fernanda, ¿cuánto más?
1: Se añaden 3 minutos de reposición para este segundo tiempo cuando deja... ¿Es este sillo, verdad?
2: Tecillo, señora.
1: Tecillo, pero por favor, con el recorrido que tienes para ponerte a tirarte en esa área, Dios.
2: Bueno, veremos cuando el disparo de cabeza fue de Rosero justamente. Para el primer tiro de esquina todavía no se levantó... Tecillo, por eso el partido continuado. Armani justamente hablando con Vidma Santiago.
3: ¿Cómo? Eso es una epidemia del fútbol colombiano, hombre, qué necesidad.
2: Carrascal tira el centro, lo hizo en corto, atención nuevamente la batalla de Carrascal, ahora sí, va a tirar un centro, Carrascal, ¿qué va a hacer? Tiro del centro, Franco Armani, otra vez. ¿Cuánto tiempo agarra esa pelota cuando llevamos jugando el primer minuto de los 3 añadidos? ¿Qué le causó gracia? ¿Qué pasó?
1: Rosero ahí al frente y saltándole a Armani en vez de estar defendiendo.
0: No, ese es Quintero. Ese es Quintero. Sí, Yanni Quintero.
1: Peor aún.
0: El lateral.
1: Por donde más lenta le están entrando a la América.
2: Bueno, quiere resarcirse el señor Quintero. No se enoje con él. Intenta. Franco Armani, que se demora todo el tiempo del mundo. ¿Dónde están los 5 segundos reglamentarios? Cuando quieren cumple la regla, cuando no. Ay, Dios santo. Franco Armani, pelota larga. Atención que nuevamente la tiene el equipo. El equipo verde con Perlaza. Perlaza por ahora en el círculo. La mitad de la cancha de juego retrocede. ¿Con quién? ¿Con Garcés?

0: García, García exigido porque aparecía Tilman Palacio. Franco Armani con la pelota, minuto y medio nos queda para terminar este primer capítulo en la fecha número 4, clásico de la Liga de Play Mayor, temporada 2 del año 2026, entre América de Cali y Atlético Nacional. Señoras y señores, Franco Armani buscando a Tecillo. Tecillo con la pelota, viene Tecillo tranquilo, pincha por arriba, ¿para quién? Para Uribe Moreno, va corriendo por ese lado, por ese sector, Milton Casco es en realidad quien recibe la pelota, buscaba un centro, no podía, termina ganando un tiro de esquina, señor, tiro de esquina para el combinado verde.
1: Tiro de esquina, todo el mundo, tiro de esquina.
2: Séptimo tiro de esquina del partido, el quinto para Atlético Nacional.
0: Gualo Cardona nuevamente, el hombre de la pelota parada en este partido para el conjunto verde, el capitán de Atlético Nacional se prepara entonces a ver cómo está todo el tema. Uy, el jugador que está dentro del arco, ¿qué hace ahí Mateo Zuribe dentro del arco prácticamente? Atención que se viene Cardona, Cardona, todo el poder en Jean Fernández, todo Nacional de América de Cali dentro del área, tira el centro, Jean Fernández que se cae, la pelota sale desviada entonces. Saque de meta, se enoja Morelos, que reclama Morelos, reclamaba tiro de esquina. Pero no, señora, y saque de meta cuando se caía Jean Fernández, señor Santiago Sánchez.
2: Bueno, vemos que los jugadores de Atlético Nacional estaban haciéndole una cortina a Jean Fernández, impidiendo su salida. Afortunadamente se fue el balón al saque de meta.
0: Bueno, señores, saque de meta para el brasileño, el arquero de la América de Cali, aquí en la tribuna sur, el arco sur. Pelota larga que saca entonces el señor Jean Fernández cuando Vilma Santiago dice que no hay tiempo para más. Señoras, señores, se acabaron los 45 minutos más 3 del América de Cali 0, Atlético Nacional 0. Del América de Cali 0, Atlético Nacional 0. 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Terminó el partido. Santiago Sánchez, María Fernanda Bravo, Víctor Parra, todos ustedes, para ver cómo entendemos cómo se resuelve en la segunda parte.
3: Bueno, si es que hay segunda parte, ¿no? Porque en estos momentos vemos enfrentamiento entre los jugadores de Atlético Nacional y el América de Cali diciéndose palabras feas. Recordemos que ya para estas alturas se llegan a tapar la boca dirigiéndose a un contrario y pueden ser expulsados si es la decisión del árbitro. Vamos a darle espacio a nuestros patrocinadores y ya volvemos con todo el análisis de lo que fue este primer tiempo.
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0: 9:09 de la noche. En estos momentos en descanso del primer tiempo de América Atlético Nacional en el Santiago de Cali, en el Olímpico Pascual Guerrero. Un partido bastante, bastante engorroso, donde pocas opciones, más que todo puras especulaciones. Venga, departa, compartir con alegría. El que come solo muere solo, dicen por ahí. Un partido bastante enredado en estos momentos. Vamos a ver qué depara ese segundo tiempo. Yo creo que ese 2-1 que plantearon va a estar como en un 1-0, porque yo creo que el que haga un golcito aquí se va, conociendo a los dos técnicos, el que haga un gol se va a guardar y va a empezarle a dar manejo al resultado. Yo de técnico trataría de hacer el cambio por el costado derecho. Prefiero poner a Marcos Mina, que es lateral, así juega perfil cambiado, pero que es un lateral de oficio,
1: que es su posición natural.
0: Sí, porque en estos momentos por ese costado es que se le han entrado al América. Y adicionalmente a eso, a Quintero no ser lateral, sino tener el chip de volante de primera línea, no se devuelve hasta el fondo, no sigue el jugador de Nacional hasta el fondo, y ahí es donde Nacional ha profundizado por ese costado. Entonces yo creo que en estos momentos tenemos ese pequeño, digamos, esa pequeña dificultad en la defensa. Y lo otro es que cuando el América sale a atacar, solamente están los tres de arriba y un volante, no sale el bloque completo a atacar y acompañar. ¿Qué fue lo que pasó en las dos únicas jugadas que hemos tenido? Que fue el remate de Jocen Escobar, porque en ese momento, como lo dijo mi amigo Jim, tras de un muy buen control del señor Guzmán, él baja el balón, gira y le toca buscar hacia atrás, porque adelante no tiene a nadie, porque no está acompañando a América en bloque el ataque. Y ante un equipo como Nacional, o todos atacan y regresan, o va a ser muy complejo llegarle a Atlético Nacional y poderle hacer un gol. ¿O qué piensa, joven Santiago?
1: Bueno, flojo partido para hacer un clásico, muy aburrido, muy al estilo de los entrenadores, que les gusta la tenencia del balón, con un Atlético Nacional que ha tenido más porcentaje del balón, pero que no ha sido determinante, que no ha llegado con peligro al arco de América. Un América que los primeros 10-15 minutos fue un poco revulsivo, intentó buscar el arco de Franco Armani, pero que fue diluyéndose a medida que iba pasando el tiempo. Siento que para este juego hizo falta un jugador como Luis Quiñones, ese jugador que le daba esa movilidad en el último en los últimos tres cuartos de cancha, y que hacía, contagiaba a sus compañeros a que no se quedaran tan estáticos y buscaran la manera de asociarse. Lo que está pasando hoy, que Guzmán, que Tillman, que el mismo Omar Bertel no están siendo claros con el

0: con el estilo de juego, que están perdidos, que no están dando esos pases precisos y que no están teniendo esa movilidad que vimos en los partidos pasados. Entonces siento que pesa mucho la ausencia de Luis Quiñones. No queremos ser Quiñones dependientes, pero es un jugador que ha sido fundamental en este esquema del señor David González. En el duelo de los González, ¿cuál será el que va a imponer su estilo de juego para el segundo tiempo? Vamos a ver.
1: Yo quiero creer, tengo fe que todo cambiará, dice la canción, que una individualidad o un remate de media distancia ayude a la América, que la América tenga ese chip de pegarle de afuera, porque creo que ahí va a estar un poquito el desequilibrio en estos momentos, tras lo compacto que está haciendo Atlético Nacional. Sabemos que Lucas conoce muy bien la plantilla de América, conoce muy bien la manera en que juega David González. Entonces, a menos de que haya una individualidad, una magia, un tiro libre en estos momentos, como ya se vio con Tortolero, entonces puede ser el factor determinante en este partido, pero estoy viendo muy enredado que haya un gol en estos momentos.
0: Este partido es un partido de detalles, y el que menos errores vaya a cometer es el que va a ganar. Está siendo un partido soso, un partido que se están disputando quién va a tener la tenencia del balón, y eso pues no ayuda mucho al espectáculo.
1: Porque esa niña está que habla.
2: Es que casualmente cada vez que tenemos el buzo, ganamos. Hoy no lo hemos tenido ninguno puesto, si vamos 0-0.
0: Ah, no, ya me lo pongo, tranquila, señora María Fernanda.
2: No digo, ¿no? Desde la primera fecha con Internacional fue 2-0, con Chico 7-0, con Once Caldas 1-0.
1: Yo le voy a decir una cosa, el semestre pasado había una cábala.
0: Sí. Yo soy muy cabalero.
1: ¿Ah, sí? Voy a decir, el semestre pasado hubo una cábala hasta el partido con Santa Fe. Mafe tenía una camiseta saeta retro de América, pero de color azul. Y ese partido no se le colocó la camiseta y fue el famoso 3-1, ¿fue? ¿Cuánto fue que nos metieron ese día?
0: 4-0.
2: No.
0: ¿En el Campín Santa Fe?
1: Sí,
2: ah,
1: fue
2: no,
0: 4-0.
1: Usted la llevaba, pero no la llevaba puesta. Y en el entretiempo se la colocó, pero ya. Pero normalmente hay cábalas. O sea, aquí somos cabaleros.
3: Pero entonces sí. Si eso influye en el partido, ponete el buzo, ¿eh?
1: Ya va, esperate.
3: Necesitamos que la América marque o marque.
1: Vemos también andar de busito, me tenés que pasar la talla para el tuyo.
3: Por supuesto que sí.
1: Mira que están los logos y todo, ¿no lo habías visto?
3: Por ahí los había visto, quedaron bien bonitos. No, la verdad, ¿sabes qué? Un partido bastante flojo. Dos equipos que salieron al terreno de juego prácticamente a estudiarse. Unas ideas de juego parecidas o similares a las de los dos técnicos. Un América de Cali que no genera oportunidades claras, y un Atlético Nacional que salió a esperar a la América a ver qué iba a proponer, buscando de pronto controlar la pelota como le gusta a Lucas, a Lucas, si él es Lucas, ¿cierto? Esperando qué propone la América, buscando cómo contragolpear, llegar, generar unas jugadas de riesgo. América espera, aguanta, trata de manejar la pelota, pero no se le da. Vamos a ver si de pronto los cambios generan como que una nueva perspectiva de juego de cara a los segundos 45 minutos, porque los dos equipos han estado bastante tranquilos, bastante flojos. Un partido regular, se esperaba mucho más de este clásico entre América y Atlético Nacional. Pues por el momento han transcurrido los primeros 45 minutos y el encuentro 0-0. Mafe, ¿tenemos estadísticas de lo que fue esta primera parte?
2: Así es, tenemos que entonces hasta el primer tiempo el América tenía un 42% de posesión de balón y el Atlético Nacional un 58% de posesión de balón. Total de remates, 8 para el América, 7 para Nacional. De esos 8, el América ha sido 4 directamente a puerta, hasta el momento ningún grande chance. Y por parte de Nacional, 7 remates en total, de los cuales 2 han sido a puerta y las 2 pues se han encontrado con el arquero.
4: Bueno, ¿qué pasó?
2: Puerta y las 2 pues se han encontrado con el arquero.
4: Bueno, ¿qué pasó? ¿Qué voy a hacer? Terminé más clases, quiero hablar tranquilamente, puedo tranquilo.
2: No he terminado estadísticas, un momento por favor. 156 pases completados para el América de Cali, 225 pases completados para lo que es Atlético Nacional. Hasta el momento lo que ha sido remates dentro del área, 4 para América, 2 para Nacional. Remates fuera del área, 4 para América, 5 para Nacional. Ahora sí.
4: ¿Ahora sí?
2: Ahora sí.
1: Es que yo voy a empezar, yo voy a cobrar un rescate en estos momentos.
4: Va con el rescate, ¿qué más quiere?
2: Sí,
4: yo tengo que recibir eso.

0: que va a darme el señor por un tema de auspiciantes, porque yo en realidad soy hincha de otro equipo, pero por tema de auspiciantes me toca recibir esa indumentaria. Sí, señor, sí. Hoy estuvimos justamente con la gente de ese equipo, con Mafe, y se escuchó como la gente sabe que yo soy hincha de otro equipo.
1: Y hoy... Hay varias versiones de eso y lo hablaremos fuera de micrófono.
0: No, adelante, mi vida es pública. Oiga,
2: aquí.
0: Mi vida es pública.
1: Dicen que una mujer hace cosas hasta hacer cambiar de equipo a las personas.
3: Uy, yo no sé qué tanto podría ser eso real, ¿oís?
1: Yo estábamos. No,
3: yo no me cambiaría la mechita jamás. No, yo tengo nada en el mundo.
1: Yo tengo uno por ahí.
0: Bueno. Así lo es. Si estamos hablando de Argentina, sí, no. De River no me voy. Pero aquí en Colombia, yo sí. Me da buena Mafe, yo voy con América.
3: No, bueno, no, escogiste un equipo aquí colombiano. Bueno, no, está bien.
1: Sí, pero,
3: sí, pues, pero ya cambiar la piel.
0: No, la piel se cambia, no.
2: Bueno, vamos a ver lo que dicen.
4: Dijo James en un live. Cambia uno de esposa, de novia, pero no cambia uno nunca de equipo.
0: Uy, también una película, Secretos de sus ojos. Y ya hicimos una frase muy bonita.
2: Antes de que salgan aquí los equipos ya a la cancha para este segundo tiempo, vamos a leer un poco lo que dice la gente. Tenemos a Julián, que dice, vamos Mecha. Julio Garaveta dice, el partido le falta el gol y no veo a la Mechita con ambición y ganas de buscar el partido. También dice, no veo por dónde la Mecha le haga daño a Nacional. América le falta sorpresa y la verdad, la falta de definición de Tillman y Ángel es muy evidente, la falta del killer, es verdad. Dice, cambios fijos, sale Bertel y entra Mina, es lo más probable. Miriam dice, muy aburrido y muy enredado en la mitad de la cancha, falta el gol porque me estoy durmiendo. Y Seb Bro dice, no entiendo qué hace Tomás Ángel en la cancha, solo con el arquero y devuelve el balón, sáquenlo. Pues ahí ya es como para cuestión de gustos, porque siento que si no es el 9 que bien estamos esperando, que necesitamos en el equipo, es un jugador diferencial que no ha vuelto al gol, pero hasta el momento siento que ha hecho un buen trabajo y siento que en teoría le ha aportado mucho al América, más que otros jugadores, también esperando pues a ver cuáles son los cambios para este segundo tiempo.
3: Bueno, y en la mesa de trabajo, ¿quiénes creen ustedes que sean los cambios para el América? Pues de cara a estos segundos 45 minutos.
2: Yanni.
4: Yo me inclinaría por la banda de Yanni Quintero. Lo que yo estoy con el comentario de Víctor, que pondría a un jugador de su posición natural como Marcos Mina, aunque sea de perfil cambiado, pero es que nos están llegando mucho por el costado de Yanni Quintero.
0: Bueno, señores, veo los trapos que empiezan a desplegarse en la tribuna norte y la tribuna sur del Pascual Guerrero. Lindos trapos, hay que decirlo, muy lindo trapo. Pero aquí el señor Birba Santiago parece que ya acomoda su reloj, ya se acomoda el auricular porque van a comenzar los segundos 45 minutos en el Pascual Guerrero, en la casa de Santiago de Cali. Empiezan a corregir todo, a ver qué termina marcando, qué termina dando entonces el inicio. Ahora sí, ¿qué va a hacer? Bueno, empieza a corregir un tema de reclamos. Birba Santiago, está demorado el comienzo de la segunda parte, pareciera. Y ya está Nacional, ya está la América de Cali en campo. Sí, señor, ahora sí, se pone el silbato, el pito a la boca, depende cómo le gusta que le digan, manda a decir, ordena, que el partido ya comenzó. Rápidamente hay una falta en el partido, en el primer segundo del juego, por eso pelota parada, simple mató rapidito, segunda parte entonces en casa Escarlata, ahí se ve, aquí en Colmundo 10:40 en el AM, aquí la radio tradicional, rápidamente entonces Escobar y Palacio buscando, ahora sí la pelota con Guzmán, buscando a mí la presión, la atención que va ganando a Tomás Ángel, Guzmán pincha por arriba para Palacio, va corriendo contra el mundo, tiro a Palacio, ¡gol! ¡Guzmán! En nada más y nada menos que 50 segundos puso a la América de Cali, puso a la Mechita, puso al rojo caleño en lo más alto de este clásico. Señoras y señores, América de Cali 1, Atlético Nacional 0. Guzmán comenta, analiza en Colmundo Radio, AM 1040, en Casa Escarlata SB, María Fernanda Bravo, y el señor Casa Escarlata SB, María Fernanda Bravo, el señor Thiago Sánchez.
2: Claro, sí, en este momento, cuando el juez da pitazo inicial, Carrascal da un pase bastante bueno donde nada Guzmán por esa banda. Sale viendo la defensa del Real muy distraída y el arquero trata de solucionar, pero tiene muy encima. Guzmán define y es el primer gol para el América de Cali en este compromiso.
4: Y es el jugador que pedíamos que aparece, Jason Guzmán, llevara la batuta y no es con estos partidos importantes. Gran gol de América de Cali. Esperemos que el marcador siga de largo.
0: Ustedes lo han visto, señores. Con la salsita, súbame, súbame. Señor Jim, súbame la salsita, poquito. Por favor, salsita caleño. Para ir por el boulevard de Cali, Diego de Cali, a tirar salsita.
4: Ay, un viernes, tienes que ir
0: para ese lado, señor. Por ahora, el rojo, el diablo colombiano gana. Y por ahora, gusta María Fernanda. Carlos, ¿de jugadores? No, ¿no? ¿Los mismos 22?
2: Hasta el momento los mismos 22, 11 para cada equipo, no hay ningún cambio.
0: ¿Me confirma si hay una tarjeta que hubo por ahí?
2: Ya le confirmo si hay tarjeta, pero creo que sí.
0: En el partido, tarjetas en el partido, por favor, le digo, por la duda.
2: Ah, solamente una para Cristian Tobar.
0: Perfecto, un solo molestado del partido, entonces los mismos 22. Sale ahora con todo Moreno en Nacional, marca la falta el juez, hay un hombre de Enrique Cali que le pone el pie. Por eso falta a favor del verde. Se levantó todo el Pascual Guerrero. Ahora sí que se emocionaron todos, ¿eh? Ahora sí. Y uno va a bailar salsa, pero ¿qué se come en Cali? ¿Un plato tradicional? ¿Algo rico? ¿Sabroso?
1: Chuleta bayuna.
2: La chuleta, uy.
0: La chuleta bayuna.
2: Tenemos el sitio ahí cerca del estadio.
0: Perfecto.
1: Avísanos cuando vas para Cali.
0: Es más, porque tengo hambre. ¿Qué hora llega la chuleta bayuna? ¿Qué hora llega?
2: Ya casi, ya casi.
0: Mándenla a pedir, mándenla a pedir, vamos.
2: Manden a pedir pan, más bien.
0: No, pan, ahí está el panadero, ahí la fábrica. Panadero.
2: Es que ahorita cierran rápido y mañana no abren.
0: No, pero el panadero exclusivo, le traje un panadero exclusivo. Señoras y señores, la tiene por ahí, quiere el número 10, Cardona, va a Nacional nuevamente, quiere el empate, el verde, quiere volver a manejar el partido, pero quiere tener un poquito más de hambre. De boca para atrás para García, García con quien, con Cardona, va el 10, pincha por arriba, en la tribuna oriental, ahí va entonces, se mueve todo el Pascual Guerrero, la gente no para de saltar y de alentar. Mira cómo vibra, mira cómo vibra el Pascual Guerrero mientras sale muy bien. Por ahí el número 77, Tortorero, saliendo con la pelota, mandando lateral. Cómo vibra esa cancha, Santiago, ¿Cómo se siente? ¿Cómo late el Pascual Guerrero?
4: Hermoso, hermoso. He tenido la oportunidad de estar en la popular y es algo indescriptible. Pienso que, bueno, hay que volverlo a repetir, hombre, hay que volver. Y bueno, en este momento América tiene que estar calmado, concentrado. Nacional va a intentar buscar la igualdad, pero tiene que jugar con eso, con el desespero de Atlético Nacional y aprovechar los espacios que le va a dejar el rival.
0: Bueno, perfecto, sí.
1: Dicen eso, hay que saltar. Hay que saltar.
0: ¿Cómo es?
2: El que no salte.
0: Es que.
1: No. Estamos en horario familiar.
0: Yo no. Estamos todavía así. Así que un poquito más, señores, van a hacer la atención, le va quedando Cardona dejando ahora para quién, para que va a ser Milton Casco, tiene el centro, tiro de esquina, corner para el conjunto rojo, lo mandó, ¿quién lo mandó? Fue Quintero,
1: Tobar. Quintero está muy, muy lento por ese...
0: Bueno, tiro de esquina, señor.
4: Octavo tiro de esquina del partido, el sexto para Atlético Nacional.
0: Rápidamente entonces fue Cardona el centro despejado, un hombre de Casa Escarlata saca para afuera, de Casa Escarlata no, de América de Cali mejor dicho, estábamos prendidos con Casa Escarlata. Atención Nacional nuevamente, ¿con quién? Mateo Zuribe tirando el centro, pasadito Moreno, no, que viva Jean Fernández, que también por ahí vuelan tarjetas amarillas, María Fernanda,
2: Así es, hay bastantes tarjetas que creo que el árbitro se ha como comido el día de hoy porque no la saca hasta el momento. El único, vuelvo y reitero,
0: yo que usted reviso porque hay otro molestado del partido.
2: Jean Fernández, el arquero del América.
0: ¿Qué pasó por aquí que estaba reclamando jugador de Nacional, señor Santiago Sánchez?
4: Los jugadores, el jugador del América que estaban en ataque, sí. Y estaban reclamando un desequilibrio, pero pues el árbitro dio continuidad.
0: El reclamo fue Nacional justamente para defenderse, ¿no?
4: Sí.
0: Así que ha pedido que paren el partido Nacional.
3: Ve, mira que le voy pegando, yo dije que en Caja Escarlata, sí. América hacía 6-6.
2: Upa. Es verdad.
0: Me gusta mucho su voz.
1: Venga, venga.

0: día.
1: No creyeron y se metieron debajo de la mesa.
2: Hay un TikToker. América, este sería el cuarto partido en línea que gana. Hay un TikToker que se está dejando crecer el pelo y la barba.
3: ¡Bancame, que va a Nacional! ¡Bancame! ¡Por arriba está Fernando el palo! ¡Palo para afuera, señores! ¡Qué desatención de la América de Cali! Tiro de esquina. Yo estaba escuchando la voz del máster y me di vuelta, lanzamiento de esquina.
2: Séptimo tiro de esquina del partido, perdón, noveno tiro de esquina del partido, séptimo para Atlético Nacional. Toda de Jan Fernández, ¿eh?
3: Sí, señor. No, tú atento igual. Cardona tirando del centro, de cabeza a nadie, sí, señor. Nuevamente cabeza despejada después de Bertel. Otro lanzamiento de esquina, sí, señor, porque el 30 manda la pelota a la esquina.
2: Décimo tiro de esquina del partido, el octavo para Atlético Nacional.
3: Se viene nuevamente Cardona, señores, Cardona. Por ahora solamente dos tarjetas y las dos están en la América de Cali. Cardona se prepara para hacer su octavo tiro de esquina. Cardona al centro. Nada. Pasadito para el sencillo. Atención que va buscando el pase, ¿no? Sale el contragolpe en la América de Cali, pero aparece por ahí.
0: Tiene que parar el partido porque hay trauma.
2: ¿Por protocolo? ¿Porque hubo choque de cabezas?
0: Sí.
3: Ok, él dijo jugar. Ahí sale la pelota del campo de juego, entonces se para el partido ahora sí y va a revisar el jugador que está caído de Atlético Nacional en el área.
4: Pero como demoradito el árbitro, ¿no? Porque eso apenas pasa, de una vez se para el partido independientemente de quién tenga el balón.
1: Okay. Esto está pintando con delay.
2: Está en delay.
0: El golpe fue duro.
4: Bastante.
0: Creo que fueron Tomás Ángel con el... ¿Quién es el número 18 de Nacional?
3: Ah, no, ¿18 es?
2: Mateo
4: Simón.
2: Ah, no,
4: 28, Simón.
3: Simón
2: García.
3: Simoncito García, entonces caído, hay que ver si se recupera correctamente.
0: Ah, no, es que no fue con las cabezas.
4: No, sí, le pega.
0: Con el guayo.
4: Ay, lo reventó.
1: Uy, le metió un cocacho, ¿ves?
3: Uy, mira esa nariz.
4: Lo bueno, reventó, pero no fue con...
0: Volviendo al tema, hay un TikToker que dijo que si América ganaba hasta que no ganara 5 partidos seguidos, no se peluqueaba ni se rasuraba. El man está como Elmo en estos momentos, está así.
1: O sea que está así como yo, ¿eh?
0: No, está peor, ¿oís?
3: Franco Armani recibe la pelota, todo se va jugando rápidamente con qué cortecillo. Se dice un esférico, veo que se levanta la mano ahí del señor David González, que estará reclamando. Cuando nadie marca, al número 16 Tecillo, vende la pelota para que vaya metiendo Cardona pichó por arriba, sale con todo Sarmiento Moreno con la pelota, atención que va el Atlético Nacional, le quedó largo, se cayó solo, ¿qué pasa, hermano?
4: Decime que... Es amarilla para el espíritu.
3: Decime si a Moreno le marcan falta ahí, me vuelvo loco.
2: Esa jugada me hizo acordar del penal que le pitaron al Junior para el Piojo López, como en el 2008-2007.
0: No, es que me tocó y yo me caí como tres cuadras más adelante.
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3: Bueno, perfecto. Me siento como raro verlos. Ustedes están uniformados así todos.
0: También
3: están muy bonitos, negro. Sí, decir que viene de negro. Están muy bonitos hoy. La verdad, la foto que viene. Atención, Nacional por arriba, nada, tranquilo.
0: Eso es lo que va a empezar a hacer Nacional, porque Nacional tiene muy buenos cobradores de media distancia.
3: Cardona, justamente. Tranquilo, no se emocionó.
4: Pregunta es por qué América.
3: Justamente, tranquilo, no se emocionó.
4: Pregunta es por qué América los deja patear.
0: No, en estos momentos es algo que Nacional iba a hacer. Nacional se iba a volcar a buscar el resultado y América tiene que tener la tranquilidad y saber cómo afrontar en estos momentos lo que va a hacer Nacional, por lo menos unos 10 minutos.
2: Estar aplomado y aprovechar que Nacional va a dejar espacios atrás.
1: No, y esperar que esa no sea la orden de David González, Jois, porque si los manda a guardarse a meter el bus, nos embarramos.
3: Oye, atención, Morelos, largo, ya.
0: Eso es lo que va a empezar a hacer él. Eso es lo que va a empezar a hacer.
4: Total.
3: Pero ustedes lo decían en el entretiempo, que el primero que metió un gol se iba a tirar para atrás. Ustedes lo habían dicho,
0: lo estamos diciendo. Probablemente que haga un gol se va a empezar a guardar el resultado.
1: Si viste que Tomás también está sangrando, sí.
3: Hay que ver cómo fue el impacto del golpe.
0: Sí, ¿qué fue con el guayo? Ay, no.
2: Pero no hubo mala intención, eso fue.
0: No. Ahí era caída.
1: En la caída.
0: Se cayeron las cabezas. Le mostró cuánto calzaba.
3: Total. No, papito, qué fotito para el recuerdo. Señor, la pelota sigue larga, va llegando por ese lado para que América de Cali ataque, se cayó muy mal, pero sin falta, eso no hay falta, eso es libre. Sigue a Milton Cago, que pega la pelota, sacando el peligro para el conjunto verde, va recuperando para aquel lugar, Bertel, señores. Va teniendo entonces el equipo rojo en su ataque, sobre peligro. Uy, Sarmiento, cómo salió ahí, atención, Atención, Moreno.

0: Moreno va a Nacional, atención que va a Nacional, empieza a molestar, tirando del centro, nada, muy bien, despejando un hombre de América de Cali, por ende, ahí tiro de esquina y córner verde.
1: Tiro de esquina, todo el mundo, tiro de esquina.
2: Onceavo tiro de esquina del partido, el noveno para Atlético Nacional.
0: Bueno, nuevamente Cardona, el hombre de la pelota parada, el hombre de la pelota de pie. Jan Fernández acomodando toda su línea defensiva, atención, tirando el centro Cardona, de cabeza que se despeja, Jan Fernández, y aplausos, aplauso para Jan Fernández, porque se quedó esa pelota sin problemas, sin ningún tipo de discusión. Santiago Sánchez, ¿qué le pareció?
2: Bueno, América está perdiendo en este momento, está perdiendo la pelota, le está cediendo mucho el balón Atlético Nacional, y es lo que debe evitar. Tiene que recuperar el medio, tiene que recuperar el balón y aprovechar las oportunidades cuando el rival deje espacios atrás.
0: Bueno, rápidamente la pelota viene manejando para allá el hombre de Atlético Nacional, buscando al señor Moreno Uribe. Cardona, atención que va Cardona ahora. Cardona con la pelota, la pincha por arriba. Moreno que quiere salir corriendo, pero eso está Bertel para mandarla al costado lateral en zona de ataque para el conjunto verde. Y tiene que defender el rojo, que bajan todos los hombres. Queda solamente Tomás Ángel para la contra. Atención lateral. Lateral en la tribuna norte con oriental. Ahí va a hacerlo Milton Casco. Atención, tira la pelota, Bruno de Perlaza. Tiendo el centro. Muy mal, muy mordido el disparo de Morelos. Por eso era saque de meta para Jean Fernández. Y aprovechemos a vender con Víctor Parra, ¿le parece?
3: ¿Se dijo que tenía hambre?
0: Sí, tengo hambre, en serio.
3: 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Tengo una pregunta, señor. O mejor dicho, en redes sociales están preguntando, no te quites nunca esa camisa, por Dios. Andrés Alfonso, ¿a quién le dice?
4: Opa. Creo que lo dice por lo que yo dije de los buzos, que no teníamos los buzos, íbamos 0-0, nos lo pusimos 1-0.
0: Atención con la América de Cali, ¿no? Bueno, ahora sí que me decía María Fernanda.
4: Que él lo decía por el tema de los buzos, de que yo decía, pues en el primer tiempo no los tuvimos puestos, 0-0, no lo pusimos, recién empezó el segundo tiempo, gol del América.
0: Es que me sorprendió eso, me sorprendió eso de que ustedes estén a cuero pelado transmitiendo, se sacaron la ropa en un momento, son, esto fue como raro. Ahora se vistieron. Ahora
5: me falta el buzo del relator para que esto sea por ahí 3-0.
3: ¿Qué talla?
0: ¿Me dejan?
3: ¿Qué talla? ¿Qué talla?
5: Una M.
0: 2M entonces, siguen 2M. Y para el panadero también. Señoras, señores, por ahora la pelota sí.
5: A él le sale la chuspa, deja blanca con verde.
0: A rascal, ¿cómo?
4: Que a él le sale la de mamá, papá, vístame de rojo, mamá, upa, papá.
0: Qué bien que canta. Tiene las cuerdas vocales muy bonitas, María Fernanda. Dios santo.
3: No es lo único bonito.
0: ¿Ah, no? Dame cuenta qué más. Atención que van a hacer nuevamente. Pone la presión el conjunto verde. Morelos que toca para atrás, recupera un hombre. El equipo rojo queriendo el América de Cali justamente seguir marcando más goles. 2-1 pedimos nosotros. Hay que ver si nos cumple.
3: Oiga, ¿usted sabe cuál es el colmo de un americano hoy?
0: ¿Cuál?
3: Tener la pareja panadera.
0: No me diga eso. Sí. Señores, va saliendo. Ahí va el número 88. ¿Puede ser bonito o no, señores? Le va saliendo. Ahí va el número 88. ¿Puede ser bonito o no, señores? No llegó correctamente Tomás Ángel cuando Tilman Palacio le da el pase. ¿Y eso se da? ¿Uno puede tener la pareja panadera?
3: Pregunta.
0: Pregunto, ok. Pregunto en redes sociales, ¿se puede un escarlata salir con un panadero? ¿Puede o no? Me cuenta la gente en redes sociales. ¿Cómo se encuentra en redes, María Fernanda?
4: Como Casa Escarlata Radio TV, cuando se realiza un cambio en América, sale Tortolero con la número 77 y entra John Lucumí con la número 17.
0: Ok, bueno, buen cambio entonces, ¿o no, señor Santiago? Santiago.
2: Cambio de posición por posición, va a aprovechar también la velocidad del señor John Lucumí. Y pues bueno, esperemos a que un hombre fresco aproveche esa banda y pueda marcar la diferencia.
0: Bueno, perfecto, entonces atención que nuevamente maneja la pelota el equipo verde, queriendo poner en zona de peligro a Jean Fernández, que se adelanta, sale muy lejito de la media luna, maneja la pelota, vuelve a su área grande, tranquilo, caminando tranquilo, despacio, cómodo, sin problema en esta segunda parte. Por ahora el partido sigue en dominio rojo, por ahora sigue ganándole América de Cali, va saliendo entonces ahora con Tobar, Tobar con la pelota manejando para Escobar, Escobar casi la pierde, su señor la perdió porque ahí apareció Campuzano, mandó la pelota.

0: costado.
1: Relator, señor. Por aquí responden en TikTok. ¿Qué me dice? Su pregunta.
0: Apa.
1: Respondiendo a la pregunta, se puede, más no se debe.
0: ¡Opa! Se puede, pero se debe. Muy bien, la gente ya atenta.
2: O sea, juntos pero no revueltos.
0: Va justamente Lokumi, el recién llegado con la pelota en el carril central. Deja ahora para el número 18 buscando la presión. El combinado de la América de Cali va nuevamente corriendo Tilman Palacio. Va Tilman. ¿Qué hace Tilman? Pincha por arriba el centro. No había nadie. Por eso, saque de meta para Franco Armani. La gente está activa, ¿eh? La gente no responde. Me gusta eso en Casa Carlata, aquí en Colmundo, AM1040.
2: Se vienen dos cambios en Nacional, por lo que estoy viendo. Y el ingreso de Jean Lokumi es para poderle ayudar más en el regreso a Jean Quintero por el costado derecho, ya que
3: Tortolero estaba solo atacando,
2: ya estaba cansado y no estaba regresando.
1: Desgastado, sí.
3: Y por parte de Nacional se lista el señor Samuel Velázquez con el número 33.
0: Bueno, perfecto, entonces decidió que vienen los cambios. O sea, cuando Morelos tiene la pelota, Morelos tirando al centro, no, retrocedió para atrás. ¿Para quién fue con Perlaza? Atención que va jugando nuevamente. Ahí viene Cardona, ahora sí tira el centro Cardona. Atención que nadie puede caer correctamente, por eso la pelota se despeja. Va metiéndose Carrascal para sacar el peligro. No pudo, recuperó el conjunto verde. ¡Cardona! Y Cardona, pero antes había un tal John Fernández para quedarse con esa pelota sin problema. Y la bajó con suavidad, con calidad, el arquero brasileño. Muy bien hoy.
1: Hasta que por fin hay un buen arquero en América de Cali, ¿no?
3: Ey, porque Soto también era bueno.
0: Jorge Soto.
1: Sí, era buen suplente.
0: Un amigo mío, mando un saludo grande.
2: No empecemos a ir sus sensibilidades.
0: Me regaló, no uso gorra, colecciono gorras, y me regaló su gorrita de Jorge Soto cuando fue a Velasco y Villavicencio.
2: Entonces, ¿para qué pediste esa?
3: Para los gustos. También el señor en Rengifo. Ay, se me perdió el número. Juan Rengifo con el número 19.
2: O sea, va a dejar solamente un volante de primera línea, que es Campuzano. Porque Rengifo es más...
3: Pero...
0: Más ofensivo, ¿vale? Rengifo es ofensivo.
1: No, Rengifo es un jugador bastante desequilibrante.
2: Sí, por eso.
1: Peligroso. Tienen que estar atentos.
0: Bueno, pero también entró el 33, por lo que veo, ¿eh?
3: Así es. Rengifo
1: va a ir por la banda de Gianni Quintero.
3: Sale Moreno y entra...
0: No, Perlaza.
3: Perlaza, así que pena. Sale Perlaza y entra Samuel Velázquez con el número 33.
0: Ok, ¿Velázquez? ¿Me dijiste?
3: Samuel Velázquez, número 33.
0: Velázquez, entonces, para anotar aquí, perfecto. Rápidamente los primeros cambios, que empieza a ver si funciona también el equipo de Lucas González, que cae por la mínima ante el América Kelly, que maneja la pelota por ahora. Quiere y aquí lo está pidiendo como todo. Tilman Palacio pide la pelota como loco. Atención a ver si termina llegando. Señoras y señores, por ahora el partido sigue en dominio con Carrascal, la pelota picha para abajo, puede ser el América de Cali, va, atención, no, lo empujaron, no pudo ser correctamente, por eso despeja un hombre del conjunto verde. Nuevamente el América, va con todo el América, atención, puede ser, pasa uno, pasa dos, está en el área, no pudo otra vez. García despejó correctamente, ahora, qué imprecisión del América, dos oportunidades en menos de un segundo.
1: Ese es el grave problema de los atacantes en este caso de Tilman Palacios, que no la suelta rápido y que debe darle más ritmo de juego y no engolosinarse, como dice uno, con la pelota.
2: Ataca América.
0: Ahí va la América Cali nuevamente, atención, no termina llegando, sí llegó, pero está solo, no hay nadie que lo pueda ayudar, por eso habrá movimiento de la portería para Franco Armani, cuando Tomás Ángel era el que entraba, pero estaba solo, ¿eh? Esta salsita me gusta, ¿bailamos, María? ¿Bailamos? Poquito de salsita, porque si usted quiere bailar conmigo, bailamos también, ¿eh? Yo soy papito, acá bailamos con todo.
2: ¿Eres cumbiero?
0: El baile.
2: ¿Eres cumbiero?
0: Cumbiero sin salsero no, porque la salsa para mí es para la pizza. Ah. Que es lo que justamente estoy esperando que me traigan ahora. ¿Dónde está la pizza, muchachos?
2: Anda, decía eso a Cali Berejo, ¿vis?
0: ¿Cómo?
2: Anda, decía a Cali que la salsa es para la pizza y verés.
0: Ah, sí, opa. Se pone peligroso, se me enojó el señor Jim Perlaza, el máster de la fecha, con todo al conjunto verde, recuperando con Tecillo. ¿Usted es de Cali, Jim?
2: Pero por supuesto que sí, hoy es del barrio Terrón Colorado.
0: Uy. ¡Upa! Del tío barrio y todo.
2: Del barrio Terror Colorado.
1: Del Terrón, sí, así es.
0: Terror Colorado. ¿Usted, señor Santiago Sánchez?
1: No, yo sí no...
0: ¿De dónde viene?
1: Yo soy de acá, de la ciudad de Bogotá.
0: Ok, perfecto. No le pregunto al señor Víctor, porque tiene más pinta de Rolo que no. Yo de argentino.
2: No.
0: ¿De dónde es?
2: Yo soy caleño, ¿qué te pasa?
0: ¿Usted es caleño? Pero perdió el acento hace rato.
2: Con una 7. Barrio Alfonso López.
0: ¡Upa!
2: Distrito de Agua Blanca, 7. Barrio Alfonso López.
0: ¡Upa!
2: Distrito de Agua Blanca.
3: ¡Eso,
2: ¿Y dónde? ¡Qué calor oís! ¡Qué calorazo!
0: ¡Qué va Velázquez jugando la pelota! Iba Nacional, despegó la pelota. Y ya que está ahí, aprovecho y pregunto cuando hay falta para Nacional. ¿Dónde tengo que ir a pedir la mano de Bravo? ¿A dónde tengo que ir a pedir la mano? ¿A dónde vamos?
1: A Ibagué.
0: ¿A Ibagué? ¿Tengo que ir a Ibagué? ¿Qué pasó? ¿Qué iba a decir para esa parra? ¿Qué iba a decir? Diga, hermano, diga. Señora, señores, hay falta.
2: Están, ¿cómo? Mirando, ¿no? Que lo diga ella, yo no.
0: Que diga, ¿qué va a decir? Que lo diga, que sin pena. Ay.
3: Nada por decir.
0: Dios santo. Se viene entonces. Yo tengo una duda con María Fernanda, entonces ya me lo va a responder, me va a sacar la duda. Para el América de Cali, lateral en zona de ataque, atención que le puede ser bonito, ¿eh? El América de Cali, este lateral me con sabor a tiro esquina, sí.
2: ¿Me puedo ilusionar antes de tiro esquina?
0: No, lateral con sabor a tiro esquina.
2: ¿Me puedo ilusionar? Sí, claro. ¿Puedo ser un hombre de fe en estos momentos?
0: Claro que sí. Quintero entonces, señores. Quintero tirando el centro. Atención que puede ser ahí.
2: Me gustaría
0: Quintero nuevamente buscando la pelota para aquí, para Carrascal. Ahora sí, el centro. No había nadie. ¡Uy! Señoras y señores, Franco Armani. Cuando aparecía un hombre de América de Cali. Qué noche la América. Llega poco, pero cuando llega parece que promete.
2: Me gustaría que entrara el Capi.
1: Uy.
3: Puede ser.
1: Bueno, América tiene que aprovechar esas oportunidades de gol que está teniendo, porque al frente tiene un gran rival, un grande del fútbol colombiano, y no puedes perdonarle, hay que terminar este partido.
0: Bueno, perfecto, entonces la pelota viene manejando Nacional en su zona defensiva, ahora sí pasa a zona de ataque en el sector norte con Oriental, por ahí viene la pelota, pero muy bien Tobar parándose el juego, buscando, ahora sí la contra, va la América de Cali, atención, 2-2, puede ser bonita, la América de Cali va buscando, sí, pero falta. Falta y tarjeta.
2: Es rojita,
0: Falta y tarjeta, sí señor, tarjeta correcta. ¿Para quién? Para el número 28.
3: Simón García.
2: ¿Simón es colombiano o no?
3: Sí.
0: ¿Simón es colombiano? ¿Dónde viene?
2: No,
3: es colombiano.
2: No lo tenía en el radar, la verdad.
0: Se salvó de la roja solamente porque había otro hombre de la línea de Carrascal.
3: Sí.
0: Si no era roja
3: por último hombre.
0: Pero ya que hay falta, que nos esperamos un poquito, quiero saber qué le gusta a María Fernanda. ¿Le gusta la bandeja paisa? ¿Le gusta cómo me quiero que se come en Cali?
1: La chuleta valluna.
0: La chuleta valluna.
2: ¿El pan?
0: ¿Le gusta? Bueno, no, por eso la bandeja paisa, la chuleta valluna.
2: La changua aquí en Bogotá.
0: La changua en Bogotá.
1: El ajiaco.
0: La lechona. La lechona. Porque o el asado argentino. ¿Qué le gusta?
3: Y difícil.
0: ¿Viste?
3: Porque me gusta comer.
2: Bueno, ¿quién está? Carrascal está en.
0: ¿Qué va ahí?
2: Creo que es Carrascal el que le va a pegar.
1: Faltó poner todas las anteriores.
2: No. Le va a pegar Guzmán.
3: Por favor. Le va a pegar Guzmán.
0: El número 10, el autor del gol entonces. Guzmán se prepara, el número 10. Para hacer el lanzamiento. Atención, esto tiene que ser un centro. No puede ser largo porque no hay mucha proyección. Va Guzmán.
2: Y Armani está casi pegado al palo.
0: Sí, señor. Da la orden Bisma Santiago. Guzmán tirando el centro. Fue directamente al arco. Y como digo, no había proyección. Saque de meta para Franco Armani. Todavía gana el América de Cali 1-0.
3: En estos momentos Guzmán sigue siendo goleador del América, ¿no? Con más goles, pues también. De lo que va del semestre, haciéndole también ahí competencia a Rosero.
2: Bueno. Oiga, los goleadores de la América son Guzmán y el defensa central.
0: ¿Quién?
3: Rosero.
1: Rosero y...
0: Al estilo se le fue ahora. Cuti Romero.
3: Exactamente.
0: Cuti Romero. Otamendi también. Centrales que van a buscar el gol. Bueno, importante. Se modificó mucho el fútbol. Cuando va Nacional, quiere ir Nacional justamente 3-2. Ahora 5-3. Ahora sí, se armó todo, listo. Va Nacional, atención. Oriental Norte buscando el área para Morelos. Bien. Nada. Muy bien el equipo rojo sacándolo. Apareció Milton Casco. Señora, atención, ¿qué puede ser? ¿Puede ser el empate? No. Muy bien, rápidamente. El disparo de Cardona. ¿Dónde fue?
2: Juan Romo.
0: ¿A dónde mandó Cardona? ¿Está jugando
2: a las piscinas? Detrás de esa tribuna quedan las piscinas panamericanas.
3: Ah, ahí perfecto. Es donde puedes ir a comer la lulada y el champús.
0: ¿La qué?
2: Para ese lado no.
3: Lulada.
2: Para el lado del sur.
0: La queda. Lulada.
3: La lulada.
2: Los ubico geográficamente. Gracias, donde salió el balón, hacia atrás queda el Parque Las Banderas.
0: Eso es norte.
2: Exacto, norte. Queda el Parque Las Banderas. Hacia el sur es donde quedan las canchas panamericanas, que es donde uno come el famoso cholao.
0: Ok, ahí entendí por qué me dice que usted es de Tolima. No conoce Cali.
3: No, yo conozco Cali. El problema es que no me ubico.
2: Bueno, no se ubica, se alista el Capi. Mientras tanto,
0: vendemos, le parece. Véndame algo porque tengo hambre. Quiero comprar
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0: Bueno, se vienen los cambios.
2: ¿Va el Capi? ¿Gol del Capi?
4: No, te escuchó el técnico porque entra Adrián Ramos con el número 20.
2: ¿Va gol del Capi? Del
4: Capi. Ahí viene el gol del Capi, así como está jugando el América, buscando esos centros. Adrián Ramos, Adrián Ramos puede ser un hombre muy
2: peligroso. Cuando hagas gol del Capi, el estadio, ese estadio se cae.
3: Entonces, anunciamos los cambios. Sale Tomás Ángel con el número 21 y entra Adrián Ramos con el número 20. Y por parte de Nacional sale

0: ¿Por qué no la...?
1: Tenía el capi, ¿oís?
2: Vení. Me sentí en una novela colombiana.
1: ¿Estos manes juegan fútbol en serio? O sea, ve, yo no sé, a veces no entiendo.
2: Viven en un country, le traduzco. Viven en una finca. Sí. Le traduzco para que me entienda. Viven en una finca, cobran fortuna.
0: Patean todos los días y hacen... Ay, y eso te la compro, que donde Timba se pegue más y se tire, le cobran penal.
2: Y el arco estaba vacío, arco solo había. Pero bueno, sale Nacional entonces, por ahora... Sigue ganando el equipo rojo, Nacional que no puede, y sale con todo el América y Cali. ¿Qué hay que decir? Por lo menos el América y Cali dentro del ataque fue real y concreto. A diferencia de Nacional, que tiene la pelota, pero no hace nada.
3: Fue más contundente América de Cali. Le falta esa cereza del pastel para terminar de cerrar el partido. Como decíamos, no hay que darle vida a un equipo como Atlético Nacional, sino hay que ganarle, hay que hacerle los goles que haya que hacerle.
2: Deshizo la pelota en zona de ataque, está en el Atlético Nacional de Medellín buscando la pelota para quién, para Velázquez. Velázquez con quién, con Tecillo, nuevamente buscando el cambio, Tecillo del sector occidental al sector carril central, dejaba aquí a García, García, ahora sí con Casco, va con Milton, Casco buscando la pelota, todo Atlético Nacional intentando que el empate, retroceden rápidamente. A ver con quién termina jugando. ¿Con Tecillo? Sí, señor, con Tecillo. Pensé que iba a ir ahí con Franco Armani. Nuevamente Tecillo pone en zona de peligro. Atención que puede ser. Va corriendo contra el mundo. Vázquez. Vázquez buscando. Y la pelota termina siendo desviada en nombre del América de Cali, ¿no?
4: No.
2: No, la terminó recuperando bien
4: Jan Fernández. Les confirmo, la edad de el Chichorango es de 31 años.
2: No, sí, está jovencito, está joven.
3: Adrián ya está en los 40.
0: Adrián tiene 40.
2: Está joven, porque si yo le digo que está grande, lo estoy matando a ustedes.
3: Gracias.
2: ¿Cuánto tiene usted, señor?
0: 41.
1: Pero los 40 todavía es joven, ¿no?
2: ¿Ah, sí?
0: Yo estoy pelado, por ejemplo. Yo soy pelado.
1: Hoy soy bien pelado, literal.
2: Dios santo, muchachos, Dios santo. ¿Cómo se viene el partido para el Pascual Guerrero? La gente se empieza a tranquilizar un poco, se empieza a disfrutar un poco del espectáculo. La pelota sigue en dominio del equipo verde. Cuando marquemos el tiempo, amigo Perlaza, ¿le parece? Marquemos el tiempo de juego, pero marcamos un segundo que va Nacional. Iba Nacional cuando quería marcar el tiempo, va apareciendo entonces rápidamente Cardona. Despejó muy bien el equipo rojo, buscando el contragolpe con Carrascal. Va el capitán, Carrascal buscando la isla, conectividad con quién, Carrascal. Está solo Carrascal así, dejando un buen pase, atención que puede ser bonito. El América de Cali tiene que organizarse, puede vivir, puede vencer, tirando el centro. Buen centro nuevamente.
0: ¡Cómo no llegaste!
2: Y no termina llegando, Y no termina llegando correctamente.
0: No le creyeron al Capi.
2: Ramos, le faltó poco de velocidad a Ramos.
1: No, Ramos cabecea, el que no llega es Lucumí.
2: A Lucumí es el que termina llegando.
3: Llegó caminando a esa pelota.
2: Y te llega que corre un poquito más. Meter un poquito más velocidad. Ahora sí, marquemos el tiempo. Jim Perlaza. ...75 minutos con 40 segundos... ...marcador América de Cali 1... Atlético Nacional 0... 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Cardona con la pelota buscando el pase, atención, Cardona jugando con Velázquez. Velázquez, el número 33, tirando el centro. Despeja muy bien el hombre de América de Cali. Quiere ir para la contra, ahora que pueden, pueden ir con la contra. Va la América de Cali buscando, aquí llega para Adrián Ramos o no. Sí, señor, Adrián Ramos. Falta, señores. La tocaba Adrián Ramos y falta, señor Santiago.
3: Sí, había que buscar bajar las revoluciones Atlético Nacional. Intentar ganarles en contragolpe, pero pues bueno, en esta ocasión bien por el Capi. Falta y ojo que hay roce entre Cardona y Adrián Ramos.
1: Vengo en el Capi, ¿no?
3: Sí, no, con el Capi no te metas.
2: Pelea de capitanes.
0: Le dice, mírame.
4: Oye, ¿saben qué se me ha hecho raro? ¿Qué? Que Carrascal no le haya pasado la banda de capitán al Capi.
3: Oigan, y un dato.
0: Primera,
3: Adrián Ramos no es de
0: pelea.
3: Peleas.
4: O sea, algo tuvo que haberle dicho fuerte Cardona para que buscar, Ramos estuviera ahí.
3: Sí.
2: Y lo fue a buscar
3: porque
2: duro.
3: El Capi es un caballero, papá.
2: Bueno, ahí está, choque de manos, tranquilo, nos relajamos.
4: No. Ay, ahora Morelos con Carrascal, andate de ahí.
1: No son picantes, ¿oís? Carrascal y Morelos, esos dos, sí.
2: Sí, no, son duros ahí. Carrascal, este Carrascal es el que pasó por Racing, ¿verdad?
0: No.
2: ¿El pasó por Racing?
0: No, el pasó por Cerro Porteño.
2: Ah, pues Paraguay, ¿quién paraguayo? Entonces, ¿cuántos Carrascal hay? Porque uno pasó por River, uno pasó por... ¿Y por Racing quién? Un Carrascal.

0: El Racing.
1: No, pero sí. De pronto de aquí no era. Aquí, de aquí colombiano. Nada más.
0: No, colombiano.
1: De aquí nada más han salido dos. Que fue Carrascal, el de River, y él. Ah, y bueno. Este Carrascal.
2: Perfecto, cuando una cartulina volando por los aires.
1: Para Alfredo Morelos, el número 9 de Atlético.
2: Una cartulina volando por los aires.
1: Para Alfredo Morelos, el número 9 de Atlético Nacional.
2: Después de pelearse con justamente Carrascal y sigue.
1: Ay, y sigue, Quintero. Y sigue ahora con Morelos. Van por punta y punta.
2: Así viene esto.
3: Es que ese es el estilo de juego de Morelos, provocar, sacar de quicio a los jugadores.
4: Bueno, ahí mira, es mira. Donde no puede caer América de Cali en ahí, este momento.
3: Tienen que ser inteligentes.
4: La cabeza fría, van ganando 1-0. Tienen que mantener la cabeza en el partido. Si se dejan sacar de Atlético Nacional en este momento, minuto 78 del partido, puede que el marcador cambie. Entonces América tiene que mantenerse frío, sereno y conservar el marcador. Si se puede, encontrar un 2-0.
2: Y en el medio de la tarjeta para Morelos también, sigo para Carrascal, ¿eh? Carrascal también.
1: Para los dos por el enfrentamiento. Entonces validamos y rectificamos las amarillas del compromiso. La tiene hasta el momento Cristian Tovar, Gian Fernández, el señor Simón García, Alfredo Morelos y Rafael Carrascal.
2: Bueno, perfecto. Edwin Cardona, punto libre. Edwin Cardona dando el centro de cabezazo. Un hombre escarlata, por eso. Y tiro de esquina, córner para el equipo verde.
5: Tiro de esquina, todo el mundo, tiro de esquina.
3: 12º tiro de esquina del partido, 10º para Nacional.
2: Fue en corto rápidamente Cardona, entonces dejando de meta para Moreno, tirando el centro, Moreno, terminó siendo desviada, saque de meta para Gian Fernández.
1: No,
2: ¿otro tiro de esquina? No, saque de meta.
1: Sí, no, tiro de esquina.
3: Tiro de esquina.
2: Ah, la vi, bueno, perdone.
5: Tiro de esquina, con punto, tiro de esquina.
3: 13º tiro de esquina del partido, 11º para Atlético Nacional.
2: Va Cardona el centro, quiere buscar Tecillo, atención, es, falta.
1: Eso es falta, pues.
2: Falta y tarjeta, señores, contra Gian Fernández, ¿eh?
4: Árbitro y juez, ¿dónde está el árbitro?
1: Y le va a gritar al arquero.
2: Ay, Morelos se lo tumbó, ¿eh? De una manera muy fuerte. Ay. Eso es tarjeta, perdóneme.
1: Es tarjeta.
3: Oigan, qué descaro el del señor Bismarck Santiago ir a reclamarle a Gian Fernández. Eso es ser descarado, hermano. Eso es para que no vuelvas a pitar nunca un partido. Sea serio, hermano.
2: Hay delincuencia, entonces. Aquí hay delincuencia, señores. Por ahora, esto sigue. Casi minuto 80. Estamos llegando ya casi al final del partido. Y esto se torna duro. Gana América de Cali por ahora parcialmente. Va Adrián Ramos buscando la pelota. Se metió en el medio. Ahí su compañero Adrián Ramos buscando. Con Guzmán también. La presionó la pelota nuevamente Adrián Ramos. Va Adrián. A ver qué puede hacer Adrián. Llegó Justino. Fue lo justo, Adrián. Pudo.
1: Juez, me está agarrando.
2: Falta el juez. Creo que siga, no. No dio nada. Que siga. Moreno con la pelota. Moreno. Paso uno, paso dos. Y lo comieron a Moreno.
1: Ahí sí la pita.
2: Ahí sí. Y no era falta. Era falta eso, ¿eh? Eso sí, no sé si era falta, Santiago.
3: No, definitivamente ya se está viendo un árbitro muy cargado pitándole a favor Atlético Nacional. Descarado este árbitro. No lo pongan más.
2: Bueno, ya estamos con los bandidos del fútbol profesional colombiano. Los hombres que se visten normalmente de amarillo y negro.
1: Así es, dispara Atlético Nacional, sigue siendo por fuera y bien arriba del arco cuando tenemos saque de meta para Gian Fernández.
2: Sí, señor. Primero vi una bandera de la capital de la República.
1: Disturbio Rojo es la hinchada que representa a la capital en Cali y es la hinchada de aquí a Bogotá.
2: Ah, perfecto. Bueno, ahí tenemos entonces un poco más presencia. Que la América de Cali, un equipo de todo el país, de los 32 departamentos. Sale Gian Fernández, el brasileño. Pelota larga que pasa en mitad de cancha. Atención. No hay nadie para atacar, para buscar así. Busca, recupera muy bien por ese lado. Número 17, hablamos de quién, de Lucumí. Lucumí con la pelota, buscando a su compañero, buscando. Ah, el número 88, Filma Palacio, Lucumí. Falta del 7.
1: Amarilla.
2: Falta correcta, ¿eh? ¿Sacó o no sacó tarjeta?
1: Sí, señor, tiene
2: para
1: la tarjeta.
2: Para Moreno. Muy bien. Marlos Moreno, ¿recibe tarjeta?
1: Sí, señor, recibe la tarjeta el número 7 del Nacional, Marlon Morelos.
2: Este partido parece un show de mariachi. Carrascal pidió cambio.
1: Está pidiendo cambio Carrascal. Lo más probable es que sea por Cabadía.
3: Y se está alistando José Cabadía.
1: Así es, se alista entonces José Cabadía con el número 8.
3: Con el 6.
1: Yo también estoy un poquito ciega, discúlpenme.
2: No, estoy bien.
1: Número 6, Juan Cabadía. Y creo que sí, claramente el cambio va a ser por Carrascal, que es el que estaba pidiendo el cambio.
2: Bueno, veremos qué se termina pasando. Ya se prepara entonces el número 6.

0: ¿Cómo es?
1: Cabadía. Y también Cabadía. Viene Córdoba.
2: Brian Córdoba.
1: ¿Será que se va
2: a sacar tobar? A Gianni Quintero y va a hacer línea de tres?
1: O
2: puede ser.
1: O puede sacar a Tobar por la amarilla.
0: Lo veo Carrascal solo para el tiro libre. Carrascal solo, no hay nadie. Nadie que lo acompañe. Ya se fue Quintero, estaba muy cerquita, quedó Carrascal.
2: Minuto vamos, 82. Dani Rochero, vamos.
0: Carrascal. Se prepara entonces Carrascal tirando el centro. Nada.
3: Lo mató.
0: Termina siendo muy mal el centro de Carrascal para el hombre que iba a cabecear, el número 24 del conjunto.
3: Tobar.
0: Escarlata Tobar, Cristian Tobar. Y mandó entonces la pelota al saque de meta cuando están los cambios.
1: Entonces, sale Rafael Carrascal con el número 15 y entra José Cabadía con el número 6. Ese es el primer cambio de esta ventana para el América. Y sale el número 18, Gianni Quintero, y entra con el 44, Brian Córdoba.
3: O sea que va a pasar a Tobar al
1: pasa a Tobar para la banda de la parte derecha.
3: Lateral derecho.
1: Lateral derecho, y Córdoba entraría como central.
2: Y que lo ha hecho bien Tobar.
3: Y Córdoba también ha estado correcto las veces que
1: ha jugado. Que ha jugado, sí.
0: Veremos si funciona, ¿no? Y veremos si funciona. Y la pelota la vuelve a recuperar el conjunto verde, señoras y señores, buscando quién, el número 10, el capitán Cardona. Que hace Cardona con la pelota todavía, presionado por tres hombres rojos. Por eso deja la pelota para el costado, termina mandando para Campuzano. Nuevamente recupera para el sector occidental. Aquí vienen por este lado. ¿Para quién ahora? Para el número 7, para Moreno. Para Marlon Moreno. Moreno con la pelota. Quiere pisar el área. Sigue tirando el centro. La pelota termina saliendo para afuera. Saque de meta. Vendemos, señor Parra, que no está vendiendo nada. Y yo quiero plata para comprar una pizza.
3: ¿Quiere pizza?
0: Claro, ay,
3: pizza. 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
0: Bueno, perfecto.
3: Venga, ¿me traduce las señas? Es que idioma panadero no entendemos.
0: Está reclamando.
4: Oye, ¿quién está convirtiendo en el América?
3: ¿Viste? Sí, ¿será?
0: Está convirtiendo.
3: ¿Qué? América. Va América.
0: Va la América, intentaba ir a América. Kelly se para el juego porque el juez termina marcando una posición fuera de juego. Por eso hay movimiento para el conjunto verde, que va tranquilo por ahora buscando ahí por el sector a Tecillo. Tecillo con la pelota, atención, sale en zona defensiva para Velázquez. Va el número 33, Velázquez jugando ahora con Moreno. Nuevamente Moreno quiere intentar, por ahí es el donde va siempre Nacional. Puede ser, atención Nacional.
3: Fuera.
0: Terminó desviado, pensé que había sido una mano por ahí de Morelos. Pero no, el juez dice que sigue, la pelota sigue manejando el conjunto verde.
3: Bien.
0: Cuando muy bien aparece un rojo Verte. Para mandarla al lateral.
3: A Tilman.
0: A ver, Tilman Palacios.
3: ¿Tilman?
2: ¿Sí? Eso es una novedad.
0: Bueno, para que vea, ustedes se quejan. Cardona no mete con la pelota, tirando el centro. ¿Para quién? Para el número 7, Moreno. Le termina mandando seguir Moreno
3: así,
0: a la tribuna. ¿Usted dice?
1: Eso he visto, no, o sea, Nacional le está pegando todo por arriba, ¿no?
4: Ahí todos los tiros han salido así desviados.
1: Sí.
0: Pero todo por esa banda, todo por el lado de Moreno.
4: Que le siga pegando así, ve.
0: Ah, bueno.
4: En este por partido lo y los demás que vienen.
0: Uy, qué sexy su voz. ¿Cómo fue? Ve, me dijo.
3: Ojo con eso.
0: Papito, ¿cómo estamos, eh? ¿Cómo está el caleño, eh?
3: Ojo con eso.
1: Imagínate donde le hable una caleña a Cristian.
0: ¿Qué pasa? Uy, ¿qué pasó con el panadero? ¿Se puso celoso? Tranquilo, panadero, no pasa nada.
3: ¿Ataca América?
0: América de Cali, atención, que va buscando la Lucumí. Está el número 88 de Palacio. Marcó el juez una mano, ¿eh?
1: Sí.
0: Una mano. Terminó tocando la mano cuando me hacía una cena de cero el panadero. Humano, del número 88.

0: Oiga, todas las reacciones de esta fecha número 4 del fútbol profesional colombiano, mañana desde las 6 a.m. ¿Usted le toca madrugar, Jen?
1: No, mañana tengo turno en la tarde.
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2: Muy bien, cuando hay tiro de esquina para el Comité Verde.
3: Catorceavo tiro de esquina del partido, doceavo para Nacional.
2: Bueno, mire que cambiaron de pateador porque veo a Rengifo con la pelota. Lo vi a Rengifo,
4: Cardona. Así es, pero Rengifo también tiene buen pegue. Vamos a ver si de pronto es una jugada.
2: En corto, Rengifo con Velázquez. Atención, que va jugando en corto el combinado verde. Sí, la perdió. Uy, puede ser, Puede ser bonita. Va contra el mundo, Va contra el mundo el jugador de América de Cali. Atención, va contra el mundo. Buscando la presión para aquí, para Lucumí. ¿Para Lucumí? Lucumí. A ver, Lucumí. Se tardó mucho, Lucumí,
0: Bien, tardó pero mucho, Lucumí. No,
2: bueno, Franco Armani despejó correctamente. La pelota sigue viva. Adrián Ramos buscando la pelota. No, perdón, Tilman Palacios. Tilman Palacios con el esférico. Tilman, a ver, Tilman. Quiere pasar, tira atrás suyo Lucumí. Tilman, ¿qué hace Tilman? Desea Lucumí. Bueno, no quiso. Intentó Lucumí meter la pelota. Atención.
0: Uy,
2: falta. Sí, señor. Falta.
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2: Estamos en Colmundo Escuela, colabora con el profe Chin Perlaza. Me gusta eso. Mucha
0: actitud. Falta.
2: Falta el contra de Guzmán.
4: Pero miren que antes, fuera de la cancha, tumban a Tilman.
2: Bueno.
0: Algo falta. Tenía que poner el señor.
2: Bueno, esto es así.
6: La falta es clarita, señores.
0: Se la vuelvo a Guzmán.
4: Qué buena recuperación de Guzmán. Qué buen pique también. Estaba bastante solo. El único que medio logró ahí fue Lucumí, claramente por lo que estaba nuevo. Quizás no vio al otro jugador que le estaba corriendo al otro lado de la cancha. Creo que era Cabadilla el que estaba por allá. Pero bueno, es un muy buen ataque del América cuando se va a cobrar el tiro libre.
2: Se cumplieron 90, ¿eh? ¿Cuatro más?
4: 4 minutos de reposición.
2: Señores, se veo Guzmán con la pelota, todo transpirado, el pelito en el ojo.
0: Pero parecía a Yori.
2: Pero ahí va.
0: Parecía a Yori,
2: vamos, papi. Guzmán.
0: A Yori Guzmán, sí, que fueron cara el ojo.
2: Guzmán, atención, primer minuto de los 4, ya se cumplieron. Guzmán. Señoras y señores, Guzmán tira el centro de cabeza. No lo cante antes, no pudo.
0: No sé
2: el goleador que usted me cuenta, el señor Dani Rosero, intentó de cabeza después del centro de Guzmán.
0: No lo cante, no se grite, no se abrace.
3: Qué curva cogió ese balón y qué bien posicionado Dani Rosero, pero lastimosamente no pudo.
0: Se fue el Gordona, digo Cardona.
2: Se fue Cardona, Se va Cardona, bueno, señores. ¿Por quién entró salió Cardona? ¿Quién entró?
4: El número 17, señor.
2: No, 13,
4: Nicolás Rodríguez.
2: Bueno, Nico Rodríguez entonces a la cancha. Veremos si esto le funciona con lo que queda, Hay que ver con lo que queda, señores. La gente en Cali empieza a poner salsa, pero va Moreno, número 7, Moreno. Moreno jugando con Tecillo pendiente de la presión. Se va a terminar esto, se va cumpliendo los 2-4. Tecillo nuevamente va a tirar el centro, lo hizo en corto, señor, con Rengifo, Tecillo con la pelota. ¿Quiere pinchar o no? ¿Qué va a hacer Tecillo? ¿Por abajo? ¿Cómo pudo dejar así un hombre de la América que le... justamente las piernas abiertas? Moreno nuevamente, va Nacional, Moreno tirando el centro. Tiro de esquina para Nacional.
7: Tiro de esquina, con mundo, tiro de esquina.
3: Quinceavo tiro de esquina del partido, treceavo para Nacional.
0: Señor,
3: el que apostó a los tiros de esquina.
0: Minuto y medio de, mejor dicho, de rezar, de sufrimiento. Llama a Feya y las uñas las lleva, pero...
2: Rengifo en el centro, despejó el hombre. Sí, señor, no tiene uñas ya.
5: Eso ya no son uñas, son unos borradores.
2: Usted lo ha dicho.
0: Por favor.
2: ¿Cómo?
0: El patrocinio mañana va a pasar al manicure.
2: Esa. Atención, que Nacional sigue vivo todavía. Queda un minuto de partido, todo puede pasar. Va Rengifo tirando el centro. Chan Fernández, tú puedes. No te puedo creer, No te puedo creer. No.
0: Gol de Nacional.
2: Gol de Nacional, no, señores. No. Esto no puede ser. Esto no puede ser, señores. Quedaba un minuto, Había que cuidar el partido nada más. Yo no puedo entender. Un minuto faltaba nada más. ¿Me pueden explicar qué carajo están haciendo? Un minuto, muchachos. Esto así no puede pasar,
5: Eso pasa cuando le entregas la pelota al rival en los últimos minutos. Te metes... la mejor defensa es tener la pelota.
0: A ver.
4: Pero estaba como fuera del lugar.
0: Puede ser adelantado.
2: Por ahora, yo lo veo habilitado, igual le digo, pero puede ser. Pero bueno.
0: Y ahí está adelantado.

0: mirar que Tillman viene con la cabeza abajo. Sí, o sea, señora, es sí, por una, unas por otras.
1: Ah, pero es justa, María Fernanda.
0: ¿Qué? ¿Es justa? La falta no.
1: No, no, usted es justa de analizar. Obvio. Yo pensé que iba a ser muy...
0: No.
1: Ok, ok. Bueno, Milton Casco entonces fue duro, ¿eh? Termina siendo duro.
2: Amarilla para Casco.
1: Amarilla para Milton Casco. Está bien por actividad tonta, 11, digamos. Sale el conjunto verde. Atención nuevamente, maneja la pelota. Imagino que va a dar 2 minutos más. Quiero creer yo, hasta el minuto 8 y iremos a jugar. Atención, falta, señores. ¿Le puede conseguir? Ley de ventaja, ley de ventaja. Sigue. Ley de ventaja. Moreno dejaba el pase. Atención, que va buscando ahí para Tecillo. También hacía lo mismo García. Quiere cerrar, queda seguramente 1 minuto más de juego. Buscando entonces el equipo verde. Sin falta, libre. No falta.
3: Pero eran 4 adiciones, ya vamos para 8, ¿oís?
2: Pero es por la adición del VAR.
1: Se perdieron 3 minutos en el VAR.
3: ¿Hasta que Nacional meta el otro o qué?
1: Hasta que empate, claro. Claro.
0: Sí, era falta. Claro que no.
1: Ay, señoras y señores. Bueno, la falta que comete ahora Tilma Palacio termina bajando al número 13, recién llegado de Rodríguez.
2: Y no había necesidad de llegar a estos extremos de sufrir. América tuvo con qué cerrar el partido y no lo aprovechó.
3: Ambos tienen eso, que cuando son partidos así complejos hacen gol y se guardan.
1: Rengifo tirando el centro, despeja un hombre de América de Cali,
2: señores.
1: Final. En el Pascual Guerrero en Santiago de Cali, América de Cali, gracias a Guzmán, termina llevándose el clásico por la mínima.
2: La ley del ex.
1: 1-0 ante Atlético Nacional. 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El final del partido ha sido para el infarto.
2: ¡Ey!
4: ¡Ay,
2: Colmundo! ¡Deporte! Quilombo.
1: Le cuentan, le explica por qué el América de Cali hace 12 de 12. El señor Santiago Sánchez, María Fernanda Bravo, Víctor Parra y el señor Jim Perlaza.
0: Claro que sí, entonces América hace 12 puntos de 12 porque cuarta fecha y sigue siendo el líder hasta el momento de la liga. También recuerden que es la diferencia de gol. Yo no sé, pero descansé. Me quité un peso de encima. Pude respirar con normalidad y con tranquilidad. Puedo llegar muy tranquila a mi casa, confiada de que hay pan, claramente, porque se compró antes de... y nada, la verdad, no me termina de convencer. Siéndole sinceras, no me termina de convencer el América. El América siento que todavía le falta bastante para lo que ha sido... de pronto en otros tiempos, ha jugado, ha sacado el resultado, sí, pero es verdad, digamos lo que decía Santi, tuvo varias oportunidades para irse arriba del marcador, no las pudo aprovechar, pero bueno, esperemos a ver el siguiente enfrentamiento contra el América, que vendría siendo entre martes y jueves, no puede ser martes y jueves, porque hay Sudamericana y Libertadores.
1: ¿Qué dijo? ¿Que el martes juegue qué?
0: Ahí Sudamericana y Libertadores. No,
1: igual también hay Copa Colombia.
2: Copa Colombia, ah, América, sí, Pereira,
0: Pereira. América Colombia. Pereira. Juegan el miércoles.
2: Pereira América en el miércoles 12. En el Hernán Ramírez de Pereira.
1: ¿Se volvió a militar el Villegas?
2: Para Copa, pues según la programación de Di Mayor, está como estadio.
1: De la casa madre del Pereira.
2: De Pereira para.
1: Mire, pero Pereira puede jugar porque recuerden que la fecha sí, no jugó por el tema. No. Se suspendió el partido del Pereira por el tema de la pérdida del reconocimiento deportivo.
2: Ellos tenían 10 días para pelar, entonces esperemos a ver qué
1: hay
2: pasa.
1: Hay que ver si se juega ese partido, ¿eh? Hay que ver si se juega ese partido.
2: Mañana veremos las locuras de la Di Mayor. Don Jim, ¿contento con el equipo el día de hoy?
3: No, pero por supuesto que sí, ¿oís? Yo les había dicho que hacían 6 de 6, me habían dicho que no, que eran 4, pero yo le tengo fe a mi Mechita. Yo siempre creo en la Mechita. Yo sé que no está jugando bien, dando lo que uno acostumbra en el América.
2: Perdón, esto es lo que yo no estoy de acuerdo.
0: Pero esto tienen que sancionarlo.
3: Eso hace parte del fútbol.
1: Eso hace parte del fútbol y expliquemos qué está pasando, porque estamos en radio. Expliquemos qué está pasando porque usted reacciona así. Recién salió Morelos haciendo gestos como que la hinchada del América habla mucho. Y lo expliquemos porque estamos en radio.
2: Sí. Y lo otro es que desde que acabó el partido fue a provocar también a jugadores del América. O sea, sí, sabemos que él es un jugador provocador. Sé que es parte de la idiosincrasia del fútbol. Pero digamos que todo tiene un límite y él ya está rayando ciertos límites del respeto con ciertas cosas. Entonces,

0: Lo único que diremos es que somos líderes. Bueno, que hace frío en la ciudad.
1: Con razón tengo
2: ahora, frío. Ahora un temita importante. Los primeros 6 puntos. A mí me dice el de Di Mayor que se lo van a quitar los primeros 6 puntos. Por la mala inclusión de Hurtado. A mí me dicen que posiblemente sea una sanción para América por la mala inclusión de Hurtado.
1: Pues,
2: ¿cómo se recuperan esos 6 puntos?
3: Yo tengo información de que no, ¿oís?
2: Sí.
3: Tengo información de que no se le quitan los puntos, okay. Porque
0: eso tiene una segunda instancia, ¿no?
2: Sí, obvio. No, pero eso hasta el TAS puede subir.
0: Sí, no, pues la inversión en el padrino hasta el TAS es muy larga, pero sí, después de esto de la Dimayor puede que escalara la Federación Colombiana,
2: sí.
0: Y la Federación Colombiana determina. Ya yo creo que de ahí creo que no le dan más trayectoria a eso. Sí, va, si la sanción va en contra de América. Si no, quedaría todo así.
2: Hoy estuvimos revisando y no encontramos. Parece que quitaron todo la nómina de Our Ready. Porque con María Fernanda hicimos el trabajo de buscar cómo arrancó la Liga Boliviana para ver si estaba incluido Hurtado o no. Y no aparece nada. No hay la formación de Our Ready para entender qué pasa ahí.
1: Y hasta el momento parece que jugó, pero en un amistoso, sí. no en torneo internacional.
4: Competencia oficial.
2: Sí, no, amistoso.
1: Entonces, pues esperar a ver lo que decía la Dimayor. Por ahora, esperar también que se termine esta fecha. Faltan todavía unos partidos el día de mañana entre Millonarios y el del Junior. O sea, entonces,
2: esperar. Han ganado la mayoría de locales. Han ganado la mayoría de los locales, ¿no? Esta vez.
1: Es verdad, ganó el Tolima 2-1, ganó Santa Fe 2-0, ganó Fortaleza 2-1 también. 2-0 con el Cúcuta. El único que no ganó de local fue el Pasto contra el Deportivo Cali.
0: Bueno, señores, entonces, primero que todo, recuerden que nos esperamos mañana para hablar del partido a las 5 de la tarde, todos los días a las 5 de la tarde en Casa Escarlata Radio TV, un programa para que escuchemos esto. Y lo otro es que nos vamos felices, nos vamos líderes.
2: ¿Vamos a comer o no vamos a comer? Tengo hambre.
0: ¿Tienes hambre? Bueno, entonces
1: entreguemos ya la cadena radial.
0: La cadena. Entonces, mañana 6 a.m. ASB Noticias.
1: 6 a.m. para Noticias y entregamos ya la cadena. Recuerden Casa Escarlata ASB y Colmundo Radio.
2: Ha sido un placer, muchachos. Es un gustazo trabajar con ustedes. Cuando quieran, me llamen y me invitan a divertirme. Por esto es divertido, ¿eh?
1: Sí.
2: Un gustazo también ahí el amigo Jean Perlaza. Voz excelente de Cali, ¿eh? Me quedé encantado con esa voz. Hasta la próxima.
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En ASB Colmundo son las 10:20 minutos. 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

En ASB Colmundo son las 10:51 minutos. 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
1: Joe Sauca, líder del Consejo Regional Indígena del Cauca, dijo que la atención a la población por el impacto del volcán Puracé es urgente y señaló la primera necesidad.
2: Lo urgente aquí es el tema del líquido vital, que es el agua. La mayoría de instalaciones o infraestructuras que existen acá en estos territorios son abastecimientos de agua, no son acueductos que estén dotados reglamentariamente con plantas de potabilización del agua.
1: Juan Alberto Londoño, el viceministro de Hacienda y analista político, destacó las utilidades de Ecopetrol por los actuales precios del petróleo, pero dijo que urge recuperar integralmente la empresa.
3: Sin hacer nada, el precio del petróleo nos está ayudando, pero si lo hubiéramos hecho, nuestras utilidades estarían dos veces más.
1: Mabel Lara, la conocida presentadora de noticias y hoy gerente de proyectos estratégicos de Cali, dijo que con grandes eventos como la posesión del presidente electo, la ciudad toma un nuevo aire.
4: Hemos hecho absolutamente de todo lo que es viable para poder traer a nuestra ciudad espacios que reivindiquen de verdad que Cali es una ciudad capital.
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En ASB Colmundo son las 11:01.

En ASB Colmundo son las 11:16. 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

En ASB Colmundo son las 11:46 minutos. 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
1: Adriana Magali Matiz, gobernadora del Tolima, dijo en ASB Noticias qué espera del presidente de la Espriella en materia de seguridad para su departamento.
2: Que por favor nos devolviera el pie de fuerza que teníamos en el departamento del Tolima, precisamente para contener esos grupos de disidencias que se nos vienen de departamentos como el departamento del Valle, como el departamento del Cauca.
1: La CRA, Comisión Reguladora de Agua, expidió un nuevo marco tarifario para el servicio de aseo en el país. La directora de esa comisión, Gloria Esperanza Narváez, resumió en qué consiste la norma.
3: ¿Cuál es el punto central de este nuevo marco tarifario? O sea, es una nueva regulación que deja atrás un esquema centrado principalmente en recolectar residuos y disponerlos en relleno sanitario.
1: Biasner Cortés, jefe de la Oficina Asesora para la Gestión del Riesgo de Desastres del Cauca, actualizó el estado del volcán Puracé.
4: Se ha mermado la intensidad de la emisión de cenizas, pero continúan algunos tremores que permiten pues, que el Servicio Geológico Colombiano mantenga la alerta naranja en la cadena volcánica Los Cocolocos, específicamente el volcán Puracé.
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En ASB Colmundo son las 12 y un minuto. 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
1: En ASB Colmundo son las 12:16 minutos.

En ASB Colmundo son las 12:31 minutos. 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
2: Adriana Magali Matiz, gobernadora del Tolima, dijo en ASB Noticias qué espera del presidente de la Espriella en materia de seguridad para su departamento.
3: Que por favor nos devolviera el pie de fuerza que teníamos en el departamento del Tolima, precisamente para contener esos grupos de disidencias que se nos vienen de departamentos como el departamento del Valle, como el departamento del Cauca.
2: La CRA, Comisión Reguladora de Agua, expidió un nuevo marco tarifario para el servicio de aseo en el país. La directora de esa comisión, Gloria Esperanza Narváez, resumió en qué consiste la norma.
4: ¿Cuál es el punto central de este nuevo marco tarifario? O sea, es una nueva regulación que deja atrás un esquema centrado principalmente en recolectar residuos y disponerlos en relleno sanitario.
2: Biasner Cortés, jefe de la Oficina Asesora para la Gestión del Riesgo de Desastres del Cauca, actualizó el estado del volcán

0: Curacé.
1: Ya me ha dado la intensidad en la emisión de cenizas, pero continúan algunos tremores que permiten pues que el servicio colombiano mantenga la alerta naranja en la cadena volcánica Los Coconucos, específicamente el volcán Puracé.
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En ASB Colmundo es la 1:01. 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

En ACB Colmundo es la 1:30. 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

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En ASB Colmundo son las 2:01.

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En ASB Colmundo son las 2:17 minutos. 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

0: 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En ASB Colmundo son las 3 y un minuto.
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0: En ASB Colmundo son las 3:17 minutos.
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0: En ASB Colmundo son las 3:32 minutos.
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refugiarse como un niño en los brazos de la soledad. 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
2: Adriana Magali Matiz, gobernadora del Tolima, dijo en ASB Noticias qué espera del presidente de la Espriella en materia de seguridad para su departamento.

0: que por favor nos devolviera el pie de fuerza que teníamos en el departamento del Tolima, precisamente para contener esos grupos de disidencias que se nos vienen de departamentos como el departamento del Valle, como el departamento del Cauca.
1: La CRA, Comisión Reguladora de Agua, expidió un nuevo marco tarifario para el servicio de aseo en el país. La directora de esa comisión, Gloria Esperanza Narváez, resumió en qué consiste la norma.
2: ¿Cuál es el punto central de este nuevo marco tarifario? O sea, es una nueva regulación que deja atrás un esquema centrado principalmente en recolectar residuos y disponerlos en relleno sanitario.
1: Biasner Cortés, jefe de la Oficina Asesora para la Gestión del Riesgo de Desastres del Cauca, actualizó el estado del volcán Puracé.
3: Se ha mermado la intensidad de la emisión de cenizas, pero continúan algunos tremores que permiten pues, que el Servicio Geológico Colombiano mantenga la alerta naranja en la cadena volcánica Los Coconocos, específicamente el volcán Puracé.
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0: 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En ASB Colmundo son las 4 en punto. 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
1: Así será mi palabra que sale de mi boca. No volverá a mí vacía, sino que hará lo que yo quiero y será prosperada en aquello para que la envié. Isaías capítulo 55, versículo 11. Así será mi palabra que sale de mi boca. No volverá a mí vacía, sino que hará lo que yo quiero y será prosperada en aquello para que la envié. Un cordial saludo para todos los oyentes de Colmundo, la radio que te acerca. Que te acerca a la familia, a las buenas costumbres, a la fe, a la esperanza y al amor. Bienvenidos a su programa AMPM. Estamos transmitiendo con mucho cariño, con mucha gratitud, desde la hermosa ciudad de Palmira, la Villa de las Palmas, la capital agrícola de Colombia. Estamos aquí a los 1000 metros sobre el nivel del mar, en el departamento del Valle del Cauca. Gracias a todos los que están aquí conectados, bueno, por nuestras emisoras de Colmundo, por la radio, por internet, en la plataforma digital www.colmundoradio.com.co, igualmente por el internet a través del YouTube. Estamos aquí felices de verdad de poder compartir con ustedes los consejos y la teoterapia. Gracias a todos los que nos han escrito al chat de WhatsApp, del WhatsApp 311 364 5093. Bueno, mira, por aquí los que se han reportado escriben, me colocan también desde dónde nos están escuchando. Bueno, eso de verdad que alegra muchísimo, cada día alegra más y más el poder ver su saludo, su reporte de sintonía, como aquí voy a tratar pues de mencionar a algunos de ustedes. Elizabeth Torres, bueno, comenzamos con Elizabeth. Bueno, Elizabeth está en San Cristóbal, Venezuela. Bueno, saludos a todos los venezolanos allí, siempre nuestros hermanos, siempre estamos pendientes de cada venezolano de ese hermoso país. Bueno, saludo por aquí a Lucy María Perlaza en Buenaventura, muy fiel y leal a la obra del Señor. Olguita Salazar en la vereda Alto Bonito, entre Neira y Manizales. Bueno, seguramente allí con ella pues hay otras de sus hermanitas que escuchan el programa en aquel lugar de Caldas. Y bueno, pues quiero decir que ellas son familia de Yolanda Salazar, son las tías. Alexandra y Pía nos saluda desde Dagua, en el Valle del Cauca. Juan Daniel Gaviria, bueno, es nuestro hijo mayor. Juanda, Mariana y Celeste allí, Juanda y su esposa Mariana, su hijita hermosa Celeste, nuestra nieta, desde Manizales. Ahí están reportando sintonía la familia, igual que Santiago Gaviria allí en Miami. Muchas gracias a la familia. Melba Londoño, por supuesto, mi querida mamá, que está también allí en Nueva York. William Quitian en Ibagué, siempre está ahí pendiente del programa, Angélica María Moreno y su esposo Alfonso, que nos escuchan desde Cali algunos días y otros días desde Buenaventura. Ahí están Gladys Carbonell, desde Ibagué, mi querida Gladys. Edith Triana también saluda desde Bogotá. Bueno, ahí están todos los que muy juiciositos están ganando los primeros lugares en reportar la sintonía al programa. Luz Marina Jiménez en La Dorada Caldas, Maritza Fuentes Rocha en Santa Cruz de la Sierra en Bolivia, Blanquita Posada en Buga. Bueno, muy bien, Blanquita es demasiado fiel, igual que don Héctor Fabio Ceballos en Bogotá. Seguimos aquí saludando a la audiencia que reporta sintonía. Flor Alba Cardona, Diana Lozano también, Zuleida Arboleda desde Vancouver, Canadá, aunque por ahí los vi que ya están como por Nueva York. Tenis Orreas de Corinto, Cauca. Y por aquí tengo también el saludo muy especial de Oscar Ovidio Mota en Cali, Carmen Lida Arenas también allí en Cali, y Mariluz Cañón Chacón y su esposo Edwin Fernando Huertas en la hermosa ciudad de Cali. Bueno, hay muchísimos. Pablo Pulido desde Tuluá, corazón del Valle del Cauca. Nancy Barbosa, mi querida Nancy, saluda desde, desde Cúcuta. Saludos a los cucuteños también. Y bueno, creo que ahí paramos los saluditos. El tiempo corre aquí rapidísimo y ya tenemos que ir a nuestra primera sección del programa. Bueno, invitándolos primero que todo a que tomen su tacita de café, papel y lápiz aquí, libretica para tomar nota de los temas, de los consejos, de la teoterapia, de los pasajes bíblicos, para que ustedes allí en casa los puedan luego leer detenidamente y bueno, disfrutar de lo que Dios quiere formar en cada una de nuestras vidas. Preparados con la tacita de café y nos vamos a la primera sección del programa, Nutrientes para el Alma.
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1: Muy bien, Nutrientes para el Alma. Bueno, aquí me tengo un recuerdo y una gratitud muy grande también con muchos de los oyentes que escriben. Edgar Mora en Mocoa, Putumayo. Mari Rubielita Andrade allá en Tangua, Nariño. Y bueno, muchos de ustedes que han estado allí conectados también con la peregrinación virtual, que les he mandado pues el enlace de los en vivos de la peregrinación de mujeres empoderadas, que ha estado maravilloso el tiempo allí. Ha sido muy muy especial y de verdad que alegra nuestro corazón es ver la alegría de todos los que se conectan. Denis Fernández también está conectado de Barranquilla, al igual pues de que la gente hermosa que a lo largo y ancho de Colombia están ahí pendientes de todo lo que anunciamos a través de las redes sociales para que estén conectados con nuestros programas como los de la peregrinación. Ya saben que el próximo 14 de octubre tenemos otra peregrinación donde el cielo responde con nuestro líder mundial, el líder Jimmy Chamorro. Bueno, con la líder Saidi Eliana Mora, esta peregrinación ha estado, nuestra líder mundial de la ICT, ha estado maravillosa. Los temas, los tiempos de oración, todos los videos, los en vivos que nos ha compartido la líder, ha sido un tiempo muy, pero muy especial. De verdad que lo hemos disfrutado muchísimo y por eso pues a todos los que se han conectado pues quiero darles mi reconocimiento y gratitud por estar allí. Margarita Sofía Vargas, por ejemplo, desde Zarzal Valle. Las Maris Camilo, que también ha estado desde allí, desde El Tambo en Cauca. Bueno, muchos de ustedes aquí veo su saludito y de verdad que alegra mucho el corazón ver la interacción de todos ustedes y bueno, la motivación, el ánimo que está ahí encendido para que el Señor nos conceda a todos poder ir en peregrinación a nuestra tierra que tanto amamos, la tierra de Israel. Rosalvita Barbosa también ahí, que se ha conectado desde Bogotá. Silvia Bendaño también por allí la vi conectada desde Bogotá. Omar Díaz también desde allí, también en Bogotá. A propósito, mucha gente de Bogotá se nos conecta y nos escriben. Bueno, a todos en Ibagué, también hay unas familias muy lindas en Ibagué, que nos acompañan, que nos apoyan en todo lo que es esta programación. Bueno, mis queridos oyentes de AMPM, aquí estamos entonces agradecidos con Dios, emitiendo a ustedes este programa AMPM, Nutrientes para el Alma. Y recordar aquí en Nutrientes para el Alma lo que les acabo de compartir en Isaías capítulo 55, versículo 11. Así será mi palabra que sale de mi boca. Pues nos dice aquí la palabra de Dios. O sea que estas son palabras que vienen de nuestro Padre, nuestro Creador. Su palabra sale de su boca. Aquí la encontramos en el manual de la vida, en la Biblia. Y nos dice que su palabra no volverá vacía. No volverá a mí vacía, dice Dios, sino que hará lo que yo quiero y será prosperada en aquello para que yo la he enviado. Hasta que se cumplirán los propósitos de Dios, los planes de Dios, la voluntad de Dios, que siempre será buena, agradable y perfecta. Y el vivir y el tener en cuenta entonces lo que está escrito en todos estos textos de los 66 libros de la Biblia, pues nos va a traer a todos un propósito especial, el cual pues debemos seguir compartiendo y conociendo. Así es entonces como la palabra de Dios viene a ser una obra contundente, una obra maravillosa en medio de nuestras vidas, en medio de nuestras metas, en medio de todo lo que uno debe proponerse en la vida. La palabra de vida, la palabra de Dios, el manual de la vida, la Biblia, debe ser prioridad para nosotros, como aquí lo dice el Señor. Así será mi palabra que sale de mi boca. Bueno, si miramos más atrásito en el versículo 6 de Isaías capítulo 55, aquí en Nutrientes para el Alma, bueno, pues nos dice el versículo 6, buscad a Jehová mientras puede ser hallado, llamadle en tanto que está cercano. Buscarlo, claro que sí. Si de su boca sale la palabra, pues hombre, lo que yo necesito, pues por lo tanto yo tengo que buscarlo, como aquí nos dice el versículo 6 de Isaías 55. Buscad a Dios, buscad a nuestro Padre, buscad a Jehová de los ejércitos, buscad al Dios, al Dios omnipotente, al Dios maravilloso que es nuestro Padre, al que nos creó. Buscar al Creador, buscar al diseñador de nuestras vidas. Nos dice entonces, buscadlo a Él mientras puede ser hallado. Llamadle en tanto que está cercano. Y esto es lo que se llama, entre otras cosas, la comunión. El buscarlo en la mañana temprano, el buscarlo ya cuando me voy a acostar en la noche a descansar, y aún en el transcurso del día, no dejar de buscar a Dios en oración y no dejar de buscar a Dios en su palabra para llenarnos, como aquí dice, de su poder, de sus promesas, como lo hemos leído en el versículo número 11 de Isaías 55. Pero ¿qué más nos sigue compartiendo aquí este hermoso texto bíblico, que es un nutriente poderoso para nuestra vida? Dice entonces, busquen al Señor. Y el versículo 7 dice, deje el impío su camino. El impío es el que no quiere nada con la paz, el que no quiere nada con Dios, que no lo busca. Deje el impío su camino y el hombre inicuo sus pensamientos, y vuélvase al Señor, vuélvase a Dios, el cual tendrá de él misericordia. Vuélvase al Dios nuestro, el cual será amplio en perdonar. Ahí está entonces unos buscamos, y los otros que no han querido buscar, pues invitarlos para que lo busquen, como aquí lo dice, para que cambien sus caminos, para que se conviertan de sus caminos que los tienen en dificultades. Hay dificultad, preguntamos, ¿cierto? Hay dificultad, hay conflictos, hay desánimo, hay tristeza, hay falta de propósito, hay estrés, hay angustia, hay depresión. Bueno, no, se ha perdido el sentido de la vida. Bueno, aquí hay una opción maravillosa para todos, y es buscar a Dios. Buscar a Dios con todo el corazón. Segundo, dice entonces, dejar el camino que nos tiene viviendo de esa manera, una manera sin propósito, sin sentido, desanimado totalmente. Deje ese camino, deje de ser inicuo, o dejemos la iniquidad, porque aquí todos necesitamos del Señor, necesitamos dejar aquellos caminos que no nos convienen, que no nos sirven, y uno debe detectarlo. Que Dios le muestre también a uno si hay caminos de egoísmo, caminos de envidia, de crítica, de condena, si hay caminos de enemistades, de todo esto que nos disgustamos con el uno, con el otro, con la esposa, con la familia, todas estas cosas que envuelven el mundo, que envuelven la vida cotidiana de los seres humanos, pues es el camino que nosotros debemos dejar. Es un camino que va en contravía de la paz. Por eso nos dice claramente: deje el impío su camino, deje el hombre inicuo sus pensamientos, y vuélvase a Dios, al Creador, al dueño de la vida, a quien tiene la última palabra, a quien tiene la palabra dispuesta para que la pongamos en práctica y para que nos vaya bien. Vuélvase, volvámonos al Señor, porque Él tiene misericordia, dice, el cual tendrá misericordia del impío, el cual tendrá misericordia del inicuo, el cual tendrá misericordia del que necesita cambiar sus pensamientos, el cual tendrá misericordia, aquel que también es amplio en perdonar, porque Él perdona a todo aquel que le busca de corazón, perdona nuestros pecados, perdona nuestros errores, perdona nuestras fallas, perdona nuestras debilidades, y nos ayuda a levantarnos de cualquier situación y a seguir adelante. ¿Hay oportunidad? Claro que sí, claro que sí. ¿Hay esperanza? Claro que sí. Pero indudablemente lo que aquí nos dice el Señor, hay que aplicarlo, hay que dejar los malos caminos y buscarlo a Él con todo el corazón, y aún confesarle nuestras debilidades, nuestros pecados, nuestros pensamientos que van en contravía de Él, y experimentar lo que Él nos dice, experimentar su misericordia y su amplio perdón, que es lo que Él tiene para con cada uno de nosotros. Bueno, también nos dice el versículo 9 de Isaías 55, aquí en Nutrientes para el Alma, los nutrientes son la palabra de Dios, los nutrientes son las enseñanzas que vienen de nuestro Padre, son sus mandamientos, ¿cierto? Son sus principios, son sus preceptos, que los encontramos en la Biblia, en la palabra de Dios. ¿Cuántos libros no se puede uno leer? Se lee un libro de un tema, del otro, bueno, muy chévere poder leer, el tema leamos, pues mucho mejor, pero hemos dejado de leer el libro más importante de todos, hemos dejado de buscar el libro más importante de todos, que es el manual de la vida, que es la Biblia, que es la palabra, que es la palabra de Dios, que es ahí donde están los secretos que necesitamos conocer, que necesitamos meditar y necesitamos aplicar, sobre todo en nuestras vidas. Todavía hay tiempo de volver nuestros ojos y nuestro corazón a Dios y a su palabra. Nos dice el versículo 8, exactamente nos dice, porque mis pensamientos no son vuestros pensamientos. Óigalo bien, mis pensamientos no son vuestros pensamientos, ni vuestros caminos mis caminos, dijo Jehová, dijo Dios. Claro, los pensamientos de Dios son mucho más altos, los caminos de Dios son mucho más excelentes, y si uno piensa en sus pensamientos y si uno camina en sus caminos, pues créame que vienen cosas extraordinarias, cosas grandes para uno. Viene un cambio de chip, un cambio de vida, nuestra mente renovada, nuestros sentimientos también cobran ánimo. O sea, la vida cambia tremendamente para nosotros. La vida no puede ser igual. ¿Por qué? Porque sus pensamientos no son como los nuestros, ni los caminos de Dios son como los nuestros. Versículo 9: como son más altos los cielos que la tierra, por supuesto, así son mis caminos más altos que vuestros caminos, y mis pensamientos más que vuestros pensamientos. ¿Cómo le parece? O sea, hemos perdido tanto tiempo buscando otros caminos, pensando otras cosas, pero todavía hay tiempo para corregirnos. Hay tiempo para darnos la oportunidad de conocer a Dios. Hay tiempo de andar en sus caminos, y hay tiempo de recibir sus pensamientos, porque andando en sus caminos y llenándonos de sus pensamientos, bueno, nos esperan años de vida muy felices, años de vida con fruto, muchos años de vida, bueno, con el bien de Dios, con la bondad de Dios, con la misericordia de Dios, con el amor de Dios, en todo lo que usted haga, en cualquiera que sea su profesión, en su hogar sobre todo, que es lo que uno más anhela. Bueno, vivir en un hogar en paz, vivir en un hogar totalmente enamorado de su esposa, o usted amita de su esposo, estar pendiente, feliz y agradecido con sus hijos. Recordemos, herencia de Dios son los hijos. Disfrutar de la herencia que son nuestros hijos, estar con ellos, ayudarles siempre, porque uno siempre será papá, siempre seremos padres, y ustedes, queridas mujeres, siempre serán madres, por siempre. Pero el que nos permite estar en el camino y en el pensamiento adecuado para ser un buen padre, una buena madre, pues es en el camino que es más alto que el mío, en el camino de Dios, en el pensamiento que es más alto que el mío, en el pensamiento de Dios, el que Él tiene para con todos nosotros. Esto es precioso. Isaías 55, a propósito, en su título nos habla de las misericordias, de la misericordia gratuita para todos, porque Dios tiene misericordia gratuita para todos, para todo aquel que le busque, para todo aquel que le invoque, para todo aquel que le pida, que le suplique, para todo aquel, bueno, que se humille delante de Dios. El humillarse no es sino otra cosa que reconocer que Dios tiene la última palabra, que Dios tiene el poder, que Dios tiene todo lo que yo no tengo, y que Dios sí puede hacer las cosas que yo no puedo hacer, porque Él es omnipotente, Él todo, todo lo puede. Pues bien, nos dice el versículo 10 de Isaías 55, porque este capítulo es muy, muy especial, muy hermoso. Eso que debemos repetir desde el versículo 1 más adelante lo vamos a hacer. Porque como desciende de los cielos la lluvia y la nieve, y no vuelve allá, sino que riega la tierra y la hace germinar y producir, y da semilla al que siembra y pan al que come. Bueno, esto es fundamental, ¿no? El agua, la lluvia, la nieve, el riego que llega a la tierra recibe las semillas con el agua germinan y viene la producción, y viene y da más y más semillas para seguir sembrando, y nos regala el pan, el alimento de cada fruto. Bueno, esto es lo que hace nuestro Dios. Pero también lo dice: así será mi palabra, así será mi palabra. La palabra viene a ser ese alimento, viene a ser eso que brota de la tierra y que se vuelve comida, pero que es regado por el agua de Dios. Eso es el regalo y la promesa de Dios para nuestras vidas. Así será prosperado, ¿cierto? Todo lo que se siembra en la tierra, fruto de nuestro esfuerzo, de nuestro trabajo, de nuestra valentía, y lo haremos con la bendición de Dios. Todo nos saldrá muy bien. El versículo 12 de Isaías 55 nos repite lo siguiente, nos dice: porque con alegría saldréis, óigalo bien, con alegría saldréis. Todos los días que sales para el trabajo, para la empresa, para tu emprendimiento, para tu oficina, bueno, todos los días que se haga esa práctica, ¿qué va a suceder? Bueno, porque con alegría saldréis, saldremos con alegría, saldremos con fe, saldremos con convicción de que nos irá bien, de que todo saldrá bien. Con alegría saldréis, con alegría, no con tristeza, no es con queja, no es con murmuración, no es con condena, no es, no, esto para mí no es posible, no, otra vez me va a ir mal, no, yo nunca voy a progresar, no. Con alegría, con fe, con esperanza, saldréis y con paz seréis vueltos, dice Isaías 50.

misma creación, la misma naturaleza nos enseña a alabar a Dios, a glorificarlo por todos sus beneficios. Así lo hace la naturaleza, ¿cierto? Los árboles también alaban al Señor. Y esto, bueno, nosotros lo aprendemos y lo colocamos en la práctica, con alegría, con paz, en los montes, en los collados, ¿cierto? Con, levantando esa canción delante de Dios. Y bueno, aún dice aquí, y todos los árboles del campo darán palmadas de aplauso. Es lo que el Señor quiere para con nosotros. En Él encontramos todo, en Él encontramos el propósito y en Él encontramos la bendición que enriquece y no añade tristeza con Él. Por eso retomemos desde el versículo 1 de este hermoso nutriente, Isaías capítulo 55. Pero vamos a tomar un poquito de café, por Dios, a ver. 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Bueno, les quiero recordar en Isaías 55:1, que lo estuvimos analizando en programas anteriores, a todos los sedientos, venid a las aguas, y los que no tienen dinero, oiga qué bueno, los que no tienen dinero, venid, o sea, habla de venir varias veces, ¿no? Venid a las aguas, venid y comprar. Y pero hay que tener sed, ¿no? Tener hambre y sed de Dios, tener una sed de conocer cada día más los planes de Dios, tener sed de llenarnos de su agua, el agua de Dios, el agua viva, como Jesús dice por allá en Juan 7:37, ¿no? Y que beberán y de su interior correrán ríos de agua viva. Y eso hacía referencia al Espíritu Santo que vendría para estar con él. Bueno, por aquí encontré Juan 7, del 37 en adelante, hasta el 30, hasta el 39, perdón. Nos habla de los ríos de agua viva. Allá donde vamos los que tenemos sed, sed de Dios. ¿Y qué nos enseña? En el último y gran día de la fiesta, Jesús se puso en pie y alzó la voz diciendo: si alguno tiene sed, venga a mí y beba. El que cree en mí, como dice la Escritura, de su interior correrán ríos, corrientes, ¿no? Correrán ríos de agua viva. Esto dijo del Espíritu que habían de recibir los que creyesen en él, pues aún no había venido el Espíritu Santo, porque Jesús no había sido aún glorificado. Bueno, aquí está el ejemplo de esas aguas que se deben de buscar, esas aguas que nos deben llenar, esas aguas de Dios que nos deben realizar. Por eso nos dice Isaías 55:1, todos los sedientos, fíjense de agua, ¿no? Vengan a las aguas de Jesús, vengan a las aguas de nuestro Padre Celestial, vengan a las aguas, venid, ¿sí? Venid a estas aguas. Y aquí hay algo maravilloso y milagroso también. Y entonces si usted viene, si usted tiene sed de Dios, y si usted lo usa como ya lo vimos ahora, viene ante su presencia, pues bueno, ¿qué nos dice el Señor? Si usted no tiene dinero, venga y compre. Venid, comprad sin dinero, sin precio, en lo que, bueno, ¿en qué? En todo aquello que necesitamos. Aquí habla de la leche y de la miel, recordando la expresión de que la tierra del Señor fluye leche y miel. ¿Qué compramos nosotros sin dinero? Todo lo que tiene el Espíritu de Dios para nosotros, todo su amor, toda su gracia, toda su bondad, es ir a donde Él, como veíamos en nuestros versículos, ir a su presencia, buscarle, conocerle, deleitarnos con Él. Pero aquí dice algo fundamental: la sed es tener esa sed de Dios, sed de conocerle,

sé de ver su gloria, de ver su misericordia. Y a todo aquel que tiene sed y se acerca a sus aguas, pues va a poder experimentar lo que aquí dice, podrá comprar sin dinero. Dios hará los milagros. Dios abrirá las ventanas del cielo. Dios enviará bendición hasta que sobreabunde. Dios reprenderá al devorador. Y el Señor nos va a multiplicar aún. El Señor se va a sobrar con nosotros. El Señor nos va a dar todo aquello que nos haga falta. Filipenses 4:19. Mi Dios pues suplirá todo lo que os haga falta, conforme a sus riquezas en gloria. Así se va a cumplir. Por eso nos dice aquí en Isaías 55, del 1 al 2, bueno, compren, vengan y compren sin dinero. Venid, comprad sin dinero y sin precio, comprad vino, comprad leche, porque este es como el regalo del Señor. Cuando nos acercamos a Él, Él nos abre las puertas, nos abre oportunidad, nos da de donde no había. Y esto solo se experimenta es en lo personal. Cada uno con Dios lo experimenta. Usted lo escucha y pídale que Dios lo hará. Dios lo hará. Dios suplirá todo lo que nos haga falta. Pero recuerde, hay que buscarlo. Recuerde, hay que andar en sus caminos. Recuerde, hay que llenarlo de sus palabras. Y recuerde, hay que tener sed de Él e ir a aquellas aguas que Él tiene para cada uno de nosotros. Bueno, un nutriente para tener en cuenta, Isaías capítulo 55, prácticamente el versículo 1 al versículo 12, donde hemos estado meditando en él. Nos dice el versículo 3, inclinad vuestro oído y venid a mí, oíd y vivirá vuestra alma, y haré con vosotros pacto eterno, las misericordias firmes a David. Qué hermosura, ¿no? Qué lindo. Eso es lo que tenemos que hacer nosotros. Volver a sus caminos, buscarle con todo el corazón, no cansarnos de hacerlo. Y bueno, como aquí lo manifiesta Isaías 55, versículo 3, inclinar nuestro oído. Inclinad vuestro oído. Venid a mí. Oíd. El venir a Él. Y vivirá vuestra alma. Y hará con nosotros un pacto eterno. Las misericordias firmes de David estarán también con nosotros. Dios lo puede hacer, porque su misericordia es gratuita para todos. Dios hará milagros, maravillas, prodigios. Hará o cumplirá esos planes que usted escribe todos los días. Esa agenda, ese plan, ese cronograma, ese presupuesto, pues Dios a todo eso le va a dar un otro. Y hay que aprender mucho más de él. Le invito para que cerremos nuestros ojitos en estos momentos, mis queridos oyentes de AMPN. Y bueno, vamos a orar, vamos a hablar con Dios. Señor, gracias, porque cada vez que nos acercamos a tu palabra, tú nos nutres, Señor. Tú nos da la experiencia de conocer de ti, de conocer lo que está escrito en tu palabra, Señor. Y tú hoy nos invitas en tu palabra, Señor. Y tú hoy nos invitas a buscarte con todo nuestro corazón. Tú nos invitas a seguir en tus caminos. Tú nos invitas a tener sed permanente de ti, de tu conocimiento. Y tú quieres que nos acerquemos a ti, Señor, para que podamos aún comprar sin dinero, para ver milagros contundentes en todas las áreas de nuestra vida, Señor. Padre, gracias por bendecir a tu pueblo, a tus hijos que escuchan esos programas de teoterapia, y que tú hagas milagros, maravillas y prodigios en medio de todos tus hijos que te buscan, que te buscamos, Señor, con un propósito: vivir para tu gloria y llevar a otros para que te conozcan y también vivan para tu gloria. Padre, gracias te damos por este momento. Continúa con nosotros en este programa que tú nos has regalado, Señor. En el nombre de Jesucristo, nuestro Señor, oramos, y en el poder del Espíritu Santo. Amén, mis queridos oyentes de

0: MPM, vamos a tomar un sorbito de café y ya regresamos.
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0: Bueno, muy bien, queridos oyentes, ya nos tomamos el sorbito de café, calentamos gargantica. Bueno, quiero decirles de que hoy hay un saludo muy especial de mi esposa, de Yolanda Salazar, quien siempre nos acompaña manejando tu vida, mi vida y nuestras vidas. Bueno, ya saben que ya está en la peregrinación. Y su informe de manejando tu vida, mi vida y nuestras vidas, pues yo lo voy a dar hoy, porque como hubo una manera de que ella se pudiese conectar, bueno, las distancias, los horarios, bueno, las grabaciones que hay que enviar y todo, no ha sido posible en estos días. Ya espero que ya para el programa de mañana pues ya nos haga el último resumen de lo que ya es la última parte de la peregrinación, en todo lo que es las visitas en Jerusalén. Ya han pasado, bueno, días maravillosos, y quiero compartir aquí en este recordatorio de lo que es manejando tu vida, mi vida y nuestras vidas. Dentro de todo ello pues está como plan de la vida, el viajar, ¿no? Cuando nosotros hacemos un viaje pues suceden cosas chéveres, ¿no? Yo aprendí alguna vez de alguien muy especial que siempre ha estado ahí en mi vida. He tenido muchas personas que me han guiado, que me han aconsejado, y uno de ellos me decía: cuando usted viaja, usted sube muchos metros, ¿cierto? Se acerca cada vez más a las nubes, al cielo. Pues uno cuando baja no es el mismo. Sucede algo impresionante cuando usted está por allá arriba, y debe suceder. Usted cuando baja aquí a tierra, pues, Dios mío, ya no es el mismo. Y mucho más si avanza muchos kilómetros, y mucho más si avanza y pasa el océano Atlántico, por ejemplo, y pasa al otro lado del charco, como se dice normalmente. Cuando usted llega a otros lugares, a otras culturas, a otros países, bueno, el viajar siempre será muy, muy especial. El viajar nos abre los sueños, las metas. Queda uno como con más ganas, con más entusiasmo, con más ánimo y con más visión de la vida. El ir a otra tierra, el subirse a un avión, a un bus, o recorrer kilómetros, cualquiera que sea el viaje que se haga, pues nos va a cambiar, nos va a renovar mucho, nos va a renovar en la manera de pensar y de actuar, y de ver que hay muchas cosas que sí se pueden lograr. Lo que viven en otras culturas, todo lo que ellos hacen, sí se puede lograr. Y que uno también valora lo que tiene en su país, valora lo que es su tierra, su familia, sus amigos. Hay cosas grandes para resaltar cada vez que se hace un viaje. Y mucho más un viaje como los viajes de peregrinación, que tienen un contexto, que tienen una profundidad que nada la compara, y un valor que es incalculable, el valor que es produce cuando usted viaja en una peregrinación. Y en estos momentos te quiero recordar todo el recorrido que ellas han hecho, 50 mujeres que volaron, dirigidas por nuestra líder Saidi Eliana Mora, nuestra líder mundial de la ICT, de la cruzada estudiantil. Bueno, el día 1 fue el día de la salieron de su ciudad de origen, de Colombia, la mayoría. El 27 de julio salieron, ¿cierto? En el día 2 tuvieron su conexión, la conexión, bueno, ellos viajaron desde Bogotá, Panamá, Estambul, El Cairo, un viaje larguísimo. O sea que estuvieron en uno, dos países de conexión, y el tercer país que llegaron, que fue pues Egipto, llegaron al Cairo. Muchas horas de vuelo, experiencias lindas aún ahí en el avión. Me decía Yoli pues que el trato que les dio esta empresa en la que volaron hacia Turquía, y de Turquía a Egipto, una empresa muy buena, servicios de lujo, mejor dicho, les fue muy súper bien. En el día 3, ellos llegan entonces, ya

están en el Cairo, en Egipto. Y esto es manejar la vida, porque usted puede planear sus viajes y recordando el día a día, y después de que llega recuerde el día a día. Es muy bonito, a mí me gusta mucho, en términos generales, lo que es un viaje. Me gusta mucho porque, como les digo, uno ahí va escalando, va mejorando, la vida no es la misma. Por ejemplo, poder ellas recordar, yo quiero recordarles que estuvieron en las pirámides de allí el Cairo, una experiencia que pues allá compartieron muchos temas maravillosos sobre la teoterapia, lo que causa el ver esas cosas, como por ejemplo la historia de las pirámides, la historia y el proceso de lo que fueron los papiros, uno de los primeros papeles que hubo donde se pudo escribir. Ahí hay muchos escritos, muchos libros en los papiros, el museo de los papiros y muchas, muchas rutas que hicieron por allí en el Cairo, sobre todo en el río Nilo, la importancia del río Nilo para nuestras vidas, recordando a Moisés. Bueno, en el día 4 estuvieron ya habían salido del Cairo, ya pasaron por lugares muy especiales del desierto y llegaron a un lugar hermosísimo que se llama Charm el Sheikh, que es un resort inmenso donde está el Mar Rojo, precioso. Allí disfrutaron pues de descansar y de prepararse en allí, disfrutar ese panorama tan lindo del sol, del mar hermoso. El Mar Rojo es muy lindo, de los arrecifes que hay allí, de los peces, ¿no? Hay cosas muy lindas allí, que es un tiempo de recreación que uno tiene con el Señor. Allí como los niños se pueden recrear, así nosotros nos podemos recrear con el Señor. Y en este caso lo hicieron en el Sharm el-Sheikh, lugar también donde se prepararon para subir el día 5 al monte del Sinaí. Ya ustedes vieron por ahí al monte del Sinaí. Ya ustedes vieron por ahí los videos, fue maravilloso, están en las redes sociales. Ver a estas mujeres subiendo al Sinaí y ver pues luego descender de allí con igual. El que sube al Sinaí y desciende, pues no es el mismo. Es otra persona con más potencia, con más poder, con más llenura de Dios, con más sencillez, con más humildad. O sea, Dios hace un trato con nosotros en cada lugar de peregrinación. Y más en este que es el Monte Santo del Sinaí. ¿Por qué santo? Porque desde allí Dios emitió palabras. Desde allí Dios emitió los mandamientos, desde allí Dios dio instrucciones, dio leyes, dio preceptos. Y ese monte, el monte del Sinaí, es conocido como el atril de Dios para todo el mundo, porque desde ahí habló, desde ahí impartió la palabra, como leíamos ahora en Isaías 55, así será mi palabra que sale de mi boca. No volverá vacía, y la palabra salió allí, desde el Sinaí, precisamente, desde allí salió, desde el atril más importante de toda la tierra, que es el monte del Sinaí. De allí salió la palabra, de allí fue. Ya luego vemos en el Nuevo Testamento, también encontramos un texto similar también a este, de que les comento, de la época de Moisés, y ya es cuando con el Señor, después de la época del Pentecostés, allí entonces el Señor dice que bajaría el poder sobre ellos, el Espíritu Santo, para ser testigos de él a todas las naciones, llevando su palabra a todas. Y dice allí, y de Jerusalén saldrá la palabra de Dios para toda la tierra. Está el monte del Sinaí y el monte de Sion allá en Jerusalén, que en estos momentos lo están disfrutando, lo están recorriendo allí las peregrinas. En el día 6, bueno, en el día 6, volvieron al hotel Charmchey, al resort, para prepararse para salir por el Mar Muerto, a ir a la frontera, ya entrar a Israel. Disfrutaron la estadía en el Mar Muerto, que tiene una enseñanza muy grande, que pues también se compartió ya, el Mar Muerto. Y de allí salieron también para la Galilea, la región de la Galilea. Hicieron el paseo por las barcas en el mar de Galilea, donde más que un paseo es un tiempo de alabanza, de gratitud, y donde compartieron la palabra,

Dios, donde hicieron compromiso con Dios para servirle a Él con todo su corazón. En las barcas en Galilea, que es donde Jesús pues llamó a todos sus discípulos, que eran pescadores. De allí, en este pequeño recordatorio que estoy haciendo, manejando tu vida, mi vida, en nuestra vida, la importancia de viajar, pero ante todo la importancia de viajar en peregrinación. Es muy diferente, es más completo. Está la visita al Monte de las Bienaventuranzas, que también le hicieron ese día, el día 9 de la peregrinación, las barcas y el Monte de las Bienaventuranzas, las barcas en el mar de la Galilea, un tiempo muy hermoso. El día 10 de la peregrinación pasaron por el río Jordán, allí practicaron lo de los bautismos en el agua, la inmersión en el agua 7 veces, pidiendo la sanidad personal o de seres queridos que queremos, o amigos que nos han dicho que oráramos por ellos. Tiempo lindísimo en el río Jordán, donde pues no podemos perder la oportunidad de estar en las aguas donde estuvo nuestro Señor Jesús, o fue bautizado por Juan el Bautista, y donde estuvo el sirio Naamán, que tenía lepra y salió limpio de aquel río. Dios quita toda lepra, toda inmundicia, toda enfermedad, todo conflicto allí en la presencia de las aguas del río Jordán. Y bueno, el día 11 fue la entrada triunfal a Jerusalén, desde el monte Scopus, desde donde se aprecia muy bien toda la ciudad antigua de Jerusalén, sus edificaciones, las montañas que la rodean, lugares que ya empiezan. Entonces, luego de estar allí en el monte Scopus, de ver todo, ya entran a Jerusalén por allí y comienzan su recorrido, que es un recorrido maravilloso. Allí es donde más se palpa y se disfruta de lo que es el oratorio más grande del mundo, que es el Kotel, el Muro de los Lamentos. Entonces, en el día 12, precisamente, visitaron el Monte de los Olivos, el Pater Noster, que es donde está el Padre Nuestro, el Huerto de Getsemaní, entre otros, y la visita, por supuesto, al Muro de los Lamentos, donde todos los días vamos en la peregrinación a tener un encuentro allí con nuestro Señor, el Muro de los Lamentos. Y en el día 8, está la visita al Monte de Sion que hicieron, la visita al barrio judío, otra vez la visita al Muro de los Lamentos. Y bueno, es el tiempo en el que hay muchos otros lugares que se recorren dentro de la ciudad antigua: la Vía Dolorosa, San Pedro de Galicanto, donde estuvo nuestro Señor allí en la cisterna preso, también el lugar tan especial que es el aposento alto, donde descendió el Espíritu Santo sobre ellos, donde fue la última cena, el Pentecostés allí también. Y luego hay otros detalles importantes, como hay museos lindos para conocer: el Museo del Holocausto, el Museo de los Amigos de Sion. Es un disfrute permanente en cada día de estar en Jerusalén, en la ciudad amurallada dentro de ella, y aún en la ciudad moderna fuera de allí, de lo que es la ciudad amurallada. El disfrute entonces allí en el Monte de Sion, en el barrio judío, en el Muro de los Lamentos, visitando la tumba vacía, la calle Ben Yehuda, que es el lugar especial para hacer compras, el Muro de los Lamentos, que es un lugar donde vamos todos los días, y ellas han ido todos los días allí a orar, a llevar las peticiones. Bueno, ha sido un disfrute impresionante. Ya prácticamente se aproxima el regreso al país de origen después de esto, que es poquito, porque lo que yo cuento aquí es solamente una mención de lo que he visto en las llamadas que me hace Yoli, lo que ella me cuenta y lo que ella nos va a contar, seguramente
en el programa del día de mañana con la ayuda de Dios. Nos dará ese resumen extraordinario que solo ella lo podrá hacer porque está allí en vivo y en directo. Yo cuento lo que han visto mis ojos a través de sus llamadas, a través de los videos y también lo que recuerdo de la

de Sion en Jerusalén y el monte Nebo que será visitado allí en Jordania, en la tierra de los montes. Mis queridos oyentes de AMPM, eso es lo que el Señor quiere pues mostrarnos, motivarnos. Ya se aproximan otras oportunidades, de las cuales también estaremos haciendo mención, estaremos contando el día a día, estaremos viendo los en vivo, los videos de la gran peregrinación del 14 de octubre, que estará dirigida por nuestro líder mundial, el líder Jimmy Chamorro Cruz, director mundial, líder mundial de la Cruzada Estudiantil y de la ICT. Así entonces, esto es importante recordarlo, todo lo que en la palabra de Dios ha estado escrito para nosotros, como debemos conocerlo. Vamos a terminar leyendo un texto que no podemos dejar de leer y lo encontramos en el libro de los Hechos, en el capítulo 1, los Hechos de los Apóstoles, lo que hace un rato les comentaba de la visita al aposento alto. En Hechos capítulo 1 nos dice lo siguiente, en el versículo 4, estando juntos les mandó que no se fueran de Jerusalén, les dijo el Señor a los discípulos. Estando juntos los discípulos, les mandó que no se fueran de Jerusalén, sino que esperasen la promesa del Padre, la cual les dijo: oísteis de mí, porque Juan ciertamente bautizó con agua, mas vosotros seréis bautizados con el Espíritu Santo dentro de no muchos días. Entonces los que se habían reunido le preguntaron diciendo: Señor, ¿restaurarás el reino a Israel en este tiempo? Y les dijo: no os toca a vosotros saber los tiempos o las sazones que el Padre puso en su sola potestad, pero recibiréis poder cuando haya venido sobre vosotros el Espíritu Santo, y me seréis testigos en Jerusalén, en toda Judea, en Samaria y hasta lo último de la tierra. Y habiendo dicho estas cosas, viéndolo ellos, fue alzado y le recibió una nube que le ocultó de sus ojos. Y estando ellos con los ojos puestos en el cielo, entre tanto que él se iba, de aquí se pusieron junto a ellos dos varones con vestiduras blancas, los cuales también les dijeron: varones galileos, ¿por qué estáis mirando al cielo? Este mismo Jesús que ha sido tomado de vosotros al cielo, así vendrá como le habéis visto ir al cielo. Ahí es entonces donde verificamos lo que sucede, lo que Dios promete a través de nuestro Señor Jesucristo, la llegada del Espíritu Santo allí en el aposento alto y el compromiso y el llamado que hace el Señor de que recibirían poder. Y hoy recibimos también poder nosotros, porque ha venido sobre nosotros el Espíritu Santo y estamos llamados a ser testigos de Dios, testigos de Jesucristo desde Jerusalén. Dice: me seréis testigos en Jerusalén, en toda Judea, en Samaria y hasta lo último de la tierra. Y eso es lo que Dios quiere que nosotros entonces podamos conocer, podamos vivir, experimentar y podamos compartir con muchas otras personas que Dios coloque cerca de nuestras vidas. Padre, gracias por tus palabras, por tu peregrinación hermosa que para todos está dispuesta, en el nombre de Jesucristo nuestro Señor y en el poder del Espíritu Santo. Amén. Bueno, mis queridos oyentes de AMPM, espero mañana una vez más aquí. Que el Señor les bendiga rica y abundantemente. Chao. Thank you.

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1: Joe Sauca, líder del Consejo Regional Indígena del Cauca, dijo que la atención a la población por el impacto del volcán Puracé es urgente y señaló la primera necesidad.
2: Lo urgente aquí es el tema del líquido vital, que es el agua. La mayoría de instalaciones o infraestructuras que existen acá en estos territorios son abastecimientos de agua, no son acueductos que estén dotados reglamentariamente con plantas de potabilización del agua.
1: Juan Alberto Londoño, el viceministro de Hacienda y analista político, destacó las utilidades de Ecopetrol por los actuales precios del petróleo, pero dijo que urge recuperar integralmente la empresa.
3: Sin hacer nada, el precio del petróleo nos está ayudando, pero si lo hubiéramos hecho, nuestras utilidades estarían dos veces más.
1: Mabel Lara, la conocida presentadora de noticias y hoy gerente de proyectos estratégicos de Cali, dijo que con grandes eventos como la posesión del presidente electo, la ciudad toma un nuevo aire.
4: Hemos hecho absolutamente de todo lo que es viable para poder traer a nuestra ciudad espacios que reivindiquen de verdad que Cali es una ciudad capital.
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En ASB Colmundo son las 5 en punto. 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

dedicarnos a un par de capítulos bíblicos y vamos a dedicarnos básicamente a una historia. Pero vale la pena que nos detengamos en los detalles de este pasaje, que consta de dos capítulos bíblicos. Tiene que ver con Josué, con su pueblo, el pueblo de Israel, que están allí a puertas de cruzar el Jordán, frente al río Jordán. Vamos a Josué, capítulo 3. Esto tiene mucho que ver con esta temática en medio. Versículo primero, vamos a leer a partir de este pasaje o de este versículo. Josué se levantó de mañana y él y todos los hijos de Israel partieron de Sittim y vinieron hasta el Jordán y reposaron allí antes de pasarlo. Y después de 3 días, los oficiales recorrieron el campamento. Entonces, ellos llegarían al Jordán, no para cruzarlo, sino primero para esperar. Están de frente al Jordán. Cuando me refiero al Jordán, por supuesto, casi que sobraría añadir al río Jordán. Cruzando el río Jordán estaría la tierra de Canaán. Ya Moisés, pues ya ha muerto. Ya no está. Está Josué y está con su pueblo. En tantas ocasiones, y esto lo aplicamos para nosotros, Dios seguramente lo lleva a usted y lo pone frente al problema, frente al desafío, frente a una barrera, frente a un río Jordán. Y tantas veces uno cree que hay que enfrentarlo cuanto antes, que yo debo cruzar cuanto antes. Y uno escucha eso: no, enfrente los problemas cuanto antes, no espere, hágalo. No le dicen ni cómo, nada. Hágalo, enfrente cuanto antes. Y tantas veces, pues, uno de manera, claro, seguramente pasional, voy por las emociones y seguramente por ese discurso que es como tan vacío, tan hueco, pues uno termina cruzándolo y termina ahogándose ahí en el río frente al problema. Se termina estrellando ante el muro. Pero no. Dice que aquí ellos reposaron. Reposaron durante 3 días. Aquí la pregunta es: ¿por qué reposar? Eso es lo que obviamente uno podría en este momento formularse como inquietud. Versículo tercero. Y mandaron al pueblo diciendo: cuando veáis el arca del pacto de Jehová vuestro Dios y los levitas sacerdotes que la llevan, vosotros saldréis de vuestro lugar y marcharéis en pos de ella. Ahora, es llamativo que dice: cuando ustedes vean que el río se abre. Ya, claro, ellos no lo sabrían en su momento, pero sabemos que el río se abriría. Concretamente, que se tendría, como decimos, río arriba, se detendrían las aguas para que el pueblo pueda cruzar. Sabemos que eso ocurriría y sabemos que eso es lo que estaría dentro de los planes de Dios para su pueblo. Pero pues tranquilamente Dios puede haberles dicho eso antes a Josué y a su pueblo, que ocurriría. Cuando vean que el río se abre, muévanse, esperen. Pero cuando vean que el río ya se detiene o las aguas se detienen río arriba, pues crucen. Ese es el momento. Cuando vean ustedes el milagro, pues háganlo. No les dice eso. Tampoco les dice cuando ustedes sientan hacerlo. Hoy eso es lo que se promulga. Muévase cuando usted sienta hacerlo. ¿Usted no lo siente hacer? Tranquilo, tranquilo. ¿Quiere hacerlo de una vez? Tranquilo. ¿Quiere hacerlo dentro de un año? Tranquilo. No se sienta presionado. Miren que aquí vemos diferentes escenarios. Cuando usted ve el milagro, muévase. Nada de eso. Lo que sí dice es cuando usted vea el arca del pacto. El arca del pacto representa la presencia de Dios. Cuando ustedes, les dice así, pongan los ojos en el arca. Cuando ustedes vean el arca del pacto, sigan, salgan de su lugar, marchen en pos de ella. Salgan y marchen en pos de la presencia de Dios. Salgo de donde estoy, salgo, por ejemplo, de mi comodidad, de mi quietud. Salgo y marcho en pos de la presencia de Dios. Sin embargo, también, por supuesto, aquí hay un y. Dice: y los sacerdotes que la llevan. Entonces también, pues entendemos

que aquí hay un papel muy importante por parte del liderazgo. Salgan. Recordemos a nuestro padre Abraham. En Génesis 12, versículo 1, siendo él Abraham, dice: pero Dios había dicho a Abraham: vete a tu tierra y a tu parentela y la casa de tu padre a la tierra que te mostraré. Abraham no sabía dónde iba, pero Dios sí. Y Dios conocía el camino y Dios guió a Abraham. El pueblo estaba aquí en los tiempos de José, volviendo a esta historia de Josué. ¿Pero qué les dice? Cuando ustedes vean el arca, salgan en pos de ella, marchen en pos de ella. Dios sí sabría a dónde llevaría a su pueblo. En Hechos capítulo 7, versículo 1 al 3, nos dice, el sumo sacerdote dijo entonces, ¿es esto así? Y él dijo, por cierto, ya estamos hablando aquí de Esteban, que es conocido como, claro, Esteban, que causó ese gran avivamiento en el primer siglo, que es conocido como el primer mártir, conocido como tal, que muere, por cierto. Ahí conocemos, primera vez conocemos a un personaje llamado Saulo, que ese es Pablo, Saulo el gran perseguido. ¿Qué le dice Esteban a todos allí en cabeza del sumo sacerdote? Está haciendo señal juzgado, dice: varones, hermanos y padres, hoy el Dios de la gloria apareció a nuestro padre Abraham en Mesopotamia, antes que moraran, y le dijo: de tu tierra y de tu parentela, y ven a la tierra que yo te mostraré. O sea, Moisés, o mejor Abraham, iría tras la presencia de Dios. La presencia de Dios garantizada por la palabra de Dios. Hebreos 11:8 dice: por la fe Abraham, siendo llamado, obedeció para salir del lugar que había recibido, que había de recibir como herencia, y salió sin saber a dónde iba. De la misma manera, Dios llama a Felipe, su discípulo. Jesús llamó a Leví, que es Mateo, a quienes que más adelante serían discípulos suyos. ¿Se acuerdan? ¿Qué les dice a ellos? Sígueme, el uno al otro. El seguir es confianza, eso es fe, eso no es guerra. Ustedes vayan detrás del Señor, vayan detrás de la presencia de Dios. Más importante que el destino es seguir a Jesús. Hay gente que dice: yo voy a seguir mis sueños, y mi sueño, mi destino es este. Pero la palabra nos dice: hay que seguir a Jesús. Jesús no sé cuál es mi destino. Versículo 4, continuemos con José, capítulo 3. Y ese es el versículo 4, dice: hace sepáis el que por donde habéis ido. O sea, sigan ustedes el arca del pacto, la presencia de Dios, y que ustedes sepan el campo por donde deben andar, por donde deben ir. Qué pasa tan espectacular este cuarto. Por cuando vosotros habéis pasado antes de por este camino, o sea, es un camino nuevo, ustedes no lo conocen. Entonces, ¿cómo van a saber qué camino van a andar? Voz de Dios. Sigan la palabra de Dios. Sigan la guía de Dios. Continuamos con este versículo cuarto. Pero vosotros y ella, a distancia como de 2000, nos acercáis a ella. Siempre ponéis ojos en el arca, en Dios. Hay que ir el arca. Hay que seguir a Dios. Hay que seguir la palabra de Dios. Levantar allí es donde he de mover. Confiando totalmente en el Señor. Poner los ojos en el mapa. Ellos no tienen un mapa. No. No tuvieron Waze, como decimos. El Waze que le dice dónde uno tiene que correr. No. Ellos no conocen el lugar, pero solo hay una manera y una sola de saber el camino, de conocer el camino que yo debo tomar. Solo hay una manera, es yéndole a él. Recordemos algo, Juan 14:6 dice: yo soy el camino de la vida, yo soy el camino. No adivina el Padre sino por mí. Entonces, yo he de decir es a Jesús. Más importante que seguir un destino, el detrás de un destino es ir detrás nuestro Señor, ir detrás de él, ir con él, en él. Tantas veces yo me enfrento a lo desconocido, a un camino que jamás he recorrido. Solamente usted tiene que se ha enfrentado a un camino que nunca ha pasado por allí. Más que conocer el camino, hay que conocer y obedecer a Dios y a su palabra. Seguramente usted está enfrentando o está recorriendo un camino por el cual nunca ha andado. Por ejemplo, una enfermedad de esas

0: que llaman siniestro, que de repente viene. Ese es un camino que nunca se ha recorrido. ¿Cómo enfrentar ese camino? Un trabajo que usted nunca ha realizado antes. De repente usted está preparado en esto o ha estudiado algo, pero ahora le toca hacer algo distinto dentro seguramente de lo que usted sabe, pero nunca ha recorrido ese camino. Un trabajo que usted no sabe, pero que por alguna razón ahora usted debe desempeñar. Ese es un camino nuevo. Ir a una ciudad que usted jamás ha ido, porque allá hay oportunidad de trabajo, porque lo han trasladado. Ir a un país que usted no conoce. Nuestros países, en nuestros países hay mucha gente, millones de personas que han salido de Ecuador, de Colombia, del Perú, de México, de Salvador, de varios lugares, y han ido a otro país que no conocían. ¿Saben que es un camino que usted no ha recorrido? El matrimonio, para aquellos que ahora están pensando en ellos, es un camino que usted nunca ha recorrido. Por ejemplo, un nuevo ministerio, una nueva delegación, un camino no recorrido es una pérdida. Un familiar que ha fallecido, la primera vez que fallece alguien de la familia, del núcleo familiar. ¿Qué hacer entonces? Todos eventualmente hemos recorrido y nos faltarán caminos por el cual nunca hemos pasado. ¿Cómo actuar allí? Siguiendo la dirección de Dios, seguirle a Él. El pueblo estaría más adelante en medio del Jordán, estarían allí, pero antes deberían poner sus ojos en Dios, debían poner a Dios delante de ellos y seguirle. Antes de estar en medio del Jordán, el pueblo debía confiar. A veces uno dice, hay que confiar en medio del Jordán. No, el pueblo, ya, Dios lo estaba formando. Por eso es necesario el esperar, porque en la espera yo aprendo a confiar en Dios. El pueblo eventualmente cruzaría el Jordán y pasaría en medio de este río. Hay que seguir a Jesús. No es seguir el destino, es seguir a Dios. Vamos a orar. Y así lo aprendemos en tu palabra. Señor, hay caminos que nunca he recorrido. Seguramente usted está recorriendo un camino que jamás ha pasado por él, o ha recorrido en un pasado, y faltarán caminos en el futuro por los cuales usted nunca ha pasado, como el pueblo de Israel. ¿Qué hacer frente a ello? Puede haber incertidumbre, puede haber miedo, pueden haber muchas preguntas, pero Señor, yo pongo mi confianza en ti. Hay un Jordán que está delante mío, hay una tierra de Canaán que yo no conozco. ¿Cómo cruzar y cómo atravesar este nuevo camino? Confiando en ti, siguiéndote a ti, yendo en pos de ti. Amén. Muchas gracias por acompañarnos este día y muchas gracias a todos aquellos medios que transmiten este programa todos los días. A Colmundo Radio aquí en Colombia, el Puerto Noticias en el puerto más bello del Perú, en Hilo, Guayú Estéreo, la hermosísima Guajira colombiana, Corriente del Jardín, Bajo Cauca colombiano, Platino Estéreo. Como siempre, pedirles un favor enorme, que nos regalen un me gusta, el dedito para arriba en su dispositivo, si este programa ha sido útil para usted. Nos encontramos mañana nuevamente, continuando con esta fascinante historia, a las 5 a.m. hora Colombia. Que tengan un feliz inicio de semana. Dios los bendiga.
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En ASB Colmundo son las 5:30 minutos. 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

0: Dios transforma los desiertos en lugares de bendición. Querida familia, les doy la más cordial bienvenida a este maravilloso programa Despertando Corazones, aquí en Colmundo Radio, la radio que te acerca. Mi nombre es Edgar Jaimes, la voz de la esperanza, y estaré con ustedes estos 30 minutos de bendición. Saludando a nuestra audiencia, gracias, gracias por estar ahí, gracias por sintonizarnos, por preferirnos, por compartirnos y por comentarnos. Y recuerda esto, no tomes todas las cosas tan en serio. Nadie se muere por los chismes, pero sí por el estrés. Y a los que han empezado de cero van mis respetos, porque a pesar de los años y a pesar de los daños, siguen luchando por seguir adelante. Nunca dejes que tu pasado te convierta en un prisionero y te envuelva en cadenas. Lo que pasó ya pasó. Recuerda que fue una lección, no fue una sentencia. Y hay tres cosas que nunca regresan: el tiempo, las palabras y las oportunidades. Hay tres cosas que pueden destruirte: la mentira, el orgullo y la envidia. Hay tres cosas que nunca debes perder: la fe, la esperanza y el amor. Y hay tres cosas con mucho valor que jamás debes perder: el amor y el amor. Estamos en Despertando Corazones y ahora te invito para que aprendamos más curiosidades de la Biblia.
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0: Datos curiosos en el Rincón de las Curiosidades. Y aquí, cuatro datos curiosos interesantes sobre Moisés, aquel hombre que Dios utilizó para libertar a Israel. Primer aspecto: su nombre proviene de la raíz hebrea mashab, que es sacar. En Éxodo 2:10, se dice que Moisés significa sacado de las aguas. Segundo aspecto: Moisés era tardo al hablar y torpe de lengua. Eso lo dice Éxodo 4:10. Aún así, Dios lo usó para hablar delante de reyes y liberar a un pueblo entero. Un tercer dato curioso. Vio a Dios cara a cara, pero no literalmente. Eso lo dice Éxodo 33:11. Esta es una expresión idiomática que significa relación directa e íntima con Dios. Y un cuarto aspecto: Dios mismo lo enterró. Así como lo están escuchando, Dios mismo lo enterró. En Deuteronomio 34, eso lo dice. También, más adelante, en Judas, capítulo 1, verso 9, dice la Biblia que Miguel disputó con el diablo por su cuerpo. Más adelante apareció con Elías en el monte de la Transfiguración. Todo esto registrado en Mateo, capítulo 17. Estamos en Despertando Corazones y ahora prepara tu corazón para el tema central.
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0: Llegamos a la parte más bonita, más edificante de este programa, cuando podemos abrir la Biblia y, dirigidos por el Espíritu Santo, somos edificados, redarguidos, exhortados, en fin. Por eso, papel y lápiz y Biblia bien abierta, porque hoy les voy a hablar bien, pero bien bonito, de mi papá Dios. Y el título de nuestro mensaje: cuando el perdón libera el alma. Otra vez vamos a hablar del perdón, claro que sí. Otra vez, temas que siempre digo son difíciles para unas personas mucho más que para otras. sobre todo por las heridas causadas. Hay cosas que son más fáciles de perdonar que otras. Somos humanos y tenemos que reconocerlo. El perdón es una de las experiencias más difíciles del ser humano y al mismo tiempo es una de las más poderosas que Dios nos ha regalado. Es más fácil recordar una ofensa que olvidarla. Esa es nuestra condición humana. Es más natural defender nuestro orgullo que humillarnos. Es más sencillo guardar resentimiento que extender misericordia. Lo cierto del caso, querida familia, es que todos, absolutamente todos, hemos sido heridos, lastimados en alguna ocasión. Algunas personas llevan años cargando el peso de palabras hirientes que les dijo su papá, su mamá, el esposo, la esposa, un amigo, un hermano, en fin. Otras personas aún lloran traiciones, abandonos, injusticias, calumnias, rechazos, engaños, bueno, tantas cosas. También existen personas que viven atormentadas no por lo que otros les hicieron, sino por lo que ellos mismos hicieron en el pasado. Se han arrepentido delante de Dios, pero todavía siguen esclavos, no han podido, no logran perdonarse a sí mismos. El resentimiento definitivamente es una prisión, es una cárcel donde el prisionero cree que está castigando al otro, cuando en realidad el que permanece encerrado es él mismo. Por eso el perdón no es solamente un acto emocional, es un acto espiritual, porque el perdón rompe cadenas invisibles, sana memoria, sana recuerdos, el perdón restaura relaciones, el perdón devuelve la paz, el perdón abre nuevamente el corazón para amar. Sin embargo, existe una gran diferencia, sí, entre el perdón humano y el perdón divino. Los seres humanos, el ser humano perdona cuando siente. Dios nos llama a perdonar por obediencia. Nuestro corazón muchas veces lastimado nos dice, no merece el perdón, no merece mi perdón. ¿Qué tal que Jesús nos dijera, tú tampoco mereces el mío? Es increíble, pero estamos llamados a perdonar. Y la cruz es la máxima demostración de que el perdón definitivamente cuesta. El perdón no fue gratis, costó la sangre del unigénito, la sangre del Hijo de Dios. Por eso cuando Cristo nos llama a perdonar, Él no está pidiendo algo que Él mismo no haya hecho primero. Él lo hizo desde la cruz. En Mateo 18, Jesús responde una pregunta aparentemente sencilla que le hizo uno de sus discípulos, Pedro exactamente. Pero termina revelando una de las verdades más profundas del reino. El que ha entendido cuando ha sido perdonado, jamás tendrá dificultad para perdonar. En Mateo 18, del 21 al 22, vemos cómo Pedro dice, entonces se le acercó Pedro y le dijo, Señor, ¿cuántas veces perdonaré a mi hermano que peque contra mí? ¿Hasta siete? Jesús le dijo, no te digo hasta siete, sino aún hasta 70 veces 7. En la Biblia, en la palabra de Dios, el perdón es un pilar fundamental y se define como cancelar una deuda moral o emocional, liberando al ofendido del rencor y restaurando la relación con el ofensor. Es un acto de gracia. Es un acto de misericordia. Sí, puede ser inmerecida. Puede ser inmerecida. Pero Dios nos enseña a perdonar. Los aspectos más importantes incluyen esto. El perdón de Dios es incondicional y es completo. En el Salmo 147:3, donde dice que Dios sana a los quebrantados de corazón. En el Nuevo Testamento, en Primera de Juan 1:9, indica que si confesamos nuestros pecados, Él es fiel y justo para perdonarnos y limpiarnos de toda maldad. Por eso el perdón de Dios es completo. El mandato de Dios es perdonar al prójimo. O sea, es un mandamiento. La palabra de Dios nos enseña que recibir el perdón está ligado a perdonar a quienes nos ofenden también. Mateo 6, 14 y 15, nos advierte sobre la necesidad de perdonar a los demás para ser perdonados por Papá Dios. El perdón definitivamente no tiene límites. Cuando Pedro le preguntó cuántas veces, como que hubiera un límite, cuántas veces debía perdonar a su hermano, Jesús le responde hasta 70 veces 7, demostrando así o enseñando de esta manera que el perdón debe ser parte de nuestra vida, debe ser un estilo de vida, debe ser constante y no debe llevar las cuentas, no. Por eso estamos llamados a imitar a Cristo. En Efesios 4:32, la palabra de Dios nos insta a ser compasivos, a perdonarnos los unos a los otros de la misma manera que Dios nos perdona en Cristo, eliminando así todo rencor. Entonces Pedro pensaba que era muy generoso al decir hasta 7 veces, porque los rabinos enseñaban que era suficiente perdonar 3 veces. Pedro duplica eso y le suma un poco más, hasta 7. Pensaba que iba a sorprender a Jesús. Pensaba, no, si yo digo que hasta 7 voy a quedar súper bien. Pero Jesús le responde, no 7, Pedro, sino 70 veces 7. Jesús ni siquiera estaba hablando de matemáticas, estaba hablando de un estilo de vida, porque el perdón no debe tener un contador. Después cuenta una parábola sobre un hombre que debía una cantidad imposible de pagar. Y un rey le perdona absolutamente toda la deuda. Pero ese mismo hombre sale y encuentra a otro que le debía una suma insignificante y lo mandó a la cárcel. Jesús entonces concluye diciendo que así sucede con quien recibe el perdón de Dios, pero se niega a perdonar a los demás. Entonces, cuando hablamos del perdón, el perdón tiene que ver con el amor, con el corazón. El perdón comienza cuando reconocemos cuánto Dios nos ha amado y cuánto Dios nos ha perdonado. Y yo sé, y vuelvo y lo digo, hay personas que están muy mal porque les cuesta perdonar. Hay personas que sufren por el dolor causado. Pero cuando entendemos que soy yo el que gano cuando perdono, que soy yo el que quedo libre cuando suelto esa carga, ese odio, entonces yo lo voy a entender y lo voy a hacer perfectamente. Quien olvida de dónde Dios lo sacó comienza a endurecerse con los errores de otras personas. Los cristianos más misericordiosos suelen ser los que nunca olvidan cuánto los ha perdonado Cristo. Perdonar no es negar el dolor. Muchas personas creen que perdonar significa decir, no, no pasó nada, o no, tranquilo, no. Perdonar no minimiza la herida. Jesús jamás dijo que la ofensa fuera pequeña. Fue grande. Fue tan grande que necesitó la cruz. Perdonar significa, lo que me hiciste fue real, dolió profundamente, pero hoy decido entregar mi dolor y mi tristeza a Dios. Eso es perdonar. El perdón no llama bueno a lo malo, simplemente entrega la justicia al juez perfecto, que es Jesús. El perdón es una decisión antes que un sentimiento, porque nuestro corazón dice, no puedo, no soy capaz de perdonar, lo que me hizo fue muy difícil de perdonar. Pero el amor dice, voy a obedecer. Muchas personas esperan sentir deseos de perdonar. Mucha gente me dice, no, todavía no he sentido el deseo de perdonar. Y la Biblia nos enseña que primero decidimos y después Dios sana nuestras emociones y nuestro corazón. Efesios 4:31-32 dice, quítense de vosotros toda amargura. Y más adelante dice, perdonándoos unos a otros como Dios también os perdonó. El mandamiento viene antes del sentimiento. Pedir perdón es una muestra de madurez espiritual. Porque el orgulloso dice, no, que venga primero él y me pida perdón, que se arrodille. Pero la humildad dice, yo perdono. Entonces, ¿Cuál es el dolor que te aflige? ¿Qué te hicieron? ¿Pasaste por dificultades, por pruebas, por humillaciones? Dios siempre quiere un corazón humillado, reconciliado. Dios quiere sanar tus heridas, sanar tu dolor, que sueltes esa carga que te oprime, que te está consumiendo, que te roba la paz. Tienes que soltar esa carga. Tienes que perdonar, por duro que haya sido el suceso. Y también, si tienes que pedir perdón, acércate con humildad, sí, diciendo: reconozco que te lastimé, reconozco que te herí, no tengo excusas, te pido perdón. Pedir perdón implica reconocer. Pedir perdón es asumir la responsabilidad, es no justificar la falta, es mostrar arrepentimiento, es procurar reparar el daño cuando sea posible. Y si el otro caso es que te estás martirizando a ti mismo por algo que sucedió en el pasado y no has podido perdonarte. Hay personas que Dios ya perdonó, pero ellas siguen condenándose. Viven recordándose: ah, fallé como papá. Ah, por culpa mía se dañó mi matrimonio. Dios sana todas nuestras heridas. Dios te va a limpiar, nos va a limpiar. Recordemos que el apóstol Pablo perseguía a cristianos, participaba en muertes. Sin embargo, en Filipenses 3:13 dice: olvidando ciertamente lo que queda atrás. No significa perder la memoria, significa dejar de vivir esclavizado por ella. Romanos 8:1 dice: ninguna condenación hay para los que están en Cristo Jesús. ¿Por qué cuesta tanto perdonarnos a nosotros mismos? Porque confundimos el arrepentimiento con la condenación. Y el Espíritu Santo convence para restaurar nuestra vida. Es el enemigo el que nos acusa, el que nos señala, el que nos sigue cobrando una deuda que ya está cancelada. Qué bueno que hoy podamos ser libres con el perdón. Si alguien te ofendió, suelta la amargura, suelta la tristeza, suelta el dolor y perdona. Si sabes que tienes que ir a pedir perdón, acércate con humildad, con sencillez, y pide perdón sin justificar nada. Y si tienes que perdonarte a sí mismo, hazlo ahora, arrodíllate. Jesús es el mejor ejemplo del perdón. En la cruz dice: Padre, perdónalos. Él pidió misericordia. Él perdonó a quienes lo golpearon, a quienes lo insultaron, a quienes lo abandonaron, a quienes lo negaron, a quienes lo crucificaron. Y después de resucitar no buscó venganza, buscó restaurar. Ese es el amor. Ese es el amor. Por eso vamos a orar y vamos a pedirle a Dios que nos ayude a perdonar, a pedir perdón y a perdonarnos a sí mismos. Padre bendito, gracias por tu amor. Gracias por tu palabra, porque es viva, cortante y eficaz. Señor, gracias porque hoy, con tu palabra, nos liberas de cargas. Hemos cometido faltas, hemos cometido pecados, hemos fallado a otras personas, a nosotros mismos también, o nos han fallado. Hoy reconocemos nuestro dolor delante de ti, Señor. Hoy derramamos nuestro corazón delante de ti. Hoy renunciamos a la amargura, si es que fui yo el lastimado. Renunciamos a la venganza si fuimos lastimados. Pero renunciamos al orgullo y nos vamos a acercar a pedir perdón y a orar por aquella persona. Aunque nos duela, vamos a dejar que Dios sane nuestro corazón. Él sana a los quebrantados de corazón. Y si nuestra condición es personal, porque nosotros mismos nos estamos condenando, entonces, Señor, límpianos y cambia nuestra mente. y no permitas que esa herida controle el resto de tu vida, porque el pasado no define tu futuro.

no define tu realidad actual. Dios te va a levantar. Haz del perdón un estilo de vida. Sabemos que no es fácil perdonar, pero es el camino a tener un corazón limpio. El perdón no cambia el pasado, pero sí puede transformar tu presente y tu futuro. El perdón no borra automáticamente los recuerdos, pero rompe el poder destructivo que esos recuerdos ejercen sobre el corazón. El perdón no siempre

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2: En Colombia, 6 en punto de la mañana. Gracias por estar con nosotros. Hoy es 10 de agosto del año 2026. Y como los 10 son la máxima calificación, hemos escogido este día para contarles a ustedes lo que va a pasar de ahora en adelante. Esta que es la casa de las diferentes actividades deportivas, y cuando digo actividades deportivas estamos hablando de las casas del fútbol. Esta idea arrancó hace 10 años, no arrancó ayer, pero se han ido construyendo poco a poco. Aquí arrancó la Casa Azul Radio como el primer programa, luego se juntó la Casa Albirroja para seguir a Santa Fe, luego fue la Casa del FPC para seguir los demás equipos, y luego se fue construyendo la Casa del América, la Casa de Nacional, y a partir de hoy estarán muchas casas en el fútbol. Ya les irá contando don Ricardo Martínez, que es el director de programación y producción de la cadena, y a partir de hoy pues le damos ese no vuelco, porque no vamos a comenzar, ni es un nuevo comienzo, es seguir construyendo y seguir construyendo con base a ustedes, a nuestros oyentes que están en cualquier parte del país y del mundo. Hace 10 años entendimos que la radio AM había que complementarla. Entendimos que la radio AM no podía morir. La han querido desaparecer. Las grandes cadenas entregan día a día emisoras AM. Eso sí, las FM no, porque piensan que la CFM es la mina.

0: No, la mina está en las ondas hercianas de la M. ¿Saben por qué? Por nuestra topografía colombiana, por nuestra geografía colombiana, porque la radio AM llega donde nos llegan los datos. La radio AM llega a nuestros campesinos y la radio AM llega a las diferentes regiones de Colombia. Por eso, al llegar a las diferentes regiones de Colombia, hoy comenzamos a construir la casa de las noticias y la casa de los deportes, toda en una misma casa, en la Casa Blanca de las Noticias, aquí en Colmundo, con 35 años de estar al aire. Muchos la pagaron, muchos la desahuciaron, pero aquí está Colmundo, aquí está SB Radio, porque vamos a buscar ese contenido para las audiencias que merecen ustedes. No puede ser posible que los americanos digan que el FM es entretenimiento y el AM es compañía. Eso no es mentira, eso no nos lo estamos inventando. ¿Por qué la radio en Argentina AM es importante? Por el contenido. Pues hoy empezaremos con un mejor contenido. No, lo seguiremos construyendo como lo hemos venido haciendo durante todo el tiempo, con responsabilidad. Una de las bases de esta ASB Noticias Colmundo Radio, ASB Sports Colmundo Radio, siempre fue el respeto por el oyente y el respeto por el invitado. Siempre lo hacemos de la misma manera. Lo vamos a seguir haciendo. Seguramente tendremos defectos, pero tenemos una virtud. A usted, amigo oyente, lo vamos a seguir respetando. Por siempre. A usted, amigo entrevistado, el que llegue día a día, en las mañanas cuando llegue, lo vamos a seguir respetando. Dicho lo anterior, vamos a empezar, con la ayuda del Todopoderoso, un mejor camino. Camino que hemos venido caminando, a veces con dificultades, a veces con talanqueras. Pero sí nos hemos dado cuenta que las talanqueras y esas piedras enormes las hemos pasado de la mano de Dios. 6:06, bienvenidos a la casa de las noticias, la casa de los deportes aquí en Colmundo Radio. Originamos de Bogotá para nuestras estaciones a nivel nacional. Estamos en Cartagena, estamos en Medellín. Próximamente estaremos iniciando la operación en Cali y estaremos iniciando la operación en el resto de ciudades. Iremos creciendo poco a poco de la mano de ustedes, poco a poco de la mano de este gran equipo que hemos construido con el paso de los días, con el paso de los meses y con el paso de los años. Así las cosas, damos comienzo. Seguimos a ASB Noticias.
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0: Gracias, don Willy. Empezamos. Germán René Jiménez, buenos días.
2: Andrés oyente, buenos días. Pues sin duda la agenda periodística de hoy está marcada por la posesión del presidente Abelardo de la Espriella y por la reacción de las guerrillas y de la delincuencia organizada y generalizada, y la respuesta primera del gobierno, que entrega un primer balance de la forma como se afectaron algunas estructuras guerrilleras, situación de la que hablaremos más adelante, y el reclamo, todo eso va de la mano, el reclamo de la defensora del pueblo pidiéndole al nuevo presidente garantías para la seguridad de la sociedad civil.
0: Un discurso de algo más de una hora y media, el día de donde se posiciona el presidente Abelardo de la Espriella, donde contó para dónde va y qué va a hacer con este país. País milagro lo llama él, y lo llama de que él no va a ser la constituyente, que a él no le interesa la constituyente, y pues por supuesto tampoco le interesa estar haciendo o quedándose para una reelección. Muchas cosas, lo del patrimonio, la reforma tributaria, lo estaremos analizando con nuestro enviado especial que estuvo allí, en Cali, Andrés Muñoz, un poquito encorbatado con ese calor en Cali. Ricardo, imagínese, no estuvo con su acostumbrado ventilador, sino, ¿cómo se llama eso? El abanico.
3: El abanico.
0: El abanico. ¿Cómo le va, Andrés Muñoz? ¿Cómo le ha ido?
4: ¿Qué tal, Andrés? Saludo cordial a todos los seguidores y oyentes de ASB Noticias en Colombia y en el mundo. 19 grados centígrados en este momento en la capital vallecaucana, pico y placa para el día de hoy. Placas terminadas en 9 y 0 desde las 6 de la mañana hasta las 7 de la noche. El aeropuerto Alfonso Bonilla Aragón funciona con total normalidad. Y como usted lo ha dicho, Cali cumplió, Cali quedó muy bien, Cali sonrió. Y estamos esperando de que esto realmente tenga un cambio y vengan muchas cosas buenas para nuestro departamento. Principales noticias en el suroccidente colombiano. Reportan ataques de disidencias de las FARC contra sede y alcaldía y estación de la policía, precisamente en diferentes situaciones, en diferentes puntos del departamento del Cauca. Máxima tensión en el Tambo Cauca por intensos combates entre el ejército y las disidencias de las FARC. Andrés.
0: Gracias, Andrés Muñoz. Ya estaremos con un informe completo de todo lo que pasó ese día. Nos va a contar hasta chismes.
4: Que sí.
0: Eso fue enviado, para los chismes.
4: Para los chismes y para ver ganar a la América anoche, por cierto.
0: No, pero que usted lo ve ganar siempre. Se acostumbró a verlo a ganar.
4: Sí, 12 puntos de 12 posibles. Sí. Exactamente. Primero, y allá arriba en la punta hace frío.
0: Don Ricardo, las noticias deportivas son suyas, pero el señor se metió. ¿Qué hacemos?
3: Con los buenos días, Andrés, con gol en fuera de lugar el América. No, mentiras.
0: ¿Cómo?
3: Mentiras. ¿Cómo? Tranquilo, era para ponerle un poquito de humor arrancando, comenzando el día. Amigos, buenos días, bienvenidos a los compañeros de la mesa, a los que comienzan el día de una manera diferente, positiva, y a los que necesitan una voz de aliento. Hoy, a partir de este 10 de agosto, estaremos, ¿hasta qué horas, don Andrés? Hasta las 11 de la mañana con el servicio informativo, así que prepárense porque sigue evolucionando este cambio que hemos propuesto para la radio, que integra radio y plataformas digitales. Se han jugado 7 partidos de los 10 pactados de la jornada número 4 del fútbol profesional colombiano. Santa Fe ganó en casa, Fortaleza también, Tolima también, Cali ganó de visitante, Bucaramanga ganó de visitante y América también hizo respetar su casa. América, que es líder sólido 4-4, a la espera de algunos puntos que están ahí diciendo si se los van a quitar o no. La ampliación de esta y todas las noticias deportivas a lo largo de esta emisión, también en buena hora, en beneplácito para los amantes del fútbol, porque se siguen creciendo las casas en ASB Sports, la radio de las comunidades, y más adelante le diré qué casas llegan, nuevos integrantes a la familia de ASB Sports y ASB Noticias.
0: Gracias, Ricardo. En la ciudad de Medellín, John Freddy López, ¿cómo le va? ¿Cómo le fue de Feria de Flores?
5: Buenos días, Andrés, compañeros y oyentes. No, muy bien. Ayer precisamente se dio el cierre de la Feria de las Flores en su versión número 69 y pues obviamente se tuvo al presidente Abelardo de la Espriella en horas de la tarde, precisamente en este cierre de la Feria de las Flores, en el gran desfile de silleteros, invitado especial obviamente por Andrés Julián, el gobernador, y el alcalde Federico Gutiérrez. Andrés.
0: ¿Qué pasó? Se me cortó la comunicación, John Freddy.
5: No. Hola.
0: Ah, no, pensé que se me había cortado la comunicación. Terminó ahí, pum, en punta. 6 de la mañana.
5: Ajá, se lo dejo en punta.
0: Sí. Va a la ciudad de Cartagena. ¿Cómo le va, Luis Manuel? ¿Cómo le ha acabado de ir?
6: Muy buenos días para usted, Andrés, como también para el resto de compañeros allá en la capital de la República. Bueno, Cartagena amanece con 28 grados centígrados, muy bien todos por acá. Lástima de un accidente en el mar, en donde 4 personas que viajaban en una lancha fueron volcadas y hay un desaparecido todavía, un muerto y 2 personas fueron recuperadas por las autoridades. Cartagena de Indias, 28 grados centígrados.
0: Uy, muchos apreciarían ese calor en otras ciudades del país. Alejandro Cortés, buenos días.
7: Buenos días, Andrés, para usted, para todos nuestros oyentes. Después de todo lo que dejó la posesión del presidente el pasado viernes, pues también se conoció que Andrés Felipe Velázquez va a ser el nuevo director de la DIAN durante el actual gobierno. Es abogado de la Universidad Militar Nueva Granada, tiene un magíster en fiscalía, en fiscalicidad internacional, y es especialista en derecho tributario. Además, estará conformado o estará aliado con Juan Sebastián Betancur, que va a asumir como viceministro técnico, Andrés Quevedo Caro como viceministro general y César Arias al frente de la Dirección de Crédito Público.
0: Muchos nombramientos, ¿no? Germán, ¿vio el nombramiento de la Superintendencia de Salud? Encargado.
2: No, señor.
0: Una persona encargada, como para decirle, Quintero, aquí no venga. Todavía no está de forma. Está encargado, superintendente, para decirle al señor Quintero, por aquí no más.
2: Sí, el pasado, creería que uno de los actos públicos últimos de la administración de Gustavo Petro fue justamente una rueda de prensa que entregó el señor superintendente, el doctor Daniel Quintero, aquí en las instalaciones en Bogotá de la Superintendencia de Salud. Creería que esa fue la última intervención pública de un funcionario de Gustavo Petro.
0: Germán, ¿vio la salida del presidente Gustavo Petro?
2: Sí, señor, la vi en redes sociales.
0: Como dirían ustedes los costeños, ¿no, Luis Manuel? Tristona. Fue triste, ¿no?
6: Así es. Fíjese que el presidente Abelardo de la Espriella recibió también a los alcaldes del país, entre ellos el alcalde de la ciudad de Cartagena, y ha llegado el alcalde cartagenero muy optimista con los proyectos que pueden hacerse en la ciudad de Cartagena en este nuevo gobierno. E inclusive, fíjese que se nombró a un cartagenero, el doctor Miguel Arrázola, pastor Miguel Arrázola, como embajador en El Salvador.
0: Es un nombramiento, ¿no, Germán? Sí, oiga, pero la gente no perdona, ¿no, Germán? Un meme que me pareció, no sé ni cómo decirlo, cuando sale el presidente Petro del Palacio de Nariño, de la Casa de Nariño, sale con Antonella, su hija, y con el hijo de Verónica Alcocer, sí, con Nicolás. Y cuando entró hace 4 años, entró con toda la familia. O sea, que dijeron en el meme, señor, acaba hasta con la familia. ¿Usted puede creer? No, hermano, no.
2: Pero tampoco. Ana vería, es cierto.
0: ¿Sí? Sí. Pero terrible. Pues
3: salió, ¿no? Solo, ¿no, Andrés? Salió solo.
0: Salió con Antonella y salió con Nicolás.
3: Y recuerde la foto de la entrada, ¿no?
0: Sí, pero, toda la familia. Pero Germán, decir eso.
2: Pues fíjese que esas cosas de protocolo también cuentan. También cuentan. El protocolo también cuenta. Si hubiese tenido un buen asesor, procura tener una familia más numerosa o más integrantes de esa familia al momento de despedirse.
0: Y también tiró su chiste, ¿no? Dijo, pues a mí me dijeron que yo iba a cerrar el Congreso. Yo ya estaba cerrado, pero no por culpa mía.
2: Tienes razón en eso. Sí.
0: Dijo, no va a ser el presidente que cerró el Congreso. Bueno, se fue, pero ha seguido en Twitter, ¿no, Alejandro?
7: Y seguirá por un largo tiempo.
0: En Twitter le está dando con todo, hermano. El hombre no. Su mejor compañía definitivamente va a ser X.
8: Me fui, pero volveré.
0: Eso dijo. También dijo ese del señor Holman Morris, ¿no? Que a propósito, ¿no? También al otro día le pusieron directora, ¿no, Germán?
2: Sí, señor. Pusieron
0: directora y director de noticias, de una vez.
2: Sí, señor, me complace mucho el nombramiento de Wilber Correa.
0: ¿Usted lo conoce, Germán?
2: Sí, señor. Fue reportero, como fuimos algún día. Después pasó a trabajar en el Canal Caracol. Trabajó un tiempo en el Canal Caracol en noticias, pero después se quedó en otro tipo de
0: programas. ¿Cuál era la fuente de él?
2: Política, orden público. Yo lo recuerdo en eso. Wilber es un, me parece un excelente periodista y un hombre en lo personal muy, muy, muy cercano, muy cálido. Y le ha ido bien, eso nos alegra.
0: ¿En dónde estaba él ahorita, Germán?
2: Creo que estaba en el Canal Caracol, pero ya no con noticias, estaba dirigiendo otro tipo de programa.
0: Para usted, bueno, acertar el nombramiento.
2: Sí, sin duda.
0: Va a ser el director de noticias, ¿no?
2: Sí, señor.
0: ¿Y la gerente?
2: No la conozco.
0: Yo tampoco, ¿sabe? No la conozco.
4: ¿Cómo se llama la gerente? Disculpen.
0: Pues no la conozco, la verdad. Yo sí el nombre lo tenía por ahí, pero no la conozco, la verdad. Pues se lo voy a dar, en yo, este momento se lo voy a dar, ni me faltaba.
4: Muchas gracias. ¿Sabe que yo tenía entendido que el señor Wilber Correa iba a ser el jefe de prensa del Ministerio de las TIC?
0: ¿Sí?
4: Pensé, sí, tenía esa información.
2: Ángela Mora es la nueva gerente.
0: Ángela Mora. Sí, yo no sé. Yo no la conozco.
4: Debe ser una abogada,
2: Andrés, me pareció o está todo listo para la posesión de la nueva ministra de las TIC.
4: Ya está lista, ya se posesionó.
2: Ah, bueno, listo.
4: Ya se posesionó.
0: Los 18, firmó, ¿no?
4: Precisamente. Los 18 se posicionaron. En el batallón Pichincha.
0: Cambian cosas, ¿no?
2: Muchas
0: cosas. Cuando comenzó Gustavo Petro y el mismo Duque, ¿se acuerda que se resbaló el de las TIC? ¿Era el de las TIC en ese tiempo? No, que era, que se pegó una resbalada en plena, por ir a abrazar a la mamá, ¿se acuerda?
2: No
0: recuerdo. Aquí, ¿en alguna parte vieron ustedes la posición de los ministros? ¿En algún canal?
2: No.
0: ¿Cierto que no? No. Bueno, por redes sí, ¿no? Por redes sí, ¿no? Pero de resto no, de resto nada.
4: Exactamente.
0: Bueno. ¿Quién quiere empezar con las preguntas de farándula para el señor? Que estuvo allá todo el día. Pobrecito.
4: Ave María. Fueron tres horas.
5: Sí le prestó atención. ¿Milei sí le prestó atención, Andrés?
4: Sí.
5: Ignoró a todo el mundo, pues.
4: No. Vea, le voy a decir una cosa. El único presidente que se tomó el tiempo de atender a la mayor cantidad de periodistas que él pudo fue el presidente Milei.
5: No me diga.
4: El presidente Katz de Chile lo alcanzamos a abordar unos segundos, unos minutos. El doctor Álvaro Uribe Vélez no quiso dar declaraciones, salió rapidito. Obviamente el rey de España pues mucho menos, solamente se dejó ver por parte de las cámaras a través de la alfombra roja, entró y salió directo al avión y de vuelta a territorio ibérico. Muy amable el papá del presidente de la República, el doctor Abelardo de la Espriella. La familia presidencial muy amable también, la señora, la primera dama de nuestra nación, obviamente también atendió a los medios, se tomó fotografías con la gente, con los senadores, con las esposas de los senadores. Y algo que me llamó mucho la atención, ustedes vieron el desfile de familias de cada senador y cada representante a la Cámara, pasaba el honorable representante, honorable senador de la República, y detrás una comitiva de toda la familia, esposa, mamás, hijos, hijas, cuñados, madres, abuelos, abuelas, en fin, increíble. Pero afortunadamente el espacio en el Centro de Convenciones de la Universidad de Santiago de Cali, pues obviamente dio espacio para todo el mundo. Todos pudimos entrar, todos pudimos disfrutar de la ceremonia como tal, y obviamente un llamado de atención también en cierta manera a la gente que tiene que ver con la prensa, porque no sé, obviamente bajo ese sol inclemente, 3 horas, y mi respeto es para los de Caracol y RCN, que tuvieron corbatado ahí al lado de la cámara mucho tiempo. Por lo menos nosotros podíamos entrar y salir y tomar agüita, ellos ahí clavados en la punta, obviamente con señal en directo todo el tiempo.
0: Bueno, hermano, arranquemos, porque usted llegó a qué horas, ¿a las 10 de la mañana?
4: Exactamente, la cita era a las 9:30, 9:45 de la mañana. Pudimos entrar al recinto, al IBC exactamente, solamente hasta las 10:45 de la mañana. Entramos después de unas fuertes medidas de seguridad, lo que yo les contaba a ustedes internamente en nuestro chat de WhatsApp. La caminada estaba cerrada, la vía desde la calle Avenida Guadalupe, que es más o menos la 56, la carrera 56, a todo lo largo de la calle Quinta, que es como un espacio de caminar para que ustedes se hagan la idea, desde Colmundo hasta Unicentro. Es el espacio que tenía que caminar bajo ese sol.
0: Permítame llegar, un momentico, Germán, ¿es muy largo ese camino?
2: ¿Dónde?
0: ¿Desde Colmundo hasta Unicentro?
2: Para mí, 7 minutos.
5: No es mucho.
4: 7 minutos, claro, imagínenselos con equipo, saco y corbata y el sol. Ahí es una cosa cambia, créanme.
0: Germán, pero le pone mucha vaina por 7 minutos, ¿sí o no?
2: Pues no sé, yo como, ustedes saben que yo me muevo un poquito diferente, yo me muevo en bus y a pie. Bendito Dios que me puedo mover a pie. Yo salgo de aquí.
4: Gracias a Dios.
2: Ah, y me voy a Unicentro, me demoro 7-8 minutos.
0: Camina rápido usted. Camina muy rápido. Sí. Andrés Exacto. Muñoz, ¿usted camina señor. También así de rápido, Andrés?
4: No, señor, Alejandro. No, señor.
7: No, yo camino más rápido, en 5 estoy allá.
4: Ay, uy, María. Perdóname, qué pena contigo, escúchame.
3: Pero es que Alejandro todavía tiene el paso colegial.
4: Bueno, es otra cosa.
3: Más rápido que el paso.
0: No, no, no. Entonces no me puedo imaginar los viejitos como Luis Manuel y yo, ¿cuánto nos demoramos entonces? Luis Manuel se demora mucho de dónde está la emisora. ¿Cómo es? Hexemaní, ¿cuánto se demora usted caminando?
6: No, caminando bastante. De donde estamos acá en la avenida Pedro de Heredia hasta Hexemaní, bastante, bastante. En unos 30 minutos en un vehículo, más
0: o menos. Y Ana Andrés quejándose por 7 minutos con corbata y equipos. Pero bueno, así es la vida. No, Andrés.
4: Exactamente.
0: Mis respetos, Andrés. En cambio, fíjese que John Freddy nunca hubiera llegado en 7 minutos, él llega en 4. ¿Cierto, John Freddy?
4: Eso sonó muy sugestivo, pero sí, dejémoslo en 5.
2: Llega en 4, sigue en 4.
0: Exacto. Yo hablando de tiempo y el otro hablando de otras cosas, es increíble. Andrés,
4: y los controles de seguridad, las requisas muy fuertes, muy exhaustivas. Saque todo lo de
0: como, maletín, como revise, corresponde,
4: bolígrafos, ¿no? Bolígrafos, marcadores, todo lo revisaron. Bueno, para la tranquilidad de todo el mundo, y que finalmente se dio obviamente la presencia a través de helicópteros constante alrededor de la universidad.
0: Cuénteme una cosa, ¿todos los medios de comunicación tuvieron las mismas garantías?
4: No las tuvieron. Aquí
0: cuéntenos cuáles sí, cuáles no.
4: El único que tuvo las garantías necesarias para ejercer su trabajo fue Semana.com, no más. Semana.com tuvo acceso a un punto privilegiado por donde entraban y salían exclusivamente todos los mandatarios y todas las personalidades invitadas, y tuvo presencia en la alfombra roja adentro de un periodista constantemente bajo la sombra, obviamente, y pudo tener de primera mano a todos los invitados que iban llegando, inclusive hasta el mismo rey de España. Ya de hecho fue el único que pudo sacarle una pequeña respuesta al señor Infantino en la FIFA cuando llegó al recinto. Fue el único que tuvo las garantías plenas, constantes, y la tranquilidad y la comodidad de poder
3: hacer. Qué raro, ¿no?
4: Qué raro, ¿no?
0: Hago la pregunta porque para mí es importante que todos los medios tengan la misma posibilidad, ¿no? Es decir, el que está en directo, pues uno le respeta el trabajo, ¿cierto, Germán? Claro. Pero que todos tengan la misma posibilidad. Muchas veces
2: no se respeta el trabajo a quien está en directo.
0: Sí, pero terrible eso. Bueno, pero ojalá hayan sacado frutos de eso, ¿no?
4: Sí, Andrés, pues sí, esperemos que se haya sido así. De hecho, tuvo ese el punto de trabajo de ellos, como les digo, habían dos puntos de acceso. Los invitados entraban por la entrada principal del centro de convenciones, que es la parte de atrás de la universidad, ¿ya? Y entraban, llegaban a la alfombra roja, hacían un primer paseo hasta una sala donde me imagino allá los esperaban, y después los devolvían. En ese punto, cuando la gente ingresaba al recinto como tal, al centro de convención, en la entrada principal, era donde estaba el punto de semana.com, obviamente abordando a todos los invitados especiales que estaban ahí.
0: Bueno, así comenzó la posesión del presidente el día viernes en Cali. Después viene una cantidad de cosas y de lenguajes que seguramente todos los analistas de ASB Noticias tendrán su opinión. Ricardo, ¿usted vio la posesión?
3: Sí, en gran parte, sí, señor.
0: En gran parte, no.
3: En gran parte, no toda.
0: No seguida.
3: Sí, no toda. Sí.
0: Germán.
2: No, señor, no la vi.
0: No la vio. Usted.
7: Una parte también.
0: Una parte. Andrés, no le pregunto. Que le tocó usted
4: todo. No. A usted le tocó. Sí. Todo el tiempo allá.
0: A usted le tocó desde el comienzo y tal. Vamos a analizar las cosas. Luis Manuel, ¿usted la vio?
6: Sí, sí, gran parte. E inclusive, para preguntarle ahí a Germán, este video que está bastante, pero bastante repetido, y es el que cuando llega el presidente a la guarnición, que comienza como que a bailar la marcha militar, no siendo ese el protocolo.
0: Germán, le hicieron una pregunta.
2: Perdón, Luis Manuel.
6: Le preguntaba por lo de un video que se ha hecho bastante viral, en donde el presidente de la República, ya Velarde de la Espriella, cuando está en la guarnición frente a los militares, comienza como que a marchar con los militares, y se ha hecho bastante viral este video, ¿no?
2: Ah, porque pierde el compás.
6: Efectivamente, pierde el compás.
2: Claro, y a todos les pasa. A muchos les pasa.
0: Yo no he visto.
2: Pero mire, eso en mi concepto también es
5: el
2: una
5: video cuestión. Chichuá.
2: Exacto. En mi concepto también es una cuestión de protocolo. Yo creo que no cuesta demasiado.
0: ¿Haber entrenado antes?
2: Entrenar un 5 o 10 minutos antes. O un día anterior.
0: Yo estoy de acuerdo con usted, Germán.
2: Sí.
0: Hay que. No ir hasta allá.
2: Claro.
0: Pero
2: claro,
0: traer a los militares a la casa un ratito, bueno, como una vuelta.
2: Exacto. Porque eso tiene un protocolo, tiene un giro a la izquierda y otro giro a la derecha.
0: Y eso es clave, ¿no, Germán?
2: Claro, sí, señor.
0: Porque esos militares son perfectos cuando giran. Se entraba alguien en el centro,
2: sí,
0: y los dos van dando la vuelta.
2: Los dos van girando. Sin,
0: pero a todos los presidentes les pasa lo mismo, ¿cierto?
2: Sin perder el compás. A la mayoría les pasa lo mismo.
0: A todos los presidentes les pasa exactamente lo mismo. Bueno. Dicho lo anterior, ¿usted, John Freddy, vio la posesión o no?
5: Sí, señor. Como decimos popularmente, me mamé esa hora mientras empezaba, una hora y media después empezó, y gran parte también.
7: Se diga también, ¿no? Arrancó tarde.
5: Sí. No vi, por ejemplo, lo de la marcha, lo vi, como dice de Madero, lo vi fue después el tema ya, no, obviamente, los memes.
0: Yo, la verdad, cuando terminó el discurso, decidí buscar nueva información específicamente sobre la posesión de los ministros y no la encontré. Y no la encontré porque se dedicaron a otras cosas. Primer punto que quiero que miremos, Germán, no empezó a las 3 en punto, ¿no? No empezó a las 3 en punto.
2: Sí, yo no sé si es.
0: Y entonces pues, miramos eso y comenzan. No sé si uno cuando llega a sus carros se vuelve incumplido, puede ser, ¿no?
2: Sí, de pronto Andrés, que estuvo allá en el terreno, pudo notar algo, porque también a eso se suman ciertos inconvenientes técnicos. Además hay que tener en cuenta...
5: Después hablaban de mí.
2: Hay que tener en cuenta, Andrés, que quien tenía, digamos, entiéndaseme bien, la transmisión inicialmente, o siempre la ha tenido, es RTBC. Y esta la estaba haciendo otro canal.
0: RCN.
2: Eso también pudo haber influido. No sé, Andrés, si usted alcanzó a percibir algo de eso.
4: Exactamente. Digamos que todo el dispositivo técnico para las transmisiones estaba a tiempo, estaba perfecto. La demora fue por el tema de seguridad, sobre todo el presidente y los mandatarios y el rey de España. Llegaron en helicóptero, muchos de ellos, incluido el presidente y su familia y el vicepresidente, trasladados desde el norte de la ciudad hasta el sur, donde está precisamente la sede de la Universidad Santiago de Cali. Me impresionó mucho el sistema de seguridad del presidente. Recuerden ustedes que el presidente de la República no es una persona demasiado alta, y obviamente con estos camajanes del servicio de seguridad, sus escoltas personales y el COPES, creo que se llama así, el sistema de seguridad, lo tapaban y no se veía cuando ingresó. Muy, muy, no dejaban ni siquiera acercar, cuando él trató de acercarse a la prensa, a la baranda donde estábamos nosotros con el inclemente sol, inmediatamente el COPE se cerraba y no lo dejaba ver. Él trató de abrirse paso con sus brazos para poder saludar a algunos periodistas, pero de inmediato los escoltas de Casa de Nariño, de Palacio de Nariño, lo tomaron del brazo y lo echaron hacia atrás. Obviamente eso y el que volviera otra vez a la alfombra roja y entrara al recinto. Muy estrictos en el tema de protocolo y el tema de seguridad, pero realmente si hubo un retraso fue por el tema del traslado de las diferentes personalidades al recinto de la Universidad Santiago de Cali.
5: Que me parece un poquito, Andrés y compañeros, exagerado, pues porque ya habían requisado antes de a todo el personal periodístico y demás.
4: Sí, exactamente.
5: Pero bueno.
4: Y se vive, y la verdad es que pues es la primera vez que yo tengo la oportunidad de cubrir un evento de estos y estar tan cerca a mandatarios de la importancia del rey de España, del presidente Milei, etcétera, y del presidente de la República. Pero el ambiente que se siente es bastante pesado, Andrés, y oyentes en Colombia. El ambiente es denso, es un ambiente de mucha intranquilidad. La cara de los escoltas y de los organismos de seguridad en ese momento es de preocupación constante. No dejan escatimar el más mínimo detalle. Está mirándote constantemente y haciéndote sentir como si fueras un sospechoso, pero es parte de la seguridad.
0: No, ahí todo el mundo es sospechoso, Andrés.
4: Ahí todo el mundo.
0: Y eso ese es entendible. Pero bueno, empieza tarde esta ceremonia. Viene, por supuesto, el himno nacional y luego viene la

0: banda presidencial que fue impuesta por el presidente del Senado, el señor Honorio. La que se robó el show es Francesca, ¿no? La niña. Francesca se roba el show. La niña hermosa.
1: Espectáculo.
0: Con, oiga, ¿qué es eso, Germán? ¿Esa que ese bastón qué es? ¿El bastón de mando qué? ¿Bastón de mando? Ella lo coge y se pone a jugar por todo. Ni modo de decirle, Francesca, quieta. Haga lo que quiera. Luego viene el discurso del senador, que seguramente estará más adelante aquí en ASB Noticias AM, y el senador habla dos cosas. Primero, que nada de desobediencia civil, lo dice en su discurso, y dos, que nada de ataques en redes sociales. Pero también le dice al nuevo presidente que hay que gobernar para todo el mundo. Básicamente es lo esencial de lo que dice el presidente del Senado. Luego viene el momento que ahí es donde viene la pregunta, Germán. Este es un país laico. Y lo primero que hace es, y eso es lo que le quiero preguntar al senador Honorio, al presidente del Senado, es si eso estaba en el orden del día. Porque en el orden del día no podía estar, de acuerdo a la Constitución, el tema de, está bien que pasaron todos. Arrancó el rabino, pero al final dijo que vio a Israel. Un recinto que no es. Sí. Después vino el pastor Cañas y bueno, en fin, todos.
2: Había un punto, ¿no? Había un punto en la lectura del acta que decía bendición. Que algunos dijeron, antes de que empezara el evento, ¿qué es eso de bendición? Está saliendo el protocolo. Lo vi, lo escuché y lo leí en algunos medios. Que lo señalaron antes de que ya después se entendió a qué se referían, que involucró el canto de Maía y la intervención de los líderes religiosos.
1: La alabanza, Ricardo.
2: La alabanza, sí señor, la alabanza. Y esto pues también sirvió para el desplazamiento del doctor Abelardo a la guarnición, ¿no?
0: Ese fue el momento cumbre.
1: Sí, señor. Ahí fue, exactamente.
0: Entonces, dicho lo anterior, Ricardo, viene, antes de esa bendición viene el Ave María, ¿no? El Aleluya, que lo canta Maía. En mi manera de ver las cosas, un poco histrónica, la de María debe ser más solemne, pero bueno, ya estuvo. Y en ese momento, cuando Maya comienza a cantar, se apagan las luces y ahí sale el presidente de la República y se va al batallón Pichincha. Es así, ¿no, Andrés? Y se lleva, sí, señor, llega al correcto. Batallón Pichincha y ahí arranca la historia de la bendición. ¿Estuvo bien la bendición? Que era el concepto de los compañeros, sobre todo en un país laico. ¿Estuvo bien? ¿Usted qué piensa? Arranco con usted en Cartagena, Luis Manuel Madero.
3: Pues hombre, sí, de todas maneras, la mayoría de los colombianos tenemos X o Y religión, X o Y creencia, y se puede compartir esta creencia, este mensaje para todos los colombianos. Me pareció bien, a pesar de que no estaba como que dentro del protocolo.
0: Usted... John Freddy López, en Medellín.
4: Bueno, usted ya lo decía usted, Andrés, somos un país laico y el tema de pues no sé cómo decirlo, si multireligión, al hacerlo pues como mostrar de pronto esto como en gran magnitud y con el tema de la religión como de frente en una posición, no sé si es un poquito exagerado el término, y más con el tema del obispo, que pues el monseñor Ospina, que pues digamos es como tan polémico y todos sabemos pues lo que hay detrás de ello. Entonces no sé si estuvo bien de pronto como hacerlo como tan macro, Andrés.
0: Muy bien, gracias a John Freddy. Alejandro Cortés.
5: Pues no es una falta grave, o en mi concepto no lo veo como una falta grave, pero sabemos que a nivel mundial el fútbol, la religión y la política siempre genera controversia, y sí había gente bastante ofendida, que tal vez no le gustó ese detalle, empezaron ya a hablar un poco de más, pero en términos generales creo que no pasa de un hecho y ya está.

0: Simplemente, ¿cómo era que decía en el orden del día, Ricardo? ¿Bendición?
1: Alabanza, dice alabanza. Amigo.
0: Bueno, ¿y usted qué piensa?
1: Bueno, Andrés, yo creo que siempre hay que tener a Dios en todas las cosas.
0: Lo acabo de decir,
1: ¿no? Lo que no sé, Andrés, es si el orden fue el correcto.
0: Ah, ok.
1: Sí. Se asume, se presume que Colombia es de mayoría católica, ¿sí?
0: Así es.
1: Hay que tener una visión abierta de que hay otras doctrinas, ¿cierto? Uh-huh. No sé si el de convencer era un rabino, ¿cierto? Pero tampoco sé si eso lo sortearon, si fue así como lo dictaminaron, si a algunos les incomodó o no. A mí me parece que de pronto lo de revisar es el orden, pero me voy a quedar con el detalle mayor, y es que no había visto a otro gobierno anteriormente incluir a Dios, y me parece que esto es un detalle para reseñar.
0: Germán, lo dejé de
2: último. Andrés.
0: Señor, dígame, Luis Manuel.
2: No, allí es que también hay que tener en cuenta, de pronto es que el presidente quiere desvirtuar aquello que se decía, o que él mismo decía que era ateo, y entonces puede ser una forma de desvirtuar eso de que él era ateo y ahora está en otros caminos.
3: Bueno, en su momento lo confirmó. Le quería destacar es la estadística. En Colombia el 60% son católicos, el 23% no tiene afiliación religiosa, el 15% es protestante y apenas el 2% sigue otras religiones.
0: Germán, lo dejé de último porque usted es un hombre de palabra, de Dios y también.
4: Falté yo.
0: No, pero es que ya usted es el cierre porque usted estuvo allá. Nosotros pregunté a cada uno si había estado o no. Aquí vale la opinión de cada uno de los integrantes de esta mesa de trabajo.
4: Sí, señor.
0: Y vale la opinión. Germán dijo, yo no la vi, pero ese concepto sí es importante porque sí pasó, Germán.
5: Claro, pero la intervención del pastor Eduardo Cañas, claro que sí la vi. Y ustedes saben que mi concepto es absolutamente parcializado.
0: Como corresponde.
5: Siempre defenderé que en toda ceremonia haya un pastor cristiano. Ahora, lo que hubo fue un acto de ecumenismo. El ecumenismo es mezclar varias cosas. Eso fue lo que
4: se palabra.
5: Un rabino, una virgen, la Biblia habla claramente que las vírgenes y que las esos son solamente estatuas de yeso. Entonces no tiene nada que ver una virgen, Germán, con el pastor cristiano, pero bueno,
0: no,
5: y siempre defenderé que haya un pastor cristiano.
0: Germán, ¿y las personas que dicen marianas?
5: Esos son los que siguen a la Virgen María, de eso tampoco habla la Biblia. La Biblia es clara en el sentido de respetar a la Virgen María porque fue una mujer escogida por Dios por sus virtudes para que fuera el instrumento para que naciera Jesús. Pero la Biblia jamás habla de venerar a la Virgen. Al único que se venera es a Dios.
0: Y cuando uno le pide a la Virgen María, a las Marianas, creo que la esposa del vicepresidente es Mariana, del doctor
4: Restrepo
0: es Mariana. Cuando le dicen que le piden al hijo por intermedio de la mamá, ¿está en la Biblia o no está en la Biblia?
5: Claro, sí se le pide, pero no se le venera a ninguna virgen, según la Biblia.
0: Ok, ¿y cómo fue la palabra ecuménico, no?
5: Es un acto ecuménico, es decir, una mezcla de creencias.
0: De todas maneras, estamos hablando del mismo Dios verdadero.
5: El mismo Dios, el Dios verdadero es el que está en la Biblia, en mi humilde concepto.
0: Ajá.
5: Si no está en la Biblia,
3: no es Dios.
0: El rabino.
5: Yo sé que eso incomoda a muchos.
0: El rabino que Dios va. ¿Está en la Biblia del rabino?
5: No, señor. La Biblia no habla de rabinos.
0: Del pastor Cañas.
1: No, al rabino, sino al Dios que. Exacto. Porque es que.
3: Dios es uno solo.
1: Sí, de acuerdo.
3: Dios es uno solo.
1: De acuerdo. Hay varias creencias, pero todas van encaminadas a un ser superior.
5: La Biblia dice rabí, y ese rabí es Jesús. Jesús. Eso se dice en la Biblia.
1: Pero cuando usted habló de rabino, estaba hablando de la persona que probó.
5: Exacto. Que propició, digamos, como el discurso, representante.
0: ¿No? ¿Sí? Sí, cuando yo hablo es. Bueno, el pastor Cañas estuvo. ¿Quién más estuvo allí que me acuerdo?
4: El capellán de Palacio Nariño estuvo
0: ahí. Capellán de Palacio Nariño. Estuvo Monseñor

0: también tiene sus cosas ahí de denuncias. En fin, pero como bien lo dijo Alejandro, pasó. ¿Sí? Y ya pasó y se vino. Y después viene el discurso del presidente, una hora y algo más de 30 minutos. Yo me lo vi todo, porque quería esperar una sola cosa, la reforma tributaria.
1: Yo sí quería ver que el señor de las panelas impusiera la banda presidencial.
0: Es que se equivocaron. Es que se equivocaron. Se adelantaron ahí. El viejito estaba ahí.
2: El viejito estaba listo, sentado, ahí al lado, sí, del
3: presidente. No, pero tampoco era para que impusiera
0: la banda. No, es que estaba planificado.
3: Estar ahí era ya importante.
0: Estaba planificado y se equivocaron.
2: Un detalle. Según lo que he leído, el error de la ceremonia fue no declarar sesión informal.
0: Exactamente.
2: En toda sesión del Congreso, del Consejo, de la Asamblea y todas esas corporaciones, para que hable una persona ajena se debe declarar sesión informal, y hasta donde yo leí no se declaró sesión informal, y eso no faltará quien eche mano de ese recurso para criticar y para impugnar lo que sucede.
0: Y no se declaró.
2: No se declaró sesión informal.
0: Luego viene el discurso, da pena, pues con los invitados, vieron el discurso a través de una pantalla. Y esa pantalla termina el discurso y luego viene una serie de entrevistas que hace el señor frente al discurso. ¿Qué le queda a usted del discurso? ¿Qué fue lo que más le queda a usted de todo lo del discurso? Pero antes de eso, Andrés, su concepto frente a la parte ecuménica, como lo dice Germán.
4: Como dice el doctor Muñoz, no debe confundirse laicidad, que es independencia del Estado y cualquier religión, pues esta misma no se debe confundir con la libertad de cultos en Colombia, porque hay libertad de cultos en Colombia. Pero la verdad, yo siempre he creído que la bendición de Dios será importante en cualquier momento y en cualquier lugar.
0: Bien, estamos de acuerdo en eso. Estamos absolutamente de acuerdo en eso. Dicho lo anterior, Andrés, ¿cuál fue su primera entrevista? Y comenzamos con las voces al aire aquí, en la Casa de las Noticias, la Casa de los Deportes, en Colmundo Radio, ASB Radio.
4: Muy bien, arranquemos entonces, Andrés, con la primera entrevista. El doctor Miguel Uribe, padre del asesinado Miguel Uribe Turbay, quien de una forma
0: muy increíble, ¿no, Andrés?
4: Sí.
0: Increíble. Dos increíble. Aplausos monumentales, digo monumentales porque pasaron.
4: Así es.
0: Uno, el de cuando nombraron a Miguel Uribe Turbay. Y el padre estaba ahí.
4: Sí, señor.
0: Y correcto. El segundo, Alejandro.
1: ¿A quién?
0: Álvaro Uribe.
4: Álvaro Uribe
0: fue el segundo. Ese es como mi escala, no sé si la hacía la misma suya, Andrés.
4: Sí, primero la de Miguel Uribe, después la del doctor Álvaro Uribe Vélez.
0: Increíble.
4: Entonces, vamos con la primera entrevista del doctor Miguel Uribe, que nos habla de precisamente ese sentimiento que le produjo ese emotivo discurso y cuando el presidente Abelardo de la Espriella habló de su hijo asesinado.
5: Mensaje precisamente del presidente de la Espriella a su hijo, que en paz descanse.
6: Emocionante, gran orgullo y gran felicidad la de ella y mía hoy escuchar en esta ceremonia tan importante para Colombia la posesión de Abelardo, las palabras tan bellas que él dijo y el homenaje que le hizo, con la fuerza que lo hizo, con el significado y el contenido que lo hizo y la respuesta que tuvo la audiencia, los aplausos, emocionante, simplemente emocionante. Orgullo sentimos de haber sido los padres de Miguel y de haber tenido ese hijo tan valiente y tan íntegro y gran servidor y un joven que quería mucho a Colombia y que dio la vida de él por Colombia.
5: Doctor, ¿cree que vamos a tener justicia en el crimen de su hijo?
6: Abelardo ha dicho siempre que va a dedicarse a que no descansará, mejor dicho, hasta que se logre encontrar quiénes son los autores intelectuales del crimen de Miguel, quién dio la orden. Pero de una vez les digo una cosa, Petro sabe quién dio la orden y Petro sabía que a Miguel lo iban a matar. Por los compañeros de Petro, los criminales que estaban alrededor del gobierno de Petro son los que mataron a Miguel, de manera que él sabe quién fue.
5: ¿Y cuál va a ser su futuro en la carrera política? ¿Va a presentarse de pronto algún cargo de elección popular en los próximos años?
6: No, por ahora no. Por ahora estoy dedicado a... Formamos el Centro para el Liderazgo Valiente Miguel Uribe Turbay y lo estamos sacando adelante. Vamos a formar jóvenes valientes como era Miguel.
5: Doctor, muchas gracias.
6: A ti. Saludos, Miguel.
4: Ahí estaban las palabras del doctor Miguel Uribe, después de la ceremonia, precisamente la diferencia con los micrófonos de ASB Noticias y Colmundo Radio. Muy amable el doctor Uribe, muy muy amable, un gran señor.
0: Seguramente va a estar con nosotros también el día de hoy, hablando de esta posesión del señor Abelardo de la Espella, nuevo presidente del país.
7: Usted me iba a decir dos cositas.
0: Señor.
7: La primera me pareció importante lo que dijo, o bueno, no sé si importante, pero sí a tenerlo como referencia de que el presidente Gustavo Petro sabía quiénes mataron a su
0: hijo.
7: Sabe. Entonces, eso son acusaciones de gran magnitud. Y la otra es, parece que limaron asperezas con Abelardo de la Espriella, porque recordemos que su salida del Centro Democrático desemboca es después de un supuesto contacto de Abelardo de la Espriella con el expresidente Uribe, donde le dice que hay como una especie de convenio que se lo quiere traer para su partido, y ahí se desata todo el escándalo. Y según el señor Miguel Uribe, ahí es cuando, bueno, se sale el Centro Democrático, dice que el señor Abelardo es un mentiroso, que nunca pasó eso, pero ahí estaba en la posesión.
0: ¿Usted recuerda que hubo una reunión entre Abelardo de la Espriella y el señor Miguel Uribe, donde cuenta el señor Miguel Uribe que él le dice que con él de vicepresidente iban a la fija? Y él le dice, yo no voy a irme con usted porque yo en el Centro Democrático voy ganando la encuesta. Y es donde aparece una carta de Abelardo de la Espriella al presidente Álvaro Uribe y le dice que él ya está charlando con Miguel Uribe. Y ahí es donde se desata todo lo que se desató al final del día. Pero más allá de hicieron las paces o no, acuérdese algo, ¿no? La política es cambiante. ¿Qué? Y es dinámica, ¿no? Es que dicen, ¿no?
4: Y está filósofo bien. Vallecaucano.
7: Yo tengo otra palabra, pero sí, dejémosla ahí.
0: Sí. 6:00 a.m, 50 minutos. ¿Cuál fue su sí? Ah, bueno, después les voy a ir contando lo que más les gustó o lo que no les gustó del discurso a los que vieron y a los que han ido mirando lo que pasó el día del discurso del nuevo presidente de la República. Siguiente invitado, Andrés.
4: Sí, señor. Vamos entonces con el presidente de Argentina, el señor Javier Milei, que obviamente tuvo

0: ¿Por qué le causó tanta risa?
1: Porque no me esperaba esa respuesta. La verdad no me la esperaba. No me esperaba que fuera a reaccionar así. Volver es un poco diplomático, pero también entendí después, y yo creo que Germán en esto también está conmigo, que él es así. Él es así, el señor Milei es así, espontáneo, exclusivo.
0: La pregunta fue suya, ¿no?
1: Sí, señor.
0: Esa pregunta por le va a pedir el favor a nuestros amigos de redes sociales que la recorten para ponerla en nuestras historias, ¿no?
1: Correcto.
0: Yo no sé si hablé bien lo que acabo de decir, pero espero

0: ¿Milei?
1: Creo que fue una pregunta característica de Muñoz para los candidatos.
0: No, le faltó decir usted por qué no apoyó a Cepeda, era la pregunta. Era la pregunta. Era todo lo que decía. Bueno, siguiente invitado, señor.
2: El siguiente invitado, vamos con el expresidente de Colombia, el doctor Iván Duque, que también nos atendió en los micrófonos de ASM Noticias y Colmundo Radio.
3: Presidente Duque, buenas tardes. Su opinión de lo que ha pasado precisamente el día de hoy con el país.
4: Pues mire, yo creo que hoy es un renacer, primero de la dignidad en el poder presidencial, después de 4 años de abuso, de ultraje, de humillación al cargo de la presidencia. Abelardo hoy mostró que quiere devolverle esa dignidad. Vimos un discurso del presidente de la Estrella concreto, con mensajes claros, diáfanos, el hecho de rechazar la constituyente, de respetar el periodo presidencial, de hacer un llamado a las fuerzas militares, de hablar de justicia social, de recuperar el sector energético, el sector de la salud. Son lineamientos muy claros y todos tenemos que ayudar. Y yo lo he dicho con mucha claridad. Todos los expresidentes tenemos que ayudarle a él para el éxito de su gestión y en eso vamos a estar colaborando.
3: Su opinión, presidente, sobre el tema de la Escuela de las Américas, la entrada de Colombia a la escuela.
4: ¿Perdón? ¿Cuál es el reto más importante que tiene Venezuela? Bueno, yo creo que hay unas bombas que hay que desactivar cuanto antes en estos primeros 100 días. Primero, la bomba fiscal. Las cuentas de la nación están seriamente averiadas, tenemos un déficit fiscal enorme, se está pagando por la deuda el doble de lo que se pagaba hace 4 años, entonces poner la casa en orden en términos de cuentas va a ser fundamental. Pero no menos importante es recuperar el sector de la salud. Se requiere darle recursos para sanear deudas, para poder regresar al servicio hospitalario y poderle dar el abastecimiento de medicamentos a tantos sectores de la población. Evitar el apagón, tercera bomba. Cuarto, volverle a dotar al aparato de seguridad capacidad ofensiva y que tengamos nuevamente unas fuerzas armadas llenas de experiencia. Por eso hay que restablecer en el servicio a muchas personas que por ideología fueron sacadas de las fuerzas. Entonces, si usted le suma a eso la necesidad urgente de recuperar las relaciones internacionales, son 5 bombas que Abelardo tiene que salir mañana mismo a desactivar, y tengo la plena certeza que su equipo de gobierno y él lo van a hacer porque es lo que Colombia necesita.
3: Presidente, ¿qué opinión tiene de la actitud que tuvo el expresidente Gustavo Petro, muy distinta a la que usted tuvo hace 4 años cuando él ganó? Hoy no reconoce a Abelardo, salió de la presidencia.
4: Pues es que ese es el estilo de él. El estilo de él es destruir. Él es una persona que ha dedicado su vida a la destrucción. A mí me correspondió como presidente, primero, respetar el resultado electoral, cosa que él tampoco hizo. Salió a atacar a la registraduría, al Consejo Electoral, salió a cuestionar la democracia que lo eligió, no recibió al presidente de la Estrella en la Casa de Nariño después de ganar, no le permitió al presidente de la Estrella recibir las condecoraciones que le corresponden como garante y protector de esas mismas órdenes cuando se entregan en el mundo. Y fuera de eso, hizo todo lo posible por evitar que hubiera un empalme serio. Entonces, ¿cuál es el precio de todo eso? Lo que vimos hoy. Gustavo Petro se fue en la soledad del rechazo del pueblo colombiano.
2: Ahí están las declaraciones del presidente Iván Duque al finalizar la ceremonia de posesión del presidente Abelardo de la Espriella. Muy amable también con los micrófonos de ASB Noticias.
0: Muy bien, Andrés, ha pasado ya 1 hora de información en la Casa de las Noticias de todo lo que hemos hablado acerca de la posesión del hoy nuevo presidente. Pero comienzan las noticias también, ya hay noticias. Por ejemplo, Luis Fernando Velasco quedó libre. La Corte Suprema de Justicia lo dejó libre. Y ya está trinando, Germán. ¿Qué dijo en el trino el señor Luis Fernando Velasco hace 5 horas? Y a las 2 de la mañana seguirá trinando el expresidente Petro. Ah, en fin.
5: Ya le
0: que, lo sacaron por vencimiento y término, ¿no, Germán? Lo mismo de todo. De la Corte Suprema de Justicia. Entre tanto, lo que mientras el presidente estaba en su discurso, empezaron a hacer cambios de personas de las diferentes cárceles del país. 117 personas cambiaron. Dicen que los del Tarimazo ya todos están en otras cárceles. Unas en Girón Santander y otros aquí en Bogotá, en La Picota. Entre tanto, EPA Colombia la sacaron de allá, de la Escuela de Carabineros, en el Parque Nacional, y la mandaron a Ibagué, a la Picaleta.

0: España de Ibagué. Todo eso mientras el presidente estaba en su discurso. Pero me busqué una información de la policía. Eso empezó el día jueves, Germán. Todo ese... ¿cómo se llama eso?
1: Todo ese movimiento.
0: Esa logística, sí. Uh-huh. Empezó el día jueves. Hice una pregunta. Pregunta esa es de chisme, ¿no? Pero si el presidente no se ha posicionado, ¿por qué comenzaron a hacer cosas de una vez? Ya sabíamos lo que teníamos que hacer.
1: El actual el director todavía del señor Gustavo Petro, el señor Rincón, fue el que...
0: En este momento sigue siendo el director de la policía.
1: Ah, no se ha posesionado.
0: No, porque están en un papeleo, porque tienen que volver a los dos, al nuevo director y al nuevo subdirector, los tienen que traer de nuevo al servicio, Germán.
1: Claro, debe haber
0: un... Y eso es un papeleo.
1: Sí.
0: Hoy, y pregunté, pero el señor general se tendría que ir, no puede abandonar el cargo hasta que no lleguen el nuevo director.
1: Tengo el trino del señor Velasco, pero es largo.
0: ¿Qué dice? ¿Dónde paro? No, usted dele, tranquilo, porque el señor, ¿cuánto llevaba?
1: 7 meses.
0: 7 meses, Germán.
1: Dice, después de 7 meses privado de mi libertad, reitero mi confianza en la justicia. La sala penal de la Corte Suprema tuteló mi derecho al debido proceso y reconoció que fue vulnerado por quienes en ese momento ejercieron la función de control de garantías. Siempre confié en que esa vulneración sería advertida y corregida por la Corte Suprema. Hoy esa confianza permanece intacta en la Corte y en el Tribunal Superior de Bogotá, que en cumplimiento de la sentencia de tutela ejercerá la función de control de garantías. Por supuesto, también confío plenamente en la sala de juzgamiento de la Corte, mi juez competente, ante la cual continuará ejerciendo mi defensa con la certeza de que mis argumentos serán escuchados y valorados con absoluta independencia e imparcialidad. Volver a casa, abrazar nuevamente a mi esposa y a mi hija y reencontrarme con toda mi familia, con mis padres ya mayores que nunca han dejado de creer en mí y me impulsan a seguir defendiendo mi inocencia, me devuelve fuerzas para continuar. También agradezco profundamente el reencuentro con los amigos incondicionales y las palabras de solidaridad de tantas personas. Incluso sin conocerme personalmente, me acompañaron y me dieron aliento durante estos meses. Mi gratitud, igualmente, con el equipo de mi defensa por su compromiso, rigor y acompañamiento permanente de su mano, seguiré afrontando este proceso, como siempre he procurado hacerlo en todas mis actuaciones de cara al país, con respeto por las instituciones y con la serenidad de quien confía en que al final la verdad y la justicia siempre terminan abriéndose paso. Cierra él.
0: Un trino bastante sentido, ¿no?
1: Sí, señor. Sí,
0: siete señor. Meses son 7 meses, Germán.
1: Claro. Bueno. Como dice la canción, así la jaula sea de oro.
0: Hacia la jaula sea de oro. Doctor Andrés Velasco, presidente de Sofondo, muy buenos días. ¿Cómo amaneció?
2: Buenos días, Andrés. Muy bien, muchas gracias. ¿Ustedes cómo van?
0: Bien. ¿Sabe? Voy a empezar por lo que seguramente cualquier persona que tiene la posibilidad de entrevistarlo hoy le tendría que preguntar. Pero usted es economista de la Universidad Javeriana, tiene posgrados en economía en las universidades Javeriana y Oxford.

0: es el frente fiscal, en donde hay un déficit muy grande. Eso quiere decir que la nación colombiana, el gobierno, está gastando o había venido gastando mucho más de los ingresos que tenía. ¿Cuánto mucho más? Algunos estimativos van hasta más o menos 160 billones de pesos más de los ingresos. Y eso nos tenía en una situación de endeudamiento muy alto, que es un tema que el gobierno entrante pues, está comprometido en solucionar, y todos deseamos que le vaya muy bien, porque eso es importantísimo. El segundo frente es la inflación. La inflación está alta. El Banco de la República ha subido las tasas de interés, está tratando de hacer la tarea. Sin embargo, la inflación a veces no cede tan rápido, y enfrentamos riesgos de corto plazo por el lado del niño, del fenómeno del niño, que al parecer vamos a sufrir en el segundo semestre de este año, que podría exacerbar ese problema inflacionario y complicarle aún más la tarea al Banco de la República. Y por último, un tema del que no muchos hablan, pero es importante empezar a generar conciencia sobre esto, y es que tenemos también un déficit comercial, un déficit, estamos exportando mucho menos de lo que importamos. Al primer trimestre el déficit fiscal se había engrandecido de forma muy importante, y eso es preocupante, porque cuando uno gasta como nación más de lo que le ingresa, no solamente el gobierno sino también los hogares, pues después hay que pagar las consecuencias del guayabo de ese exceso de gasto. Entonces son tres frentes en los que este gobierno tiene que pues trabajar desde el primer día, y yo estoy seguro que lo están haciendo. Hay un equipo bueno en el Ministerio de Hacienda y Crédito Público. Ojalá la coordinación con el Banco de la República sea inmejorable, y entonces esa perspectiva nos llena de ilusión dentro de muchísimos problemas.
1: ¿Usted qué piensa del dólar, doctor Andrés Mauricio? ¿Va a seguir bajando o se va a estabilizar en algún momento? Digo, si el Banco de la República le da por comprar.
0: Mire, la decisión del Banco de la República hasta ahora no ha sido estabilizar el precio del dólar ni fijar un precio. Ellos lo que han hecho en la decisión del pasado mes de julio fue anunciar unas intervenciones, o sea, unas compras cuando haya volatilidad, cuando el promedio de los últimos 20 días del dólar supere unos umbrales. Entonces, el dólar es un precio que como todo precio en la economía se determina por la oferta y la demanda. En este momento hay exceso de dólares por varios fenómenos. Por un lado, el déficit fiscal hace que el gobierno nacional tenga que endeudarse en dólares y ofrece dólares a la economía, y eso tumba el precio, y eso tiene efectos sobre el precio del dólar. Por otro lado, hay una liquidez financiera internacional muy alta por la reducción de tasas de interés de la Reserva Federal de los Estados Unidos, que hace que el dólar sea abundante, y eso baja el precio del dólar. Y por último, hay una reacción de los inversionistas, tanto colombianos como en el exterior, por aprovechar oportunidades de inversión en Colombia, en un entorno en el que hay más confianza. Entonces, en ese tercer punto, tal vez estamos siendo víctimas de nuestro propio éxito en esta transición política que estamos viviendo, y entonces hay presiones hacia abajo. El dólar no es una variable que baje y que pueda bajar ilimitadamente y eternamente. Entonces, dados los problemas que resumía, digamos, en la pregunta anterior, es muy posible que en el mediano y largo plazo nosotros tengamos que esperar un dólar más alto. ¿Cuándo va a ocurrir ese cambio de tendencia? Ahí es donde nadie tiene la respuesta, y donde todos tenemos que estar atentos a lo que sucede en la economía. A los economistas siempre nos preguntan que el dólar, en cuanto va a cerrar el año, etcétera, y nos preguntan porque confían en nosotros. La mejor respuesta yo se lo oí una vez al profesor Roberto Steiner, que decía: mire, si usted me pregunta es porque confía en mí, pero si yo le doy una respuesta, deje de confiar en mí, porque eso significa que estoy inventando. Entonces, si bien sabemos que el dólar puede continuar bajo durante unos días, unas semanas, unos meses, sabemos que en cuestión de años, digamos, en un año o dos años, el dólar tendrá que reaccionar hacia la alza, y ahí es donde pues todos los agentes a quienes nos importa este tema tenemos que estar pendientes.
1: ¿Me repite eso? Si me pregunta, yo le respondo, ¿deje de confiar en mí?
0: Claro, porque imagínese, usted me pregunta porque confía en mí. ¿cierto?
1: Sí.
0: Pero si yo le doy una respuesta, inevitablemente le estoy mintiendo.

0: diciendo, porque nadie sabe, nadie sabe, ni yo ni nadie puede contestarle esa pregunta de cuándo el dólar va a subir. Entonces, si yo le doy una respuesta, pues eso es una señal para que usted deje de confiar en mí, porque imagínese, ¿quién va a tener esa bola de cristal?
1: Está buena la, está buena la manera de ver la vida, ¿no?
0: Sí, en mi familia, que yo nací en Cali, usted bien sabe, y en los años 80 pues había corridas de toros, ¿no? Y había un dicho de un comentarista taurino de una cadena radial muy conocida que decía que de toros no saben ni las vacas. Es más o menos así. Entonces el dólar no sea nadie.
1: Yes. Y era para un amigo para decirle si compraba o no. Mejor me quedo callado. Germán René Jiménez lo escucha el doctor Andrés Mauricio Velasco.
0: Pero le cuento otra anécdota. Mire, una de las personas más, digamos, más, yo creo que exitosas en el mundo de los negocios, en el sector financiero, hoy en día, digamos, tiene mucha edad, sigue vivo, es muy importante. Él decía, cuando a mí me preguntan, él decía, cuando a mí me preguntan si el dólar está caro o barato, o si va a estar caro o barato, él decía, mire, cuando yo necesito que baje, sube. Cuando necesito que sube, baje. Cuando estoy comprando, está caro. Y cuando estoy vendiendo, siempre está barato. Nadie sabe.
1: Germán René.
2: Doctor Velasco, el jueves en la reunión en donde estuvo el ministro de Hacienda, fijó, digamos, una hoja de ruta un poco más, un poco no tan cercana, un poco más hacia el mediano o el largo plazo, en el sentido de la

0: parecía que no tenían ningún interés en corregir esos problemas. Ahora, en particular, con respecto a esa actitud, esa vocación de arreglar los problemas con respecto al sistema pensional. El sistema pensional que yo represento, de los fondos privados, administra recursos de los colombianos. Esta plata no es de los inversionistas de los fondos, no es de los fondos, no es de Asofondos, el gremio que yo presido, es de los trabajadores colombianos. Y la mejor noticia que pueda darle un gobierno a los trabajadores en el tema de sus ahorros pensionales es que va a haber un orden macroeconómico, que el gobierno va a tener sus finanzas en orden, que la inflación va a bajar, que no vamos a tener excesos de gasto. ¿Por qué? Porque de esa forma los activos en los cuales están invertidos buena parte de los recursos de los trabajadores colombianos a través de los fondos de pensiones, pues van a ser activos que tengan rentabilidades reales, rentabilidades que los trabajadores puedan gozar al momento de retiro. Entonces, realmente el cambio de mensaje, la actitud, la seriedad con la que este gobierno por lo menos ha anunciado la revisión de las cuentas fiscales, la relación con el Banco de la República y el manejo macroeconómico generan ilusión, y yo creo que tenemos que estar ilusionados, tenemos que ir para adelante y apoyar al gobierno cuando tome medidas que van a ser muy probablemente dolorosas. El ministro Miguel Gómez ese día, y yo lo he visto poco reportado, ese día el jueves en esa reunión a la cual asistieron pues cientos de personas, dijo, mire, aquí nos va a tocar tomar decisiones, entre ellas, por ejemplo, decisiones tributarias, decisiones de gasto, y decía, yo necesito, y este gobierno necesita, que como este problema es de todos, entre todos solucionemos, entre todos, y aceptemos las soluciones. Entonces, muy probablemente ellos van a proponer cambios en normativa tributaria que nos va a tocar digerir y tratar de hacer de ello lo mejor posible. Tampoco se trata pues de recibir todo sin cuestionamiento, pero nos toca apoyar y saber que es lo responsable.
1: Ricardo Martínez.
2: Doctor Velasco, mucho se va a hablar, se está hablando y se va a hablar de lo que fue la gestión del doctor Gustavo Petro, que en cifras entregadas incluso por el DANE dice que redujo el desempleo en una sola cifra, alrededor de el 8.1% de desempleo. Ustedes desde Asofondos, ¿qué percepción y qué cifras tienen? ¿Sí se redujo el desempleo o la gente empezó a tener empleo informal? ¿Cómo se traduce esto para la Asociación Colombiana de Administradora de Fondos de Pensiones?
0: Entonces, las cifras del DANE uno tiene que aceptarlas. Son mediciones que durante muchísimos años se han perfeccionado, y yo creo que eso es como criticar al árbitro en el partido, criticar al DANE. Entonces, primero que todo, las cifras del DANE hay que aceptarlas. El desempleo ha caído, y en parte ha caído por el exceso de gasto. Vamos, cuando hay exceso de gasto en la economía, pues se generan las condiciones para que haya demanda de mano de obra. Entonces, eso es una realidad. Y tiene relación con los excesos de gasto de los que hemos hablado y que tenemos que corregir. Ahora, es cierto también que el DANE muestra que la informalidad está altísima. Más del 50% de los trabajadores colombianos son informales, están en informalidad. ¿Eso qué quiere decir? Que no participan de los sistemas de cobertura de la protección social. Eso quiere decir que están en el régimen subsidiado de salud. Eso quiere decir que no tienen acceso a seguridad previsional, por ejemplo. Los trabajadores que no cotizan al sistema de pensiones, si les pasa algo, si tienen un accidente, pues no tienen una ARL, no tienen un seguro que les cubra su pensión. Si quedan discapacitados de forma permanente o si mueren, ¿no?, sus familias quedan descubiertas. Entonces, buena parte del empleo generado es informal y por lo tanto tiene características pues no solamente de protección baja, sino de productividad baja. La baja productividad laboral está asociada mucho a la informalidad. Y dentro de los trabajadores formales hay unas cifras que tampoco se comentan mucho, que son las mediciones del DANE del subempleo objetivo. Recuerde que uno puede ser subempleado de forma objetiva, o sea,

0: Por tres razones, por ingreso, por capacitación. Hay personas que están ejerciendo labores, así sean formales, que no corresponden, no se corresponden con su formación, o por tiempo, gente que trabaja pero quisiera trabajar más. Entonces, lo que necesitamos es un mercado laboral que continúe tan vigoroso como lo hemos visto en los últimos años, pero que ese vigor no dependa del gasto público únicamente, no dependa del exceso de gasto únicamente, para que sea un vigor que sea sostenible. Y por otro lado, necesitamos avanzar en políticas que le permitan a los colombianos ser formales, le permitan a los colombianos participar de todo en el Estado Social de Derecho, no solamente de empleos esporádicos informales.
1: 7:18 a.m. Estamos aquí en ASB Noticias en Colmundo Radio a nivel nacional. Voy a la ciudad de Cartagena. Luis Manuel, ¿usted ya se pensionó?
2: No, señor, todavía no. Me faltan algunas semanas. Estoy por pensionarme, pero quisiera aprovechar al doctor Andrés Mauricio para preguntarle qué diferencias hay en cuanto a beneficios para una persona que se pensiona con Colpensiones y otra que se pensione con alguno de los fondos privados. ¿Hay alguna diferencia? Y en cuanto a este nuevo gobierno, si se pueden garantizar esos beneficios para los pensionados.
0: Bien, muchas gracias. Mire, hablemos primero, antes de hablar de los que se pensionan, hablemos de los que no se pensionan, porque el 75% de los colombianos no logran cumplir criterios para pensionarse. Realmente el 25% de los colombianos que logran esos criterios, pues es una minoría, es un cuarto de los colombianos que lo logran y tres cuartos que no lo logran. Entonces hablemos primero de la gran mayoría. Para esa gran mayoría que ha cotizado, ¿cierto?, algunas semanas y no llegó al umbral de semanas para poder pensionarse, en el régimen de prima media, que es el régimen que administra Colpensiones, al cumplir los 62 años los hombres o 57 años las mujeres, ellos tienen derecho a una cosa que se llama la indemnización sustitutiva. ¿Eso qué quiere decir? Usted dice, mire, yo ya cumplí mi edad pensional, no llegué a las semanas, no cumplo los criterios para pensionarme, devuélvame lo que yo coticé. Y el gobierno nacional lo que hace es que le gira en forma de una indemnización, ¿cierto?, las cotizaciones que hizo a lo largo de su vida, corregidas, ¿cierto?, las cotizaciones que hizo a lo largo de su vida, corregidas por inflación, solamente corregidas por inflación. Si, en cambio, si usted está afiliado a una de las cuatro administradoras de fondos de pensiones privadas, Colfondos, Porvenir, Protección o Escandia, y usted llega a los 62 años o 57 años y no cumplió con las semanas, se le devuelve todas sus cotizaciones, pero además toda la rentabilidad obtenida a lo largo de su vida laboral, desde el primer peso que usted cotizó cuando era muy joven, que empezó a rendir, toda esa rentabilidad le corresponde a usted. Entonces, a la hora de hacer esa comparación, al 75% de la población recibe 3 o 4 veces más por haber hecho las cotizaciones en los fondos privados. Entonces, esa es una de las promesas de valor del régimen privado y del ahorro individual y de la rentabilidad, que recibe mucho más plata, tiene potencial para recibir mucho más plata. Y eso no lo exime, por supuesto, de poder acceder a los beneficios de programas sociales como Colombia Mayor o como el bono solidario que el gobierno pasado y el actual están prometiendo. Entonces, esa es la primera diferencia. La segunda diferencia, bueno, la otra cosa que es importantísima es que, sin importar si usted se logra pensionar o no, el ahorro individual en los fondos privados es suyo y es heredable. Es heredable hasta el quinto grado de consanguinidad. Entonces, si usted recibió su devolución de saldos de un fondo privado porque no alcanzó a cumplir las semanas y esa plata le rindió y usted muere, pues esa plata queda, pues primero para sus beneficiarios, ¿no? Su esposa, sus hijos menores de 25 años, hermanos o hijos discapacitados. Pero si esas personas ya no están o nunca estuvieron, pues esos recursos son suyos, están con su cédula en su propiedad y son heredables por personas en su círculo familiar que usted quiera, por supuesto, cuidar según lo que indica la ley. Ahora, si usted cumple los requisitos pensionales, ya estamos hablando de un cuarto de la población colombiana,

0: ¿cierto? Y usted cotizó en su vida laboral hasta por 1,5 salarios mínimos, o sea, algo así como 2.600.000, 2.700.000 pesos de hoy. Ese es el caso de casi el 90% de los colombianos, o sea, para el 90% de los colombianos no hay diferencia entre pensionarse entre en el régimen de prima media o en el régimen de ahorro individual solidario, que es el régimen privado que administran Colfondos por Bienes y Protecciones Cambia. Ahora, si usted tiene cotizaciones por encima de 2.600.000, ¿cierto?, permanentes en los últimos 10 años de su vida laboral o en el promedio de toda su vida laboral, ese es el caso pues de solamente 10, 15% de la población colombiana, en ese caso es el único caso en el que el régimen de Colpensiones es mejor para usted que el régimen de ahorro individual solidario, porque en esos casos usted se hace a un subsidio del gobierno al momento de pensionarse, que implica una pensión un poco más alta que la que le podemos ofrecer en los fondos de ahorro individual, en donde usted se pensiona con su ahorro, ¿de acuerdo? Pero es solamente el caso de entre el 10 y el 15% de la población colombiana. Para el otro 85% de la población colombiana, sin duda alguna, y esto pues son los números, le conviene mucho más cotizar y perseguir el sueño de pensión y de retiro en los fondos privados.
1: Usted, Andrés Muñoz.
2: Doctor Andrés Mauricio, en su concepto, ¿cuál es el balance actual de Colpensiones después del cuatrenio presidencial que terminó?
0: Mire, Colpensiones tuvo unos retos importantísimos en el cuatrenio debido a la reforma pensional. Las inversiones que tanto los fondos privados como Colpensiones tuvieron que hacer para adaptarse o para prepararse ante la eventual entrada en vigor de la reforma pensional fueron inmensos. Colpensiones, al ser una entidad pública, pues la tenía más difícil, porque cada gasto, cada peso que se gasta, pues tiene que pasar por unos controles del gasto total que hacen que esa labor sea más complicada. Colpensiones es una entidad que no ha terminado de ser modernizada. Colpensiones es una entidad que tiene unos retos enormes, y que tendremos que ver cuál es el balance de la administración que recibe para saber qué tanto realmente avanzó en esa preparación ante la eventual entrada de la reforma pensional, que recordemos está suspendida por la Corte Constitucional, y cuál es la situación en ese lugar. Colpensiones hoy en día paga más o menos 1.400.000 pensiones, un poco menos de 1.400.000 pensiones. Estamos hablando solamente del régimen general. No estamos hablando ni de los maestros, ni de los militares, ni de la rama judicial, que tienen regímenes especiales. A esos 1.400.000 personas, Colpensiones les paga pensiones más o menos por 75 billones de pesos. Para poner eso en contexto, eso es lo que recauda Colombia en un año por el concepto de impuesto de IVA. O sea, es carísimo, porque nosotros tenemos dos impuestos grandes, IVA y renta, y todo el IVA se nos va pagando pensiones. ¿Cómo paga esas pensiones Colpensiones? Las paga 26 billones de pesos a partir de cotizaciones de personas afiliadas a Colpensiones, 14 billones de pesos por traslados que recibe de personas de ese 10 o 15% de los colombianos que están cotizando por encima de 1,5 salarios mínimos y que les conviene trasladarse a Colpensiones, y los otros 35 billones los recibe de transferencias directas del presupuesto de la Nación, o sea, los impuestos que nosotros pagamos. El reto de Colpensiones es enorme, los pagamos. El reto de Colpensiones es enorme porque para pagar Colpensiones una pensión mínima necesita de cotizaciones de al menos siete personas cotizando por el salario mínimo, y hoy en día en el mercado laboral colombiano hay cuatro personas. Entonces Colpensiones está en déficit permanente, que es subsanado por el presupuesto anual de la Nación, y ese es el tema, yo creo que más importante a la luz de una contrarreforma pensional que ha anunciado el gobierno del entrante presidente Abelardo de la Estrella, y es: hay que volver más sostenible el sistema pensional público, porque de otra forma pues va a ser muy complicado para las generaciones futuras poder pagar las pensiones de quienes vamos a ir pensionando en el tiempo.
1: Alejandro Cortés.
3: Doctor Velasco, continúa.

0: No con el tema de Colpensiones, porque en el transcurso de esta mañana, la senadora del Centro Democrático, María Clara Posada, pues hizo una denuncia o una solicitud a la nueva ministra de Trabajo para que pues verifique como unas cosas que parecen como inconsistencias. Dice que durante los últimos 4 años hay muchas inconsistencias en el tema de Colpensiones. Por ejemplo, en junio gastaron 25.300 millones para dejar una nómina amarrada hasta octubre del presente año. En el cambio del data center dice que se gastaron 238.587 millones y dice adicional a esto que han gastado en publicidad 87.621 millones de pesos. ¿Usted tiene información o también tiene de pronto esas mismas dudas que hoy expone esta senadora del Centro Democrático?
1: Son dudas completamente legítimas. A nosotros nos preocupa muchísimo esa información y lo que esperamos es que el gobierno que llega con la ministra de Trabajo y las autoridades de control pues ayuden a verificar qué es lo que ha pasado y a corregir el rumbo, porque Colpensiones pues es una entidad que no puede ser manejada sino de la mejor forma. Entonces compartimos las preocupaciones de la senadora, también de la senadora Paloma Valencia, que ha hecho a lo largo del tiempo denuncias acerca de actividades en Colpensiones que pudieran ser cuestionables y estamos por supuesto muy atentos para ver cuál es la realidad de esas situaciones.
2: 7:28 a.m. John Freddy López en la ciudad de Medellín.
3: Doctor Velasco, a su fondo se ha venido cuestionando aspectos de la reforma pensional, en particular el manejo y traslado de los recursos hacia Colpensiones. Con ese gobierno de Abelardo de la Estrella, ¿qué le espera al país? ¿Qué pasará con el ahorro de los colombianos?
1: El presidente de la Espriella y su equipo económico, el vicepresidente José Manuel Restrepo también, han dejado saber que ellos persiguen un sistema pensional más parecido al que nosotros consideramos que es el adecuado y el sostenible. Entonces, hay 3 decretos muy importantes que le hemos pedido al gobierno nacional que derogue del gobierno pasado. Uno es un decreto en el que el gobierno se lava las manos de las consecuencias del aumento del salario mínimo sobre el sistema pensional y que lo hace absolutamente insostenible. Ese decreto, el 1485 del año 2025, que salió posterior al aumento del salario mínimo del 23.6%, es muy importante que se derogue. ¿Por qué? Porque ese decreto encarece la capacidad de los colombianos para pensionarse. Ese decreto pone a pagar a los colombianos las consecuencias de ese aumento de salario mínimo sin justificación técnica. El decreto, recuerden, que obliga a los fondos de pensiones a invertir más recursos obligatoriamente en Colombia, cuando el mandato legal hacia las administradoras de fondos de pensiones, cuando digo el mandato legal, es el mandato de los trabajadores colombianos, es a que los recursos del ahorro pensional se multipliquen lo más posible. Entonces restringir la diversificación pues es a todas luces una pésima idea. Eso ya hemos hablado en estos micrófonos muchas veces, y es muy importante que el gobierno nacional revise ese decreto para derogarlo. Y por último, el decreto del traslado de recursos de la ventana de oportunidad de traslado, recursos que están diseñados por la ley, por los colombianos, por los trabajadores colombianos, para que se ahorren, no para que se gasten en el corto plazo. Eso es otro decreto que debería ser derogado también en el corto plazo. Entonces, tenemos reuniones en los próximos días con el equipo económico del gobierno nacional para perfeccionar esas derogaciones que han sido ya anunciadas y que tomemos un nuevo rumbo y empezar a preparar con el gobierno nacional cuál va a ser su propuesta para modificar la ley 2381, esperando finalmente qué pasa con la decisión de la Corte Constitucional, si declara esa reforma constitucional o inconstitucional.
2: Dicho lo anterior, en todas estas preguntas, doctor Andrés Mauricio Velasco, presidente de Asofondos, ¿usted está tranquilo con el gobierno que llega? ¿No se va a sentir de que giren estos recursos, de que estos son 5 billones? ¿Se siente tranquilo en el manejo que le van a dar a las pensiones?
1: Tengo ilusión de que esa tranquilidad la podamos tener todos los trabajadores colombianos.

0: y que podamos perseguir un sistema pensional, tener un sistema pensional que sea más sostenible que el que teníamos en la ley 100, que por supuesto necesitaba cambios, pero diferente, mucho más enfocado hacia la propiedad, hacia el ahorro, sobre todo hacia el ahorro, que es el único sistema pensional sostenible. Entonces la ilusión es que este gobierno en campaña, en todas las declaraciones que ha hecho, es un gobierno que muestra que entiende que el ahorro es la única vía para poder tener pensiones en el futuro. El resto, como hemos hablado en estos micrófonos muchas veces, son promesas que no se van a cumplir y que no está bien hacer a los colombianos.
1: Y para ya despedirlo, doctor Andrés Mauricio Velasco, ¿cómo ve a su Cali?
0: Pues feliz, feliz porque le ganamos al Pasto. Yo sé que Pasto pues no pasa por su mejor momento, pero 2-0 siempre ilusiona. También ilusionado con el Cali. Yo creo que ya es hora de que tengamos un semestre en el que pues llegamos hasta la final. Esperemos que así sea. Compré boletas para ir a ver a el Millonarios Cali el 27 de agosto con mi hija y mi hijo.
1: Y espero que estemos cerquita en la tribuna, porque le quería comentar esto, doctor Andrés Mauricio. Desde hoy comenzaron las Casa de las Noticias y la Casa de los Deportes aquí en Colmundo Radio. Y aquí teníamos la costumbre y el transmitir a nuestros oyentes Casa Azul Millonarios, Casa Verdolaga Nacional, Casa Escarlata América, Casa Albirroja Santa Fe y la Casa del FPC. Pero a partir de hoy, su casa azucarera va a estar acá. La casa de toda la información del Deportivo Cali va a estar aquí en ASB Sports, en Colmundo Radio.
2: Hay que decirle al doctor Velasco y a todos los hinchas del Deportivo Cali que un equipo tan grande y no tenía un programa que a diario le hable una hora de lo que pasa con el Deportivo Cali, de lunes a viernes, de 4 a 5 de la tarde, doctor, para que tenga información de primera mano del cuadro azucarero.
1: Y mire lo que dice la formiga, mire.
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1: Ahí se la dejo.
0: Excelente.
1: Ahí dejó su equipo aquí en ASB Sports en Colmundo Radio. Y le cuento que nos vamos a volver eso, Casa de las Noticias por la mañana y luego todos los deportes en las horas de la tarde. Una radio que va a ser de contenido y esperamos tener a usted aquí el día del estadio. ¿A qué tribuna va a ir con su hija?
0: Vamos a ir con los dos, con la hija y el hijo. Vamos a ir a Occidental Baja. Conseguimos boletos, difícil conseguir boletos. Los hinchas de Millonarios se han vuelto muy buenos hinchas y compran todo, pero conseguimos 3 boleticas.
1: Bueno, me alegra mucho y estaremos pendientes. Ojalá nos podamos ver en el estadio, doctor Andrés Mauricio, pero él le dijo,
0: claro que sí.
1: Su programa para todos.
0: Muchas gracias, allá nos vemos.
4: Está, me retiro, está temblando muy fuerte en Cali, está temblando muy fuerte en Cali.
1: Y en Bogotá también está temblando fuertemente.
4: En Bogotá también.
1: Muy fuerte. Está temblando muy fuerte.
2: Y prolongado, por favor, para que
1: tranquilos, busquen un lugar seguro. Tranquilos.
2: Está meciendo el mundo en este momento.
1: Sí, muy fuerte.
2: Está muy fuerte en Bogotá.
0: Sigue temblando.
2: Les voy a recomendar que busquen un lugar seguro.
1: Está temblando y no para. Y no para. Y no para.
0: Con tranquilidad,
1: por favor.
2: Está tranquilidad. Muy fuerte y prolongado el movimiento sísmico. Favor. Está
1: tranquilidad.
2: Muy fuerte y prolongado el movimiento sísmico en
1: muy
2: este
1: fuerte,
2: momento.
1: Sí, muy fuerte. Por tranquilidad. Sí. Está pasando.
2: Busquen en este reguardo, momento. Un punto seguro. Sí.
1: Tranquilo.
2: Vayan al punto de encuentro las personas que puedan en este momento.
1: Sí, sí. Terrible.
0: Vale, los dejo. Un saludo.
1: Hasta luego, doctor.
4: Velasco.
1: Mauricio Velasco pasó aquí. Este momento está temblando muy fuerte.
2: ¿Qué hacer, Andrés?
1: Muy largo.
2: Meterse debajo de una mesa, meterse debajo de un marco de una puerta. Es realmente increíble lo que estamos viviendo en este momento.

0: Muy difícil
1: muy este fuerte, momento. Las personas que quieran ir saliendo y vayan, busquen resguardo, por favor, que lo vayan haciendo en este momento.
2: Por favor, mucha calma en este momento, ¿no? Muy largo esto ya.
1: En mi vida, Andrés, nunca había experimentado un movimiento telúrico tan prolongado.
2: Tan prolongado, tan largo.
1: Que salgamos, nos dicen. Así que vamos a dejar la programación de la cadena mientras pasa la emergencia. Excusas para todos.

0: Bueno, 7:45. Pedimos excusas para nuestros oyentes.
1: No utilizar los ascensores, sino las escaleras para evacuar el edificio y cuando esté en una vivienda.
0: Pedimos excusas para nuestros oyentes porque fue una interrupción de estas de emergencia. Ya el sistema de evacuación que operó a la perfección en Colmundo Radio, en la instalación de la calle 127, nos permitió el ingreso. Y ya estamos aquí reportando para nuestros oyentes y nuestros familiares que aquí en este punto está todo tranquilo. Queremos saber ustedes en dónde están, en dónde se encuentran, que utilicen los canales de comunicación de ASB, si tienen algo para reportar, si están bien, si tuvieron alguna emergencia. Alejandro, ¿ya sabemos dónde fue el epicentro o se sabe qué sucedió? ¿Se sabe, hay información de primera mano de la emergencia?
2: Sí, señor. El temblor o el movimiento fue a las 7:34 de la mañana y el epicentro fue a 3 kilómetros de Novita, Chocó. Se sintió, por supuesto, en gran parte de Colombia, pero también, según los primeros balances que llegan, se sintió en Perú, Ecuador, Panamá y Venezuela.
0: ¿En dónde, me repite?
2: El epicentro fue a 3 kilómetros de Novita, Chocó. Lo sintieron en prácticamente los casi más de 30 departamentos de Colombia, también en algunos municipios de Ecuador, Perú, Panamá y Venezuela.
0: Bueno, es realmente preocupante. Territorio de magnitud de aproximadamente 6,4 en la escala de Richter. Ya están aquí retornando, ya volvió nuestro director Andrés Ruiz, Germán René, también Sebastián, también David Barbosa, Alexa, Don Willy, ya tratando de retomar la normalidad. Andrés, estoy diciéndole a la gente que también utilicen nuestros canales para reportar, primero, que están bien, o segundo, si tienen alguna emergencia. También sabemos que las comunicaciones en un momento de estos también empiezan a colapsar, ¿no?
3: La verdad, en el momento de este sismo, que fue muy fuerte, David.
0: Mire.
3: Fue epicentro en donde, David. Buenos días.
4: Buenos días, director, a mis compañeros de la mesa. El Servicio Geológico Colombiano confirmó que a las 7:34 de la mañana el epicentro se produjo en San José de Palmar, Chocó, con una profundidad del 82 kilómetros y una
3: Perdóneme, 82 kilómetros.
4: Sí, señor, 82 kilómetros.
3: Por eso se sintió tan fuerte.
5: Claro, es muy superficial.
3: Es muy superficial, es que no paraba.
5: No paraba.
3: Hay que estar pendiente de toda la información, David. Quiero saber cómo están en nuestras ciudades, pero ya voy con ellas. Chocó, ¿en qué parte del Chocó?
4: En San José de Palmar, una magnitud de 6.7.
3: Están muy pendientes, David, con todo el equipo de investigación. Todo el equipo de investigación, cómo está el resto del país, porque la verdad fue muy fuerte, Germán.
5: Demasiado fuerte, no habíamos tenido una situación así.
3: La vez pasada también lo sentimos aquí fuerte, sí, Germán, pero no como este.
5: Andrés.
3: Pero es que en comparación.
2: Este fue fuerte y duradero,
5: sí, duró y bastante. Largo, eterno, sí, para nosotros.
2: Fue bastante.
3: Le quiero agradecer al constructor de este edificio. El edificio se movía, y le quiero contar a los oyentes de una manera, no voy a decir como un papel, Geoffrey, pero sí se movía mucho. Los vidrios se imbronaban y la verdad el edificio respondió muy bien. Dígame algo más del Servicio Geológico de Colombia.
4: 243.3 kilómetros de distancia se sintió el temblor, director.
3: Sí.
4: En países como Panamá, también en Ecuador y en Perú.
3: Listo, seguimos buscando información de las zonas aledañas,
4: señor,
3: a donde fue Chocó, miremos. Andrés Muñoz se quedó sin internet, Germán.
5: Claro, es que me está sucediendo que no me he podido comunicar con ninguna de mi familia. Mi esposa estaba afuera, mi hijo sí está en la casa, mis suegros, con ninguna yo me he podido comunicar.
3: Me comuniqué con mi familia, con mi señora, me dice, estoy afuera en el parque. Todos salimos del edificio.
5: Bendito Dios, bendito Dios.
3: Pero sí fue muy fuerte. Pues que estábamos hablando con el doctor Andrés Mauricio y él dijo, yo los dejo, porque estaba absolutamente colapsado en ese momento.
2: No, total.
3: ¿Cómo está usted, Andrés Muñoz? Estamos por otra vía. ¿Qué ha pasado?
6: Andrés, estamos en este momento aquí a las afueras del edificio donde estoy precisamente haciendo la transmisión para SB Noticias en la Avenida de las Américas, al lado de la Torre de Cali. Momentos de mucha angustia se vivieron, como es obvio y todos lo deben saber, varias fachadas de los edificios sobre la Avenida de las Américas, una avenida emblemática importante en la ciudad de Cali, se desprendieron. Hay mucho polvo al interior de las edificaciones. Tuve un momento dado en que cuando dije me salgo del aire porque está haciendo un terremoto muy fuerte, en mirar hacia el balcón en ese momento y empezar a tratar de bajar, y vi cómo caían pedazos de fachadas de los edificios hacia la calle sobre la Avenida de las Américas. El cuerpo de bomberos, que está aquí muy cerca precisamente de donde estoy, obviamente está activo, están empezando a pasar ambulancias. Un terremoto demasiado fuerte, Andrés, qué cosa tan espantosa. Yo nunca había vivido una vaina de estas.
3: No. Aquí yo le voy a contar a los oyentes, ustedes lo saben muy bien que yo me apoyo mucho en Germán René, sobre todo en la parte de creer, y Germán oró en esos momentos, y después le voy a contar una anécdota que la Andrés, que le hablé con mi señora frente a su oración.
5: Andrés, solo el Dios Todopoderoso tiene el control. Solo Él tiene el control.
0: Sí, regresamos de Medellín, señores.
5: De resto, todos estamos inermes, pero bueno, hasta ahora, aparte del susto, insisto, hasta ahora, aparte del susto, todo está bien.
3: ¿Y sabes que uno queda como mareado, Alejo?
5: Claro. Usted
3: no está queda, sintiendo como que se está moviendo el piso.
2: Todavía queda impactado, queda en shock.
5: Sí. Queda aturdido, Andrés.
3: ¿Cómo está usted, John Freddy?
0: No, muy bien, el susto fue tremendo, pues es un segundo piso. Yo esperé como unos segundos mientras pues teníamos al invitado Velasco al aire, pues porque pensé que iba a pasar de pronto el movimiento, pero cuando empezó pues como a incrementarse y vi que al frente que tengo el rack empezó a moverse, dije, Dios, esto no es normal, evacué el edificio. Aquí hay varios vecinos, que incluso es un sector demasiado exclusivo y la gente generalmente no sale. Y aquí están todos los vecinos. Por aquí viendo, es que el epicentro fue en Chocó, por eso se sintió tan cerca aquí en Medellín, ¿no?
5: Medellín se va a sentir más.
3: No tengo información, David, por favor, Tatán, con David, con los, ¿cuánto tiempo duró? Es que aquí comenzamos a especular, ¿no, Germán?
5: Sí, señor, sí.
3: No,
5: sí.
3: Que duró un minuto,
5: no, que duró. Es mejor, no. La información científica duró.
3: Porque a uno se le hace eterno, así sean 10 segundos,
0: sí.
3: Se le hace a uno eternos,
0: sí, señor.
3: David.
4: Esperando el reporte oficial, director, aproximadamente 40 segundos duró el temblor.
3: Hablamos nosotros de 45, lo que pasa es que uno siente que se va y que se va y como que no. En Cartagena, Luis Manuel, ¿cómo está usted? ¿Cómo está el equipo?
7: Tranquilos, porque estamos bien acá en Cartagena, no se ha sentido por fortuna, así pues que tranquilos, aquí mantuvimos con Luis Carlos Pérez la información que se estaba desprendiendo desde Bogotá, Cali, Medellín, y fíjese que el epicentro fue en el Chocó. Acá todo bien, tranquilo, porque no hemos sufrido ese susto.
3: Le iba a decirle a nuestros oyentes, Germán y Luis Manuel,

0: pero también hay una noticia por ampliar, y es que aquí muy cerca de las estaciones de Colmundo Radio,
1: sí señor, un tubo
0: informa,
1: ¿no?
0: No señor, se informa de el fallecimiento de una persona, una mujer de aproximadamente 26 años de edad. La encuentran sin vida en el carril de Transmilenio. La víctima se encuentra con un golpe en la cabeza y no tiene toda su vestidura, está pues obviamente en materia de
1: investigación,
0: pero acaba de suceder aquí en la estación de la calle 116, la Pepe Sierra.
1: Ah, noticias, muchas noticias, ¿no? Muchas noticias. 7:55 a.m. Andrés, siga usted.
2: Sí, señor, precisamente acá siguen pasando las ambulancias, los bomberos, la gente sigue en la calle sobre la Avenida Las Américas. Para que la gente en Bogotá se haga una idea, y en todo el país, la Avenida Las Américas es, por ejemplo, como el diámetro de la carrera séptima a lo largo de la capital de la República. Es una vía importante que une la Torre de Cali y va a dar hasta el rompoy de la terminal de transportes en el norte de la capital vallecaucana. Siguen pasando las ambulancias, la gente se mantiene afuera. Acá el remesón fue muy fuerte, no me quiero imaginar cómo lo sintieron obviamente en Pereira, en el norte del valle. Estamos pendientes de la información, tratar de comunicarnos con nuestros familiares para decir que todo está bien. Esa es la información que tengo por el momento. Como le digo, muchas fachadas de los edificios, que son edificios antiguos, son edificios de más de 50 años, aquí en el sector de Las Américas, perdieron sus fachadas, pero lo que usted dice, Andrés, gracias a los constructores de estos antiguos edificios, soportaron el embate de este terremoto que ha vivido Colombia el día de hoy.
1: ¿Tiene personas a su lado, Andrés, de casualidad?
2: Señor, perdón.
1: ¿Tiene personas a su lado que salieron con usted a la calle?
2: Sí, hay mucha gente aquí alrededor.
1: Pues, precisamente. Hablemos con uno de ellos, porque aquí nosotros vivimos el susto. Ya David Barbosa nos dijo 40 segundos, pero la verdad parecían minutos y horas. Era que no paraba. Permiso, absolutamente
2: permítame un
1: nada
2: segundo.
1: De esto. Señor.
2: Permítame un segundo, Andrés, puedo hablar con unos vecinos acá del edificio. Estamos para Colmundo Radio, para todo el país en este momento. Su nombre, por favor.
3: Soy Oscar Andrés Yepes. Pues, si es del tema del temblor, fue durísimo. En el edificio que nosotros vivimos, pues se cuarteó varias cosas, se cayó la fachada, el carro me quedó vuelto nada de polvo. Y mucho susto, eso aquí fue una locura, todo el mundo salió, pero gracias a Dios paró.
2: Afortunadamente fue largo, como le decíamos, mientras que bajábamos, yo estaba en el octavo piso, ¿usted en qué piso estaba?
3: En el noveno.
2: En el noveno, él estaba encima mío precisamente, en la parte de arriba, y vemos que hay muchas losas que se alcanzaron a levantar, precisamente el remesón.
3: Y se cayeron muchos ladrillitos, de todo, arena, fue horrible, pero bueno, creo que fue 8.7 el...
2: Sí, la verdad no sé exactamente, sabemos que...
3: Y pasó a 82 kilómetros por hora, eso fue lo que nos salvó. A 2 kilómetros creo que nos salvó la rapidez.
2: Exactamente. Y agradecerle a los que construyeron este edificio porque...
3: Sí, porque son viejos pero finos, buenos. No pasó nada mayor, gracias a Dios.
2: Bueno, muchas gracias, muy amable. Ahí está, Andrés, las reacciones precisamente desde la ciudad de Cali, la gente que ahora se mantiene sobre la Avenida Las Américas, en el norte de la capital de la República. El funcionamiento del transporte integral mío, estamos viendo que está funcionando con normalidad, se empiezan a desplazar los buses en este momento, ya han quitado la unidad de bomberos que atravesó precisamente para bloquear el tránsito mientras terminaba el terremoto, ya la quitaron y están volviendo a la normalidad el tránsito por esta importante zona de la ciudad.
1: Andrés, fue un temblor por ahora, no fue terremoto.
0: Bueno, porque en Manizales sí se han caído algunas estructuras.
1: Vamos a Manizales inmediatamente. ¿Qué está pasando en Manizales, Alejandro?
4: Bueno, se ven graves afectaciones en edificaciones, puntualmente en el centro de Manizales. Ya vamos a compartir por medio de nuestras redes sociales algunos videos y también por medio del noticiero, varias iglesias, edificios y centros comerciales con problemas en toda la infraestructura, techo, paredes. Bueno, realmente el colapso se está viendo ahorita más que todo en Manizales.
1: Manizales, es que hay, uno podría suponer, Luis Manuel, que lo más cerquita que está a Chocó es Antioquia, Germán.
5: Claro, claro.
1: Y está el Valle del Cauca. Y bueno, y nosotros que estamos tan poquito retirados, mire todo lo que sentimos, no me puedo imaginar.

0: lo que sintieron en Pereira, lo que sintieron en Manizales, lo que sintieron en el Quindío.
1: En el departamento de Risaralda, que queda pegado con Antioquia y con el Chocó.
0: Uh-huh. Vamos a ver si lo podemos, estamos llamando a alguien en Manizales. Este es el sitio de un día que usted se levanta, Germán, y no sabe si vuelve a la casa.
1: Exactamente.
0: Usted, aquí le hemos sale, dicho muchas usted veces, sale, Germán.
1: Sí, pero no sabe si regresa.
0: Yo quiero decir que todo lo que estamos hablando, todo lo que estamos haciendo en este momento es absolutamente dado a la información que tenemos. Un temblor que sacudió a Colombia a las 7:34 minutos de la mañana. Estamos aquí en ASB Noticias. Nos tuvimos que ir unos minutos del aire por obvias razones.
2: Ya hace 3 minutos habló el doctor Carlos Fernando Galán, Andrés.
0: Sí, señor.
2: Dice, después del temblor que se sintió sobre las 7:34 a.m., a esta hora no hay reporte de afectaciones ni daños estructurales, solo algunas grietas en edificios. El IDIGER empieza barrido de verificación por todas las localidades de la ciudad. Información del doctor Carlos Fernando Galán, alcalde de Bogotá.
0: Vuelvo allá a la ciudad de Medellín. ¿Qué información tiene John Frey? Mira, hay cosas que están pasando. Mira, es que el temblor fue muy fuerte.
1: Muy fuerte y muy largo.
0: Muy largo. 40 segundos, Germán. 40 segundos. Vuelvo con usted, John Frey. ¿Qué información tiene?
3: Así es, 40 segundos y se sintió ampliamente en departamentos como Chocó, cerquita de Antioquia, Bogotá, Risaralda, Valle del Cauca, Caldas y regiones andinas, donde después se empiezan a reportar en redes sociales donde se percibió ese temblor prolongado, mientras en algunos edificios y conjuntos residenciales se activaron protocolos preventivos de evacuación y de hecho se ven pues aquí videos de redes sociales evacuando edificios precisamente en sectores como Laureles, Andrés.
0: 8 de la mañana, 2 minutos. ¿Cómo está? Bueno, ya en Cartagena nos dieron parte de tranquilidad, pero sin embargo hay departamentos que de pronto no lo sintieron, el departamento de Bolívar. ¿Qué sabe Luis Manuel?
4: Efectivamente, sí, es que hemos hecho contacto con un familiar en la capital de la República. Nos habla de que en el barrio Río Negro, allá al norte de la capital de la República, también se sintió fuerte el temblor y las personas han evacuado viviendas y demás. Se ve en el video que nos manda un grupo bastante amplio de personas en las calles allá en la capital de la República, barrio Río Negro.
0: Barrio Río Negro, tenemos también un barrio, sí, por Bogotá, ya dijo el alcalde mayor Ricardo Martínez. Andrés, vuelvo con usted en Cali.
5: Sí, señor, seguimos, estamos aquí al frente del Cuerpo de Bomberos de la ciudad de Cali, sobre la Avenida de las Américas. Estoy tratando de ubicar a alguien de aquí precisamente que nos pueda regalar un parte rápidamente de lo que ha sucedido y qué afectaciones hay por este sector de la ciudad. Regáleme 30 segundos, Andrés, trato de sacar a uno de los integrantes del Cuerpo de Bomberos de la ciudad de Cali, por favor.
0: Dígame, Andrés.
1: Permítame. Está contactando a...
6: Sí,
1: no,
6: pero yo sí tengo acá... una información donde dice Nubia Carolina Córdoba, que es gobernadora del Chocó, que se sintió fuertísimo el sismo allá en el departamento, que les preocupa en este momento las réplicas, sí. Aunque el epicentro fue San José del Palmar, en la capital de Quibdó, hay heridos graves y daños en las edificaciones. No dice cantidad o número completo, pero dice que hay heridos allá en el Chocó.
0: Es que sabe qué, es que sabe cuál es el tema. Es que vienen después las réplicas.
1: Claro.
0: Acuérdese que lo que pasó en Venezuela, y qué pena traer a colación eso, es que sucede el primer terremoto de 7.2 y a los 29 segundos el de 7.4. Por eso era por eso es que las réplicas, hay que tener cuidado con todo lo que pasa en el país. Andrés, estoy con usted nuevamente. No, Andrés está, y lo entiendo, ¿no, Ricardo?
2: Sí.
0: No,
2: sí,
0: tranquilo, Andrés, no se preocupe.
5: De comunicación de lo que está sucediendo, regáleme 30 segundos.
0: No, no se preocupe, Andrés. Es que Andrés está en el piso noveno, hermano. Nosotros estamos en el piso tercero. Y en el piso tercero, aquí en la Casa de las Noticias, fue muy bravo. La verdad es que fue muy bravo todo este tema. Seguimos aquí. David Barbosa, cuando tenga más información, por favor, estamos pendientes de la de mayor información con exactamente el tema de...
1: Hasta ahora, Andrés, parte de normalidad en Santander nos entrega nuestra colega Ailén Tolosa de la Alianza de Medios Alternativos de Santander. Un susto muy fuerte como en Bogotá, pero hasta el momento ningún reporte de novedades graves en el departamento de Santander.
0: Bueno, seguimos aquí. Estamos en ASB Noticias 6 AM. Voy a dar una noticia de lo que está pasando con el señor Pachón, Germán, César Pachón.
1: Sí, fue una de las controversias del fin de semana. El señor Pachón decidió prolongar
0: explíqueme eso, Germán, por favor.
1: Lo que yo entiendo, Andrés, es que decidió contar el sábado 8 como día hábil para la vigencia de un contrato. Fue fuertemente cuestionado. El señor Pachón habló en redes sociales, dijo que lo hizo para que ciertos programas o el objetivo del contrato no se interrumpiera en perjuicio de los beneficiarios del contrato, que son unos campesinos. La versión de él es esa. Pero también le dijo al ministro Dangond, el que recibió, ahora si usted tiene pruebas de alguna otra irregularidad, preséntemelas. Pero lo que se ha dicho en los últimos minutos, antes del susto que pasamos todos los colombianos, es que en los próximos minutos será declarado insubsistente por el gobierno nacional y por el ministro. Pero también se generó roncha en algunos propios sectores del pacto histórico. El propio Gustavo Bolívar dijo, por eso esas cosas no se hacen, por eso es que perdimos las elecciones.
0: Y por eso es que están vendiendo credibilidad día a día. Porque es que usted no puede...
1: Ese es mi contexto, no sé si hay alguna nueva.
0: No, Germán, es que el contexto es que el 7 de agosto viene un nuevo gobierno. Punto, eso es todo. El que hace el 8 firmando.
1: Exacto.
0: Y firmando, pero una medio bobadita, tampoco es que sea mucho. 192,555,585,000,000,30 pesos.
1: Sí, no.
0: Entonces, ¿cómo un día después? Señor, ya se fue, hermano, sí, que sí, venga no, el otro y mirar qué hace.
1: Eso no pero lo entiende sino él.
0: Y tenía listos para contratar, se le hizo tarde y por eso salió el 8 a decir, el 8 ya está otro presidente.
1: Sí, señor.
0: Y entonces se llama el señor César Pachón, le dice al señor Briceño, usted ya sabe quién es Briceño.
1: Sí, señor, Daniel Briceño.
0: Señor Briceño, le siento que se rectifique sus apreciaciones y no infame. Muéstreme un solo acto administrativo que alguna contratación de ese día hábil. Se retracta, por favor. O sea, ¿por qué hacemos las cosas así, Germán?
1: No sé, eso definitivamente no queda bien.
2: La pregunta es si no alcanzaron 4 años de gobierno.
0: No, Ricardo, venga, vamos a su informe, por favor.
1: Sí.
0: Vamos a su informe, Ricardo. ¿Qué fue lo que pasó con la paz total?
2: Bueno, Andrés, grave lo que estaban diciendo, pero si por allá no hay buenas noticias, por aquí tampoco. Mire que la Contraloría reveló posible detrimento de cerca de 1.16 billones de pesos en la implementación del acuerdo de paz, de la llamada paz total de la política de paz del doctor Gustavo Petro. Pues resulta que la Contraloría, Andrés, puso la lupa a la paz total y en un informe, hay que decirlo, revelaron los colegas de RCN, han conocido, dicen ellos de manera exclusiva, un informe de 800 páginas en el que se revisan las cuentas de la política del anterior gobierno que tenía en uno de sus pilares, una de sus banderas, la paz total. Bueno, para el funcionamiento de esta política de paz se destinaron 668,454 millones de pesos, de los cuales 443,325 millones tenían una ejecución definida. Los otros no está claro. Se advierte una diferencia de cerca de 368,000 millones de pesos con los recursos que inicialmente iban a ser destinados para la paz total. Lo que más alarma, Andrés, al hablar de estos 64 billones de pesos es la ejecución o no la ejecución, sino cómo lo digo, solo de la etapa se habla de una etapa de ejecución muy poca, o es que se me acaba de ir el término, no es de ejecución, sino lo llaman, espera a ver si encuentro el término. Bueno, mientras
0: ¿no es ejecución, sino planeación?
2: No. Es que es un porcentaje muy bajo y es crucial en esta información. Ya le voy a decir con precisión de qué le estoy hablando.
0: De ejecución. ¿Sí?
2: Pero de algo así como de no, la etapa de obligación. Ya encontré el término que utilizó la Contraloría, ¿sí? De 306 mil millones de pesos destinados durante el último año, solo 46 mil llegaron a la etapa de obligación. Entonces están diciendo, bueno, ¿y el resto de dinero qué se hizo? ¿Sí? Para que usted analice lo grave que es esto, Andrés, en la implementación de este acuerdo de paz total, de cada 100 pesos, solo 15 llegaron a la etapa de obligación. ¿Sí? Es decir, que qué pasa con los otros 85 pesos de cada 100 pesos invertidos. ¿Sí? ¿Qué tanto de ese dinero se terminó convirtiendo en paz? Claro. Bueno, o invirtiendo en la paz. Bueno, y hay algo también que está con la
0: lupa. Ese es un informe de la Contraloría, ¿no?
2: De la Contraloría.
0: No, lo estamos inventando,
2: sí,
0: pues acá.
2: Sí, Andrés. Y algo que está llamando mucho la atención, y obviamente empieza todo este proceso de investigación, es algo que llamaron caminos comunitarios. ¿Qué eran los caminos comunitarios? Bueno, los caminos comunitarios prometían reconstruir las carreteras rurales afectadas por el conflicto armado. Sí,
0: las placas huellas, supongo, también.
2: De 48.248 millones de pesos revisados, habría un detrimento al menos de 1.513 millones y al menos ya encontrados 71 hallazgos. Y lo peor es que de cada 100 kilómetros que debían ser reparados al momento de la auditoría, ni siquiera un kilómetro había sido intervenido. Entonces, ese... es bastante complejo lo que está pasando, lo que revela la Contraloría con los caminos comunitarios y con el dinero invertido o destinado para la paz total del
0: proyecto. ¿Sabe qué es lo que pasa, Ricardo? Que no sabemos exactamente cuándo va a terminar esto. Porque usted creía que ya había terminado el 7, pero el 6 de agosto, unas ¿escuchó, Germán?
1: Sí.
0: A la señora Juliana Guerrero, con la voz diciéndole al señor de la UNP: es que el presidente le manda a decir que me ponga dos carros.
1: Imagínese.
0: Dos carros, ¿cómo es? Blindados.
1: Blindados.
0: Y con más.
1: Oficiales.
0: Hermano, la señora Juliana Gutiérrez, y el presidente sigue defendiendo. Bueno, el expresidente sigue defendiéndola.
2: Uh-huh. Y usted sabe que la señora Gabriela Muñoz era una influencer, ¿no?
0: Por eso.
2: Sí.
0: No, iba a ir a buscar
2: Gabriela ministro. Muñoz, Andrés, salió un día antes de la posesión con horas antes de la posesión, sacando un video diciendo cómo van a confiar ustedes en este señor de las priellas, y ni siquiera Álvaro Uribe va a ir a la estaba diciendo ta, ta, ta, y resulta que era un video de Álvaro Uribe que había sacado en el año 2025 pidiendo que las fuerzas militares le hicieran tuvieran lealtad con la Constitución y no con las palabras del
0: presidente. Qué horror. Andrés Muñoz, dígame.
6: No le iba a decir, tengo una actualización porque acabó de llegar el segundo boletín del Servicio Geológico Colombiano.
0: Germán, le dicen terremoto.
6: Sí, lo que pasa es que pasó, Andrés. El primer boletín que habían dado era de 6.6 la magnitud, pero ya este segundo dice que es de 7.4.
0: Es igual al en Venezuela.
1: Al de Venezuela.
0: Igual al de Venezuela.
6: Prácticamente igual al
0: de Venezuela. Y se debe sentir en la... Sí, le dieron, cuando Andrés decía terremoto, yo le decía, no, Andrés, me excusa, Andrés, pero sí fue terremoto. Andrés Muñoz en Cali.
5: Sí, tranquilo, Andrés, ni más faltaba, sí, se sintió como terremoto. Desafortunadamente, ya el teniente Rodas se tuvo que ubicar, se tuvo que ocupar, está con toda la gente que está trabajando, obviamente, en el edificio de los bomberos voluntarios de la ciudad de Cali. Esta es una de las centrales de bomberos más grandes que tiene en este momento la capital vallecaucana. Al parecer hay afectaciones fuertes en el edificio. Y van a ordenar de inmediatamente el evacuamiento de todos. Solamente se va a quedar el personal activo como tal del cuerpo de bomberos. La parte administrativa los van a hacer retirar de inmediato del edificio. Estaba hablando precisamente el teniente Rodas ahorita hace unos minutos, me contaba que hay varias personas atrapadas en algunos edificios de la ciudad de Cali y que están haciendo todos los vigentes esfuerzos para poder evacuarlas y sacar la gente. porque sí hay afectaciones graves en las edificaciones en el norte de la capital vallecaucana. Entonces, Andrés, esperaré unos minutos, les avisaré. Por favor, déjenme abierto aquí la línea para que apenas yo tenga al teniente Rodas poder tener su declaración. Andrés, en Bogotá.
0: Vamos a ir a nuestros transmisores en Medellín, Ricardo, ¿qué tenemos?
2: Sí, no, hay fallas en la estructura de la sede de Colmundo en Medellín. Estamos revisando, gracias a Dios, al parecer solo grietas por ahora, pero fue tan fuerte, Andrés, que se evidencian varias grietas en las paredes. No,
0: es que 7.4 ya es demasiado, Alejandro.
1: Exacto. Hay boletín oficial de hecho,
0: ¿qué dice el IDIGER,
1: El Servicio Geológico, dice, tras el evento, el Sistema Distrital de Gestión de Riesgo y Cambio Climático activó de manera inmediata los protocolos de verificación en las 20 localidades de Bogotá. A esta hora no se reportan víctimas ni afectaciones en la ciudad. Es el resumen de este boletín del IDIGER, que es la autoridad de emergencias oficial en Bogotá, en el Distrito Capital.
0: Soportó Bogotá el temblor fuerte. Me iba a decir algo, Alejandro.
6: Sí, es que le estaba diciendo que estoy por confirmar, pero lo que pasa es que desde Bogotá están enviando los boletines y dicen que duró casi 3 minutos.
2: Oh, es que fue muy fuerte, fue muy prolongado.
6: 40 segundos. Ya les
1: no lo estaríamos contando.
6: Pero dicen que duró casi 3 minutos. O sea, no con la misma magnitud, pero que sí el sismo.
0: Es que nosotros nos bajamos y todavía estaba temblando. Sí,
6: casi 3 minutos.
0: Sí, sí. Nosotros cuando bajamos ya todavía ese sismo no era tan fuerte como cuando empezamos la emisión del noticiero. Seguimos aquí en ASB Noticias. Hemos corrido la programación, ustedes sabrán, a las 8 venía el bloque deportivo. No es que hayamos cambiado el bloque, el horario, es que pasó esto. Entonces estamos mirando, estamos buscando nuestros corresponsales en Manizales, también en Pereira, y bueno, es que me dicen, aquí aparece otro número, 6.6, un terremoto en el occidente del país.
6: Ese fue el primer boletín. Pero el segundo, que ya llegó hace prácticamente 5 minutos. 7.4
0: es demasiado, 7. Demasiado fuerte. Voy a buscar un amigo en Pereira.
1: La Basílica de Manizales, según lo que se ve, está fuertemente afectada.
6: Las imágenes de Manizales son...
1: son las más
6: fuertes, complejas. Sí, sí. Se ve bastante escombro en el suelo, sí, fachadas sí, con diferentes daños estructurales. Bien lo mencionaba Germán, la catedral, que es impresionante cómo colapsa en la parte alta. Bastantes afectaciones, sobre todo en Manizales.
1: Están llegando imágenes de Quibdó. Es un tanto preocupante lo que estamos lo que se está viendo de lo que sucede en Quibdó, pero esperaremos una información oficial, Andrés.
0: Fue el epicentro, Germán.
1: Sí, señor.
0: ¿Se imagina si aquí lo sentimos como lo sentimos? ¿Ustedes se los imaginan allá?
1: Sí, señor.
0: Por un momento. El mismo Medellín, yo no puedo imaginar. Usted salió corriendo, me imagino, John Freddy.
3: Pues como te digo, Andrés, yo espero unos segundos cuando teníamos pues el invitado.
0: Lo que todos esperamos lo mismo, Freddy, todos esperábamos, aguantamos.
1: ¿Qué aguantamos?
0: Aguantamos 30 segundos, 40 segundos.
3: Sí, ya cuando empezó a moverse el rack, por ejemplo, yo dije, Dios, ¿pero qué está pasando? Yo ahí mismo salí y como te digo, me encontré aquí con los vecinos, pues que hay edificios en sectores aledaños, pero afortunadamente no hay ningún daño estructural como en Cali, afortunadamente. Pero sí fue un susto tremendo.
0: 8:18 a.m. Andrés Muñoz, veo que me quiere decir algo.
5: Sí, señor, tenemos precisamente aquí al teniente John Rodas, encargado de la estación de bomberos del norte de la capital vallecaucana. Nos va a entregar un parte rápidamente de lo sucedido y cuáles son las afectaciones en este sector de la ciudad. Teniente, buenos días.
7: Buenos días, un cordial saludo. Bueno, ya pues nos dimos cuenta de lo que pasó. La situación es crítica en este momento en la ciudad. Tenemos todas las estaciones de bomberos que están por fuera. Estamos atendiendo diferentes casos de colapsos de estructura con personas atrapadas. Tenemos varios escenarios. Tenemos uno en la calle Quinta con 42. Tenemos en la Quinta con 44. En la Quinta parece ser que las estructuras que están sobre la calle Quinta, muchas de ellas están afectadas. Acá en el norte tenemos una afectación en una edificación diagonal a la Torre de Cali. Pues nuestras propias edificaciones están afectadas. La estación central de bomberos tiene un daño estructural. El personal evacuó todo completamente. En este momento todo el personal administrativo está siendo despachado hacia sus viviendas. La estación de bomberos de Alameda también tuvo un daño estructural considerable. Se hizo ya el llamado en este momento a todas las unidades integrantes del equipo User. Pero hay que entender una cosa, esta situación los primeros minutos siempre son caóticas. Siempre hay un desorden, porque hay reporte de todo lado, pero en la medida que pasan los minutos vamos poniéndole orden a la situación. Y lo que sí es cierto es que tenemos todas las estaciones en este momento activadas. Recibimos notificación de una persona fallecida en el sector de Chiminangos, ya que quedó atrapada a través debido al colapso de una estructura. Y bueno, aquí ya esto aquí va a tener que, vamos a hacer todas las instituciones del distrito, todo el componente de gestión del riesgo está activado, pero con seguridad que hay muchos frentes de trabajo los que tenemos que atender el día de hoy.
5: ¿Cuál es la recomendación en este momento para la ciudadanía en la ciudad, obviamente, de Cali? ¿Qué debe hacer en este momento que muchos se encuentran ahora en la calle?
7: Mira, el tema aquí es el tema de la réplica, es lo más delicado en este tipo de casos. No tengo bien marcado el tiempo, hace cuánto sucedió esto, no sé si 40 minutos, una hora, pero la réplica, dicen en qué momento pueden aparecer. Una réplica puede llegar en minutos o le puede llegar en un tiempo más prolongado. Tengamos la paciencia, la tranquilidad, esperemos en la parte externa. Con toda claridad, si la estructura en la que habitan está debilitada, si hay daños estructurales y no tenemos claro si esos daños son en mampostería o son en soportes estructurales como vigas y columnas, lo más recomendable es que no vuelvan a ingresar a la vivienda. Una réplica, como les decía, puede ver en cualquier momento, y el daño que no hizo el primer movimiento lo puede hacer el segundo. Pues lastimosamente pues tenemos ya el escenario de lo que pasó en Venezuela y eso ya nos da una lección. A estar atentos a los llamados que hagan las instituciones de la ciudad, las instituciones gubernamentales, distritales, los organismos de socorro, y estaremos pues atentos a continuar trabajando, pero aquí el trabajo va para largo, porque tenemos varios reportes desde varios puntos con seguridad, y la parte de comunicaciones se colapsó, entonces con seguridad algunas partes de pronto no se han podido comunicar, y vamos a ver en el transcurso de la mañana qué más va apareciendo.
5: Perfecto, teniente, lo voy a quitar unos minuticos al teniente Rodas, ya, tranquilo, único problema. Entonces ya el teniente Rodas tiene que seguir en su trabajo, Andrés. Esto está aquí, Rodas tiene que seguir en su trabajo, Andrés. Esto está aquí caótico, la verdad. La gente está muy asustada aún en las calles, están acercándose. Hay edificios que obviamente no pueden volver a ser habitados, no se pueden volver a utilizar en este momento. Y la recomendación del Cuerpo de Bomberos de la ciudad de Cali es esa: por favor, quédense afuera. Esperen a los organismos de seguridad y de control para saber qué acciones se deben tomar, porque una réplica puede llegar en cualquier momento. Andrés, en Bogotá.
0: Fíjese, Andrés, lo que le dijo el teniente, que la situación está caótica en Cali. Es que no sabemos exactamente dónde más se está pasando. Usted que está en Cali, pues nos ha ayudado, pero el teniente fue claro, él tiene información de la ciudad, ¿no? Dijo, está caótico el tema. Y recomendó no entrar todavía a los edificios. ¿Usted mira su edificio y lo siente bien? ¿Lo ve bien?
5: Yo veo, lo que pasa, Andrés, es que miren una cosa. En el momento que arranca el terremoto, estoy cerca yo al balcón, en ese momento, y llena nube de polvo muy fuerte que viene obviamente bajando de la parte alta del edificio. Este es un edificio que tiene 10 pisos, exactamente. Es un edificio que tiene más de 50 años de construido, pero que aguantó muy bien el terremoto en nuestro país. Y a medida que voy bajando, veo como sobre el piso hay mucha parte de la mampostería, como él decía, y obviamente las fachadas de los edificios, del edificio como tal en el piso. Y la verdad uno no sabe qué pensar, Andrés, en este momento. Digamos que estoy aquí sobre la Avenida de las Américas, no sé si subir o no, me toca quedarme acá, obviamente quieto, como lo dijo el teniente Rodas, porque no sabemos realmente la situación del edificio. Desafortunadamente estoy viendo que muchos de los habitantes del edificio donde yo estoy en este momento ya han vuelto a sus departamentos. Eso es lo que me preocupa, porque una réplica obviamente puede suceder en cualquier momento, Andrés.
0: Yo estoy buscando nuestros amigos en Manizales y en Pereira y no ha sido posible la comunicación. Y no digo que no ha sido posible, es porque no me contestan. Y ya preocupa porque Pereira y Manizales, al parecer, Alejandro,
6: está grave.
0: Está la situación bien complicada, ¿no?
1: Al parecer, sí. Ya... Acuerdo de lo que le comenté, que vi unas fotos de algo que sucedió en Pereira. Grave. Está
6: difícil la situación allá. Y ya el Servicio Geológico Colombiano reporta la primera réplica, 4.6 de profundidad, a las 8:18 de la mañana.
0: Hace apenas unos 5 minutos. Sí, bueno, señor, no la sentimos aquí.
6: Acá no la sentimos, por fortuna.
0: Si fue réplica, ¿fue cuánto? 4.4.
6: 4.6.
0: 6. ¿De cuánta profundidad?
6: De profundidad, sí, de profundidad, ya le digo exactamente la, la, no, la magnitud fue 4.6, ya le digo la, la profundidad.
0: ¿Me va a decir algo David Barbosa de lo que está pasando?
8: Director, en este momento están saliendo varias imágenes de lo que ocurre en Pereira y Manizales y en verdad es bastante preocupante. Ya en algunos minutos les vamos a mostrar en imágenes cómo están en este momento estas ciudades capitales.
0: Esas Muñoz. Imágenes las envió usted, ¿verdad, Germán?
1: Las que vamos a enviar son las de Andrés, mientras usted está

0: haciendo reportería. Vamos a actualizar la información con el Francisco Tenorio, secretario de Gestión y Riesgo de Desastres del Valle del Cauca, quien en unos segundos va a entregar un parte oficial. Desde la Gobernación del Valle, Andrés.
1: Germán.
0: Sí, dígame, Luis Manuel.
1: Es que queremos reportar que en la costa norte colombiana, pues por fortuna no se sintió el temblor. A escasos, ¿qué? Podría ser en Montería, levemente se sintió en Montería nada más entre las ciudades de la costa norte colombiana. Pero tenemos reporte con otro periodista de Colmundo Radio aquí en la ciudad de Cartagena, desde otro sitio, Luis Carlos Pérez Carmona. ¿Usted qué sintió con el temblor de hace algunas horas y dónde se encuentra? ¿Qué nos puede reportar de Cartagena?
2: Gracias, Luis Manuel.
1: Luis Carlos.
2: De Cartagena se puede estar informando que en las carreteras de Bolívar se sintieron en la troncal de Occidente y en la troncal de Oriente que va hacia la ciudad de Medellín, pero en las afectaciones en las ciudades no hubo mucho, solo en Montería. Cartagena reporta normalidad, mientras que se están dando algunas otras réplicas como la que se informó a las 8:18 minutos de este lunes 10 de agosto. Ayer hay que decir que también tembló en el Táchira, en Venezuela, y que las autoridades de meteorología no informaron esta situación como para tener una prevención en el día de hoy, mi querido Luis Manuel.
1: Gracias a ti, Luis Carlos. Y entonces esa es la información desde la costa norte colombiana. Normalidad, solamente Montería sintió el temblor.
3: Y vamos a las imágenes, Andrés. En Quibdó. Dígame, Andrés.
4: No, desafortunadamente aquí es caótico. Hay un edificio sobre la Avenida de las Américas en la ciudad de Cali que ahí estaba siendo reconstruido. No estaba habitado, gracias a Dios. Es una edificación vieja que se está precisamente reconstruyendo para hacer un hotel y se está cayendo antes. Por partes se está cayendo. Esto es terrible lo que se está viviendo hoy
3: por
4: aquí
3: favor.
4: En la ciudad de Cali. No,
3: el eje café. Por favor, Andrés, tenga mucho cuidado si es tan gentil.
5: Andrés,
3: sepa resguardar. Dígame a John Freddy.
5: Autoridades en Antioquia ya están evaluando afectaciones tras este fuerte temblor que precisamente sacudió al departamento, y la principal afectación hasta ahora se registra en el municipio de Sonsón, esto es oriente antioqueño, en donde los habitantes reportaron la caída de un techo de un coliseo. En La Ceja, también otro municipio, los habitantes reportaron intermitencias en el servicio de energía que pues ya se está restableciendo. En el centro administrativo La Alpujarra, en Medellín, cientos de funcionarios que estaban iniciando la jornada salieron a la plazoleta mientras pasaba el movimiento telúrico, y pues por el momento, tanto desde el Dagrán como el Dagret, se señaló que se avanza en un barrido por el departamento de la capital antioqueña para establecer las afectaciones, y esto es noticia en desarrollo, Andrés.
3: ¿Qué imágenes estamos pasando en este momento, Germán, en ASB Noticias? Aquí en ASB Noticias, ¿qué imágenes estamos pasando?
0: Esas imágenes corresponden a lo que se reporta preliminarmente en el departamento del Chocó. Del Chocó, Andrés, esto es departamento del Chocó. Quibdó parece ser la ciudad más afectada.
3: ¿Por el epicentro fue allá?
0: Sí, señor. Y es lógico que así sea, teniendo en cuenta que el epicentro se conoció allá. Luego pues estaremos divulgando con más precisión los detalles, pero esta es la situación más difícil al parecer en la ciudad de Quibdó. Y vamos a también a ver en los próximos minutos a un funcionario de la Gobernación del Valle del Cauca. Se trata justamente del doctor Francisco Tenorio, secretario de Gestión y Riesgo de Desastres del Valle del Cauca, quien entrega un reporte oficial desde la Gobernación del Valle.
3: Escuchemos al doctor Francisco Tenorio de la Gobernación del Valle del Cauca.
6: Fuerte sismo de magnitud 6.9 se registró en San José del Palmar. Actualmente la Gobernación del Valle del Cauca activa el protocolo para evacuar el edificio, un sismo que se sintió muy fuerte en el piso 16, hora de Consejo de Gobierno. Logramos evacuar el edificio en tiempo récord. Actualmente organismos de socorro, coordinadores municipales del Departamento del Valle del Cauca evalúan las principales y primeras afectaciones que se han presentado.

0: producto de este sismo en el departamento del Valle del Cauca.
1: Bueno, eso es lo que está hablando ya la parte
2: oficial,
1: ¿no? La parte oficial,
3: Andrés, estamos cubriendo varias partes de Colombia. Este video que vamos a ver en nuestras plataformas digitales para las personas que tienen acceso a poder ver las redes sociales, fue otro que el que le pasé, mi estimado Tetán. También nos llega información, ese no es. Pero hay otro que nos llega información.
1: ¿Pero ese es de dónde, Ricardo?
3: ¿De dónde es este? ¿De dónde es este? Sí es, mire. Este es de Armenia, Quindío. Algunas personas salieron a la evacuación y cuando llegaron, pues estaba totalmente movida las cosas del apartamento, caídas, muchas también fallas en la estructura. Son imágenes preliminares que nos están llegando de muchas regiones de Colombia.
1: Estamos buscando también en Armenia, Ricardo.
3: Esto es Armenia. Estamos
1: buscando en Manizama. Es que tal vez no nos contestan también la gente. Germán, ¿se puede comunicar con su familia ya?
2: Ah, sí, señor, con todos, incluso en Neiva. En Neiva se sintió muy fuerte, pero no pasó nada, gracias a Dios. Y sí, ya se restablecieron las comunicaciones.
1: ¿Usted se puede comunicar con su familia, Ricardo?
3: Sí, ya, gracias a Dios, están todos bien por ahora, Andrés, muchas gracias.
1: Se lo sintieron fuerte, ¿no?
3: Muy fuerte.
1: En mi casa... dicen que la cosa fue muy complicada. Pues aquí también fue muy compleja. ¿Se comunicó ya con su familia, Tatán? ¿Y está ya todo bien en su casa?
4: Señor, pero Claro hasta ahora retoma servicios porque se cayó como 15, más de 15 minutos.
1: Claro. Se cayó Claro. Sigamos investigando qué pasó con Claro. Bueno, Movistar viene caída desde ayer, ¿no? Movistar viene con el servicio un poco lentoide en la parte de datos.
3: ¿Sabe qué me pasó ayer con ETV?
1: Sí.
3: Sí, señor.
1: También. Es que está fallando en algún momento. David, ¿qué información tiene?
5: Hay una novedad con Transmicable, pues por el sismo ocurrido acá en Bogotá, inició evacuación preventiva en Ciudad Bolívar a las 7:55 de la mañana. Hasta el momento todavía en evacuación y no hay servicio de Transmicable en Ciudad Bolívar.
1: Alejandro.
6: Ya está entregando el primer balance el alcalde Carlos Fernando Galán. Ya en un momento les vamos a tener la comunicación del alcalde de la capital. Y de mi parte, bien, por fortuna también tuve comunicación con mi familia. Más allá del susto y de la impresión, todos están...
1: Pero todos están bien.
6: Todos están
1: bien. ¿Se demoró
6: No, por fortuna, cuando...
1: Fue rápido.
6: Fue rápido, sí, señor. Cuando ya tenía comunicación.
1: Hay algo que les quiero contar a los oyentes. Nosotros tenemos una agenda con varios invitados. Pero yo, el invitado que venía... Tenemos dos invitados y ustedes podrán entender qué es lo que pasó en Colombia hoy. Uno, el presidente del Senado, el doctor Honorio, y dos, Miguel Uribe, el papá de Miguel Uribe Turbay, a propósito de lo que pasó el día de las elecciones. Pero entendemos por qué no contestan. Estaremos mirando, o sea,
2: todos es que el estamos susto, corriendo bases y recuperándonos no, del susto.
1: Y es que el susto fue muy bravo. Yo vi a David, yo nunca le había conocido su color blanco. pero está absolutamente. No, de verdad, John Freddy. Uno se ríe, comienza a reír después de muchas cosas.
3: Uno se ríe después.
1: Pero en el momento, John Freddy, fue muy complicado esto. Ricardo, muy generoso, me invitaba. Vámonos. Yo como que no me paraba, ¿no? Es que yo soy de ese deporte, ¿no? No soy de los que salgo
3: con. Era como los músicos del Titanic.
1: Sí, yo quería seguir tocando y tocando. Pero más allá de seguir tocando, ¿sabe qué, John Freddy? Es como mi manera de ser. Ya estoy aquí, ya. Si esto se cae, ¿qué hago? ¿Corriendo? ¿Me coge? No sé. Es como mi manera de ser. Pero muy difícil. Seguimos con la información. Entretanto, aquí en Bogotá, hay algo, Germán, y es que aquí en la 19, aquí cerquita, sí. Se dañó un tubo. Esta mañana sintió el trancón, Ricardo.
2: Se dañó un tubo. ¿19 con qué? ¿Con 127?
1: No, señor, con 129.
2: Ay.
1: Perdón, 19, no. Carrera novena.
2: Carrera
1: con 129.
2: Sí, señor.
1: Se suspende el servicio desde hoy a las 3 de la tarde y durante 24 horas para que avisemos en el edificio, a la administración del edificio, no va a haber agua en Santa Bárbara, en La Carolina, en Unicentro, en Lisboa, Ceditos y Cedro Narváez.
2: Y para ilustración de nuestros oyentes, son sectores muy cercanos aquí donde está la Casa estudios. Blanca de las Noticias de Colmundo.
1: Para que ustedes tengan idea, no va a haber agua, pero esto no fue por culpa del temblor, esto fue culpa de desde ayer que se vino dañando ese tubo. Seguimos aquí en ASB Noticias. Ya sigo con la ronda de las ciudades Vamos a mirar qué pasa. Seguimos.
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1: Es que esto es, Ricardo, a rapidez, ¿no? Ya vamos a tener contacto con Armenia. Miguel Angarita es una persona que trabaja con nosotros en ASB Noticias y me dice en el audio, me dice: ustedes están bien, por aquí todo no está bien, me dice. Dios, se cayeron muchas cosas. Voy a entrar a él. No, esto me parece terrible lo que está pasando hoy en Colombia. Miguel Angarita, gran colaborador de ASB Noticias y ASB Radio, ¿cómo le va? No le puedo decir que buenos días. ¿Cómo está usted? ¿Cómo está la situación en Armenia?
10: Andrés, la verdad está todo muy complicado, todo muy largo, los edificios alcanzaron a colapsar algunos, pero mucho susto, mucha gente alborotada en este momento, cada uno está en sus casas tratando de llegar a sus lugares, en sus hogares, pero sí está muy muy pesada la cosa ahorita, en movilidad, en gente está alborotada, trancones, estuvo muy complejo la verdad.
1: Miguel, ¿usted en qué parte de Armenia se encuentra en este momento?
10: En este momento estoy en el centro de Armenia.
1: Los edificios, la gente está en la calle, el drama que están viviendo en este momento.
10: Sí, en este momento está colapsado el trancón, la gente está en las calles, está cada uno como yendo a encontrar a sus familiares porque la comunicación está muy pesada también.
1: Afortunadamente pudimos hacer contacto con usted. ¿El resto de familia que usted tiene en Colombia, cómo está? ¿Se ha comunicado con ellos?
10: Claro que sí, mi mamá en Girardot está bien, mi hermana en Calarcá también. Afortunadamente los que me he podido contactar, sí, estamos bien, pero sí, mucho, la gente está en la calle, está en la mitad de las carreteras, no se atreven a entrar a sus casas porque fue demasiado largo y pesado, la verdad.
1: No hemos confirmado, Alejandro, el tiempo de duración, ¿no? No hemos confirmado. Germán René lo escucha Miguel Angarita en la ciudad de Armenia.
2: Miguel, ahí descríbanos brevemente lo que usted ve a su alrededor. Haga un giro de 180 grados y descríbanos qué se está viendo. Ahí,
10: en este momento sí. La gente está en la mitad de la carretera. Están saliendo los carros, hay mucho trancón, la gente está en pijama, está llorando, está muy asustado porque pues realmente se alcanzó a sentir y a vivir un poco lo que nos pasó en el terremoto.
2: La gente está llorando, claro, es lógico. Hay edificaciones a simple vista que estén afectadas gravemente.
10: Algunas sí se cayeron aquí, hay dos casas que estuvieron caídas. Se afectaron realmente bastante.
1: Andrés Muñoz está en otro punto en Cali, Miguel. También la está pasando mal. Andrés, ¿tiene alguna pregunta para Miguel en Armenia? No, Andrés está.
2: No.
1: Andrés le tocó. Que le tocó muy difícil la situación en ese momento. Miguel, con la tranquilidad que yo sé que usted es un hombre tranquilo, colabora con otros, ¿no, Ricardo? En nuestra parte tecnológica de ASB Noticias y ASB Radio. Miguel, por favor, cuídese. Si tiene algún informe, por favor, nos lo envía vía WhatsApp o si necesitamos comunicarnos con usted, por favor, porque yo sé que la situación todavía no ha terminado. Muchas gracias, Miguel.
10: A usted, Andrés, muchas gracias por estar pendiente. Claro que sí, con mucho gusto por aquí estaré informando lo que más pueda.
1: Gracias, voy entonces a otro punto de Colombia. Dígame, Alejandro.
6: Sí, señor, ya hay comunicación del presidente Abelardo de la Esprilla después del terremoto. Dice lo siguiente: he asumido directamente el liderazgo de la atención por la emergencia en San José del Palmar. He ordenado la instalación de un puesto de mando unificado para coordinar la atención de los daños y de los damnificados. Le he solicitado al director de la UNGRD un reporte detallado de la situación y de las necesidades más urgentes. También estaré personalmente en Pereira para acompañar a los afectados y verificar la respuesta del gobierno. No están solos, el Estado está presente y actuando. Es decir, va a dirigirse a Pereira el presidente.
1: Es que yo siento
2: eso que indica en Pereira, que la ciudad más afectada es Pereira.
1: Estoy buscando, ya tengo, me acabo de comunicar con Leonardo Huerta, Ricardo. Sí. Me dice, digo, doctor Leonardo, buenos días, ¿dónde está? La primera pregunta que le hago, me dice, toda la familia bien, gracias, afortunadamente todos los conocidos bien por ahora, le estoy diciendo que le voy a marcar y vamos a intentar saber una opinión desde Pereira también, Germán. Eso es lo que vamos a buscar.
6: Ya tenemos también el reporte del alcalde Carlos Fernando Galán.
1: Por favor, lo tenemos entonces, cuando usted me diga estamos. De pronto, Ricardo, voy a un momento a manejar el tema del bloque deportivo, lo vamos a hacer un poco más adelante, cuando ya tengamos eso, lo mismo el bloque deportivo, y estamos hablando de un tema que hoy nos compete a todos nosotros, el fuerte temblor, para otros ya terremoto, con epicentro en el departamento del Chocó de 7.4, la primera información fue de 6.6. Aquí en Bogotá se sintió muy fuerte el temblor. Toda la gente salió a las calles, por supuesto, para resguardarse, pero no sabemos cuántas réplicas van. Y es lo que le voy a pedir el favor a David Barbosa, que me ayude. Si cuántas réplicas van, de acuerdo, cuántas réplicas van después de eso, para que me busque esa información. Todo el equipo aquí trabajando, David Barbosa, Miguel en Armenia. Voy a buscar en términos de cómo están en Santander también. Todo esto lo seguiremos haciendo aquí en ASB Noticias 6 AM. Seguimos, 8:41. Ya tenemos la información, por favor, tenemos. Listo, el alcalde Carlos Fernando Galán.
11: Ante el sismo que se presentó cerca de las 7:34 de la mañana en el occidente del país, que se sintió fuerte en Bogotá, ya hicimos un barrido con el IDIGER por una parte, que nos manifiesta que el impacto es moderado en Bogotá. No hay reportados a esta hora ningún daño estructural en la ciudad. Hay grietas en algunas edificaciones que no afectan las estructuras, pero seguimos haciendo barrido. También tuve reporte del IDU, me manifiestan que preliminarmente no hay afectación en las obras del IDU. Está haciendo el barrido también el metro para verificar que no haya ninguna afectación. Al C4 ha habido llamadas de personas, obviamente, que por los nervios requiere apoyo, estamos acompañando ese proceso. También ha habido llamadas por grietas en edificaciones, repito que ninguna según el reporte inicial. También hablamos con todos los alcaldes locales, ninguno presenta novedad de daños estructurales. Seguimos haciendo barrido, informaremos cuando tengamos un balance completo de la situación. Estamos aquí en Ciudad Bolívar, también aquí se sintió fuerte, pero seguimos trabajando con todo el equipo del distrito para verificar el impacto que tuvo esto en Bogotá.
1: Yo creo que en Bogotá, Germán, no fue bien. Gracias
2: hasta
1: a Dios.
2: Hasta ahora sí.
1: Pues seguramente habrán cosas que se desprenden de los edificios, pero es normal por el movimiento. ¿Esas imágenes de qué son, Germán?
2: Son de Cali.
1: Cali. Busquémosla, pasémoslas inmediatamente a un Willy para que tratan las imágenes de Cali que nos están enviando Andrés Muñoz también, seguramente. Germán, ¿me va a decir algo David Barbosa?
5: Sí, señor, mire, el primer reporte fue a las 7:12, 7:34, que fue cuando sucedió el temblor, 7.4 de magnitud.
1: Que termina siendo terremoto,
5: sí, David. Sí, señor, San José del Palmar del Chocó. Luego a las 8:12 de la mañana, 2.8, la primera réplica se produjo en Sipí, Chocó. Y luego a las 8:18 de la mañana, 4.8 en San José del Palmar del Chocó. 8:31 fue la última, 3.1 de magnitud nuevamente.
1: Ha ido bajando, ¿verdad, David?
5: Sí, señor.
1: ¿Está hablando de cuatro réplicas?
5: Tres réplicas después de la gran magnitud.
1: Bueno, esa y tres más, o sea,
5: sí,
1: cuatro cimbronazos hemos sentido en el país. Vamos a intentar tener comunicación con otras regiones del mundo. Déjeme saludar, yo sé que es la hora de Abaco, pero usted me sabrá entender lo que está pasando en este momento y quisiera saber, Angélica, ¿cómo está? Buenos días. Angélica. No tengo Angélica. Y está en Barranquilla. Ella trabaja con Abaco. Y vamos a hablar acerca de si el embarazo adolescente no fuera un problema de las muchachas del día de hoy. Pero entenderá que me interesa saber en este momento cómo está ella. Me dicen que no. En la costa no pasó nada. Angélica, ¿cómo le va? Buenos días.
12: Muy buenos días, ¿cómo están?
1: Bien, Angélica, ¿usted está en dónde en este momento?
12: En Barranquilla.
1: Angélica, ¿sintió el temblor? Me dice nuestro corresponsal en Cartagena que no. ¿Usted en Barranquilla lo sintió?
12: No, yo no lo sentí, pero amigos, sí lo sentí. Por ejemplo, la Fiscalía General tuvieron que hacer una evaluación.
1: Vamos a mejorar la comunicación, por favor, porque sí me interesa saber lo que está pasando también en Barranquilla. Es increíble. ¿Germán fue en el país?
2: Fue en el país, sí, señor.
1: Ricardo, ¿usted me ayuda con nuestro corresponsal en Nariño, por favor?
3: Señor, sí, señor.
1: Si me hace el favor, quiero saber qué pasó también en Nariño. Y en todas las fuentes que teníamos a nivel nacional, vamos a estar pendientes de lo que está pasando en el país. Fuerte. Alejo, ¿sí? ¿Fue terremoto?
6: Sí, claro. ¿Ya cuando se habla de 7.4?
1: No, ya 7.4.
6: Se puede contemplar como
1: un temblor. Lo único que me tiene en duda es la profundidad. Para que revisemos la profundidad, David, de ese...
5: Director, mire, 7:34 de la mañana, el terremoto 7.4 de magnitud. Dice acá, según el Servicio Geológico Colombiano, una profundidad del 96%.
1: 96 kilómetros.
5: Sí, señor, 96 kilómetros.
1: Germán, por aquí. Germán, dígame, de verdad, 96 kilómetros es muy poquito, Germán.
2: Muy poco, sí, señor.
13: Por aquí la DIMAR, Andrés, la Dirección General dígame. Marítima, informó que no existe amenaza de tsunami para la costa pacífica colombiana, que es una muy buena noticia que hace precisamente en este monitoreo correspondiente.
1: Gracias, John Freddy. Angélica, sabemos, voy a correr la agenda con Abaco, la tendremos seguramente mañana. Usted, sí quiero el reporte de la gente, cómo está en Barranquilla.
12: Bueno, aquí realmente se sintió muy poco, pero hubo lugares, por ejemplo, como la Torre Mansur de la Fiscalía General de la Nación, donde los funcionarios fueron evacuados por las medidas preventivas porque lograron sentir algo del temblor. No fue igual que pronto en Bogotá o en Medellín, sin embargo, pues sí tomaron esas medidas preventivas porque se logró sentir.
1: Angélica, nosotros, sí, por favor, Angélica, continúe. Sí,
12: nosotros desde Abaco activamos la emergencia nacional con puntos para Armenia, Pereira y Manizales.
1: ¿Por qué específicamente para Armenia, Pereira y Manizales, Angélica?
12: Porque son los puntos centrales de Colombia como tal, y ahí es más fácil trasladarlos a las demás zonas, y porque son las zonas en donde más se siente, está más cerca de Bogotá, entonces Chocó, entonces para poderlos distribuir mejor.
1: Angélica, yo le agradezco mucho esta conversación. Mire que ya Abaco amplió de una vez, Ricardo, en Armenia, Pereira y Manizales de una vez comenzaron a actuar. En lo que está pasando con Abaco. Angélica, ¿tiene alguna información adicional de las tres ciudades?
12: No, sabemos que Pereira está muy afectado, que son los puntos donde vamos a recibir, pero más información de la que está saliendo en ese momento, no.
1: Bueno, Angélica, no se vaya a ir, voy a tener la comunicación con el departamento de Nariño. ¿Con quién, Ricardo?
3: Sí, señor, estaremos con Pedro, que es uno de los periodistas conduce y dirige también el noticiero en Pasto, y pues ya está conectado con nosotros. Pedro, buenos días desde Colmundo Radio Bogotá, ¿cómo está Nariño?
14: Muy buenos días a los colegas en Bogotá. Sí, por fortuna aquí en los reportes iniciales no se registran daños de consideración según la evaluación que se ha hecho inicialmente. Se sintió bastante fuerte aquí en la capital del departamento de Nariño el sismo. Yo estaba en ese momento al aire en el noticiero regional y el edificio se movió bastante, pero teníamos en el contacto en ese instante, entrevistaba al secretario de gobierno y ya recibimos los primeros informes que por fortuna no se presentaron daños de consideración aquí en el departamento de Nariño. Hay reporte de 34 municipios, de 34 donde no hay mayores daños, pero sí se sintió bastante fuerte. La gente salió a las calles, se movía todo. Los postes de la energía fue realmente que asustó a la comunidad, pero que no pasó aquí en el departamento de Nariño, pues hasta el momento que se tenga un reporte de graves daños a raíz de este

0: sismo bastante fuerte aquí en la ciudad.
1: El de Palo no está tan cerca, pero sí es mucho más cerca de lo que estamos nosotros. Aquí el temblor se sintió muy fuerte. ¿Usted, dentro de lo que en su actividad que estaba en ese momento en el noticiero regional, lo sintió o dijo fue suave o cómo fue para usted?
0: No, fue bastante fuerte y prolongado. Se movía el estudio, la mesa, y entonces con el control, él pensó que era que se había desmayado, que le daba algún trastorno, pero no, ya cuando dimos cuenta que era un temblor, nos asustamos bastante, pero seguimos ahí con la misión de informar, bastante largo incluso, porque ese edificio donde funciona la emisora, de un edificio de 5 pisos, pues no, por fortuna no se presentó ningún daño, pero sí el susto tremendo que originó las autoridades, el reporte inicial, donde por fortuna no hay daños grandes aquí en el departamento de Nariño, pero se sintió bastante. Aquí siempre cuando hay estos movimientos, de que sea de origen volcánico, porque con frecuencia se presentan estos movimientos telúricos tanto en inmediaciones de Galeras como en el sur del departamento de Nariño, los límites con Ecuador, por el volcán Chiles y Cerro Negro, que son frecuentes. Allá todos los días se presentan sismos de 3.2, de menos de 13 grados de magnitud, pero ya después se descartó que no era de origen volcánico, sino de origen tectónico, y con el epicentro en el departamento del Chocó. Pero por supuesto que aquí estos movimientos telúricos causan bastante temor por los grandes riesgos que hay debido a la actividad de varios volcanes.
1: Pues le agradezco mucho esta conversación con nosotros, Ricardo. Por favor, despedíamos y cualquier momento estaremos con el trabajo de doble vía entre ASB Noticias y lo que hacemos en la información en Nariño.
2: Por supuesto, Pedro, vamos a estar atentos a lo que suceda, y si lo podemos invitar también a la emisión de mañana para que ya con más calma evaluemos cómo estuvo el departamento de Nariño, la gente en Pasto, afrontando todo lo que fue el temblor, el movimiento telúrico. Muchas gracias, Pedro.
0: A ustedes muchas gracias. Sí, aquí en Pasto ya estoy en la Plaza de Nariño, en el sector central de la capital del departamento, y ya la gente está retomando sus actividades normalmente.
1: Gracias. Me vuelvo a la ciudad de Barranquilla a ver cómo está el tema con Abaco. ¿Cómo sigue la operación? ¿Siguen insistiendo en Pereira, Armenia y Manizales?
3: Sí, seguimos atendiendo como puntos de acopio Pereira, Manizales y Armenia. Hasta el momento estamos trabajando muy activamente para el primer informe de emergencia, activar más redes en el contexto de esta gran problemática que nos está sacudiendo hoy a toda Colombia, parecer.
1: En este momento voy a la ciudad de Santander, no se me vaya, por favor, voy hacia la ciudad de Santander. Xiomara, muy buenos días. Xiomara Mendoza, ¿cómo le va en el departamento de Santander? ¿Cómo están las cosas? ¿Qué pasó? ¿Dónde estaba usted? ¿Cómo lo sintió?
4: Hola, Andrés, un gusto nuevamente saludarte desde la capital santandereana. Bueno, yo estaba en Piedecuesta, prácticamente pues yo vivo en un primer piso, la verdad no lo sentí. He visto los reportes que ha enviado pues todos los grupos de prensa, los grupos de periodistas, en donde dicen que fue demasiado fuerte, que siempre les dio un poco de temor el saber que estaba temblando, y bueno, pues con algunas expectativas. Yo a la GORDE, para evaluar a través de la Dirección de Gestión de Riesgos, pero que se haya dado algún acontecimiento que a última hora, no, hasta el momento no hay ningún reporte. ¿Evacuaron edificios? Sí, evacuaron los edificios que quedan sobre todo sobre la calle 35, desde la carrera 15 hasta la carrera 19, que hay edificios en donde ya pues la gente había entrado a laborar, y en ese sector también quedan emisoras, también quedan algunos medios de comunicación, y ellos en sus reportes han dicho que han evacuaron los edificios, y se salió como a verificar qué estaba pasando, y ya vieron pues toda la gente afuera con toda la expectativa, y pues en este momento lo que se va a hacer es un reporte de mirar si hay algunas afectaciones, no solamente en Bucaramanga sino también en algunos departamentos de...
1: ¿Cuánto están de Arce Humana?
4: 87.
1: Esperemos que no, y la Mesa de los Santos que nació

0: Vamos a volver a tener esta comunicación ya para saber exactamente, ojalá que no haya pasado a mayores, en Piedecuesta, en San Gil, en lo que tiene que ver con Curití, lo que tiene que ver con Charalá, en fin, más de uno de los municipios del departamento de Santander. Gracias, Xiomara, y la volveré a molestar más tarde.
1: Listo, sí, señor. Gracias.
2: Andrés.
0: Señor, dígame, John Freddy.
2: Bueno, por aquí hay la actualización, la más reciente del metro. Dice que hasta el momento no se tiene reporte de personas heridas en la red metro debido precisamente al sismo. Personal técnico avanza en la inspección de la infraestructura en estaciones, viaducto y pilonas con el fin de restablecer el servicio comercial. Actualmente está operando así, fuera de servicio las líneas A y B, los metrocables, y en servicio solamente el tranvía y la línea 1 y 2 y 0 de buses. De otro lado, me llega por aquí una información, dice Secretaría de Medellín, pendientes de réplicas entre las 9 minutos de la mañana.
0: 8:56. Alejandro, ¿tiene más actualizaciones en este momento?
3: Sí, señor, la Aeronáutica Civil sigue dejando en alerta porque no especifica cuáles aeropuertos del país en este momento no están prestando sus servicios, pero sí dice que son varios. Las imágenes en el Aeropuerto Internacional Matecaña, que es el aeropuerto de Pereira, escalofriantes, el techo totalmente colapsado, las infraestructuras superiores también. Hay gente, por supuesto, que se nota en las imágenes y en los videos que se están volviendo virales en las redes sociales, pues de manera desesperante pidiendo ayuda. Y también la vía Bogotá-Villavicencio está cerrada totalmente. Esto lo afirman mientras se avanzan los estudios para ver si hay alguna afectación y, pues, por supuesto, para garantizar la seguridad de las personas que van transitando por esa zona. Hasta este momento, la vía Bogotá-Villavicencio.
0: Estoy viendo, de acuerdo a la información que me está llegando, Alejandro, es que la ciudad más afectada es Pereira, Germán.
4: Sí, señor.
0: Por la que está más
4: Sí,
0: cerquita,
4: señor.
0: está más cerquita al
4: Lo dijimos
0: departamento.
4: desde el inicio, el
0: Sí.
4: departamento de Risaralda, muy cercano al Chocó.
0: Bueno, Manizales también, ¿no?
4: Manizales
3: Manizales
4: también.
3: también. Pereira y Manizales hasta el momento, y bueno, y Quibdó, los tres más afectados.
0: ¿Qué información tienes en Barranquilla, en Ábaco, Barranquilla? ¿Qué información tienes de acuerdo a lo que está pasando?
1: Bueno, estamos articulándonos entonces ahora con la unidad de gestión de riesgo para entender el impacto y la magnitud después de todas las afectaciones. Hemos activado todos los puntos, todos nuestros 26 bancos de alimentos, para poder entonces recibir alimentos o poder, sí, recibir alimentos, productos de aseo, para poder apoyar a toda la embarrada afectación. En Chocó estamos pensando atenderlo a partir del Banco de Alimentos de Medellín, que es uno de los, pues sabemos que Chocó está bastante grave en estos momentos. ¿Qué más te puedo decir? La idea es que desde los bancos de alimentos estamos apoyando todo el proceso. Las personas que quieran apoyar a los damnificados, a las personas que están pendientes a las redes sociales de Abaco, pueden visitarnos en abaco.org.co. No hubo mayor afectación y seguimos averiguando si va a haber réplicas. Seguimos, sí, haciendo pues seguimiento a todo el proceso para poder entonces estar ahí apoyando a todas las comunidades. Lo importante sería llegar a los albergues, a las personas que tengan la capacidad o la posibilidad de llegar con sopita, para que podamos seguir apoyando a la gente que está llegando a nuestros puntos físicos.
0: Angélica, no se me vaya, por favor, que me parece muy bien lo que está pasando con Abaco en este momento. Ya comienza la para sitio de comunicación con Armenia, que está muy complicada la situación. Estamos buscando situación con Pereira y no ha sido fácil. Tenemos audio de Andrés Muñoz, que nuestro corresponsal en Cali, que estuvo en la posesión, fue de las primeras personas que salió. Dice que en Cali la están pasando
5: Sí,
0: muy mal.
5: señor.
0: Dígame.
5: Mi hermano, esto está terrible, compadre. El apartamento donde yo estoy está totalmente destruido, unas grietas enormes. Se cayó la mitad de la pared del corredor principal del apartamento. El baño está destruido, no cierra la puerta. No, todo se cayó, se rompió, hermano. Muchas grietas en el apartamento, ¿no? Me tocó inmediatamente sacar el cargador y volver a bajar. Cambiarme, porque estaba en chanclas, hermano. Estaba en chanclas y me tocó subir, bajar, como volver a bajar. Esto fue terrible.
0: Esto es en vivo, Germán.
4: Sí, señor. La situación es muy difícil en Cali, en Manizales, en Pereira, en Quibdó.
0: ¿Sabe qué fue lo primero que le pregunté a mi señora, Alejandro?
3: ¿Qué le pregunto?
0: ¿Está en pijama?
3: Ah.
0: Pues que toda la gente salió en pijama, Germán.
3: Sí,
4: sí, muchos
3: sí.
4: salieron.
3: Algunos,
0: es que no,
3: el temblor los cogió bajo cobijas.
0: Sí, no, es
4: que los
0: que
4: demás no son periodistas.

0: los dos estábamos aquí desde temprano, ¿no? Hola, Germán. Cuando vinieron aquí los de la brigada.
1: Sí.
0: Yo no lo vi a usted. ¿Salió muy rápido usted?
1: Sí, yo salí rápido. Yo salí. Cuando vi a la gente de la brigada aquí, de una vez me paré. Aquí por el vidrio. Porque pues ellos son la autoridad en ese momento.
0: Es que uno no puede hacer nada, ¿no, Germán? Ellos, uno podría decirles, yo me quedé otro ratico, ¿no? Ellos son los que, para ellos están ahí, ¿no?
1: Claro, y están capacitados para eso, están preparados para esa situación.
0: El daño fue tan, el temblor fue tan fuerte que hay que decirlo, ¿no, Germán? No está muy bien.
1: Sí, es la segunda vez que andar bien.
0: Pero aparte de que está respondiendo muy bien, Germán, sí sufrimos
1: metas. Era impresionante, por ejemplo, algún día podremos mostrar cómo se movía ese edificio de al lado, Andrés. ¿Usted lo alcanzó a ver?
0: No.
1: Impresionante.
0: No, Germán, yo me quedé fue mirando lo que estaba haciendo nuestro ingeniero de sonido.
1: Ahora, esto
0: es. Yo me quedé fue centrado en lo que él me. Dando como recibir el comando de él.
1: Sí. Ahora, estos son edificios de construcción reciente. Este en donde estamos, pero los edificios vecinos son más recientes. Y ahí es donde se ve cómo eso que llaman la sismoresistencia funciona. No es un. No, no es una, no es un mito, es una realidad.
0: En Armenia me acaba de enviar Tatán Mendoza, que está, todos estamos trabajando fuertemente. Fue en el año 1999, ¿se acuerda, Germán?
1: Claro.
0: ¿Se acuerda, Alejandro? Bueno, es que Alejandro no, usted ya había nacido. Dos jugadores del Deportes Quindío murieron en un hotel. Sí, estaban recién llegados para la campaña de ese año. Eso fue en el 1999 en Armenia. El 25 de enero acaban de llegar, Alejandro, para hacer la pretemporada. ¿Usted puede creer?
2: Imagínese.
0: Así fue. Germán, tenemos un invitado.
1: Tenemos un invitado, vamos a cambiar de tema por unos minutos, no perdemos la atención sobre la situación de emergencia, pero saludamos a esta hora, al abogado penalista de la Universidad de Rosario, el doctor Daniel Largacha. Doctor Largacha, buenos días, bienvenido a SB Noticias y a Colmundo Radio. ¿Cómo está?
3: Bueno, muy buenos días, un cordial saludo para toda la mesa de trabajo de Colmundo Radio y de ACB Noticias. Pues lamentablemente, viendo los videos que circulan en internet y escuchándoles a ustedes la triste situación que está sucediendo hoy en nuestro país, ¿no?
1: Sí, ¿usted vive en un mundo, doctor Largacha?
3: Sí, aquí, a dos cuadritas, a tres cuadras.
1: Qué bueno tenerlo de vecino. ¿Cómo sintió usted como un ciudadano? Nosotros aquí en la radio, pues imagínese al aire lo que siente. ¿Usted como ciudadano qué sintió?
3: No, con muchísimo susto. Además, pues las alarmas afortunadamente lo ponen uno en alerta, pero no deja de generar mucha intranquilidad por la familia y por los vecinos. Todos salimos a la calle.
1: Bueno, doctor Largacha, lo hemos convocado a usted y usted gentilmente nos ha contestado para un tema supremamente importante en nuestra justicia colombiana. Se va a realizar mañana el seminario de la reforma al Código de Procedimiento Penal y sus alcances en el sistema oratorio. Un tema complejo, pero confiamos en que con su conocimiento, doctor Largacha, lo podamos hacer más fácil de entender a nuestros oyentes. Para empezar, y también para contexto con nuestros colegas en otras ciudades del país, nuestros colegas periodistas, ¿qué es, en pocas palabras y fáciles de entender, doctor Largacha, el Código de Procedimiento Penal?
3: Sí, mire, el Código de Procedimiento Penal es la norma que regula el sistema de enjuiciamiento criminal. Cada vez que ocurre un delito, que se presenta una situación que debe ser investigada por la fiscalía y juzgada por los jueces penales del circuito, todo ese procedimiento se adelanta a través del Código de Procedimiento Penal. En Colombia, el Código de Procedimiento Penal es la ley 906 de 2004, que estableció el sistema penal oral acusatorio. Es el evento de referencia que se va a llevar a cabo en la Universidad del Rosario, está centrado en esa norma y en la ley 2477 del 2025, que hizo o instauró algunas modificaciones, unas reformas a ese Código de Procedimiento Penal para, en teoría, dar un enfoque restaurativo al mismo e implementar unos mecanismos para terminar anticipadamente el proceso.

0: Doctor Largacha, como todo cambia, todo evoluciona, uno quisiera que no evolucionara tan rápido, pero es una realidad, todo cambia y esos cambios implican seguramente modificaciones, cambios, no sé qué tan ligeros o qué tan profundos en las leyes. ¿Por qué hay como un consenso en el sentido de, si me permite la palabra, actualizar el Código de Procedimiento Penal?
1: Bueno, es que hay un consenso porque sencillamente la JAL no está siendo eficiente. Más allá de que en algunas oportunidades se cuestionen decisiones de los jueces, de pronto sin conocimiento, lo cierto es que nosotros tenemos un problema de congestión judicial elevado. En Colombia se presentan aproximadamente 1,5 millones de denuncias al año. Eso es una monstruosidad. Y el sistema solamente está evacuando entre unos 50 a 60 mil procesos vía sentencia durante ese mismo periodo de tiempo. Entonces, esa reforma, pues con las críticas que se van a plantear, críticas constructivas solamente que se van a plantear en el foro de la Universidad del Rosario, que de hecho está apoyado y organizado también por la Corporación Excelencia en la Justicia y por el Colegio de Abogados de Colombia, lo que pretende es establecer qué tanto de enfoque restaurativo en esa justicia premial para identificar las verdaderas reformas que requiere el sistema penal colombiano, porque si no hay justicia, pues hay impunidad.
2: Doctor Daniel, el presidente en la posesión dijo esta pena que se va larga y que se llama cadena perpetua. ¿Usted estaría de acuerdo con esa situación? ¿O las penas en Colombia son casi una cadena perpetua? 60 años es casi una cadena perpetua, ¿no le parece? ¿O cuál es su posición?
1: Si usted compara las penas en nuestro país, salvo que lo compare con Estados Unidos o China, las penas en nuestro país son más altas que las de Europa en promedio. ¿Sí? Digamos, yo creo que más allá de el déficit que uno podría pensar que existe, cantidad pone en sí la ineficacia en la impunidad. Ahora bien, hay que conocer el proyecto de cadena perpetua porque en algunos países se establece como un mecanismo de disuasión, pero que puede tener una vigilancia durante el desarrollo de la misma según las condiciones o situaciones de resocialización que alcance la persona que ha sido sentenciada, y también no opera para todos los delitos. Vuelvo y le digo, es importante conocer el pronunciamiento a fondo. Yo creo que es una discusión que debe dar el país, pero yo creo que no es el único escenario. Yo creo que se debe estudiar cómo hacer más eficiente el sistema de enjuiciamiento criminal para dar mayores resultados. Le pongo un ejemplo. Muchas veces cuando uno ve en las noticias que un presunto asesino o un presunto violador accedió a una menor o mató a una menor, la tenemos los ciudadanos, digamos, no el comunes, ¿y por qué estaba libre? ¿Y por qué pudo matar a esta otra niña? ¿Por qué no tienen penas más largas? Porque sencillamente a veces ni siquiera los condenan. Pero si esta persona ya había matado a dos niñas, sí, claro, pero es que el proceso por esa congestión, por esa mora judicial, no se ha terminado. Y hay un principio internacional que no podemos desconocer, que es la presunción de inocencia y la garantía que tiene, no solamente acá en Colombia, sino a nivel internacional, cualquier persona de poder enfrentar el proceso en libertad. Entonces, si el proceso no avanza rápido, pues el delincuente puede seguir delinquiendo mientras lo juzgan. No sé si está siendo claro. Por eso le decía yo que la única solución no solamente es imponer una cadena perpetua, porque si yo tengo como escenario de discusión esa pena tan larga, pero el proceso dura 10 años, el tipo va a tener 10 años. Lo que debo lograr es que el proceso sea mucho más eficiente.
0: Y en ese sentido, doctor, buscando esa eficiencia, es que va la modificación que se propone y que se va a analizar extensamente en las próximas horas.
1: Claro, claro, esa es una gran parte del debate, que además va a contar con la presencia del ministro de Justicia, del doctor Iván Cancino, y de también reconocidos profesores de la Universidad

0: como el doctor Jaime Lombana, el doctor Francisco José Cintura, el doctor Francisco Bernate, etcétera, van a haber funcionarios de la fiscalía, como el doctor José Manuel Martínez, que es fiscal de la unidad del Tribunal Superior. Va a ser una discusión muy interesante encaminada a eso, a una crítica constructiva frente a las reformas que necesita el sistema, porque hay algo, todos los somos distinciones o percepciones del sistema, lo cierto es que es necesaria una reforma. Y creo que eso es lo valioso, no solamente de que el presidente de la República haya puesto esa discusión en marcha, porque además él es abogado y es penalista, entonces conoce el sistema, sino que también el ministro de Justicia ha sido litigante durante toda su vida. Entonces yo creo que va a ser importante para quienes somos partícipes del sistema de enjuiciamiento criminal que por fin haya una visión por parte en el Estado de quien vive el día a día del sistema.
1: 9:12 a.m. Doctor Daniel Largacha, usted me sabrá entender, pero ya tengo información de Cali, lo que está pasando con... Fue terremoto, doctor Daniel, fue terremoto. 7.4. Usted que es vecino, no las dimos de valientes, pero no. Llegó un momento en donde los brigadistas nos sacaron. Y eso fue
0: yo
1: muy largo.
0: Yo salí corriendo, yo sí lo confieso, sin pudor alguno.
1: No, usted que tiene la posibilidad de salir corriendo, yo que me quedo pasmado. Yo que me quedo sentado, yo no sé qué hacer, para dónde correr y tal. Mire lo que está diciendo el alcalde. Tengo las dos situaciones, tanto en Cali como en Medellín, pero la situación en Pereira, doctor Daniel, está compleja. Voy entonces con lo que dice el alcalde de Cali. Seguimos en esta conversación. Doctor, usted me sabrá entender.
0: No, por supuesto, solidaridad para todos los compatriotas.
2: Afectaciones graves. Estamos en este momento mapeando bien el tema. Primero, para salvaguardar la vida. Y segundo, para poder proceder con cualquier actividad de rescate que sea necesaria o de recuperación. Le pido a todos que tengan la tranquilidad, que estamos con todos los organismos de control al frente. Sé que por mantenga y ya estamos atendiendo la emergencia. Próximamente les daré otro informe con avances de la situación.
1: Ahí escuchamos, doctor, es que... Germán, esto no ha sido fácil la información el día de hoy. Seguimos entonces con terrible. ¿El seminario es mañana a qué horas? ¿Comienza el seminario?
3: Desde las 8 de la mañana.
1: 8 de la mañana.
3: Doctor Largacha.
0: Es todo el día.
3: Sí. Cuando el alcalde de Bogotá y la anterior alcaldesa decían que hay una falla en la justicia, porque personas que han cometido delitos siguen en las calles, ¿eso se corrige con esa reforma al Código de Procedimiento Penal que se propone y que se va a debatir mañana?
0: Es uno de los puntos que está en agenda y que va a ser discutido. La opción que tiene la ciudadanía en general, no solamente los alcaldes de las principales ciudades del país, es una muestra de que está siendo ineficiente el proceso. Y yo creo que sobre eso se debe centrar la discusión.
1: 9:14 a.m. Voy a ir con nuestros compañeros en las diferentes ciudades. Luis Manuel, en Cartagena, lo escucha el doctor Daniel Largacha Torres a propósito de lo que viene para la justicia en el país.
4: Efectivamente, permítame primero, doctor Largacha, entregar una información de última hora aquí en la ciudad de Cartagena, y es en el sentido de que sí se ha sentido en algunos sectores de la ciudad levemente el temblor. Sectores como Boca Grande, Castillo Grande, Manga y otros sectores de Cartagena sí se sintió levemente el temblor, y por fortuna sin daños que reportar por parte de la Oficina de Atención de Desastres. Y con respecto a usted, doctor Daniel Largacha, teniendo en cuenta los cambios, las reformas que se han hecho al Código Penal, ¿cómo queda el movimiento o el sentir de los jueces con los fiscales en cuanto a que hay ciertas circunstancias en donde los jueces le exigen mucho a la fiscalía, evidencias y demás?
0: Bueno, yo pienso lo siguiente: un sistema debe ser eficiente.

0: un sistema debe ser eficaz en perseguir el delito y en sancionar al responsable de un delito. Pero cuando uno hace un análisis de un sistema de procedimiento penal, debe tener en cuenta que no todos los, toda la gente investigada es realmente culpable. Eso a veces se nos olvida. Dos, la constitución política y los tratados internacionales son claros en establecer unas garantías que se deben respetar, y por eso es que el código le hace exigencias a la fiscalía de lo que debe presentar ante los jueces para obtener o la privación de la libertad de una persona mediante una medida de aseguramiento o dictar una condena. Y a veces lo cierto es que la fiscalía no lo hace, y el juez a veces es crucificado indebidamente porque la gente no entiende esa dialéctica del sistema, y uno debe entender que el juez tiene la obligación de proteger los derechos, incluido de aquel que es responsable de un delito. Entonces la primera solución es, mire, lo que se plantea en el día de mañana es, aquí todos quienes somos parte del sistema de procedimiento penal debemos capacitarnos, fiscales, jueces y abogados. Si buscamos el sistema más eficiente y más eficaz, va a ser el mismo. Dos, es cierto que hay unos mecanismos que establece la ley 2477 y el código de procedimiento penal que necesitan reforma, porque o colapsan el sistema o lo hacen absolutamente empalagoso y permite que esos investigados o esos presuntos responsables continúen en las calles y realicen conductas nuevamente que afectan a la comunidad. Por lo que yo le decía, quien entra al sistema penal se dará cuenta que un proceso penal dura 5, 6, 7, 8 años en llegar a un resultado. Eso no puede suceder, porque eso es lo que permite, como sucede en Cartagena y en todo el país, que aquella persona que vemos como posible responsable de un delito, que inclusive a veces lo observamos en un video, ¿sí?, es un poco más expedito, tiene 7, 8 años todavía mientras es juzgado para continuar delinquiendo. Entonces es un tema de eficiencia y de eficacia con el respeto a las garantías correspondientes.
1: Doctor Daniel, una cosa era el tema penal y otro civil, pero igual, pero en cualquiera de las dos circunstancias se demora mucho.
0: Lo mismo.
1: Es lo mismo, doctor Daniel. Yo le preguntaba un día a la persona de Nacional Judicial aquí, a la doctora Pilar, no se acuerda, Germán, le dije, ¿cuánto dura en promedio un caso? Y me dijo, 3 años y medio. Le dije, no, pues yo sí perdí, porque el mío duró como 22 años. Entonces uno dice, en un caso, y era civil, y era...
0: Una sucesión puede durar 20 años fácilmente.
1: Pero entonces, doctor, ¿cómo hacemos para que los juzgados no tengan los de expedientes? ¿Cómo hacemos más eficiente la justicia en Colombia? Es que aquí no es de jueces, aquí también es de volumen de trabajo para los jueces, doctor.
0: Demasiado.
1: Yo no sé qué hacer.
0: Es un tema compuesto. El primero, para mí, es un tema cultural. Nosotros como sociedad somos conflictivos. Todos lo resolvemos con pleitos. Eso es lo primero. Que hay que mejorar en eso, y acá ya no hablando solamente del proceso penal, sino en general de sistemas y de mecanismos alternativos de solución de conflictos que existen en todos los, tanto en el Código de Procedimiento Penal como en el Código General del Proceso, por ejemplo. Lo que pasa es que nosotros rara vez los utilizamos porque al ciudadano le fascina irse a pleito y al abogado le fascina irse a pleito. Eso es un primer tema. El segundo es que la justicia tiene mejores corales, capacidades tecnológicas y personal, más personal y cada vez más capacitado. Eso es absolutamente necesario. Porque lo cierto es, yo leí una entrevista esta mañana del doctor Hernando Herrera, de la Corporación Excelencia en la Justicia, que está apoyando este seminario, donde mencionaba que seguimos teniendo el mismo número de promedio de jueces, ¿sí?, que hace 30 años. Y pues la población ha crecido y las situaciones de eventual conflicto también. O sea, estamos con una capacidad instalada como hace 30 años. Pues con razón todo se demora tanto tiempo.
1: No, es que es muy complicado.

0: Complicado, Germán.
1: Sí. La tarea es titánica, doctor Largacha.
0: Doctor Largacha,
2: de acuerdo.
0: ¿Será que queda mal si el próximo miércoles nos vemos y usted nos cuenta cómo les fue ayer? Digo, ¿cómo les fue mañana?
2: Por supuesto, nos vemos.
0: Entonces,
2: ¿qué claro hago? Que sí, muchísimas gracias.
0: No, doctor, ¿y ya se tomó el cafecito del susto o no?
2: No, estaba pendiente aquí en la llamada de ustedes, pero más que un cafecito me voy como por una agua aromática por ahora.
0: Y una valeriana, porque...
2: Y una valeriana también.
0: Porque le cuento, doctor, que fue muy fuerte. La verdad, fue muy fuerte. Entonces, Germán, acordamos para el próximo miércoles, por favor, para que usted...
1: Internamente agendamos.
0: Acordamos.
1: Mil gracias, doctor, por la explicación fácil de entender de un asunto un tanto complejo, pero sin duda muy, muy importante. Muy amable.
2: No, gracias a ustedes por estos espacios.
1: Que esté muy bien.
0: Hablando a propósito también de lo que tiene que ver con el país, ¿no? Y el país tiene que ver con la justicia. Que el mismo presidente hablaba de la cadena perpetua, Germán.
1: Claro.
0: Y no
1: claro.
0: Se sabe si esa sea la mejor fórmula o no. El mismo hoy, dice que no. ¿Se acuerda que lo entrevistamos a uno? Sí, Iván Casino dijo que ya las cosas estaban dadas para que usted cumpliera simplemente la ley. Punto. Pero bueno, seguimos investigando. ¿Cómo está el tema con Andrés Muñoz? Ya voy con Andrés Muñoz en este momento. Y ¿qué sigue? Lo del aeropuerto de Pereira, terrible, ¿no, Ricardo?
3: Sí, Andrés.
0: Tenemos imágenes.
3: Son imágenes justo que nos comparte Alejandro, justo en el momento donde empiezan a caer las cosas y parece como si lanzaran objetos.
0: Yo hace muchos años no paso por ese aeropuerto, ¿sabes, Ricardo?
3: Sí.
0: Pero veo que lo modernizaron.
3: Sí, Andrés. Pero es como si literalmente lanzaran objetos desde el techo. Es increíble la todo lo que vivió la gente ahí en medio de en medio de estos minutos de tensión, ¿no? Porque se ve totalmente
0: como si fuera
3: a mover la tierra.
0: Perdón, ¿no? Voy a decir algo que de pronto no corresponde, pero ustedes me sabrán entender. Para que fuera Tumi, ¿cómo es? Eso que se compra barato, ¿cómo es? Temu, ¿cómo? Bueno, Temu, ¿no es?
4: En la plataforma Temu.
0: Sí, como si todo hubiera hecho con Temu en ese momento. Tenemos noticias a John Freddy del alcalde de Medellín y el gobernador de Antioquia.
5: Sí, señores, hace unos minutos se pronunciaron tanto el alcalde como el gobernador sobre el sismo que se sintió en la ciudad y pues aquí está un informe preliminar. Habla primeramente el alcalde de Medellín, el alcalde Federico Gutiérrez.
6: Preliminar, siendo las 8:25 de la mañana, sobre los efectos del fuerte temblor que se sintió en Medellín, que tuvo como epicentro el Chocó. Hasta esta hora, no tenemos reportes de víctimas mortales ni de infraestructuras. Años en algunos puntos de la siendo verificados, tanto en infraestructuras privadas como públicas. El metro activó el protocolo, suspendió el servicio hasta verificar infraestructura. Todo lo que sea necesario para garantizar también la seguridad de los usuarios. De igual forma, clínicas, hospitales, pero toda la red nuestra de bomberos, de sistema de emergencias, toda la red del tema de salud está activada y he dado la instrucción de que estemos en el territorio verificando afectaciones y acompañando también a personas que tienen alteración en términos de salud, justamente por nerviosismo o por lo que haya llegado a ocurrir dentro del tema del temblor. Por favor, cualquier necesidad, requerirla y llamar al 123. Estamos pendientes como ciudad y también desde ya nos ponemos a la orden como ciudad con todo nuestro sistema en caso de que sea necesaria la atención del departamento del Chocó o que estamos viendo que hay afectaciones más delicadas en ciudades como Pereira, Armenia o Manizales. También siempre nuestra solidaridad, pero seguimos en esto. Ya haría un recorrido también de ciudad verificando el estado de muchas infraestructuras estratégicas y de lo que necesita nuestra gente. Pendientes, y recuerden, este es un informe preliminar. No podemos tener una conclusión hasta el momento sin toda la información.
5: Ahí tenían pues el alcalde Federico Gutiérrez. De otro lado, el gobernador de Antioquia, Andrés Julián Rendón, pues se dirigió precisamente al nuevo departamental de seguridad para instalar un puesto de mando unificado tras este sismo. Indicó pues que también se verifica la situación en los 125 municipios del departamento y que hasta el momento hay daños leves en infraestructura de algunas localidades, pero sin reporte de heridos o fallecidos. Escuchemos.
7: Buenos días, estoy aquí llegando al nodo de seguridad para instalar el puesto de mando unificado PMU, verificar 125 municipios no hayan afectaciones a

0: la vida. Tenemos conocimiento de algunas infraestructuras averiadas, pero hasta el momento sin reporte alguno de heridos o personas que hayan fallecido.
1: Ahí está pues entonces el reporte preliminar tanto de los dos mandatarios, alcalde y gobernador, frente a este sismo hasta el momento, Andrés.
2: 9 de la mañana, 26 minutos, seguimos aquí con la información a propósito de lo que pasó el día de hoy. En Colombia no nos lo esperábamos, ¿no? 7 de la mañana, ¿qué hora fue?
3: Y 34 minutos.
2: Y 34 minutos, no nos lo esperábamos. Pues uno nunca se espera nada con Natura, ¿no?
3: Aunque tengo que decirlo, sí. que le alcancé a avisar a Tatán, porque me sí. llegó la alerta y le dije, va a temblar.
4: Me consta,
3: le dije 10 segundos antes.
2: ¿Y usted qué tiene?
3: La alerta de Google.
2: No, pero por favor, a mí nunca me diga nada.
3: Le dije, va a temblar. Sí. Le alcancé.
2: No, imagínese, Ricardo, es que va a entrar el gol. Va a temblar, pero... No
5: entiendo, porque es hincha de Santa Fe ya.
2: No, ¿sabe qué, Ricardo? Hay una cosa que es muy importante.
5: Esas cosas.
2: Hay una cosa que es muy importante. Él que tuvo la posibilidad de saber, dijo, va a temblar. Pero no sabía la magnitud.
5: No, no sabía tan fuerte.
3: No sabíamos que iba a ser así de fuerte.
2: La magnitud tan fuerte.
1: El pitonizo Cortés.
3: De hecho, le tengo información de la Aeronáutica Civil que dice que se presentan afectaciones en este momento en los aeropuertos de Pereira, Manizales, Quibdó, Armenia, Cartago y Buenaventura. Por seguridad, las operaciones aéreas en estas terminales permanecen suspendidas hasta evaluar los daños estructurales, pero sí opera con total normalidad el Aeropuerto Internacional del Dorado.
2: No pasa lo mismo en Pereira, ¿no, John Frey? Que el que está más tranquilo aquí es Luis Manuel, sí. Tranquilo, no tiene problema, pero sabe que me alegra que en verdad en Cartagena, aunque en Barranquilla también en el Caribe haya ¿cómo está la situación?
6: Aquí ya empieza a normalizarse también el tráfico a lo largo de la Avenida de las Américas. El cuerpo de bomberos está pasando edificio por edificio revisando y empezando a cordonar con cintas amarillas lo que se pueda entrar o no. Les doy un ejemplo. El apartamento donde yo estoy residido acá en la ciudad de Cali es un octavo piso. El apartamento por dentro está agrietado, se cayeron, porque acabo de subir hace pocos minutos a bajar el cargador y colocarme unos zapatos literalmente.
2: No, lo escuchamos al aire. ¿Sabe quién hizo eso? David. David colocó lo que usted le envió, él lo colocó al aire para que la gente se diera cuenta de la magnitud de que una persona como usted que está entrando, que se da en la casa y tiene que decir en mi apartamento las cosas no están funcionando bien. Eso lo supo la gente de ASB Noticias y lo lamentamos mucho, Andrés.
6: No sé si ya escucharon las declaraciones del alcalde Alejandro Eder.
2: Sí, ya todo está al aire, ni más faltaba.
6: Están haciendo las evaluaciones edificio por edificio en el norte de la ciudad. Hay unos puntos críticos, sobre todo en el sur. El edificio donde está mi hermano con su familia fue desalojado y de inmediato porque tiene fuertes daños estructurales y obviamente pues estamos pendientes de las declaraciones de los organismos de emergencia para muy muy angustiados. Desafortunadamente muchos no hacen caso, Andrés, y se volvieron a subir a los apartamentos, imagínese.
2: Es que sabe que Andrés, es que uno no sabe qué hacer, Germán.
4: Sí, la tortola ahí también cuenta.
2: Nosotros salimos aquí a las 127 y los brigadistas nos dieron la 100 minutos, duramos nosotros, hermano.
4: ¿Afuera?
2: No sé cuánto duramos. Y ellos nos dan la orden de entrar, pero solo hasta que ellos nos den la orden de entrar. Claro. De resto, nadie más. Entonces, ahí es lo que estamos haciendo. Doctor Jaime Lombana, qué gusto saludarlo. Está aquí con nosotros en ASB Noticias. ¿Dónde lo cogió el temblor, doctor Jaime?
7: No, en mi casa, terminando de hacer deporte muy duro, ¿no? Impacta y me da risa que por ahí algunos anticlericales hablando de la libertad de Trump, pero el temblor a todos los vuelve un poquito más creyentes.
2: Nos volvemos, ¿cómo se llama? Es que comenzamos a orar inmediatamente, doctor.
7: Decía un gran militar que me llamó a saludarme, que es casi muy, muy cercano, me decía que en las trincheras no hay ateos. Sí.
2: Y tiene toda la razón. Doctor Jaime, hoy nosotros tenemos preparado varias cosas para contar. En nuestra programación de Colmundo Radio y ASB Noticias, la casa de las noticias y la casa de los deportes. Y teníamos una programación como estructurada y tal, y no, esto nos pues nos cambió nuestra
7: claro,
2: cosa.
7: Claro.
2: Pero le quiero contar que aquí va a tener su casa del básquetbol, que a usted le gusta.
7: Ah, pues muchas gracias. Eso sí es una gran noticia, porque de verdad que es un deporte olvidado y es un deporte

0: apasionante que muchos niños de Colombia han formado su disciplina de vida, su fortaleza, tanto mental como física, ya en la vida profesional, en el básquetbol, y ustedes saben que yo soy un gran aficionado y todavía lo practico a mis 63 años.
1: Oiga, pero usted es más joven. Yo tengo la misma edad suya, pero yo me veo más vejestorio.
2: Se ve muy joven, se ve muy joven.
1: Doctor Jaime, mire, mañana. Pero lo principal es lo que... ¿Me está escuchando, doctor Jaime? Se me cayó la... ¿Qué está pasando? Que se me está interrumpiendo. Se cayó la comunicación. Se cayó la comunicación. ¿Qué pasa, hermano? Está tan todo...
2: No, muy bueno. Vale, el doctor Jaime Lombana es, en todo el respeto por él, un peso pesado del derecho en Corea. Sí. Lo hemos contactado porque es amigo de esta casa, también va a estar mañana, en foro sobre la necesidad de reformar el código de procedimiento penal, sistema penal acusatorio. Además, como ya lo escuchamos, es un hombre que le gusta el básquet y hoy, a pesar de las contingencias, Andrés, estamos haciendo un lanzado con temblor y todo, con terremoto y todo, la acción del servicio informativo de Colmundo hasta las 11 de la mañana.
3: Anuda la comunicación con el doctor Lombana. Tengo noticia, el túnel de Oriente cerró sentidos tras a las 8 y 13 minutos de mañana cerró la operación en ambos sentidos. Y pues dice por aquí con el operador privado, tenemos cierre en el túnel de Oriente en ambos sentidos, inspección preventiva de la infraestructura, acorde al protocolo estableciendo para dar altura, buscando garantizar la seguridad de los usuarios. La recomendación para los viajes que se desplazan en Medellín y el aeropuerto es tomar la variante Palmas.
1: De la mañana 34, nos información del último momento, Alejandro Ortez.
4: Sí, señor, reporta a Secretaría de Salud Valle, la doctora María Cristina Lesmes, que informa, pues, heridos, pero ya personas fallas después de el sismo que se presentó el día de hoy sobre las 7:34 de la mañana. Ya tenemos ya vamos a tener las declaraciones de la Secretaría de Salud del Valle.
1: Bueno, estamos corriendo, doctor Jaime, estamos corriendo que la situación en Armenia, la ley de Manizales, es compleja.
0: Y muy preocupante, saludo a toda la gente. Ahí siente uno la impotencia humana y la fragilidad del ser humano. Por eso hay que invocar a la Unión y a que este gobierno le vayan.
1: Sí, eso es lo más importante, que nos vayan. Doctor Jaime, aquí va a tener su casa, la casa del básquetbol, la casa de la pelota amarilla, la vamos a tener aquí. Estamos lanzando nuestra nueva programación. La casa de las noticias, casa de los deportes, por supuesto fútbol, tener ciclismo. En fin, muchas gracias, doctor Jaime Lombana, que yo sé que usted es un gran aficionado al básquetbol.
0: No, muchas gracias a ustedes y muchas gracias a Colmo, y yo soy un gran fan del básquetbol y aplaudo mucho por el esfuerzo de la juventud y a la juventud por el deporte. El básquet es un deporte integrador, de inteligencia, de rapidez, de fortaleza, y Colombia en duda se lo agradezco al mundo, que motivemos a muchos niños que son grandes prospectos del deporte para que después en sus vidas regionales tengan disciplina, tengan caballerosidad en el juego y por supuesto salud, más importante.
2: Lombana, luego de este preámbulo interesantísimo, ¿por qué es una necesidad urgente reformar el código de procedimiento penal a propósito de ese intercambio de opiniones que se va a realizar a instancias de la Universidad del Rosario con presencia suya, doctor Lombana?
0: Muchas gracias. Pues la Universidad del Rosario, la Corporación de Excelencia de la Justicia y el Colegio de Abogados Rosaristas han organizado este encuentro académico para analizar esa muy bien mencionada ya en reforma a la justicia penal. Nunca había estado mal la fiscalía, la titularidad de un penal en Colombia como este episodio de la historia de nuestro país. Algunas falencias se dieron, sí, de las normas, obstáculos, errores, que hay que decir que ya está maduro el tema, donde ya diría yo que una convivencia académica, puntos que hay que corregir, como por ejemplo la eliminación de la audiencia de instrucción, el agilizar la fase de audiencia preparatoria, pero muchas otras figuras que vamos a discutir en ese foro, como es el tema de la justicia premial, la negociación de penas, el sistema de recompensas, la búsqueda, ¿verdad?, cuál verdad es la que vamos a hacer, si la verdad formal, la verdad material. Pues, un interesado del liderazgo del doctor, que con su inteligencia y su forma jurídica ha convocado instancias de nuestra amada Universidad del Rosario a

0: noticia a los temas académicos para que debatamos y propongamos ideas para buscar una mejor justicia penal. La justicia penal anda de capa, buscar una mejor justicia penal. La justicia penal anda de capa caída, y creo que hay reformas que hay que buscar, no solamente desde el punto de vista normativo, no solamente desde las leyes, sino también desde la política criminal, desde la misma estructura organizacional de la fiscalía, el tema del Ministerio Público. Yo soy de los que creo que la Procuraduría no debe participar en el proceso penal. Esos funcionarios brillantes, inteligentes, preparados que tiene la Procuraduría General, deben pasar a reforzar la parte jurisdiccional o la parte indígena, pero no jugar ese doble rol que hace todavía más lento el sistema penal colombiano.
1: Doctor Lomana, si se tuviera que priorizar ese digamos catálogo de situaciones sobre la que usted ha llamado la atención, ¿cuál estaría en el primer lugar en ese escalafón?
0: Bueno, yo creo que una modificación al sistema penal como tal, volverlo de verdad a un sistema adversarial, volverlo de verdad a un sistema oral, impedir la lectura y pedir providencias de mil y pucho de páginas escritas. Todo eso hace que la justicia sea aquidérmica, lenta, y una justicia tardía no es justicia, pero también el respeto de las garantías procesales, el respeto de los principios constitucionales que hacen que humanos tengan digno respeto por la presunción de inocencia, una serie de garantías individuales que el sistema penal no está aplicando, la revisión de las medidas de aseguramiento, cuándo son necesarias y cuándo no son necesarias, qué tipo de medidas. Es decir, todas esas circunstancias son las que deben ser analizadas por la comisión que determine el gobierno nacional para revisar cómo obtener un sistema penal menos lento, menos paquidérmico, menos antigarantista, que no mida la eficacia del sistema por el número de sentencias, sino por la materialidad del concepto de justicia.
1: Doctor Lombana, y en un país un tanto polarizado por política, por cosas sociales, por un gobierno que se va y otro que llega, ¿cómo influiría esa modificación sobre la que usted está llamando? ¿Qué le aporta ahí, no solamente para ustedes que conocen al dedillo la ley y la aplican, sino para el ciudadano, el común?
0: Pues vea, yo creo que la Administración de Justicia en su esencia ha demostrado que es parte de una institucionalidad democrática que Colombia a Colombia debe reconocerse. La Administración de Justicia, nuestras cortes, nuestro sistema de tribunales, nuestros jueces, digamos, han salvado a Colombia de las peores crisis y de los peores peligros derivado de esas polarizaciones, vengan de donde vengan. Pero hay que darle los instrumentos, y los instrumentos están en ese código de procedimiento penal, en las instituciones, en hacerla mucho más célere, en hacerla mucho más eficaz, garantemática. Hay que buscar esa conciliación de esos elementos y despolitizar cualquier elemento o cualquier fisura que se haya podido introducir en la Administración de Justicia. Yo creo que el tema es un tema académico, apolítico, derivado de una mezcla entre conceptos académicos y pragmatismos de la justicia real, de la justicia de palo quemado, la justicia del búnker, donde me encuentro aquí en la entrada. Mire, les voy a decir algo tan trivial y tan simple. Desde la parte filosófica debe ser revisado el sistema penal colombiano respecto a qué clase de verdad estamos buscando. Una verdad material, una verdad formal, una verdad consensual, una material. Esas son las partes filosóficas. Pero vamos a la parte práctica del ciudadano. ¿Cómo es posible que a un ciudadano le toque hacer una cola para entrar a una fiscalía y el portero se la atraviesa y con un bolillo a preguntar qué pasa? ¿Qué explicar para dónde voy? ¿Voy a un despacho judicial? Eso es un absurdo. El sistema de, claro que requisen, pero algo tan esencial, tan básico, tan simple, así que las garantías de una víctima o de un procesado que tenga que entrar a un edificio de la Administración de Justicia,

0: encuentre con ese tipo de dificultades que no se ven fácilmente en otros países.
1: Doctor Lombana, ¿y cómo hacemos con los civiles también? Lo penal es terrible porque muchas veces está en juego la libertad de una persona. Pero más allá también en lo civil, es que los procesos duran y duran y duran años y no pasa nada. Y entonces uno va y le cambian el juez y el otro vuelve a empezar. Y cuando ya va a decir, vuelve y le cambian el juez. Eso es muy complicado, doctor.
0: Eso que usted plantea es totalmente cierto. Pero lo grave no es que solo en lo civil, lo grave es que es en la Fiscalía General de Estados de Defensa han logrado plantear, introducir elementos materiales al despacho del fiscal con interrogatorios, demostrando su verdad, con pruebas, con elementos, con dictámenes, y cuando ya más o menos el fiscal va a tomar una decisión, nuevamente cambian el fiscal. En un solo caso, en 2 años pueden haber 4, 5, 7, 8 fiscales. En un año, eso no es justicia, eso es un remedio a la administración de justicia, a lo cual debe darse una solución, y estoy seguro que este gobierno tiene la buena intención de hacerlo.
1: Doctor Lombana, a mí me enseñaron que hay 3 verdades, la del uno, la del otro y la verdadera. Esta justicia que usted mañana van a estar en el seminario espectacular, ojalá busquemos siempre la verdadera, doctor Lombana.
0: Claro. Ese es uno de los grandes puntos de la filosofía del derecho, ¿no? La verdad. Porque en la definición de verdad, esa pregunta, la gente que usted me haga un rol importante, el lenguaje. Y el lenguaje va cargado de subjetivismo, ¿no? De la emotividad de cada quien, de la manera como percibió los hechos. Entonces, la búsqueda de la verdad en ese sistema, en un sistema procesal adversarial, no la hace el juez, sino las partes. El juez es un árbitro del juez. Sino las partes, el juez es un árbitro de las garantías de fiscalía y defensa, y llegan a esas son las tesis, ¿no? Hay verdades consensuales y hay verdades materiales. Lo ideal es llegar a una verdad material a través de garantías y principios, pero también donde no se afecte la celeridad en la administración de justicia. Todos sabemos esa frase cierta, de que el tiempo que pasa y la prueba que huye, procesos que duran años y años y años, no son administración de justicia.
1: Doctor Lombana, yo no lo puedo dejar ir. Nos sigue llegando información de cosas que estamos viendo en el país muy fuertes. Yo no lo puedo dejar ir sin saber, en el caso de Rafael Poveda, que usted va a ser su abogado, él lo dijo, ¿va a haber algún tipo de qué? Porque va a ser una denuncia primero ustedes hacia ellas o ellas. ¿Cómo está el tema? Que entiendo lo que pasó, que lo juzgaron a uno, lo van juzgando de entrada sin saber qué pasa, pero no sé cómo va a ser cómo se puede desarrollar el caso, doctor Lombana. Y escúcheme, bueno, no lo puedo dejar ir.
0: No, yo los entiendo y les respondo de la siguiente manera. En este tema de Rafael Poveda, que es el que yo lo represento en la defensa técnica, hay dos factores. Uno comunicacional, el cual no me incumbe, yo no participo, yo no soy abogado de redes, hablo en medios de comunicación cuando se me requiere y cuando considero que, porque aparte de la justicia es la imagen de la sociedad. Esa parte de Rafael, pues yo sí debo decir que no se respetaron las formas del periodismo, no se respetaron el mínimo de garantías de presunción de inocencia. No es posible que alguien se pueda defender en un proceso penal sin conocer quién es el que lo está acusando. Y ahí ya me estoy refiriendo a otros casos. ¿Cómo es posible que no, en casos como el de Jorge Alfredo Vargas, él no haya sabido durante todo el tiempo quiénes eran sus denunciantes? ¿Cómo me puedo yo defender si la supuesta víctima no se identifica para yo decir, no, es que yo no, yo el día que ya esta persona dice que yo estaba en tal lugar, en tal fecha, en tales circunstancias, pues yo tengo la opción de demostrar que no es así, pero si no me dicen a mí quién es la persona y qué es lo que dice, pues la defensa no existe. Y cuando no hay derecho a la defensa, no hay democracia, no hay tema que trate la dignidad humana. En relación a lo jurídico de Rafael Poveda, pues nosotros aspiramos a que la Fiscalía General obre con sensatez, obre con respeto a las garantías de dignidad humana y de acuerdo a unas pruebas. A mí sí me llamaba muchísimo la atención los escenarios que el país ya conoce, y no quiero dar yo ese debate fuera

0: del tema estrictamente procesal, porque obedece a mi manera de ser y a mi manera de ejercer en derecho, pero sí es rayano con el absurdo venir a acusar a una persona de violentar un bien jurídico tan importante, tan trascendente como es la libertad sexual. Por supuesto que hay víctimas de abusos, pero lo que no puede ser es que todo esté legitimado para acusar a quien yo quiera, a destruir a quien yo quiera, sin un elemento material de prueba medianamente sensato.
1: Y doctor, don Bana, yo quiero invitarlo pasado mañana para saber cómo nos fue mañana, y yo quiero que usted sepa que aquí están los micrófonos de Colmundo Radio ASB Noticias para que hablemos de justicia. Yo pienso que esa es una bandera que tenemos que tomar todos. Queremos justicia.
0: Con mucho gusto lo hago encantado. Es al tema al que yo le he dedicado mi vida. Estoy en la Administración de Justicia. Son 33 años de carne interrumpida educando jóvenes abogados que hoy día ya son grandes abogados, grandes jueces, grandes magistrados incluso. Lo hago con mucho gusto. Y cuando quiera hablar de básquet también lo hago con mucho gusto porque me encanta.
1: Aquí va a tener su casa, la casa del básquetbol.
0: Les mando un abrazo. Gracias. Muy grande. Ya me toca entrar aquí en un despacho judicial. Les mando un abrazo.
1: Bueno, gracias, doctor. Perfecto, ¿no?
2: Sí, señor.
1: Jaime Lomana pasó por acá. Actualizaciones, por favor, actualizaciones.
3: Le marcamos el miércoles. Información.
2: No entendí.
1: Claro. 3 puntos en la canasta, Ricardo. Sí, claro. Germán. Ah, es que él sale todo filosófico. Lenguaje. ¿Y por qué no de un punto si era lanzamiento desde falta? No. Actualización. Bueno, faltaba algo de humor. Esta mañana ha sido muy difícil. ¿Sabe qué, muchachos? Les voy a confesar algo.
3: Señor.
1: Me duele mi cinturita y no es nada pequeña.
3: No, mucho estrés, ¿no?
1: No, mucho estrés. Y no es nada pequeña. Noticias, actualizamos, por favor.
4: Sí, señor, por parte de la alcaldía de Manizales, bajo la coordinación del alcalde Jorge Eduardo Rojas Giraldo, se instaló un comité de emergencia. A esta hora la unidad de gestión del riesgo lidera la atención de las diferentes emergencias registradas en Manizales. Además, tenemos aquí un video por parte del alcalde de Cali, Alejandro Deder, donde pide ayuda a los alcaldes de Bogotá y Medellín para rescatistas. Además, informa que tienen al menos 20 estructuras colapsadas.
1: Noticias,
5: Sí, señor, le cuento que el alcalde Carlos Fernando Galán informó que 100 rescatistas del Cuerpo Oficial de Bomberos ya están en Catam para ser enviados a diferentes ciudades afectadas por el sismo.
1: Como corresponde, ¿no, Alejandro?
5: Como corresponde, sí, señor. Y lamentablemente una noticia que dábamos con anterioridad, que ya se presentan también fallecimientos. Y vamos a escuchar a la Secretaria de Salud del Valle, a la doctora María Cristina Lesmes.
1: Bueno.
6: Tuvimos esta intensidad muy lejos, por fortuna, con un movimiento de masas inmenso, con una duración del movimiento telúrico muy alta. Tenemos daños aislados, estamos apenas tratando de comunicarnos por radio con todos los hospitales. Sabemos que tenemos 3 heridos en el Cairo, 2 muertos en Zarzal, el colapso de una estructura académica en Calima, Darién. Daños estructurales menores al parecer en Cali. Es lo más grande, el sitio del Valle. Valle del Lili está funcionando perfecto y no tengo hasta el momento más problemática. Hay personas heridas entrando a los hospitales con traumas menores y tenemos unos fallecidos que apenas empezamos a contar. Creo que a pesar de la intensidad y el temor que hay entre todos los vallecaucanos, nos fue bien.
5: Ahí estaba.
1: Nos fue bien.
5: No fue bien en Pereira. Acaba de confirmar el alcalde Mauricio Salazar 18 personas fallecidas.
1: Por ahora. No, de Pereira ha sido terrible. Estamos buscando, no ha sido posible la comunicación con gente que conocemos en Pereira. En fin, seguimos trabajando en todas las ciudades, ¿sabes, Ricardo? Sí. Ya tengo el reporte de Ibagué, complejo también en Ibagué. Todo está así en Colombia. Más noticias.
4: Director, está tapado el Alto de Letras. El en ese momento la mente tapada. Ya en un instante vamos
1: está
4: a.
1: Está hablando de ir aquí a. ¿El Letras es Ricardo?
4: El Alto de Letras.
5: No, Letras queda en Mariquita.
1: Ah, perdón. Es que, ¿cómo se llama el de aquí, el de Bogotá? Qué pena.
4: ¿Alto del Vino?
5: No, el Alto de Patios.
1: No, me equivoqué. Qué pena.
2: Información oficial del Ministerio de Transporte. Cierre total en la vía Cali-Lobo Guerrero. por desprendimiento de rocas del talud superior sobre la calzada. Información oficial del Ministerio de Transporte. Carretera Manizales-Fresno está completamente cerrada. Sector Cerro Bravo.

0: Y también tenemos información, ya testimonios del alcalde de Manizales, una de las ciudades que más afectada se ha visto después de este desastre, Jorge Eduardo Rojas, alcalde de Manizales.
1: Manizaleños, estamos en el puesto de mando de bomberos. Como todos saben, acabamos de vivir una circunstancia muy trágica y muy dura, un sismo muy que afectó a Manizales. Las edificaciones que sufrieron el impacto. Tenemos más de 12 edificios que están parcialmente destruidos. Tenemos más de 20 viviendas que están total o parcialmente destruidas. Tenemos ya 2 personas que fallecieron por el hecho o en circunstancias cercanas al hecho. Tenemos muchas fugas o de gas o eléctricas. Estamos atendiéndolo con centenares de personas. En este momento hay centenares de ingenieros revisando estructuralmente los edificios para que los evacúen, porque lo primero que hay que hacer es evacuar. Tenemos a EFIGAS y a la empresa de energía de la ciudad haciendo revisión de todas las conexiones para evitar que esto pase. No está fácil porque a pesar de que tenemos a bomberos, a la Defensa Civil, a la Cruz Rosa, a Cruz Roja, al GER, a Ponalzar, Gautal, todos trabajando, no estamos dando abasto. Así que quédense afuera como están, porque no sabemos si viene una réplica. Hay que estar completado, metan en la serie. Yo sé que esto no es fácil, pero quédense afuera al menos por un rato, porque puede haber alguna réplica. Estemos en paz y en tranquilidad. Llamen a la línea 123 de bomberos. Estamos recepcionando cualquier cosa. Estamos yendo a atenderlos de inmediato. No está fácil, ya hablamos con el gobierno nacional, nos van a dar unidades operativas de rescate y atención que vienen de Bogotá y de diferentes lugares del país. Estamos trabajando para ayudarles y les vamos a pasar información cada que podamos. Aquí estamos trabajando, haciendo la tarea. Todo aquel que se quede por fuera, vamos a tratar de montar 3 albergues en la ciudad, en el Coliseo Mayor, en el Coliseo Menor y en el SIC de Aranjuez. Estamos tratando de conseguir todos los equipos, colchonetas y demás, para que la gente que no tenga dónde dormir esta noche esté allá y podamos tener también menaje y comida. Así que nos van informando por sectores quién se va quedando sin vivienda para irlos pasando hacia esos lugares de información.
2: Está sufriendo el alcalde Germán.
3: Es la ciudad más afectada.
2: ¿Manizales?
3: Manizales. Ah, no, la ciudad más afectada. Espera.

0: 6.4 y los mismos 97 kilómetros. ¿Por eso se sintió tanto en el país?
1: Sí, realmente fue un sismo bastante importante, con una intensidad importante. Cercanas al epicentro, que fue San José de Palmar en Chocó, ciudades como Manizales, Pereira, Cali, ¿cierto?, que fueron las más afectadas, pues sintieron esta energía. Obviamente en ciudades como Bogotá, donde me encuentro actualmente, ya el sismo se sintió de menor intensidad, obviamente porque se encuentra a una mayor distancia. Pero inicialmente, claramente, un sismo de 7.4 tiene una mucha energía, la cual pues puede afectar nuestras ciudades.
0: 9:57 a.m, ingeniero. El país está en este momento pensando en las réplicas. Hasta el momento, al parecer, han pasado 4 réplicas. Estas réplicas, como en el terremoto de Venezuela, pues son muchas al final, después de que pasa un terremoto como el que acaba de pasar en Colombia. ¿Esas réplicas es sacando ya la energía o pueden haber peores de la primera?
1: Digamos que la tendencia es el primer intensidad, ¿cierto? Las siguientes réplicas que han habido, según el sistema geológico colombiano, han sido de menor intensidad. Y digamos que en estos casos hay que tener en cuenta es que no solo es la intensidad de la réplica, sino que con el primer sismo muchas estructuras quedaron con daños, los cuales pueden ser, digamos, aumentados por las réplicas. Entonces, en este caso, pues el llamado es a atender estas edificaciones que tuvieron daños y pues que la población está un poco pendiente de esto.
0: Ingeniero, le voy a dejar las palabras del director de que Germán.
2: Del Servicio Geológico Colombiano, la entidad oficial que hace el monitoreo y actualiza la información, es el doctor Julio Fierro Morales. Así habló el director general del Servicio Geológico Colombiano.
3: Buenos días, Colombia, operada por el Servicio Geológico Colombiano. Informamos la ocurrencia hoy a las 7:34 de la mañana de un sismo de magnitud con profundidad de kilómetros. Es el sismo más fuerte que se ha sentido en la última década en el país, y para esa zona hay antecedencias de sismos, particularmente el 23 de noviembre de 1979, un sismo de magnitud 7.2. Tenemos dos réplicas, una de 2.8 y otra de 4.8 que se sintió recientemente. Fue sentido en otros países, hay reportes de sentido en Venezuela, en Ecuador, en Panamá, y pues se sintió en toda Colombia. Hay daños que tenemos conocimiento, no por vías oficiales, sino por redes sociales, particularmente en las ciudades de Manizales y de Pereira. Nosotros seguiremos informando desde el Servicio Geológico Colombiano y recomendamos a la población, por supuesto, mantener la calma y recibir la información desde los canales oficiales del Servicio Geológico Colombiano y a la Unidad Nacional de Gestión de Riesgo de Desastres.
0: Estamos ahí con el doctor Luis Caballero, que lleva años estudiando el tema de sismorresistencia. Germán.
2: Luis, ¿cómo le parece el reporte y la afirmación que hace el director del Servicio Geológico Colombiano, en el sentido que es el movimiento telúrico más fuerte de los últimos tiempos?
1: Realmente tiene mucha razón. Digamos que los últimos sismos que hemos tenido en el país, pues se han sentido como tal el movimiento de las edificaciones, algunas fachadas, pero en este caso hubo ya colapsos de edificaciones. En Cali ya hay colapsos, colapsó un ala del Hospital Universitario del Valle, en Manizales hubo el daño de la cúpula de la catedral, y pues que eso nos deja ver que fue un sismo de intensidad bastante importante. Entonces, pues también estoy de acuerdo con las declaraciones del director.
2: Luis, aquí en el máster de Colmundo Radio, casi que gracias a las alertas que hay en el teléfono celular de uno de gracias a las alertas que hay en el teléfono celular de uno de nuestros compañeros Alejandro, se alcanzó a preavisar. ¿Está con nosotros Luis todavía?
1: Sí, señor.
2: Sí, le decía que la alerta alcanzó a preavisar. ¿Quiere decir esto que esos adelantos están funcionando en materia de prevenir a la gente para ante una situación de emergencia como la que hemos vivido esta mañana?
1: Sí, claro, digamos que eso es algo importante de las nuevas tecnologías que nos han permitido involucrar este tipo de alertas tempranas, ¿cierto? Que obviamente son alertas que están interconectadas en los diferentes dispositivos que miden las ondas sísmicas, y esto pues permite que personas que tengan acceso a internet y un celular puedan estar también atentas a esas alertas y poder, digamos, evacuar de manera

0: oportuna. Entonces es importante esto, si realmente está funcionando, y yo creo que el sismo a las personas le da importancia a esto y lo que implica un sismo de grandes proporciones.
1: Son las 10 de la mañana, un minuto, Alejandro Cortés.
2: Ingeniero, teniendo en cuenta que lo que reportan las diferentes entidades y autoridades es que hay que tener mucha precaución con el tema de las posibles réplicas, ¿cuáles serían esas recomendaciones para las personas si llegara a suceder otro sismo o alguna otra réplica? ¿No acercarse a alguna infraestructura en específico? ¿Dónde se deben ubicar para resguardarse?
0: Claro, digamos que lo primero que se debe hacer es estructuras que ya tengan daños actualmente, se pueden apreciar de pronto mediante grietas o pues que las personas puedan apreciar daños evidentes. Lo mejor es evacuar estas edificaciones. Como les decía, estas edificaciones que ya tienen daños pueden ser colapsadas por sismos de menor intensidad, porque pues obviamente ya se dañó la estructura como tal. Entonces lo primero es evacuar estas edificaciones en donde esté aire libre, sin edificaciones altas o edificaciones que tengan fachadas que puedan desprenderse y de pronto generar daño a las personas. Pueden ser parques o los puntos que sean indicados por cada una de las alcaldías y organizaciones locales, así lo indican.
3: ¿Qué me decían? ¿Qué van,
1: sí, señor, hermano? No, vamos, estábamos escuchando las recomendaciones. La recomendación fundamental es que si hay una infraestructura, cualquiera que sea, que muestra agrietamientos, pues lo más prudente es apartarse y, como siempre, preservar la vida, ¿verdad, Luis?
0: Sí, señor, ese es el llamado a la población.
3: Bueno, voy a la ciudad de Cali, que Andrés Muñoz, bueno, es que esto ha sido terrible hoy, doctor. Ingeniero, la verdad ha sido muy complejo. En Cali nuestro periodista, en el apartamento de él, sufrieron muchas cosas. Ha sido muy difícil. Voy para Medellín, John Freddy López.
4: Ingeniero, bueno, muy técnicas. ¿Qué factores, digamos, determinan que un sismo cause más daños y por qué algunas zonas sienten más fuerte un sismo, un mismo sismo?
0: Claro, bueno, respondiendo a lo primero, ¿qué causa que una estructura sufra, bueno, que estructura sufra más daños que otras? Inicialmente hay que tener en cuenta que para que una estructura sufra daños o colapso, pues hay diferentes aspectos a tener en cuenta, como por ejemplo puede ser su antigüedad, ¿cierto? La calidad con que se construyó, si fue construida con normas sismorresistentes actuales. Entonces todos estos aspectos confluyen y pues pueden generar que una estructura sea más vulnerable que otra. Entonces, por lo general, las estructuras más antiguas o que tengan, digamos, una menor tecnología en su construcción, sufran más daños. Ahora bien, ¿por qué unas ciudades sintieron más daños que otras? Porque estaban más cerca al epicentro que fue Chocó, ¿cierto? Entonces, pues esas ciudades reciben mucha mayor energía que es liberada durante esto. Genera que Pereira, Manizales, Cali, pues habían sufrido más daños que ciudades como Bogotá, donde pues se sintió el movimiento, pero no han habido daños de esa envergadura.
3: Ingeniero, cuando uno está hablando de un tema de estos, el primer informe fue 6.6, hablamos de un temblor, ¿cierto?
0: Sí, señor.
3: Cuando te dicen 7.4 ya es terremoto, ¿verdad?
0: Digamos que un terremoto es de cualquier intensidad, ya ahí estamos hablando es de la intensidad del sismo. Sí, el terremoto puede ser un terremoto de intensidad baja, intensidad alta. Ya el 7.4 es una escala que mide cuánta energía liberó el sismo. Entonces, 7.4 es una cantidad importante de energía que se liberó y pues eso también va ligado a los daños que produce el sismo.
3: Ingeniero, como son 97 kilómetros, la sacamos barata, ¿verdad?
0: Pero realmente, digamos que hay sismos que son mucho más superficiales que generan, pero realmente, pues, sufrieron, pues, barata es una palabra digamos, a reformular, porque pues han habido daños y colapsos y personas muertas hasta ahora que he recibido información. Entonces, ahora, solo esperar que se tomen los datos y cuántos daños y personas muertas han habido por este sismo.
3: ¿Sabe por qué le digo barata y lo digo con todo? No por un tema peyorativo, ingeniero. Es que el terremoto en Venezuela fue 7.4.
0: Ah, totalmente.
3: Entonces, mire lo que pasó en Venezuela. Yo sé que en Colombia la mayoría de poblaciones, Armenia, Pereira, Manizales, estamos buscando información en Ibagué, en Bogotá hay edificios con grietas. Es decir, fue una situación muy compleja.
0: Sí.
3: Pero lo de Venezuela fue 7.4, perdón, ajá, el primero fue 7.2 y luego fue 7.4 con una diferencia de 29 segundos.
0: Es que esa es causa de que hayan habido muchos...

0: colapsos en Venezuela, que las estructuras con el primer sismo sufrieron daños y el segundo pues las acabó de colapsar, y pues obviamente eso fue, digamos, el gran impacto que hubo. Ajá.
1: Falta pues evidenciar todo lo que tiene que ver con Colombia. Chocó supuesta, pues seguramente va a ser muy más fuerte. Chocó supuesta, pues seguramente va a ser muy más fuerte que en el resto del país. Pero si aquí en Bogotá, ¿usted dónde está, ingeniero?
0: En Bogotá.
1: Si aquí en Bogotá se sintió, era que no paraba, ingeniero. Al fin y al cabo, ¿cuánto duró? ¿Cuánto tiempo duró?
2: Todavía no hay un reporte oficial, pero sí, más de un minuto sí duró.
0: Sí duró porque a mí me despertó y se movían las puertas y todo. Afortunadamente no hubo daños grandes, pero sí fue bastante prolongado.
1: De buenas usted que duerme esta tarde. 7:34, nosotros aquí desde las 6 de la mañana estábamos al aire, y cuando comenzó a temblar, como que uno no cree que está temblando, y uno le siente uno como que se está moviendo todavía. Queda uno con esa impresión.
0: Con un shock, sí.
1: Sí, no, esto es un shock muy bravo. Pues, ingeniero, yo le quiero agradecer, por favor.

0: está muy, estamos demasiado por donde la estamos mirando. Tenemos información de Ibagué, de Bucaramanga, ya tenemos información del departamento de Santander, de Don Willy, ya tenemos Tatán, ¿estamos listos con Santander? ¿Estamos listos? Listos, entonces en Santander vamos inmediatamente a Santander, Ricardo, y lo vamos a hacer con Edward Jesús Sánchez, que es el jefe de la Oficina de Gestión del Riesgo del departamento de Santander.
1: Queremos informar a toda la ciudadanía que frente al movimiento sísmico presentado esta mañana, aproximadamente a las 7:34, con un epicentro en el departamento de Chocó, en el municipio de San José de Palmar, y con una magnitud de 7.4 grados y una profundidad de 96 kilómetros, en el departamento de Santander no se nos reporta afectaciones significativas. Cada uno de los consejos, de los miembros del Consejo Departamental de Gestión del Riesgo, con la Policía Nacional, con las entidades de socorro, con los consejos municipales de gestión del riesgo de desastres, y afortunadamente no se presentan hechos que lamentar en el departamento de Santander, salvo algunas afectaciones que se dan en algunas fachadas, algunos objetos que caen de la pared hacia el piso por el gran movimiento sísmico que se presenta, y no nos reportan ninguna estructura vial colapsada. En la represa de Hidrosogamoso no genera ningún riesgo hacia las familias que están cerca de esta represa, de manera pues que el parte es favorable, no hay pérdidas de vidas, no tenemos lesionados en el departamento. Esto es lo que se nos reporta a la sala de crisis a el momento exacto, avanzando con los reportes para poder dar un nuevo pronunciamiento.
0: 10:10, estábamos hablando de lo que pasa en el departamento de Norte de Santander. Fíjese que, Ricardo, que en unas partes les fue muy bien. En Cartagena, que nos están escuchando en este momento, dicen ellos no.
2: Y nuestros amigos de Pasto también, Andrés. No. Que uno puede pensar que es una ciudad próxima, costera, bueno, no tan próxima, pero sí más que Bogotá, y también reportan tranquilidad total.
0: Bueno, César, qué gusto saludarlo a esta hora de la mañana, 10:10. Primero saludarlo con un inmenso cariño que le tengo, pero segundo, para que se encuentre bien con su familia. ¿Cómo le va, Mario César?
3: Andrés, un abrazo, un saludo muy especial a los oyentes de Colmundo Radio. Hombre, le cuento que una mañana terrible, porque el temblor, yo creo que no fue temblor, por lo largo se cayeron las cosas en los apartamentos, era muy temprano, mucha gente apenas estaba levantando, yo ya estaba al frente del computador cuando empezamos a sentir el remesón terrible. Y a esta hora el reporte pues no es bueno, porque es que la Catedral de Manizales, que es un edificio, que es una construcción altísima, una de las torres quedó totalmente ladeada, y aquí hay edificios que están a punto de colapsar. Y cuenta gente que de pronto iba en transporte público, que vieron como algunas paredes se cayeron, y hay edificios que están totalmente vacíos ahora porque no se permite el ingreso de los residentes, dado que fueron tantos los daños estructurales que creo pues van a estar para demolición. No sé cómo se operan estos casos, pero las autoridades a quienes les compete van a tener muchísimo trabajo. La ciudad preocupada, con tristeza, por supuesto. Estos eventos naturales que nadie sabe cómo enfrentarlos. ¿Qué, Andrés, se imaginará usted lo que se está viviendo en Manizales hasta ahora?
0: Veo una imagen fuerte, Mario César, de un edificio que se cae como un castillo de naipe. Manizales es una que están viviendo una situación muy complicada, pero sabe que me preocupa también el eje cafetero, como que sufrió todo. Hablé ya con Armenia, están sufriendo, hablé con Pereira, ya hay muchos muertos en Pereira, muchas personas que perdieron la vida, y ahora usted me dice Manizales. Nos cogió cerca del epicentro, Mario César.
3: Sí, es más, creo que Pereira es la ciudad más afectada. Sí. Manizales también, por supuesto, y no sé, Armenia no tenía un reporte, pero ya usted lo está entregando, así que las tres ciudades del eje cafetero se han visto muy, muy

0: terrible, esto es terrible.
1: Esto fue terrible. Es que la reacción, uno no sabe qué hacer, por eso le decía, la impotencia es total. Es que uno qué hace frente a un hecho de esos. Imagínense, por fortuna no sucedió, pero uno ve que tiembla, tiembla y tiembla, que no para. ¿Qué tal que empiecen a caerse las paredes? ¿Uno qué hace? Permítanme preguntarle. Porque es que no, si frente a ese hecho de solo el movimiento, que fue muy fuerte, eso sí, uno no sabe qué camino emprender. Imagínense, ya si uno empieza a ver que se caen las paredes o que se caen las edificaciones. No, terrible. La naturaleza es cosa, es cosa terrible, y uno tiene que entender esto como...
0: Y nace tan difícil... No. Que hay una cosa.
1: Nada contra natura.
0: No, nada contra natura. Ricardo es. Martínez le quiere preguntar algo.
2: Mario César, pues
1: compartir. Hombre, don Ricardo.
2: Gusto en saludarlo nuevamente, Mario César.
1: Muchas gracias, igual.
2: Compartiéndole la triste noticia que ya hay confirmados 7 fallecidos tras el terremoto en la ciudad de Pereira, a la espera de que hayan nuevas noticias, pero quiero preguntarle, con toda la experiencia que usted lleva cubriendo deportes, que es un gran legado que ha dejado Mario César, ¿usted cree que se aplace la fecha de hoy del fútbol profesional colombiano? Recordemos que a las 4 de la tarde hay partidos en Villavicencio, a las 6 en Medellín, tanto Itagüí como Medellín, y también el Junior de Barranquilla en Barranquilla.
1: Vea, más previsivo usted, Ricardo. Yo sabe que no había pensado en el tema porque he estado pues pendiente de la familia. Tengo un hermano, aquí hay un sector tan exclusivo, y el edificio en el que vive las columnas se doblaron y quedó todo apachurrado. En la parte de abajo, donde están los parqueaderos, moto y carro, no han podido entrar, se quedaron en la calle sin nada. Entonces, frente a esta circunstancia, la verdad yo no había caído en la cuenta. No sé qué afectaciones hay en esas ciudades, o si de pronto la de mayor toma, porque esto tiene que entenderse también como una emergencia nacional, ¿no? Entonces yo pensaría que lo ideal es que no haya fútbol, que sería lo lógico, correr un poquitico la fecha hasta tanto se establezcan los reales daños. Si ya resulta que no pasó nada, que esperamos que así sea, pues que se reprograme. Pero de momento uno diría, lo importante es la vida, lo importante es que las ciudades se mantengan en pie, y el fútbol pasa a un segundo plano, Andrés.
0: No, pero por supuesto, Mario César. Y no solo eso, Mario César. Creo que ya hay información de Di Mayor, ¿o no, Ricardo?
2: No hay nada oficial. Ya no hay mucho movimiento en redes sociales sobre la especulación de que
0: se... Es que, Mario César, fue tan duro esto que pasó hoy en el país que ni siquiera sabemos cómo están los estadios.
1: Ah, también, tampoco sabemos. Dios. Exacto, estructuralmente hay que mirar en qué condiciones quedaron.
0: Claro, esto
1: hay que ser previsto. ¿Usted se imagina meter a Andrés gente a un estadio y esas tribunas que de pronto no estén en las mejores condiciones? No, eso exige revisión. Eso exige revisión y hay que estar muy atentos. Yo creo que no es prudente hoy adelantar ninguna otra actividad distinta a lo que es el trabajo con recuperación de víctimas, ¿no? Que es lo primero. Lo segundo, la afectación de la gente. Hay gente que se quedó sin sus hogares. Es que yo me traslado un poquitico a La Guaira, ahora que usted decía, Andrés. No alcanza a proyectar lo que genera un impacto de la naturaleza como es un terremoto, y eso fue terrible allá, la cantidad de muertos. Si aquí lo estamos viviendo en una escala menor, pero definitivamente esto es muy bravo y preocupante, y yo creo que hay que poner todos los ojos del país. Inclusive entiendo que el presidente acaba de suspender la agenda del día y que va a estar atento a todo lo que sucede en esta región y en estas zonas del país que se afectaron hoy con el temblor.
0: Mire, Mario César, primero que todo le quiero agradecer, porque tan pronto me enteré, no, aquí lo viví en pleno, esos movimientos que yo ni sé cuántos segundos fueron al final. Voy a pedir en cámara a ver que nos dicen cuánto tiempo fue que duró esto, pero lo primero que pensé fue en usted y en Manizales cuando comencé. Y Mario César está allá, y no solo por que nos cuente lo que pasó, sino por el amigo que es usted, el ser humano que sabe que quiero, estimo, y que en Todelar hicimos una gran amistad, Mario César. Entonces,
1: Andrés, es mutuo, hombre, por Dios. Sabe el cariño, el aprecio. Cuando estuvimos en Todelar, una magnífica empresa, y la verdad es que la pasamos muy bien, hicimos buena radio. Así que estar en los medios es muy importante. Usted sigue una larga carrera, lo he seguido, cuando estoy en Bogotá lo escucho. Así que me alegra mucho, Andrés, y le agradezco pues esa manifestación, primero de haber estado pendiente, de pensar en mí. Muchas gracias. Y la verdad es que por fortuna pues salimos ilesos de este difícil momento. No nos había tocado, al menos temblores sí, muchas veces, pero no de la intensidad.

0: y la magnitud del que hoy hubo en Colombia y particularmente en esa zona. Así que les agradezco muchísimo a todos en Conjunto Radio. Andrés, y usted sabe que para lo que sea, para lo que necesite, en circunstancias distintas, no, cuando quiera, nos sentamos a hablar de fútbol, que es nuestro proyecto.
1: No diga eso, Mario César, porque estamos a puertas de abrir la casa del Blanco Blanco y le podemos ir tomando la palabra.
2: Y lo vamos a hacer. Tenemos una charla pendiente, Ricardo, con Mario César Otálvaro. Mario César, un abrazo.
0: No, gracias por la solidaridad que debe ser con el pueblo caldense, con el pueblo risaraldense, con el pueblo del Quindío y con todas las ciudades y departamentos del país que se vieron afectadas. Para mí es un placer compartir hoy, más allá de las circunstancias. Así que les reitero, a la hora que quieran, con todo gusto aquí estoy para ustedes. Felicidades y muchísimas gracias.
2: Gracias, Mario César. 10 de la mañana, 21 minutos, Germán. Vamos Manizales, ya reportamos Manizales. Me falta Pereira, no hemos podido encontrar.
3: Lo único que sabemos es
4: que hay 10, por el momento 18 personas fallecidas. Eso fue lo que dijo
2: la alcaldesa. 18 en Pereira, Ricardo.
5: Sí, señor.
2: 18 en Pereira fallecidas. ¿Sabemos ubicación, Alejo?
4: No, pero ya le voy a indagar un poco para ver si encontramos más precisión en esa información. Lo que sí le puedo contar es que el Servicio Geológico Colombiano reportó una nueva réplica de 3.8 grados de magnitud con una profundidad de 88 kilómetros en El Palmar, esto en Chocó. También, como lo acaba de decir nuestro invitado,
2: allá donde fue el epicentro son las réplicas.
4: Total.
2: Son donde más van a tener las réplicas.
4: Y como lo indicaba nuestro invitado, tuvo que correr totalmente la agenda el presidente Abelardo de la Espella y ya dio como un orden de para dónde se dirige y cuál va a ser ese orden para atender la emergencia. Si le parece, escuchamos al presidente Abelardo de la Espella.
2: Pero por favor, de una vez.
6: Compatriotas, en este momento me dirijo a Bogotá. He ordenado suspender toda la agenda que tenía en la capital de la República para concentrarme en el desastre natural que hoy azota a nuestro sufrido pueblo colombiano. He citado a una reunión de urgencia, un puesto de mando unificado, en las oficinas de la UNGRD en Bogotá. Allí estaré con todo el equipo tomando determinaciones y acciones. Voy a dar estas acciones para llevarle soluciones a nuestra gente en el departamento de Chocó, en el eje cafetero y en otras zonas del país que han sido afectadas. No están solos. Colombia tiene un presidente que le duele a su gente y que hará todo lo que esté a su alcance para ayudarles en los momentos más difíciles. Firme por la patria.
2: Bueno, es lo mínimo que tiene que hacer el presidente de la República, ¿no?
4: Y ya le contestó el senador de los Estados Unidos, Bernie Moreno. Se solidariza, por supuesto, con el desastre y dice que están dispuestos a ayudar en cualquier cosa que se necesite.
2: Ahora, también hay que tener el lenguaje claro, ¿no, Ricardo? Germán. Sí. Carol Borda es una representante de la Cámara, ¿no? En este momento. Bueno, mire este Twitter, Germán. O este trino, ¿cómo es que le dicen ahora? Un X.
4: Sí, un trino. Está bien.
2: ¿Con qué plata de la web se la robó toda?
5: Sobran esos comentarios.
2: En estos momentos. No,
3: pero ¿sabe por qué? ¿Sabe qué creo que está respondiendo? Porque he visto, vi que el señor Carlos Carrillo trinó que es hora de posesionar ya al nuevo director de la UNGRD. Es decir, dando a entender que en este momento que no hay una cabeza visible en la
2: y UNGRD. Y tiene razón Carlos Carrillo en eso, Germán. Porque Carlos Carrillo también dijo que el señor Javier Pava no se podía prestar para hacer lo que estaban haciendo. Y en eso sí tiene razón. Además, si alguien tiene que intervenir hoy, es la UNGLD.
3: Bueno, pero ya lo que acaba de compartirnos Alejandro, el propio presidente de la República va para allá.
2: Ese terremoto de 1999 que usted me pasó la información, Tatán, que fue en donde le conté a usted la anécdota, estaba él pretemporada y muero. Y los jugadores, me gusta Alejandro. Armenia se reconstruyó en ese momento. Yo hoy vuelvo a sentirlo, no en la misma magnitud, pero está pasando lo mismo hoy en la ciudad de Armenia.
5: Andrés, tengo información, un boletín de ASO Capitales,
2: señor.
5: La Asociación Colombiana de Capitales, de Ciudades Capitales, dice: 21 muertos y graves afectaciones estructurales en varias ciudades capitales es el balance preliminar tras sismo con epicentro en Chocó. Asocapitales adelanta seguimiento territorial. El presidente de Asocapitales y el alcalde de Bogotá,

0: Fernando Galán se encuentra al frente del seguimiento de la emergencia que enfrentan las ciudades capitales tras el fuerte sismo registrado en el país. Bogotá tiene listos 100 rescatistas para desplazarse a Catán y ser enviados a las ciudades que el gobierno nacional priorice. Reporta daños, es por lo que ha puesto sus capacidades de respuesta al servicio de los territorios afectados. Pereira reporta preliminarmente 18 personas fallecidas, de acuerdo con la información entregada por el alcalde Mauricio Salazar. Manizales confirma 2 personas fallecidas. El alcalde reportó más de 12 edificios parcial o totalmente destruidos y más de 20 viviendas destruidas. En Quibdó se reporta preliminarmente 1 persona fallecida, además de personas heridas y graves daños en edificaciones. Las cifras se encuentran en proceso de consolidación con las autoridades nacionales. El 10 de agosto, la Asociación Colombiana de Ciudades Capitales, Asocapitales, intensificó el seguimiento, la articulación con las administraciones locales tras el fuerte sismo registrado durante la mañana de este lunes, que ha dejado víctimas mortales y daños significativos en varias ciudades del centro y occidente del país.
1: Se está diciendo que la CRC, Germán, la
2: Comisión Reguladora de Comunicaciones,
1: hace un llamado a no saturar las líneas. En caso de congestión, los operadores deben dar prioridad a las comunicaciones necesarias para proteger la vida y los mensajes de texto y mensajería instantánea. Está pidiendo la CRC, Germán.
2: La Comisión Reguladora de Comunicaciones.
3: Dígame, Alejandro. No, y es que hay que darle prioridad a la emergencia. ¿Cómo titulan los periódicos del mundo? Porque ya esto es noticia mundial, por supuesto. The Washington Post dice: potente terremoto sacude a Colombia. The Guardian dice: un terremoto de magnitud 7.4 sacude a Colombia, causando graves daños. El Comercio de Perú dice: terremoto de magnitud 7.4 sacude la mayor parte de Colombia y se registran graves daños materiales. Y el País de Argentina dice: al menos 22 muertos tras un sismo de 7.4 en Colombia.
1: Esto está difícil. Mil Samuel César, que nos está enviando declaraciones del alcalde de Manizales también. En fin, eso ya las pasamos. Estamos volando en el tema informático. En Cali sigue insistiendo que tal vez Cali la está pasando muy mal, Ricardo. Cali la está pasando muy mal. Si usted me dice en este momento cómo es la situación en Colombia, por supuesto, donde fue el epicentro, ¿no? De estar muy fuerte en el departamento del Chocó. Pero luego le pone usted Cali, le pone Pereira, le pone Manizales, le pone Armenia y ciertas cosas que pasaron en Ibagué. Pues la situación no está nada fácil en el país.
0: Tengo información de Cundinamarca, Andrés. El doctor Jorge Emilio Rey, el gobernador de Cundinamarca, lanza la siguiente comunicación. Desde Cundinamarca expresamos nuestra solidaridad con las familias de las víctimas y con los departamentos mayormente afectados por el registro, cuyo presidente fue San José del Palmar, Chocó. En nuestro territorio, el Sistema Departamental de Gestión del Riesgo reporta agrietamientos leves en la estructura del Palacio Municipal, daños en la Plaza de Mercado y en la infraestructura educativa del municipio de Ubaque. Asimismo, en instituciones educativas en Nilo, Tabio, San Francisco, Anapoima y Subachoque. En Nilo, además, se reportan daños en conjunto residencial. También se presenta agrietamientos leves en algunas viviendas en Girardot, Tocaima, Puerto Salgar, Madrid y Sopó. En Soacha se reportan daños en centros de salud. En Ricaurte, grietas en oficinas de servicios públicos. En Mosquera, en un parque industrial, se habría presentado el colapso de una estantería en una bodega sin trabajadores afectados. La verificación de afectaciones continúa en todo el departamento. Seguimos en coordinación permanente con las administraciones municipales, la Defensa Civil y los cuerpos de Cundinamarca.
1: Cundinamarca, el departamento de Antioquia, John Freddy.
4: Así es, ya tenemos la información de los colapsos parciales y daños en 10 municipios de Antioquia. La principal afectación, recordemos que se registró en el municipio de Sonsón, oriente de Antioquia, en donde los habitantes reportaron la caída de un techo allí, de un coliseo. Seguidamente en La Ceja, habitantes reportaron intermitencia en el servicio de energía, que pues prontamente se restableció. En Támesis, sector El Hoyo, una vivienda se desplomó y se presentan grietas en la iglesia del municipio. En el municipio de Jericó informaron de vigas agrietadas en la estructura de la estación. En Venecia, Antioquia, se derrumbó parte de la cúpula de la iglesia. en Hispania. Se agrietaron las paredes de la estación de policía. El Coliseo Municipal también presenta daños. En Remedio, la subestación La Cruzada presenta grietas dentro de una de las habitaciones.

0: De la unidad. En Cañas Gordas se presenta grietas en la iglesia también, en la iglesia municipal. En Sonsón se reporta el desplome de una casa abandonada en zona urbana. El coliseo también presenta afectaciones. Andrés.
1: Lo que está diciendo el alcalde Alejandro Eder en este momento en la ciudad de Cali. Le he pedido apoyo a Bogotá y Medellín con rescatistas. Tenemos por lo menos 19 estructuras colapsadas con personas atrapadas en la ciudad de Cali.
2: Ya anteriormente habíamos dado la información, pero es bueno precisarlo ya que usted da esa información de que el alcalde Carlos Fernando Galán dispuso 100 rescatistas para que se trasladen a diferentes ciudades de Colombia donde más se requiera la atención a la emergencia.
1: 21 fallecidos en este momento, Alejandro. 18 en Pereira, en Manizales 2, Quibdó 1. Esa es la información en este momento. Uy, Germán, esto está cogiendo más peso, cada minuto cae más peso.
3: Claro, a medida que pasan las horas, pues se pueden ir puede haber remoción de escombros y ahí es donde aparecen las víctimas. Hay que estar muy atentos.
1: El hospital universitario ha colapsado. Uy, no. Bueno, estamos en ASB Noticias, seguimos. Usted me pidió un espacio, Willy, bien pueda.
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1: Ya Israel ofreció ayuda para asistir a Colombia tras este desastre, Ricardo.
7: Bueno, sí, Andrés. Cubriendo todos los frentes de información, Andrés, hoy a las 11 de la mañana había citada una rueda de prensa para socializar el resultado de los deportistas en los Juegos Santo Domingo 2026. Vale resaltar que le fue muy bien a los colombianos, iban a hacer un balance, pero quedó cancelada la rueda de prensa por parte del Comité Olímpico Colombiano, postergada, aún no se sabe para cuándo se pasará. Con un comunicado manifestaron la cancelación y posible reprogramación de la rueda de prensa. Otro de los afectados también era el cuadro que tenía pensado viajar a las 8 de la mañana, luego del partido que tuvo anoche en Cali, y tuvieron que postergar su regreso a Medellín.
1: Ricardo, ¿qué sabe de la fecha de hoy?
7: Todavía no hay nada oficial, Andrés. Estamos muy de la mano con el jefe de prensa de Millonarios, con el chat de periodistas de Accord y también con información en la Dimayor, pero todavía no hay resolución. No hay una comunicación oficial. Todo lo que se diga en este momento son especulaciones. Sí hay periodistas, incluso en el chat de la Cor, que dicen, hombre, una ciudad tan afectada como Pereira no puede estar pensando en fútbol, por más que jueguen en Barranquilla, al menos el partido por los jugadores, por sus familiares, por todo, debería ser aplazado. Vamos a ver, cuando haya información oficial se la estaré socializando.
1: Muy pendientes de lo que va a ser. Si usted me pregunta a mí, Germán, yo pararía todo hoy.
3: Claro.
1: Porque es que el país debe estar encaminado a una sola cosa, ayudar.
7: No es solo, Andrés, el jugar y cumplir con una fecha. Es si usted tenía boleta para asistir, la infraestructura del escenario está acorde para recibir a 20,000, 40,000 personas.
1: ¿Cómo está la estructura de los estadios? Sí. ¿Cómo está, no? ¿Cuándo juega Santa Fe Copa Libertadores?
2: El miércoles, Copa Sudamericana, 7:30 de la noche.
1: Tienen que hacer un barrido en el estadio los señores de Esencia. Digo por seguridad, ¿no? Porque el estadio va a estar full.
2: Correcto.
1: El estadio va a estar, creo que...
2: Hasta ayer faltaban aproximadamente 2,800 boletas por vender.
1: Sí.
2: O sea, ya está prácticamente en un 85%.

0: la boletería vendida.
1: Bueno, Germán, esto está viendo, uno ve más videos y más videos y uno dice, por Dios, cuánta gente habrá perdido la vida en esto.
2: Ya la Unidad Nacional de Gestión del Riesgo envía un comunicado oficial.
1: ¿Qué dice?
2: En el que dice que se activaron 4 grupos SUSAR desde Bogotá, Envigado, Yopal y Medellín para apoyar las labores de búsqueda y rescate. Ratifica lo que dijo hace poco el presidente de la República, en el sentido que desde allá, desde la Unidad Nacional de Gestión del Riesgo de Desastres, el propio presidente de la República, Abelardo de la Espriella, va a liderar el PMU, que está, primero que todo, pues haciendo la evaluación y después tomando las
1: decisiones. Es que ya llegó el vicepresidente allá, Germán. Ya llegó el señor vicepresidente a inmediatamente mirar qué era lo que estaba pasando en el país. Sigue la información, más información, Alejandro Cortés.
3: Andrés, ¿puedo devolverme un segundo? Sí. Para precisar, Deportivo Independiente Medellín, que será local hoy frente a Millonarios, digo, si hay fecha, tenía una sanción, ¿no? Acarreaba una sanción donde jugó su primer partido de local sin público, y para hoy ya se espera el reingreso de los hinchas, a excepción de la tribuna norte, que continúa con la sanción, pero el resto de tribunas sí podrían contar con público. Vamos a ver qué determinan, si habrá o no fecha.
1: Sí, y eso que Medellín, pues, sí, y eso que Medellín, pues, también parece que en algunas partes colapsó, ¿no? Estoy viendo el centro comercial de Jamundí, Ricardo. Jamundí. O sea, los daños no se saben en el país cómo están. Estamos mirando. Bueno, el presidente ya venía en el avión, ¿para dónde iba?
0: Entendido, él es...
1: Sí, en la
0: Feria de las Flores. La Feria de las Flores, según la comunicación, viene a Bogotá, habla, establece el PMU e inmediatamente se va a dirigir a Manizales y Pereira, que son las ciudades más afectadas hasta el momento.
1: ¿Cómo es, no? Uno tiene que salir a parar las bolas a todo lo que está haciendo en estas situaciones. ¿Cómo ayuda, no?
0: Claro.
1: Ahora, la UNGLD, esto sí es una emergencia económica, Ricardo. Esto es un comunicado de qué.
3: Tenemos noticias de Di Mayor, Andrés. Salió el comunicado, nos informa David Barbosa.
4: Sí, señor, comunicado oficial. Di Mayor aplaza la jornada del fútbol profesional colombiano. La división mayor del fútbol colombiano, Di Mayor, expresa su profundo pesar y solidaridad con todos los colombianos que se han visto afectados por el fuerte movimiento sísmico registrado durante el día de hoy en diferentes zonas del país. Y en representación de los 36 clubes del fútbol profesional colombiano, enviamos un mensaje de acompañamiento, fortaleza y solidaridad a las familias y comunidades que atraviesan momentos de preocupación y dificultad como consecuencia de este hecho. Ante esta situación y considerando el bienestar y la seguridad de todos los actores que hacen parte de nuestro fútbol, la Dimayor ha tomado la decisión de aplazar la fecha programada para el día de hoy. Los partidos se disputarán este martes 11 de agosto en las horas que estaban previamente programadas. Asimismo, los partidos programados para el martes se disputarán el miércoles 12 de agosto mismos horarios, sí señor.
1: Corren un día, Millonarios se queda en la ciudad de Medellín para el partido que tiene esta noche a la cena. ¿Los horarios los mismos?
4: Se mantienen los mismos horarios, solamente se corre el día.
1: Bueno, ya veo que Ricardo está haciendo comunicación con Medellín para saber cómo va a ser el comienzo, porque se varía, claro, todo, ¿no? Claro.
0: Esta noche también jugaba Junior y Pereira a las 8 de la noche.
1: Por eso, pero partido, se varía todo.
0: Partido que va a quedar para mañana, correcto. Sí. Esta semana Colombia, hay que apretar un poco ese tema del calendario. Vale, le cuento, Andrés, que el alcalde de Manizales dice que quedan parcialmente suspendidas las clases y todas las actividades académicas, tanto en colegios como universidades, y recomienda a la comunidad educativa mantenerse al tanto de la información en los canales oficiales. Y hay mucha preocupación también porque después del movimiento se ha activado aún más el volcán Puracé, y hay unas imágenes donde se ve
1: la nube del departamento del Cauca.
0: Se ve la nube de cenizas prácticamente,
2: una fumarola supremamente espesa.
0: Hablan que está a punto de erupción.
1: De erupción.
0: Sí, señor, correcto. Y está suspendido el aeropuerto de Popayán.
1: Pues mire, entre tanto, el gobierno de Colombia agradece solidaridad de la comunidad internacional luego de los temblores de este lunes. Yo no sé si el temblor, o como dijo Mario César, esto fue un terremoto. El Ministerio de Relaciones Exteriores, en nombre del gobierno de Colombia, expresa su agradecimiento

0: toda la comunidad internacional por su solidaridad luego de los fuertes temblores que afectaron al país este lunes 10 de agosto. Siguiendo indicaciones del presidente Abelardo de la Estrella, el canciller Omar Bula ha estado en contacto permanente con representantes de diversos países que han ofrecido su apoyo al gobierno y al pueblo colombiano ante la emergencia. El Ministerio de Relaciones Exteriores coordinará con la Unidad Nacional de Gestión de Riesgos y Desastres, UNGRD, la recepción de la asistencia humanitaria para apoyar la respuesta del país, la cual está siendo liderada por el presidente de la Estrella. Ministerio, es que aquí los países todos se juntan, ¿no? No lo esperaba Colombia, ¿no? Pues con Natura nadie lo espera hoy. 10 de la mañana, 42 minutos. Joffrey, más información en Medellín.
1: Sí, señor, gracias, Andrés. Cierran la vía hacia Urabá. Tampoco hay paso por carreteras en Cali y Manizales tras el fuerte sismo pues de esta mañana. Esos son los tres corredores viales que reportan precisamente estos cierres. Entonces, las autoridades recomiendan precaución mientras precisamente avanzan las inspecciones para garantizar la seguridad de los viajeros. Y pues digamos que se cierra esta variante que comunica los municipios antioqueños de Uramita y de Aveiva y hace parte del megaproyecto vía la autopista al Mar 2, que permanece cerrada preventivamente desde las 9 de la mañana, horario donde pues se verificó el estado de la vía tras el movimiento telúrico. La medida fue anunciada por Autopistas Urabá como una acción de seguridad para los usuarios de la vía. Durante el cierre se adelantan labores de revisión y seguimiento del talud ubicado precisamente en ese sector, con el objetivo de verificar las condiciones de estabilidad del terreno y garantizar la seguridad de quienes transitan por ese sector. Mientras se realizan las inspecciones, los conductores podrán utilizar como vía alterna el tramo de control correspondiente a la antigua vía Adabeiba, que se encuentra habilitado. Autopistas Urabá advirtió que el tiempo de cierre podría variar dependiendo del desarrollo de revisiones que sean encontradas en el talud en parte de la mañana y tarde de hoy, Andrés.
0: Puede ser sin audio, sí, porque sí, señor, estamos aquí haciendo... Ustedes entenderán...
2: Porque aquí que valen aquí son las imágenes. El concejal de Bogotá, Samir Avizambra, postea en X las imágenes que vamos a ver a continuación de una situación en Masurén, aquí en Bogotá, para orientación de nuestros oyentes. Masurén es prácticamente uno de nuestros oyentes. Masurén es prácticamente una ciudadela. Mire lo que se está observando en unos parqueaderos en Masurén.
0: Estamos hablando de la calle 153 abajo de la autopista.
2: Abajo de la autopista, que es Masurén, es insisto, casi que una ciudadela. Hay como 23 bloques de...
0: Germán, eso es otro mundo.
2: Sí, señor. Y miren lo que está sucediendo. Y se le está pidiendo, lógicamente, al IDIGER que haga un aptas en la plataforma y en las uniones de la plataforma con las vigas en parqueaderos en Masurén, aquí en Bogotá. Situación a la que habrá que hacerle un seguimiento y determinar qué tan grave es la situación.
0: Y pasamos de Medellín y pasamos a Bogotá y vamos inmediatamente a Manizales. Mire lo que sea Aguas de Manizales, Germán. Aguas de Manizales reporta completa normalidad en el servicio de acueducto. Eso ya es una ventaja, ¿no? Uh-huh. Sin averías ni afectaciones registradas en las redes tras el sismo. Usted me decía que lo de la cierre en la vía Manizales 3, ¿no?
2: Sí.
0: ¿No? Ya está cerrado totalmente.
2: Bueno.
0: Germán, yo veo imágenes y esto es muy difícil.
2: Ahí en Caldas también se está reportando normalidad en la sede de la Federación Nacional de Cafeteros en Chinchiná. Usted y los oyentes sabrán, y si no, pues los actualizamos. Además de la sede en Bogotá, en Chinchiná hay una sede, digamos, alterna, y en Chinchiná queda el CENICAFÉ, que es el Centro Nacional de Investigación del Café, y se reporta hasta el momento normalidad en las instalaciones de la Federación Nacional de Cafeteros en Chinchiná, departamento de Caldas.
0: Germán, ¿estaría mal decir que el país colapsó hoy?
2: Así usted, en alguna medida sí colapsó, Andrés.
0: Claro, porque usted puede estar en Barranquilla, no le fue tan mal, pero algo pasó.
2: Claro.
0: O en Cartagena, y algo pasó. Allá, mire, yo no sé, John Freddy, usted dice que usted lo sintió muy fuerte.
1: Sí, claro.
0: Entonces algo, y a eso del volcán Pura, ¿sí se ha visto esa fumarola, Germán?
2: Sí, señor, la vi hace un rato y entre tanta información se me pasó, pero qué bueno que que a la situación, incluso en los titulares.

0: Ahí metimos lo del volcán Puracé, porque continúa el seguimiento, ya que durante el fin de semana estuvo también activo y pues está evaluando también si sería necesario cambiar la alerta que hoy en día mantiene.
1: El túnel de Oriente ya reanudó su operación.
2: O sea que fue cerrado por precaución,
1: Sí, ajá. Sí, recordemos que el túnel entre Medellín y el aeropuerto José María Córdoba fue cerrado por precaución. La conexión vial había sido precisamente inhabilitada de forma preventiva en ambos sentidos para evaluar si había sufrido daños o no, y ya pues ya lleva ya para la hora que está reanudado el túnel de Oriente, Andrés.
2: ¿Y qué hace Gueto tirando una vaina como esta, Germán? Que los funcionarios de la UNG digan qué pasa en Hidroituango. Ese es el riesgo principal.
3: Sí, sí lo vi. Cero empatía, total incoherencia.
0: Se ha comentado, están echándole todas las cargas al hecho de que no está listo el nuevo gobierno, particularmente para despachar desde la Unidad Nacional de Gestión del Riesgo. El señor Cepeda también hizo alusión a eso.
2: Pero mire lo que le responde Enrique Gómez. Le dice: el país no esperaba nada de usted, y aún así, nada más fuera de lugar en su comentario. Gloria a Dios, ahora sí tenemos presidente, uno que sí se preocupa por lo importante, el pueblo. Toda mi solidaridad con los ojos, Germán. 9 departamentos.
0: Sí, y extraoficialmente estoy viendo por acá que se habla ya de 24 fallecidos. Extraoficialmente, 24.
2: Bueno, y está hablando a Bianca también, ¿no, Germán?
0: Sí, están mostrando imágenes de cómo se vivió en el aeropuerto El Dorado muy temprano esa situación. Sí.
2: A Bianca tomó, esto es una protección a pasajeros, Germán.
0: Sí.
2: Hay que decir, sí. ¿Empresas particulares hacen algo más por el país? Uno también tiene que decirlo. A Bianca activó medidas de protección para los pasajeros con tiquetes confirmados en vuelos nacionales en Colombia este 10 de agosto, ante los sismos registrados en diferentes zonas del país. Las alternativas incluyen reprogramación de la fecha de viaje hasta 15 días después, cambio de ruta o reembolso sin cobro de penalidades ni diferencias tarifarias y sujeto a disponibilidad.
0: Sí, bien, señor, ¿no, Germán? Mejor es que nos quedemos quietos, que dejemos todo para mañana si se puede, y hagamos primero que todo evaluación de daños si se toman
1: balance.
0: Las medidas. Por eso ya está el presidente de la República en la sede, o debe estar por llegar a la sede de la Unidad Nacional de Gestión del Riesgo.
2: Y como corresponde, ¿no? Hay que ir a poner la cara y hay que decir, bueno, aquí qué se necesita. Sí, el país está desfinanciado, tenemos de todos los problemas del mundo, pero la gente que perdió todo, dije, hermano,
0: claro.
2: Esa gente, ¿qué va a pasar? Actualizamos entonces, tiene más información en la ciudad de Medellín, John Freddy.
1: Bueno, pues a esta hora lo que se pues avisora de pronto en los medios es precisamente el tema de prevención, de tener un kit, de qué hacer antes y durante el sismo, también pues cómo volver a la calma después de ello, y hay algunas recomendaciones sobre la salud mental, pues precisamente por el sismo registrado esta mañana, y pues dentro de ello se habla que lo que se debe hacer es, bueno, digamos, no tener como el miedo o la angustia y hacer caso a lo que siempre se viene, digamos, en las empresas llevando a cabo con el tema de los simulacros, que es caminar, no correr, obviamente no estar, si va a salir, obviamente no estar cerca a los árboles o estructuras que se puedan caer, y todo ese tipo de recomendación que siempre se recuerda y que nunca sobra. Momento.
2: 10 de la mañana, 50 minutos, estamos aquí en ASB Noticias, 6 AM. Pues hombre, Frey, arrancamos un primer día. Dijo algo Germán en medio de esta emisión, dijo: increíble la agenda que teníamos y terminamos haciendo otra, Germán.
0: Sí, señor.
2: Luego, usted, la ¿cómo es que dicen ese dicho, Germán?
0: Las circunstancias cambiaron todo.
2: ¿Cómo es que dice el dicho, Germán? Si usted quiere ver reír a Dios, cuéntale tus planes.
0: Exactamente. Porque finalmente el proverbio también lo dice: el caballo se alista para la batalla, pero el que da la victoria es Dios.
2: Increíble, ¿no?
0: Sí, señor.
2: Hoy le contamos una historia a Dios y lo vimos reír, porque él sabía algo diferente a nosotros, Germán.
0: Sí, señor. Y él tiene el control de todo.
2: A pesar... Germán, ¿puedo cometer una infidencia al aire?
0: Claro.
2: Cuando comenzó esto a pasar, usted lo primero que hizo fue orar.
0: Sí, extendí una de mis manos y oré.

0: Orar. Orar.
1: ¿Por qué extendió la mano?
0: Porque es una señal de reverencia y es dejar
1: ¿cómo arrodillarse?
0: Sí, es dejar que la voluntad soberana de Dios obre, ¿no? Todo lo que sucede, incluso esta situación, Dios lo permite. Algunos dirán, ¿pero dónde está Dios?
1: Ahí está.
0: Que murieron veintitantas personas. Ha estado todos estos años guardándonos, cuidándonos.
1: Yo nos cuido.
0: Yo hoy nos cuido. A muchos, a sí, muchos es. Nos cuido.
1: Le voy a pedir un favor a Tatán. Quiero hablar con Andrés antes de irnos, si es posible, para saber cómo ha evolucionado Andrés antes de irnos. Andrés Muñoz, necesito hablar con él. Tenemos una agenda.
2: Sí, señor, correcto.
1: Y mañana esta agenda va a seguir, ¿no? Porque ya mañana sabremos censos. Bueno, esperamos saber censos, ¿no? Porque no
2: sabemos. Esperaríamos, sí.
1: Si el alcalde Alejandro Eder dijo estoy pidiendo ayuda es porque la cosa en Cali está muy fregada.
2: Está complicada, sí, señor.
1: Y lo necesitan de Pereira,
2: en este momento.
1: Y lo de Pereira.
2: Lo de Manizales, lo de Quibdó. Uh-huh. Son las ciudades con mayor alerta en este momento de emergencia. Ojalá pues sea una posibilidad o esto sirva, digamos que es muy poco lo que se pueda sacar de manera positiva, pero sirva como unión de país para que todos los mandatarios contribuyan a ayudar en esta emergencia.
1: Andrés, no podía despedir esta primera emisión hasta las 11 de la mañana sin saber cómo está usted, cómo está su familia, cómo está su hermano.
3: Mi hermano está bien, acabo de hablar con él, ya evacuaron los edificios, ya nos dieron la orden de evacuar el edificio donde estábamos precisamente aquí en la Avenida de las Américas. Doctor Muñoz y la Marta están bien también, gracias a Dios. Eso es lo importante, Andrés. El resto son arreglos, son escombros y pues de esta no levantamos los caleños, de eso no les quepa la menor duda. Pero es un momento difícil porque la ciudad está colapsada. En este momento el alcalde pues obviamente tiene el puesto del mando unificado en la sede de la Cruz Roja aquí en la capital Vallecaucana y estamos esperando que se hagan más reportes para saber realmente la situación, pero hay sitios muy, muy, muy complicados, sobre todo en el sur de la ciudad. Pero estamos bien, gracias a Dios, y seguimos adelante, director.
1: Andrés, por favor, usted va a quedarse en el departamento del Valle mañana. Si ya el alcalde salió a pedir ayuda de rescatistas es porque la situación está muy compleja en la capital del Valle. Y pues aquí lo único que le vamos a decir es solidaridad para el departamento del Valle del Cauca, pero y el centro comercial se acabó, a Andrés.
3: Sí, señor.
1: Esto no va a ser fácil, ni se va a dejar de construir.
0: Andrés, en próximos minutos vamos a conocer un pronunciamiento oficial del ministro del Interior, el doctor Rodrigo Larra Restrepo, quien ya está en la sede de la Unidad Nacional de Gestión del Riesgo con el ministro de Vivienda y con el director de la Unidad Nacional de Gestión del Riesgo, el doctor Javier Pava. Ya en unos minutos lo vamos a tener a manera de cierre de este primer día de la extensión de

0: 10:57 a.m.
1: Hay un mensaje de solidaridad, Andrés, de la defensora del pueblo, la doctora Iris Marín, quien expresa su sentimiento de apoyo y de compañía para todas las víctimas de esta situación infortunada y nueva que nos aqueja en este día.
0: Qué día, ¿no, Germán?
1: Sí, señor.
0: Además porque fuimos partícipes.
1: No, pues lo vio.
0: Y nos tocó muy difícil.
1: Ahí sí, como dicen, en vivo y en directo.
0: Le agradezco también a los ¿cómo se llama? ¿Brigadistas, Germán?
1: Brigadistas de bueno, ahí es donde se ve la importancia de todas estas cosas que se hacen silenciosamente, como un grupo de compañeros, en este caso aquí en el edificio de Colmundo.
0: Yo no creo que no, Germán.
1: Exacto, nos orienta.
0: ¿Sabe qué me acordé hoy, Germán?
1: Sí.
0: De cuando uno se sube un avión y sale la
1: auxiliar ni de vuelo,
0: ni le para bolas. Cierto. Ni le para bolas y ella dice las salidas, las no sé qué, y le muestra a uno y uno ni le para bolas.
2: Cierto.
0: Esa es la verdad.
2: Cierto. Y en los colegios se toma es como de broma a veces.
0: No, no la podemos
2: ¿y sacar. Y en las empresas.
0: No la podemos sacar así.
2: También, John Freddy.
3: ¿Y si la tienes?
0: La podemos. No, porque sí. Está por otro lado. ¿Sí?
3: Sí, sí.
0: La podemos sacar por ese lado. Ayúdeme, por favor, con el. Sacar la información del ministro del Interior. John Freddy, gracias.
2: No, ustedes. Por.
0: ¿Cómo fue el primer día?
2: Muy movido.
0: Íbamos bien.
2: Muy movido. Uno se ríe después. Pero en el momento sí da susto y digamos que uno me parece muy bonito lo que hace o lo que hizo Germán, el tema de orar, porque muchas veces lo olvidamos. O como dice por ahí también otra frase, la gente, el ateo se vuelve creyente cuando el avión está cayendo. Entonces es bueno tenerlo presente en todo momento, independiente de la religión que usted tenga.
0: Dijo el doctor Lomana, en ninguna trinchera hay ningún ateo. Dijo el doctor Lomana. Escuchamos entonces
1: el informe que presenta ya en el cierre el ministro del Interior en compañía del ministro de Vivienda y el director de la UNE. Pero quien lleva la ministro del Interior es Rodrigo Lara.
4: Bueno, muy buenos días. El gobierno nacional, en cabeza de los ministros de Vivienda, de Interior y del director encargado de la UNGRD, está atendiendo directamente aquí en las oficinas, en la sede de la UNGRD, la situación producida por el terremoto que tuvo lugar en San José de Palmar. Hemos estado en conversaciones con los gobernadores y con los alcaldes de las ciudades capitales, de los departamentos más afectados, que son, de acuerdo con los reportes preliminares, el departamento del Chocó con 9 municipios, Caldas con 8 municipios, Valle del Cauca con 2 municipios, Risaralda particularmente con 2 municipios y Quindío, básicamente también con varios municipios. En este momento se activaron 4 grupos IUSAR de Bogotá, Envigado, Yopal y Medellín, que van a atender la situación en las regiones más afectadas. En los próximos minutos va a llegar el presidente de la República, Abelardo de la Espriella, a dirigir personalmente estas operaciones de rescate y de atención, básicamente, de esta catástrofe. El alcalde de Bogotá, Carlos Fernando Galán, ofreció básicamente el aporte de grúas y de rescatistas para atender la situación, y el gobernador de Antioquia puso a disposición las aeronaves del departamento. Estamos esperando ya la llegada del ministro de la Defensa y del señor presidente de la República, quien dirigirá y coordinará personalmente esta situación. En el entretanto, estamos activando los grupos de rescatistas y de atención de desastres para iniciar básicamente las operaciones de ayuda y atención de esta situación tan crítica. Nuestra solidaridad con los departamentos más afectados, nuestra solidaridad con las personas y las familias afectadas.
0: En esa imagen que nos pasa usted el informe, Germán, está Javier Pava, el ministro de Vivienda Andrés Beltrán, y está el ingeniero Javier Pava, por supuesto, con el señor Lara. Así es la vida, ¿no? Les tocó trabajar juntos hoy, Germán.
1: Tocó.
0: Les tocó. Dos vertientes diferentes ahí, ¿no?
1: Sí, claro.
0: Pues les tocó juntar porque es
1: que aquí está primero. De paso también se le corta la insistencia desde la oposición en el sentido de que no hay trabajo oportuno en esta emergencia.
0: Y no es solo el trabajo, Germán.

0: Usted puede tener la ideología que quiera y yo la que quiera, pero primero está el servir.
1: Claro que sí.
0: Nos vamos mañana a las 6 de la mañana, estaremos en ASB Noticias. Ya viene el mano a mano deportivo. Gran trabajo, Willy. Hoy nos tocó duro. Bueno, todos los días nos toca duro, pero nos tocó más movido. El edificio fue. Viene con el mano a mano, viene después la Casa Azul, en fin, toda la programación. David Barbosa va a estar dando avances en las noticias de lo que está pasando hoy en Colombia. Un sismo que pareció terremoto, que parece terremoto, de 7.4 en la escala de Richter, allí en el departamento del Chocó. Permiso.
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1: Once y seis minutos de la mañana, bienvenidos sean todos a este Mano a Mano Deportivo. Primero, antes de dar los titulares, de hablar un poco sobre el colombiano fútbol internacional, los colombianos en el extranjero, mandarle todo nuestro apoyo y solidaridad a todas las personas damnificadas por este terremoto el día de hoy en horas de la mañana. Todos los canales de emergencia, los canales de ASB Noticias, ASB Radio, Colmundo Radio, están a toda su disposición para que se comuniquen con nosotros. Nosotros también estaremos acá dándoles un reporte de lo que esté pasando minuto a minuto en las ciudades donde más se sintió y en donde más están en esas labores de rescate, a Cali, a Quibdó, a toda la parte del Pacífico, Manizales, Pereira. Hay mucha gente que nos escucha por las redes digitales de Colmundo Radio, de ASB Radio, y nuestro espacio también está para ustedes, para que

0: nosotros desde acá tener una voz de aliento, de apoyo, de ayuda en lo que más podamos en este momento tan duro, que no solo vive esa parte de Colombia, sino como propio. Acá en Bogotá se sintió muy duro este, y ya hay que llamarlo terremoto de 7.4. Así que aquí desde el Mano a Mano Deportivo, lo digo a título personal, David Barbosa, estamos aquí en total disposición y en apoyo y solidaridad a cada una de las personas damnificadas. Vamos a presentar el Mano a Mano Deportivo con ASB Noticias 6 AM.
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0: Titulares del día de hoy, como última hora, Di Mayor saca comunicado oficial, aplazamiento de los partidos de la jornada del día de hoy. Más, el fin de semana profesional colombiano, América de Cali se reafirma y ese sigue siendo el líder del fútbol colombiano. Gana 1-0 ante Atlético Nacional, tenía esa prueba de fuego el conjunto de Lucas González contra un equipo grande y se le cae el verso de que es el mejor equipo de Colombia. Además, yo voy a salir a cobrar porque yo había mencionado que Richard Páez iba a ser el primer técnico en salir. Todos dijeron Fabián Bustos, pero el Cúcuta Deportivo el día domingo en horas de la mañana sacó el comunicado oficial que llegaron a un mutuo acuerdo y el técnico venezolano no continuará bajo el conjunto del norte de Santander. Además, partidos del torneo de la B muy atractivos, muy llamativos. Tuvimos transmisiones de todos los programas de las casas de Colmundo Radio y ASB Radio, la casa albinegra transmisión frente al Tolima en la ciudad de Ibagué, cayeron 2-1, pero además Independiente Santa Fe se prepara, tuvo partido contra el gran partido, pero se prepara porque es una semana fundamental contra River Plate por Copa Sudamericana. Además, colombianos en el exterior, vuelve a ser círculo de controversia el arquero Álvaro Montero. Se vio involucrado uno de los, el único tanto en contra por parte de Vélez ante Boca Juniors. Además, confirmación, el jugador Kevin Castaño de River Plate ya no hace parte del conjunto del Chacho Coudet. Se irá a jugar al Brasileirao. Esto y mucho más en el Mano a Mano Deportivo. Don Daniel Muñoz, bienvenido acá al su programa especial, su lugar. Usted nos va a estar dando toda la información, contando el minuto a minuto qué está pasando en las ciudades también, porque no vamos a dejar de lado este tema tan fundamental. Daniel, buenos días.
2: Buenos días, Interdías para todos. La verdad, mi segundo movimiento sísmico menos fuerte acá, aunque bueno, siendo bien sincero, yo estoy acostumbrado porque Chile es un país sísmico. Pero también pedirle a la gente, por favor, que mantengan la calma, que no se desesperen tanto, no salgan corriendo. Eso lo conversamos fuera de pantalla con David. La verdad, las cosas, por favor, acá tratemos de ver los canales, como decía también David, la calma. Por favor, acá en Bogotá, la calma, mandar toda la fuerza a nuestros hermanos allá de Cali, Pereira, Quibdó y toda la costa pacífica. Vamos a estar dando algunas informaciones, tanto del Inter como lo que está sucediendo, obviamente, en las diferentes regiones, que está sucediendo también en lo que pase con la Unidad Nacional de Riesgo, también que ahí va a estar todo el centro donde el presidente de la República, también con sus ministros, están ya en un comité. Vamos a ver esas informaciones, David.
0: Gracias, Daniel Mateo, bienvenido a este Mano a Mano Deportivo.
3: David, Daniel y a todos nuestros oyentes, muy buenos días. Hoy un día, pues, con un poco de como tristeza, esas son por lo que pasó en estas horas de la mañana, pero pues adelante, y también mucha información cargada de, en general, de fútbol colombiano, pero en especial de Independiente Santa Fe.
0: Que usted nos trae una exclusiva por parte, se estuvo hace unas cuantas horas en la sede en Tenjo, y vio algo llamativo, ¿no? Ya en un momento nos va a mostrar, porque también tenemos registrado en imágenes de la casa albirroja esa novedad. Nos saludan acá en nuestras diversas plataformas digitales. Recuerda que estamos en Facebook, YouTube, Twitch, X, Kick, TikTok, Instagram, en todas, en todos los lugares. Nos dice acá Lerch, buenos días. Miguel RG Radio también nos saluda desde YouTube. Saludos a todos y bueno, que la radio siga siempre haciendo su labor social.

0: ayuda para este tipo de emergencias. Y así es, aquí estamos al lado de la gente, al lado de ayudarlos en estos momentos tan difíciles, ¿no? Que azota el país. Empezamos con el primer tema y obviamente debido a lo que ocurrió hace unas cuantas horas, el tema del terremoto, pues la Dimayor sacó un comunicado oficial dando a entender que se aplaza la jornada del fútbol profesional colombiano. Y dice de la siguiente manera: desde la Dimayor y en representación de los 36 clubes del fútbol profesional colombiano, enviamos un mensaje de acompañamiento, fortaleza y solidaridad a las familias y comunidades que atraviesan momentos de preocupación y dificultad como consecuencia de este hecho. Ante esta situación y considerando el bienestar y la seguridad de todos los actores que hacen parte de nuestro fútbol, la Dimayor ha tomado la decisión de aplazar la fecha programada para el día de hoy. Los partidos se disputarán este martes 11 de agosto en las horas que estaban previamente programados. Asimismo, programados, se disputarán el día miércoles 12 de agosto en los mismos horarios. La Dimayor y sus 36 clubes profesionales reiteran su solidaridad con todos los afectados y hacen un llamado a mantener la calma, a atender las recomendaciones de las autoridades y permanecer atentos a la información oficial. Hoy el fútbol se une al país, Mateo.
1: Sí, no, creo que es la decisión más lógica y más coherente que podía tener la Dimayor, ya que pues no había las seguridades, o más que todo seguridades con todo lo que pasa. No creo que el ambiente esté para que se disputen los partidos que estaban programados para el día de hoy. Entonces yo creo que al fin y al cabo es una decisión bastante acertada. Obviamente hay que esperar todos los resultados que se den el día de hoy de las distintas ciudades, a ver si sí se podrá disputar los partidos mañana o habrá que aplazarlos para un tiempo más prudente.
0: Mire, recordemos los partidos que estaban programados para el día de hoy. Águilas Doradas enfrentaba a Llaneros a las 4 de la tarde. Espérame porque estamos un poco aquí con...
2: ustedes.
0: Bueno, no, antes de nosotros... Ah, bueno, sí, después de Águilas Doradas, Independiente Medellín contra Millonarios a las 6 de la tarde en el Atanasio Girardot. Y el Junior de Barranquilla a las 8 y 5 de la noche contra el Deportivo Pereira. Además, torneo Betplay, se disputaba Tigres frente a Envigado en el Estadio La Herrera, Leones FC frente al Real Cundinamarca en el Estadio Metropolitano de Itagüí, y la Liga Femenina también, Atlético Bucaramanga versus Once Caldas DAF por el Estadio Álvaro Gómez Hurtado. Esos son los partidos programados para el día de hoy, que se van a disputar el día de mañana, pero en el mismo horario, ¿no? Sí. Se mantiene el mismo horario, entonces la gente que tiene su boleta puede ingresar con total normalidad. El día de mañana también teníamos torneo Betplay, así que estos partidos del día martes se van a disputar el día miércoles en Real Santander frente a Barranquilla a las 3 y media en Encha. Real Cartagena frente a Bogotá FC, Estadio Olímpico Jaime Morón a las 5:45. A las 6 de la tarde Patriotas frente a Oso Marzo en la Independencia. En el Estadio Olímpico Pascual Guerrero, Boca Juniors versus Unión Magdalena a las 7:45. Ese es uno de los partidos, pues, debido a la situación que está pasando en Cali, que también hay que tener en cuenta si se va a poder disputar el día miércoles o todavía, como decía Daniel, van a estar muy al pendiente las autoridades de prevalecer o, bueno, priorizar el tema de la emergencia, ¿no? Además, Liga Femenina, Independiente Medellín contra América de Cali a las 5 en el Atanasio Girardot, Independiente Santa Fe frente a Fortaleza en el Estadio La Yarrera, esto por la Liga Femenina. Y a las 5 de la tarde igualmente Orso Marzo frente al Deportivo Pasto a las 5 de la tarde en el Estadio Raúl Miranda. Por liga masculina, el día de mañana no tengo registrado que tenemos encuentros y participación, Daniel.
2: No, mañana, bueno, me imagino que estos partidos de la fecha se van a ir aplazando con los resguardos y seguridad de las zonas donde obviamente está lamentablemente esta catástrofe, pero me imagino yo que Dimayor va a ser lo suficientemente consciente como para poder organizar de tal manera que obviamente tengan la seguridad los hinchas de poder asistir a un espectáculo deportivo y disfrutarlo.
0: Mire, hace unos cuantos minutos la alcaldía de Manizales informó que se habilitó un albergue temporal en el Coliseo Mayor para las personas que necesiten un lugar seguro, los que tienen mayor temas de albergue. Entonces ya tenemos la confirmación en el Coliseo Mayor, repito, de la alcaldía de Manizales ya dio esta información. Qué bueno, ¿no? Que Mateo, que la Dimayor se haya pronunciado tan rápidamente, ¿no?
1: De más rápido, más que todo, porque fue un

0: temblor bastante fuerte, o sea, no se podía como especular con lo que iba a pasar. Es una medida que sí o sí se necesitaba tomar, porque pase lo que pase en el resto de ciudades, sin mencionar las que están mayormente afectadas, no existe en este momento la seguridad pues para que se disputen los encuentros. Y además yo creo que hoy la atención debe estar más enfocada en ayudar a esas personas que están damnificadas, ya sea porque allá estén desaparecidas, las personas que pudieron sufrir daños en su vivienda. Entonces no creo que allá fuera prudente continuar con la fecha que estaba programada para el día de hoy.
1: No, y Daniel, veníamos mencionando fuera de micrófonos que las autoridades, las principales autoridades, van a estar muy concentradas en el tema de seguridad, de albergues, las alcaldías municipales, el mismo tema de la policía, ¿no? Porque bueno, hoy en un partido de alta complejidad, como puede ser un Medellín Millonarios, también la ciudad de Medellín, aunque no se sintió tan... pues va a dar la ayuda, lo decía hace un momento el alcalde Fico Gutiérrez, la ayuda de las ciudades como Manizales, Pereira, que son las más damnificadas, ¿no?
2: Sí, todo, de hecho, todas las páginas que estoy viendo de las alcaldías, todos están dando las medidas que se deben hacer en casa y también los números a los cuales se deben comunicar ante esta, obviamente, tragedia. Obviamente la alcaldía de Cali también lo mismo, al igual que la de Manizales, también desplegando todo el operativo a nivel municipal para poder, en este caso, si hay alguna una emergencia en alguna casa, que a lo mejor hay algún damnificado que no pueden en este caso mover, o en este caso la casa está demasiado con algunas algunos problemas en este caso, hay números ahí, en este caso, para comunicarse directamente con el municipio de Cali.
1: Hay quienes dicen que todos los parana, pero yo tengo registrado que tenemos fútbol el día de hoy y el día de mañana,
0: Sí.
1: hasta el fin de semana.
2: Mañana, ¿qué?
0: Sí, pues creo que se hablaba que se puede aplazar de pronto los partidos de Sudamericana, porque juega Santa Fe acá
1: Uf.
0: y Tolima también juega acá, o juega en Ecuador.
1: La
2: Tolima
1: B
2: juega en Ecuador, ¿sí?
1: La B juega mañana.
2: La B,
1: la todos B. los partidos de la B son mañana y creo que
2: Sí.
1: hay cuatro partidos, tres partidos de la Liga Femenina.
2: Sí, sobre todo, mira, aquí hay uno que obviamente directamente, Boca Juniors de Cali, que se hace local, me imagino yo que ese partido ya no va.
1: ¿Cuál?
2: El de Boca Juniors con Unión Magdalena.
1: No, y ese es el día de mañana.
2: Ese es
1: ese es el que
2: mañana.
1: yo pienso que más se va a postergar.
2: Sí, yo creo que ese. El otro son todos como hacia el lado del, más hacia el lado de acá del
1: ¿El oriente?
2: Del oriente de Colombia. No, no son, porque, por ejemplo, Leones de Itagüí, yo creo que también. Ese también yo
1: No,
2: creo
1: ese sí
2: que.
1: no creo que se juegue.
2: Ese no creo que se juegue. Real Santander.
1: De pronto.
2: Con Orso Marzo. También yo creo, porque están para el lado
1: aunque
2: del oriente.
1: depende, porque los jugadores de Orso Marzo, ¿cómo está la situación en
2: Claro,
1: Cali?
2: viajar hacia Cali,
1: Viajar.
2: viajar, claro, de su localidad. El Real Cartagena, yo creo que también ese se suspende, eso está claro, porque es Costa Pacífico. Y eso son, yo creo que los partidos de Copa, por lo que tengo entendido, son desde el jueves. Al menos Inter juega el
1: De
2: jueves.
1: Copa Colombia.
2: Colombia, sí,
0: Copa Colombia.
2: juega el jueves
1: Uy, es que
2: Inter.
1: hay harto.
2: Sí, y bueno, nosotros en realidad jugamos con Real Cundinamarca, así que es de acá. O sea,
1: Sí, no hay
2: no
1: tanta.
2: hay tanto problema, pero como digo, al menos la Copa Dimayor se juega en el jueves los partidos. Y a ver, bueno, el Cali Nacional juega el miércoles, ese yo creo que ya no va, yo creería, al menos, porque Cali es el local. Bueno, Inter de Bogotá, lo que yo decía. Alianza Valledupar el jueves también, con Once Caldas. Medellín con Pasto el jueves, ustedes juegan el viernes.
1: Sí.
2: Con Barranquilla. Llanero juega el
1: Ese
2: martes.
1: partido es acá.
2: Ah, sí, ese partido de acá.
0: El partido de ustedes yo creo que no se juega el viernes, porque se corrió el partido de Barranquilla.
1: No va a
2: Yo creo que
1: quedar.
2: los partidos de esta semana y el fin de semana está complicado.
1: Yo creo que está
2: Porque el
1: complicado.
2: viernes, tengo acá registrado que el día viernes juega Llaneros frente a Tolima, en la ciudad de Villavicencio. Y además, el sábado juega Atlético Nacional Independiente Santa Fe. Mire, este partido en general, domingo 16 de agosto, Deportivo Pereira frente a Jaguares. ¿Pereira dónde está jugando?
0: ¿No está jugando en Matecaña?
1: Yo, la verdad, voy a ser sincero, no le he visto ni un solo
2: Pero
1: partido a
2: ya.
1: Pereira.
2: Yo el semestre pasado jugó en Yopal.
1: Jugó en Yopal, pero por eso,
2: Sí,
1: ahorita mismo, ¿dónde está jugando? ¿En Armenia? No, en Armenia le cerraron
2: No, no
1: totalmente.
2: cerraron la puerta. Sí, no, no. No está.
1: No, es que yo veo muy
2: Está muy
1: compleja la situación.
2: complicado. Está
1: Muy
2: muy
1: compleja.
2: complicado.
1: Porque listo, la reacción, y eso hay que avalarlo por parte mayor, fue buena, fue rápida. Decir, bueno, ahorita mismo el tema de la seguridad, el tema de que las autoridades van a estar muy concentradas.

0: centradas en las víctimas, los heridos, todo lo que está pasando. Por ejemplo, en el aeropuerto de Pereira está totalmente, no voy a decir destruido, pero está muy grave el aeropuerto.
1: Muy averiado, de hecho.
0: Lo mismo en Chocó, está muy mal.
1: No tanto.
0: Entonces, digamos, la gente, los equipos que viajan, como el Deportivo Cali, claro, que tiene que jugar el día lunes dentro de 8 días acá en la ciudad de Bogotá, esperemos que ya haya un parte de tranquilidad. Veo muy complicado por lo mismo, por los partidos que se van a postergar, los del fin de semana que hay por Copa, bueno, el jueves y el viernes, es muy complicado.
1: No, yo creo que al menos van a ser 2 semanas de donde yo creo que va a tener que hacer ahí la de mayor un ajuste.
2: No creo que den el tiempo para 2 semanas, pero por lo menos esta semana sí creo que no van a haber más partidos, sí. O sería lo más lógico, ¿no? Porque igual, si empiezas a correr fechas, se te empieza a correr todo el calendario y al fin y al cabo van a peñuscar, claro, todo.
1: El tema es que hay 2 competencias, o sea,
2: y Copa, pues, y esto, y Santa Fe, y el único que juega 3, por ejemplo.
1: Por ejemplo,
2: no usted, le puedes, claro, correr tantos partidos. No, claro. Entonces, el tema está complejo. Esperar a ver qué medidas toma la I mayor, además de suspender o aplazar los partidos del día de hoy y el día de mañana.
1: Sí, no, si la cosa se ve...
0: Bueno, bastante complicado. ¿Tenemos algún reporte de las ciudades, Daniel?
1: Sí, estamos revisando ahora lo que está pasando en Pereira, al menos que lo que menciona la alcaldía de Pereira. Dame un segundito.
2: Sí, Pereira va a seguir jugando en Yopal.
0: Va a seguir jugando en Yopal.
2: Sí, porque se prevé que a mediados de septiembre vuelva a su estadio.
0: Bueno, sí, porque ahorita el tema de las ciudades donde más complicado está, hay que mirar el tema de Once Caldas, Manizales, Pereira y toda la parte occidental del país, Chocó, hay que mirar también cómo está la situación en Nariño, hay que estar muy al pendientes para ver. Ahorita mismo hay que dejar de un lado el fútbol y estos temas de la liga local para estar muy al pendientes de lo que pasa.
1: Se está también lo mismo que decíamos anteriormente con Manizales y con Cali, también eso ellos especifican sobre todo el tema de seguridad, porque bueno, los servicios eléctricos están cortados, del gas también está cortado, se encuentra suspendido en varios sectores de la ciudad mientras se realizan verificaciones técnicas correspondientes. Le piden a la comunidad lo que yo les decía, ojo con eso, no manipular instalaciones eléctricas ni de gas, reportar inmediatamente de cualquier olor a gas o daño visible y mantener la calma y seguir únicamente las indicaciones oficiales. Por favor, siempre, y así lo están dando toda la alcaldía, por favor, siempre ver la información oficial. No nos desesperemos, no hagamos en este caso locuras ante este tipo de cosas que suceden. Obviamente la naturaleza no se puede controlar. Por lo mismo, tratemos de ver los canales oficiales, también las radios también son, yo encuentro un canal oficial porque en cierta forma transmiten lo mismo que están haciendo el tema. Lo mismo que decíamos en este momento, lo dicen todos los medios de comunicación, el ministro del Interior conjuntamente con el presidente de la República ya se están dando las informaciones, se están activando los grupos de rescatistas, obviamente para las zonas afectadas. Obviamente toda la información también que sale de ahí, de la Unidad Nacional de Gestión de Riesgo, también es un canal oficial, obviamente, de lo que están hablando las autoridades a nivel nacional.
0: Bueno, señores, con el Banco Agrario vamos a dar inicio al resumen de la fecha, esta fecha número 4. Fecha número 4, ¿verdad?
1: 4, sí.
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0: Bueno, señores, vamos a hacer el resumen. Quiero empezar con Mateo, los partidos del día viernes. Si hubo partidos el día viernes, miento, desde el día miércoles hubo partidos el día sábado. Sí, señor. Sábado, sí, el sábado. Resumen de los partidos del día sábado, el de Santa Fe Chico y el de Fortaleza Cúcuta, por favor.
2: Sí, señor, Independiente Santa Fe consigue su primera victoria en el campeonato, victoria 2-0 frente al Boyacá Chico. Y Fortaleza, que le ganó, si no estoy mal, 2-0 también al Cúcuta Deportivo, que ya como lo ha anticipado David en los titulares, se queda sin técnico. Richard Páez fue cesado de su cargo después de la derrota frente al equipo bogotano.
1: Y bueno, lamentablemente también el día sábado caímos en esa, en ese partido lamentable. Estuvimos desde el estadio con Casa Albinegra, obviamente, para ese con Mundo Radio. 2-1 gana el Tolima, con goles, obviamente, de el equipo tolimense en el primer tiempo. No te merecemos, Fabri, no te merecemos. Siempre decimos esa frase en Casa Albinegra.
0: ¿Por qué?
1: No te merecemos, Fabri, porque él es el jugador que lleva el equipo, o sea, el jugador que se la
0: Fabri...
1: juega. Sanguinetti.
0: Sanguinetti.
1: Sanguinetti, sí.
0: Juega mucho,
1: se echa el equipo al hombro.
0: ¿Sabes también qué me pareció que mostró cosas interesantes? Dahomey.
1: Sí.
0: Mostró
1: sí,
0: cositas.
1: Entró muy bien. Al final del, en este caso de la transmisión, y obviamente en zona mixta, tuvimos la oportunidad de conversar con él. Obviamente todos los medios le preguntaban, porque él fue el único que jugó los dos equipos, que ahora va a jugar Tolima Copa Libertadores. Sí. La pregunta es, yo creo que al igual que ustedes, si se corren los partidos, también ellos van a tener el inconveniente. Pero
0: hay que revisar si Tolima empieza de local o de visitante. Creo que, si mal no recuerdo, inicia de visitante.
1: Sí, hay que ver ahí lo que pasa con... Si
0: mal no recuerdo, inicia visitante.
1: Sí, pero vuelvo y repito, o sea, lo importante que es Fabrizio Sanguinetti.
2: Empieza
1: sí.
2: de local.
1: Empieza de local.
2: De local. A las 7,
1: por eso digo, está compleja la cosa. Está complicada la cosa con Copa Libertadores también, al igual que ustedes. Pero para ir cerrando este tema, David, yo creería que Sanguinetti es el próximo... Que ahí tenemos el peligro de que se lo lleven, porque en cierta forma...
0: No dura un año.
1: No, por eso digo, o sea, tengo miedo que algún equipo se lo quiera llevar. El hombre está muy contento con la gente.
0: ¿Cuántos años tiene Sanguinetti? Yo le pongo 24 por ahí, ¿no? No,
1: tiene más.
0: ¿Más?
1: Tiene más.
2: Como 28, ¿no?
1: Tiene más.
2: Tiene como 28.
1: Tiene más. Así que por eso te digo, yo al menos creo que es el próximo, como si ya se llevaron a Kevin Parra, obviamente quiso volver a Nacional.
0: Y que poquito está haciendo, ¿no?
1: Claro. Y Ampoveda también se fue para Nacional. Lamentablemente, como te digo, yo creo que el próximo ahí va a ser Sanguinetti, el que se va a retirar del equipo. Y bueno, no sé si mi compañero la da o lo doy yo.
0: Por favor, usted.
1: Pasto con Cali. Oye, yo no he visto nuevamente al señor
0: Farid, no ha aparecido.
1: No ha aparecido. No
0: sé si va a aparecer en su casa su carrera. Que inicia, porque hoy 10 vuelven todas las casas.
1: Claro, por eso digo.
0: Vuelven las casas, vamos 25 a tener 25
2: tiene Sanguinetti.
1: 25,
2: este cumple 26.
1: Claro. Dos a cero con el geriátrico, le ganó a...
0: Tenemos un comunicado oficial por parte de la Federación Colombiana del Fútbol, donde dice: la FCF se solidariza por las personas afectadas por el temblor en Colombia. La Federación Colombiana de Fútbol expresa su solidaridad con las comunidades de Chocó, Valle del Cauca, Caldas, Risaralda y demás regiones del país que se han visto impactadas por el fuerte sismo registrado este lunes 10 de agosto. Desde la Federación Colombiana de Fútbol enviamos un mensaje de fortaleza y acompañamiento a todas las personas que han vivido esta situación, especialmente a quienes han sufrido pérdidas o afectaciones.
2: Pues lo lógico, ¿no? O sea...
0: Sí.
2: O es que se pueda esperar como algo mucho más... Como más que invite a otra cosa, sino hacerse presente y pues...
0: Mire, tengo acá el comunicado oficial por parte del Cúcuta Deportivo, ya que usted también mencionaba lo de Richard Páez. Eso salió el día de ayer, en horas de la mañana. En horas del mediodía, más o menos. 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Agradecemos profundamente a ambos por haber aceptado el reto de llegar a nuestra institución y por su trabajo, compromiso y entrega durante el tiempo que defendieron nuestros colores. Reconocemos y respetamos su trayectoria y calidad profesional, pero sobre todo valoramos la calidad humana que siempre mostraron. Se lleva nuestro cariño, respeto y gratitud. Les damos muchos éxitos en su camino que emprenden, y lo mejor para ellos y sus familias. Gracias, profe Richard y Jorge. 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Bueno, aquí dijeron Fabián Bustos, nadie se subió a mi barco. Yo dije Richard Páez. Sí, yo le dije clarito. Y no creyeron.
1: No, se veía venir. Yo creo que yo concuerdo contigo, David. Que se veía venir, yo creo que también el técnico de Jaguares también.
2: Sí, también.
1: También yo creo que está medio ahí.
2: Después de mesa de campeonato, yo estaba entre sí. Él y el de Jaguares, quien hacía el primero.
1: El de Jaguares también, yo creo que está la cosa de.

0: de las despedidas.
1: Ahí en la cuerda floja.
0: No, yo creo que lo salvó el empate.
2: Sí.
0: Con Caldas, lo salvó.
1: Ahí.
0: Lo salvó el empate con Caldas, pero yo creo que el técnico.
2: Próximo.
0: Hubert Boder.
2: Hubert Boder.
0: Exactamente.
1: Ese Hubert Boder. Lo hace con todo el respeto del mundo. Técnico muy flojo.
2: Solo le fue bien en Alianza, ¿no?
1: Y eso.
2: Sí. Pero,
1: cuando era Alianza Petrolera.
2: Ajá.
1: Mire, para resaltar en ese partido del Cúcuta, qué golazo de Rivas.
2: Sí.
1: Para mí ya se convirtió el gol de la fecha. Un golazo. Yo creo que ya los jugadores le están cogiendo ese como la mañita al balón. ¿Leyenda se llama? Tributo. El que le sepa pegar de media distancia, eso es gol. Eso es como el Jabulani.
2: Sí.
1: El que le sepa pegar de media distancia, eso es gol.

0: Ese es otro. El señor Risueño está ahí también en la cuerda floja. No sé si fue por la ida de Estupiñán, o si es que tiene a Wilson Morelos, yo no sé.
1: Eso te iba a decir, la salida de Estupiñán creo que les duele bastante al
0: Son contacto. 13 goles.
1: Sí. No, sí, por eso te digo.
2: Y también duele. Yo creo que está haciendo la falta de que Risueño esté en la línea.
1: No.
2: Porque no es lo mismo Risueño que Morel.
0: No, y Morelo, la verdad es, no es experimentado.
2: Exacto, entonces yo creo que también ahí marca un poco la diferencia. Entonces, esperar a ver cuándo vuelva, que si cambia algo en el equipo sigue... Como viene.
1: La pregunta es la siguiente. Yo creo que él a lo mejor tiene un margen por lo que pasó el primer semestre. Yo creo
0: claro,
1: que
0: eso lo mantiene.
1: Lo mantiene.
0: La hinchada va a decir, bueno, se hicieron cosas interesantes.
1: Claro.
0: Todavía está fase ahí, finales.
1: Está ahí cerca de la zona de la clasificación.
0: Sí, es que a Copa cuatro partidos. No sé qué.
1: No, sí, yo sé. Yo entiendo, pero en cierta forma todavía tenía un margen donde está ahí en esa zona de clasificación a Copa Internacional.
0: ¿Cuál es el próximo partido de puesto?
1: ¿Cuándo el próximo? Buena pregunta.
0: Una pregunta ahí para revisar. Porque mire, comparemos las formaciones, porque también es cierto los nombres.
1: Con el medallo.
0: Con
1: el medallo por Copa Colombia. Y por la liga, jugáis con Bucaramanga.
0: Si no le gana Bucaramanga, chao.
1: Sí, puede ser.
0: Yo
1: puede
0: creo ser. Que lo más próximo. Mire las nóminas. En el Pasto, cabezas de arquero, Garavito, Quiñones, Gil y Goyes. Volantes Gil, Goes, Serge y Jiménez, Pipe Jiménez. Y los dos de arriba, Chávez, el argentino, y Córdoba. Por parte del Deportivo Cali, Galese, sí. Biafara, Sandoval, Caldera, Fernando Álvarez, Velasco, Johan Martínez, Cuellar, Giraldo, Titi Rodríguez y Dineno. Por nómina, Mateo.
2: No, el Cali toda la vida. Hay cinco abismos de diferencia entre la nómina del Cali y la nómina del Pasto. Pero igual también quiero esperar con el Cali que pase cuando Vaca ya esté a punto.
0: Mi pregunta es, ¿estará a punto?
2: Esa es la otra pregunta.
1: Me gustó que tomaran en cuenta de Eduardo Bello, güey.
2: Que
0: marcó, ¿no? Marcó.
1: Por eso te estoy diciendo.
0: Marca.
1: Yo le decía a Dylan, a mi amigo que hoy día no está, estoy muy triste porque todavía no llega.
0: Es una hermandad entre
2: dos. Y creo que no va a llegar porque no gano.
0: Yo venía con toda la disposición porque yo iba a cobrar algo.
1: No, pero
0: el señor llegó y dijo acá, es que yo prefiero a Jaycar por encima de Milton Casco.
2: Yo le dijimos, le advertimos
0: ¿De quién todos, fue el gol? ¿No? O sea, ¿de quién fue el gol en su totalidad? De Jaycar.
2: Le advertimos todos que Jaycar no era lateral. Dijimos,
0: ponga a Milton por derecha y Samuel por izquierda. No sé, porque es que va a jugar contra un América, o sea, no va a jugar contra, con todo el respeto del mundo, un Pasto. No, que Jaycar, listo. ¿Qué? ¿40 segundos?
2: 40 segundos.
0: Gol. Por toda la de Jaycar. Ahí tiene su Jaycar.
1: No, pero yo te digo, destaco la llegada de Eduardo Bello. Yo que lo vi jugar, pero tanto vea, en Católica como en
0: Martínez. Titi Rodríguez.
1: Muy bueno.
0: Dineno. Vaca. Bello. Cuellar.
2: Giraldo.
0: No, pero quiero decir delanteros.
2: ¿Delanteros?
0: ¿A dónde va a meter usted seis delanteros? No.
2: Juega con dos, ¿no? Porque no juega con extremos.
0: Juega con Dineno y Titi un poquito hacia la banda.
2: Pero Bello lo puede usar como más banda, ¿no?
0: Yo lo puso de banda.
2: Por eso.
0: Por extremo por izquierdo.
2: Bájele uno. Quedan cinco para dos puestos. ¿Y el Cali todavía sigue en Copa?
0: Todavía.
2: ¿O solo tiene Liga? Bueno.
0: No, tiene Copa.
2: Entonces ahí tiene la doble competencia para empezar a rotar... Pues jugadores, como debería ser, ¿no? Como un equipo debería tener para poder afrontar la doble competencia acá en Colombia, al menos. O es lo que uno cree que un equipo debería hacer.
1: Y yo creo que el próximo partido para mí la prueba de fuego. Juega con Nacional.
0: ¿Cali?
1: Sí, pues Cali juega con Nacional. Es la prueba de fuego. O sea, si este equipo llegó a reforzarse para meterse entre los ocho, esta es la prueba de juego.
0: Bravo.
1: Sí, con Nacional. Bravo. Bueno, no sabemos cuándo se va a jugar porque, bueno, está toda la catástrofe allá, pero... Pero ese partido cuando se dé es digno de...
2: Partido difícil.
0: Sí. Pero mire, observando aquí calificaciones que a veces puede ser muy mentirosillas en algunos partidos. Cuellar fue el jugador del partido acá, 8.6 de calificación. Pero yo quiero destacar a Galese. Galese tuvo tres mano a mano muy bravos.
2: Fueron pocas, pero determinantes para el resultado del partido.
0: Galese es mucho arquero, de verdad. Hubo una que le sacó, creo que fue a Chávez o a Córdoba, No, fue Ibargüen. Fue Ibargüen en el sector izquierdo, que iba casi rozando.

0: el palo, eso es de arquero.
1: Arquero de equipo grande.
0: Arquero de equipo grande.
1: Sí. La jerarquía que uno debe tener en el arco.
2: Es un arquero de selección, no se le pide menos que eso.
0: ¿Cuántos años tiene Galese? ¿Como 35?
2: No,
0: como 36, 40, tengo 36. 36 años tiene Galese.
1: ¿Le quedan qué, 2 años? ¿3 años?
0: No, por ahí 4 más.
2: 36.
0: Arquero se retira.
2: No,
0: es a menos de que te llames David Ospina.
2: Yo creo que va a jugar toda la eliminatoria todavía.
0: ¿Será?
2: Sí.
0: Ese es que cuál es el recambio también, es cierto.
1: Sí, no, no hay otro.
0: O sí hay, pero no.
1: Bueno, no hay mucha data.
0: No lo tenemos. El día de ayer, Alianza 2, Bucaramanga 3.
1: Otro gol de Batalla, ¿no?
0: Ojito con Batalla. Ojito con Batalla porque está siendo representativo del Bucaramanga. Y viene marcando. ¿Cómo tenemos? Voy a dejarle esa tarjeta, Daniel. ¿Cómo está ahorita la tabla de artilleros de la liga? Uh-huh. Porque creo que van cabezando Batalla.
3: A ver.
0: Con
1: 3.
0: Porque no tengo a otro que ya va marcando 2-3 goles.
2: Ataque. Está. Dice.
4: Tengo a Jason Guzmán.
2: Ya Jason primero, Guzmán, 4 goles. Goles y una Dani Rosero, 3. Y Emerson Batalla, 3.
0: Yo creo que Jason no dura este semestre en América.
1: ¿Sabe cuál es el tema con Jason Guzmán en los partidos importantes? Porque si se pone a revisar todos los goles que tiene. Obviamente, sin contar el gol de Nacional antes de eso, era 2 goles a equipos chicos y se le había dicho 2 goles a equipos grandes y ambos partidos terminaron perdiendo.
0: Muy, muy heavy, la verdad.
1: Entonces,
0: Jaguares 1, Once Caldas 1, partido se disputó en Montería. Un Once Caldas que nuevamente no muestra cosas vistosas. Muy flojo el partido de los dirigidos por el arriero. Y ¿cómo quisiera que estuviera Dylan? A pegarle eso.
2: Está por llegar, tranquilo.
0: Yo le voy a preguntar a usted. ¿Jaker el lateral derecho?
4: No.
0: Es que aquí nos pusimos a pelear sanamente con Dylan. Le dijimos, venga, es un partido contra la América. Y va a tocar ese tema como la pregunta de apertura. Bueno, ya de apertura 11 y 41 minutos de la mañana. Pero, venga, usted tiene a Milton Casco que es experimentado.
4: No, y a Milton Casco también le ganaron.
0: Sí, pero usted lo puede poner por derecha porque es el perfil derecho.
4: Que fue, o sea, al final lo que se hizo en los cambios.
0: Y Samuel izquierda. Uh-huh. Pero usted, ¿cómo va a meter a Jake?
4: No. Para mí es de todo el partido, los dos laterales estuvieron mal. Se dejaban ganar las espaldas, perdían balones. Jake, hubo una jugada de despeje que la intentó despejar y se la entregó al jugador del América. No, yo con este partido yo pensé que llegando tarde iba a esperar a que
0: no pasara. Yo esperaba que llegara alguien de Verdolaga, la verdad. Yo no me iba a quedar con eso.
4: No, yo quedé muy triste con ese partido. Y pues es que a Dylan le gusta experimentar.
0: Sí, me he dado cuenta. Primero se volvió hincha de Millonarios, luego el Inter, ahora continúa siendo de Verdolaga, quien lo entiende. Aquí Miguel G. Rayo nos escribe: el golazo de la fecha es el de Rivas de Fortaleza ante el Cúcuta. Sí, totalmente de acuerdo. Además, Miguel nos menciona victoria 90 del América en 266 partidos por Liga ante Nacional con 21.860 personas en el Pascual anoche.
2: Bueno. Una información,
0: señor.
2: Del momento, 12 departamentos con afectaciones de terremoto. Hasta el momento el balance preliminar reporta 27 fallecidos en el Valle del Cauca, 18 en Pereira, 3 en Manizales, 4 en Chocó y 1 en Antioquia. A esas ciudades se le manda toda la fuerza de Segundo Mundo Radio por este en este caso terremoto, que ya obviamente todo el país ya está enterado, pero ese es el balance que hace la Cruz Roja hasta este minuto.
0: O sea, tenemos aproximadamente 50 personas fallecidas.
2: Exactamente.
0: Va el número de
2: el balance de la Cruz Roja.
0: Sí. Mire, sí, también tengo acá información por parte de bomberos de Bogotá. Están en el aislamiento con nuestro equipo, bueno, a ellos le llaman el equipo USAR, uniformados, ya se están alistando con herramientas, accesorios para poder ayudar a las ciudades afectadas por el movimiento telúrico presentado en la mañana de acuerdo con la activación de la Unidad Nacional de Gestión y Riesgo. Entonces, como había pedido el alcalde de Medellín apoyo y el mismo alcalde de Cali, Eder, no sé cómo llamarlo, tropas o bueno, voluntarios también, claro. Y la parte de bomberos de Bogotá van a estar acompañando a estas ciudades donde hay mayor afectación en Colombia por el momento telúrico. También vemos el capitán Gamboa, compañía de atención y desastres del ejército, también se está movilizando, como veníamos mencionando, con herramientas y todo el tipo de apoyo. Sí.
2: Esa al menos son las informaciones más recientes, al menos la Cruz Roja obviamente da su balance, ya que está ya desplegada en el territorio, y obviamente el ejército también va en camino ya, por lo que se ve también en las imágenes de otros medios, para poder apoyar en este caso a la ciudad afectada.
0: 11:44 de la mañana, y con Bodytech voy a iniciar con esta pregunta de debate, porque yo sé que les va a encantar con Bodytech.
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0: 11:45 de la mañana, comunicado oficial por parte de Millonarios, expresa su solidaridad con todas las personas y familias afectadas por el sismo registrado durante la mañana de hoy en diferentes regiones del país. Enviamos un mensaje especial de fortaleza y acompañamiento a las comunidades del Chocó, Manizales, Cali y Pereira, así como a todos aquellos que se han visto afectados por este hecho. Nuestro reconocimiento y gratitud por los organismos de socorro, autoridades y equipos de emergencia que trabajan para atender la situación. Toda nuestra solidaridad con todos los afectados en este momento, muchachos. Les recomiendo, si hay comunicados por los demás equipos del FPC, además si los equipos con mayor afectación de las ciudades donde más, valga la redundancia, hay afectación, como el caso de Pereira, de Cali, de Manizales.

0: Sí, o sea, era el partido comandado este semestre que el América tenía para llenar el estadio, para sacar el partido adelante como lo hizo. El equipo venía jugando bien porque fuera de lo que pasa con Jorman Hurtado, el equipo de David González viene mostrando muy buen fútbol, viene sacando los resultados, venía siendo líder y llega el partido, el famoso superclásico de Colombia, y no llenas el estadio. O sea, ¿bajo qué argumentos la hinchada tiene para no llenar el estadio, por ejemplo?
1: Daniel, yo siento que en cierta forma, y lo vi venir cuando obviamente estuvieron acá en Bogotá, que todos los hinchas de Escarlata me decían, no, si llenamos el estadio, ganamos el estadio. No, si yo sabía que no lo iban a llenar, porque en cierta forma el equipo, siento yo que no, la verdad, si bien es cierto, obviamente el líder y toda la cosa, pero siento que hay algo que la hinchada no está conforme con el América, bro. Siento hay algo que no gusta, a pesar de que obviamente va en la parte alta y toda la cosa, pero siento que hay algo que no gusta.
0: Lo que remarcaba Juan, el tema de los dirigentes.
1: Sí, yo creo que hay algo que no gusta.
0: Muy inconformes con la dirigencia, pero igual el equipo viene bien, fichó bien, porque claro. América tiene buena nómina, ¿o no? Fichó bien, porque claro. América tiene buena nómina, ¿o no?
2: Sí. Nómina tiene, más que Nacional sí. No.
0: Ah, no, más que Nacional no, pero tiene buena nómina.
1: Por eso digo, o sea, en cierta forma no es por criticar, obviamente.
2: Pero sí, el fútbol tan pobre el de ayer.
1: Claro, por eso digo, vuelvo y repito.
2: El fútbol tan pobre como el de ayer no puede llamarse el superclásico de Colombia nunca.
1: No.
2: Superclásico solamente hay uno y es Nacional Millonarios. O mire las estadísticas. No, es en serio, mire lo televisivo.
1: No, claro, Millonarios lleva mucha
2: gente. Vaya a los estadios, cuando juega Nacional allá en el Atanasio contra Millonarios, ¿cuánta gente de Millonarios no va infiltrada inclusive?
1: No, de ahí. Yo vuelvo y repito, yo creo que quedó muy al debe ayer. Muy al debe quedó ayer la cosa.
2: Ah, hoy América no es un grande del fútbol colombiano.
3: Upa.
1: Es que fuertes palabras.
2: No es. Grande es cuando la hinchada también responde y están las buenas y las malas. Hoy no lo es. Es un equipo que parece el Junior de Barranquilla, solamente están los momentos importantes.
3: Entonces lo que no es grande es la hinchada. La hinchada no va.
2: La hinchada no es grande.
1: Siento, por eso digo, hay un descontento con lo que tú decías.
3: La hinchada no está a proporción de lo que es el equipo. Sí. Ya lo mismo que lo que va el Junior. El Junior sí es grande porque pues además viene de ser bicampeón, pero pues su hinchada no está ahí nunca apoyando.
1: No, yo al menos creería que ayer yo esperaba más de, inclusive de ambos equipos, no tan solo América, esperaba de los equipos, porque se supone que un partido que es de alta convocatoria, un partido que se supone que es vistoso, que un partido, claro, fecha. Por eso digo, el partido de la fecha, pero si vaya a ver ese tipo de espectáculo.
3: Sí, no.
0: Así es que partido muy pobre, hinchada. No, ya lo que estábamos remarcando, no
3: y la puede llamarse América así. Vino a despertar después del gol y duraron como 5 minutos en felicidad y luego otra vez se volvió a caer ese ánimo.
1: El partido estuvo
3: aburrido. Nacional no dio un buen nivel. América con lo que pudo ganarle a Nacional. Bueno,
2: podemos buscar el historial
3: de América Nacional. Ya te lo busco.
2: Podemos buscarlo. Juan de Rueda dice, no es momento. Bueno, estamos acá también con el tema del terremoto, estamos dando toda la información, acá estamos con nuestra parrilla habitual, pero sin embargo también muy atentos de lo que está pasando en el país, en las ciudades afectadas, Mateo.
0: El clásico popular entre Atlético Nacional y América de Cali cuenta con un total de 287 partidos disputados, en donde Nacional ganó 108 y 97 ganó el América con 82 empates.
2: ¿Cómo? Otra vez, ¿cómo?
0: 108 victorias para Atlético Nacional, 97 para el América y 82 empates.
3: Y eso es nuevo porque Nacional dio la vuelta a ese marcador.
1: Uy, total.
3: En 8 años.
1: Total.
0: Más 11 tiene Atlético Nacional.
2: Eso que les dio 5 años de ventaja. Sí.
3: Ajá.
1: Siento que se acerca a alguien, ¿ah?
2: Es que igual de la rapidez de Jaycar. es más por eso.
1: Ay. Ahora yo creo que te la cobra ahí.
2: Es que yo estoy esperando hasta que se siente para cobrarlo.
1: Ay, no.
2: Es terrible, no, espérese. Llega tarde y qué.
1: Más encima, no sé, se sentó al lado, hoy día, menos mal que ahí lo.
2: 11:51 de la mañana y con Canapro vamos a presentar a Jay Cardinal. No, ¿cómo le ponemos?
1: No, Dylan Rengifo. No. Dylan. Porque
2: verdad,
1: porque. Te tocaron a Rengifo y explotó.

0: Va.
1: Sí. Con Canapro presentamos a Ilan Rodríguez.
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1: Señor Dylan Rodríguez, ¿cómo está?
3: Muy bien, sí, la verdad a mí no me gusta el fútbol, lo mío es la ingeniería civil.
1: Ah, sí, yo tengo una pregunta. Es que, normal, ¿cierto? Yo no vengo a cobrar nada, ¿cierto? ¿Jaycar es lateral derecho?
3: Jaycar es lateral derecho.
1: O sea, en su equipo siempre es Jaycar.
3: Ahora no sé, pero hace unos días sí.
1: Es que voy a sacar el fragmento del día jueves. Eso acá sí agarró con todo el mundo, afirmó y reafirmó. Es que Jaycar debe ser lateral derecho. ¿Cómo así que Milton Casco por derecha y por izquierda Samuel Velázquez?
3: No, pero cuando jugó Milton después de que sacaban a Jaycar, tampoco lo hizo muy bien.
1: Sí, pero ¿de quién fue el gol?
3: De Jaycar, pero pues es una desconcentración total porque ¿quién lo habilita? Milton.
1: Sí. ¿Cuántas fechas tiene Román?
3: Una nada más, ya vuelve para el siguiente partido contra Santa Fe, gracias a Dios.
0: Igual vamos a jugar con la suplencia, así que... O sea...
1: Aunque... ¡Ay, venga! Ya que recuerdo. ¿Se trajo almuerzo hoy, Daniel?
4: Sí. Arroz con camarones.
1: Okay.
3: ¡Oh, vale! Bueno, uno menos.
1: ¿Mateo trajo almuerzo hoy?
0: ¿Trajo almuerzo? Sí, no.
1: ¿Tatán trajo almuerzo? ¿Don Willy trajo almuerzo? ¿Almuerza en la casa? ¿No? ¿Se puede almorzar por acá, cierto?
3: Sí.
1: Nos vamos a comer pollo asado.
3: ¿Se trajo almuerzo?
5: Yo sí.
1: ¿Sí? Bueno, entonces son uno, dos, son cuatro almuerzos los que tiene que pagar,
3: vamos,
1: señor Dylan.
3: Vamos a comer pollito asado.
1: Le tocó pagar almuerzo porque
5: Dylan
1: se puso
5: a gastar. No, yo no traje almuerzo.
3: Lo dicho está
6: ahora
3: dicho.
6: Ahora recuerdo que se me quedó en la casa.
1: Acá dijeron, no, vamos a dar que gana la América.
3: Acá no está el muchacho, no lo veo.
1: No, sí. No. Dijimos, acá van a apostar al almuerzo de la mesa y dijeron que sí.
3: Yo, que no bueno, tenía que venir.
1: Bueno, ¿qué le pasó a Nacional, Dylan?
3: No, muchas desconcentraciones, falto de ideas, la verdad. Bueno, empezó jugando como creíamos todos que íbamos a jugar, teniendo la pelota, pasándolo de un lado al otro, tratando de buscar el espacio. Y un buen pasaje, tuvieron buenos pasajes el primer tiempo, sobre los 20 a los 35 más o menos, un poquito antes. Muchas aproximaciones de Atlético Nacional, casi nulo el ataque de América de Cali, que solo intentaba por los costados. Y bueno, eso fue lo que le faltó a Atlético Nacional, sabiendo que no tiene a Luis Quiñones y a su lateral derecho, que ahorita se me escapa el nombre, Hurtado, creo que es, ¿verdad? El que está sancionado.
1: Mateo Castillo no es, Pérez.
3: No fue el que jugó contra el Inter y por eso se demandó el partido, los puntos. Creo que es Hurtado.
0: Yo, hermano Hurtado.
3: Sí, señor, lateral derecho. Y sabiendo que tienen falencias en los dos laterales defensivos, no atacamos por ahí nunca.
1: Oiga, increíble, ¿no? Sí. El Chicho Arango no ha hecho nada en Nacional, hace un gol y se lo anulan.
0: Sí.
3: Y qué gol, Dios mío, yo en la transmisión lo dije, raro Tecillo que no fue a celebrar, le da la asistencia, pero no va con él, algo.
0: Ya sabía
3: que le había pegado en la mano. Y bueno, por la única vez que atacamos seriamente por los costados, Juan Manuel Rengifo, fue cuando viene el gol, pero qué infortunio, y sí, falto de ideas, esperemos que, yo no sé por qué Cardona inicie con el estado titular. Físico, no,
1: yo sí, bien, sé que yo sí titular, sé, yo sí
3: que
1: sé,
3: inicie titular,
1: sí, no.
3: Pero 92 minutos.
1: No, yo sí no, sé. Para mí nosotros no criticamos acá al Cali porque es el equipo de geriátrico, pero ustedes no me quedan atrás. Cardona sí. no puede ni jugar más de 60 minutos.
3: Sí, exacto, a los 60 ya estaba pidiendo que lo sacara y lo que pasa es que, bueno, ahí sí me tengo que contradecir con una cosa que he dicho en el programa de La Casa de Ardolaca, que quiero ver a Rengifo y Cardona jugando juntos, pero la mejor versión de Rengifo es estando solo. Cardona.
5: No, sí, yo también.
3: No hay que pasarlo un poco más para atrás, solamente para que Cardona juegue de 10, sino que Rengifo tiene que ser el 10 titular, aunque ayer cuando entró, muy perdido.
1: No cogía. ¿Será que tiene la cabeza en otro lado?
3: Exactamente, pensando en tierras.
5: Una salida.
3: Tierras europeas, quizá.
1: ¿Europeas?
3: Sí,
5: ya hay
3: portuguesas.
1: Uy, no,
3: portuguesas,
1: pero espere, exacto. No, Dios mío, ¿en serio?
3: Sí, el Sporting Braga.
5: Y casi 7
1: millones. No, venga, ¿en serio? ¿7 millones, Rengifo?
3: Sí, pues, es lo que, las lo cosas que, valen lo que la dice, gente sí. Está dispuesta a pagar por ellas.
0: Sí, 5 millones vale el 50% venga, de Castaño. Venga,
3: y de hecho, son 7.
1: ¿Quién entre nos, Daniel? Se paga 7 millones por Rengifo.
3: No, pues no los tiene. No, sí, pero.
4: No, es que si yo fuera dirigente.
1: Si yo fuera dirigente y fuera petrodólares.
4: No.
3: Pero de hecho, no es ni siquiera por el 100% de los derechos deportivos de Rengifo.

0: Números tampoco la acompañan mucho.
1: Pero gracias a ese torneo le estás vendiendo a Europa por 7 millones por el 80% en una fase final donde no apareció.
0: Por mucho. 3.5
1: Uno sí, 19. Joven no es.
2: Pero igual es re joven,
0: 21 años. No, 21 años está bien.
1: Por eso, pero joven.
3: Sí, es que dijo 19. Pero pues es que igual Rengifo es el jugador joven con más proyección que tenemos acá.
0: Sí, pero tampoco lo podemos vender como la superfigura por $10.
3: Pero entonces ahí viene que si no es por nacionalidad, no la vendemos.
0: No, es que no, es que no es por el tema nacionalidad.
3: Para tenerle aprecio también a nuestro jugador, sin importar de qué equipo.
0: Puede ser un jugadorazo, pero 10 millones no vale Rengifo.
3: Pero si los van a pagar, bien
1: por. Pues una cosa es que lo paguen total. Y otra cosa no, Chirra no valía $1.200.000 que fue lo que pagó Santa Fe.
0: Jason Guzmán le costó a Toledo como 3.500.000 y salió figura del Tolima.
3: Pero pues una cosa pero es Guzmán un era equipo más, que lo vayan a más, comprar acá
0: Guzmán
3: en Colombia.
0: Tenía como 26 años.
2: Sí, sí. Exactamente, es diferente.
4: Yo creo que ahí hay un buen precio a 3.5.
0: Por mucho 3.5.
4: Yo creo que ahí hay un buen precio a 3.5.
0: Por mucho 3.5. Pero es que 7 millones ya es mucho.
1: ¿Por cuánto salió Davinson?
0: Davinson se lo como por
3: 50, creo. 50,
0: 50 millones.
3: No, 50
1: de nacional.
4: Sería el precio de lo
0: que creo que Davinson ese es el más caro que ha vendido Nacional, como por 4 millones. Si no
1: por eso, y se fue con 19 años.
3: Borja fue más caro con 12 millones. No, es que me
0: ¿comprado o en venta?
2: Venta, 12 millones.
3: De Nacional
1: al Palmeiras.
2: Que hubo un enredo y la verdad Palmeiras no pagó 12, terminó pagando 8.
1: Pero Borja venía a ser goleador de Libertadores, ¿no?
2: Sí, exacto.
1: Por
2: sí.
1: Eso.
0: Bueno, ahí la cosa cambia. El rey de Rey de América, ¿no era?
1: Sí, Rey de América.
0: Ahí yo pago 12 millones porque es la revelación goleador Rey de América.
4: Davinson Sánchez se va por 5.5 millones.
3: 5 millones al
4: Ajax.
1: ¿Con 19 o con 18?
0: Con 19 años.

0: causantes de la dirección técnica, de la administración, pero Rengifo para mí puede llegar a ser incluso mejor jugador. Bueno, no lo voy a decir porque
1: no va a decir que James.
0: No, que James. Jamás. No, muy duro. Pero que Luis Díaz en su tiempo de Junior.
2: No.
0: En su tiempo de Junior puede llegar a ser mejor. Es que Luis Díaz con 21 años, ¿dónde sonaba? No. Con 21 años, no. Él llegó a explotar en 22 años.
1: Pero.
0: Él explotó a sus 22 años.
3: Pero porque es una historia de vida totalmente diferente.
1: Claramente.
3: No, sí. Rengifo tuvo la oportunidad de salir de Nacional y brillar en Nacional. Lucho sale de La Guajira y sabemos que es totalmente diferente.
1: Allí Lucho era una titularidad del famoso chateo. Son contextos distintos.
0: Sí, pero.
2: No, igual Rengifo sí le ha costado demostrar porque es.

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1: Daniel, información importante.
2: Información que nos llega desde el IDEAM, el Instituto obviamente hidrológico, meteorológico y estudios ambientales. En este caso, dice el IDEAM, informa que no ha emitido ninguna alerta ni comunicado sobre una posible réplica de evento sísmico en el país. Esta información anda circulando por WhatsApp, es falsa y no corresponde a ningún pronunciamiento oficial del instituto. Es importante aclarar que el IDEAM no tiene facultades para predecir ocurrencia de sismos, ni establecer una hora específica para su posible ocurrencia o réplica. El seguimiento de la actividad sísmica en Colombia corresponde al Servicio Geológico Colombiano. Invitamos a la ciudadanía a no compartir información sin verificar y a consultar únicamente los canales oficiales de las entidades correspondientes. Por favor, cuidado con los mensajes de WhatsApp.
1: Mire, tenemos acá todo el reporte del Servicio Geológico Colombiano, donde la última réplica se registró a las 8:18 de la mañana con epicentro en San José de Palmar, Chocó, Colombia, magnitud de 4.8. Fueron tres réplicas posterior al terremoto de 7.46 de latitud, bueno, de magnitud.
2: Sí, hay que solamente las volvemos y repetimos para que acá en Colmundo ASB Colmundo Radio somos responsables de decir que solo por favor por los canales oficiales. No se deje intimidar en este caso por algunos mensajitos de WhatsApp que andan circulando por algunas otras réplicas o algunas otras ayudas. No. Canales oficiales, Unidad Nacional de Gestión de Riesgos, las alcaldías de las ciudades afectadas y obviamente los medios de comunicación que obviamente bajo su responsabilidad están dando las informaciones.
1: Volvemos con el tema de debate este y lo voy a hacer con un comentario de un oyente. Lo dice un oyente, no lo digo yo. Por si van a pegarle a alguien, le pegan al oyente. Arroba al perro sincero. Comencemos por ahí. Es sincero el oyente.
3: No, pero es un perro, no hay pero que creerle.
1: Ey, no. Los paisas inflando jugadores, qué novedad. Como el Marlos Moreno Marino. ¿Le sigo?
3: Dios mío, pero si Marlos en el 2016 no era una figura.
4: Sí. Espere.
1: Dios, no me pegue a mí, es la opinión del oyente.
3: Marino se.
1: No, escúcheme.
3: Ahorita su presente es horrible, desgarrador, es verdad, tengo que admitirlo. Se desinfló, tuvo una temporada buena.
1: Pero qué desinflada, tan brava.
3: Tuvo una temporada buena. Pero en esa temporada hizo y deshizo lo que quiso con todos los equipos del fútbol profesional colombiano. Gol a Santa Fe, gol a Millonarios, gol a Medellín, gol al Cali, gol a todos. Hizo lo que quería. Entonces, puedo aceptar que, bueno, se infló un poquito a Rengifo porque sí, no ha demostrado, es muy
1: ¿un
3: joven.
1: ¿Un poquito?
3: Un poquito, no mucho, un poquito.
1: Un poquito son
3: pero
1: siete palos.
3: Usted no puede venir a decirme que se infla a Marlos, a ese Marlos, o sea, para decir que se infla a Marlos del 2016, hay que ver fútbol con la televisión apagada.
4: Espera, una pregunta. Si es inflar porque los dos tuvieron una temporada buena,
1: y se fueron.
4: Marlos, y se fueron. Los dos se fueron, ¿y cómo les fue a los dos?
3: Pero es que eso no es inflarlo, eso no es inflarlo.
4: ¿Cómo que no es inflarlo?
3: Si tuvo una temporada buena, es obvio que los mejores equipos del mundo van a decir, venga, mire ese muchacho, agarrémoslo ya.
4: Usted sabe cómo iba a saber de que a la siguiente temporada iba a rendir igual.
3: Exactamente. Pero es que es una apuesta, eso no es inflarlo, es una apuesta. Muchos equipos hacen eso.
1: Eso es inflar.
5: Yo tengo una pregunta.
3: Sí.
5: Yo tengo una pregunta. ¿Cuánto le costó Marlos Moreno al Citigroup?
3: Uf, ya averiguo esa información, no estoy seguro, pero salió caro.
1: Porque esa sí fue una inflada muy brava.
3: No fue inflada.
1: Lo pintaron como el Brian Perea de su época. Y terminó jugando en... Yo no le recuerdo.
3: 5.5 millones de euros.
1: 5.5. Bueno, en esa época lo valía.
6: Pero y es que además era campeón de Libertadores.
1: Sí, era
6: a él sí toca.
1: Era
6: dárselo.
1: Figura.
3: No, es que... O sea, yo
1: por eso, vea el ejemplo claro. Si Marlos salió figura en la Libertadores.
6: Sí.
1: Con ese Nacional. Esa era la revelación de ese torneo. Y costó 5.5.
4: Más ¿por
1: qué Ren, y más joven. ¿Por qué Rengifo, que no ha hecho nada en Nacional, cuesta 7 millones?
3: Lo que pasa es que eso fue hace 10 años, ¿cierto? Es como si ahorita te comparo. ¿Por qué Pogba costó 100 millones de euros al Manchester United y Ronaldinho, su pick, fue de 40 millones? Porque eran tiempos diferentes.
6: El cambio de transferencia.
3: ¿Sí?

0: se pagaban diferente la moneda, antes no valía tanto, pero ahorita se sobrevaluó y están valiendo carísimos los jugadores.
1: Pero yo hablo de fútbol.
0: Carísimos. Sí, por eso.
1: Porque Marlos.
0: Es lo mismo, es lo mismo.
1: No creo.
0: Es lo mismo, porque es que es lo que te digo. Ahorita se pagan
1: ¿Quién juega
0: 100
1: en
0: millones.
1: Su prime, ¿quién jugaba más, Marlos o Rengifo?
0: En su prime, Marlos.
1: Listo. Ya, Marlos. Con eso respondo.
0: No, porque es que, no, porque es que es diferente.
2: Porque es que Rengifo todavía no ha llegado a ese nivel.
1: No, pero. No, y está como quedado y no, lo veo. No, y yo lo veo como quedado.
2: No, no está. Dios todavía mío. Está a tiempo y está joven. Y es, quedado no, si tuviera que, 30 años y no haya hecho nada.
0: Los precios es básicamente. Es lo que te digo. Lo sí, máximo, precios, lo máximo que llegó a costar Ronaldinho fueron 40, 60 millones de euros. Y Ronaldinho es uno de los mejores jugadores de la historia de este deporte. Pogba. En uno de sus mejores momentos,
3: a ver,
0: costó
3: es que,
0: 100.
3: A ver, estás comparando jugadores brasileños.
0: Ay, ajá. Dios mío.
3: Brasileños, por eso te digo, brasileños que,
4: verdad,
3: que tienen
4: no
3: su
4: es,
3: costo mercado, obviamente.
4: No es por inferioridad, la verdad.
3: No, es la verdad. El mercado brasileño, obviamente, te va a vender mucho más caro.
0: Es que yo no estoy comparándolos con esto, sino solamente es para que se den cuenta del o sea, cambio quieren, de cifras.
2: Sí, hablas de la inflación que sí, está teniendo
0: sí,
2: el mercado en
0: decirlo.
2: El fútbol. No, si pero pues es que.
0: Se paga
2: sí,
0: más caro.
2: De cierta
0: todo
2: forma,
0: ahora.
2: Sí tiene razón, porque ustedes dieron el ejemplo de Davinson con 19 que valió 5
4: bueno,
2: y 10 años después
0: ahorita,
2: suben solo 2
0: ahorita,
2: millones.
0: Ahorita ¿cuánto vale? Si en 2026 Marlos Moreno con esa edad que era más o menos 19 años, 18 años estuviera en ese nivel, ¿cuánto lo venden? 7, 10 millones, es un jugadorazo.
1: 7.
0: Sí, exactamente, es que sube. Es
1: siete,
0: lo mismo.
1: 7, por eso son 2 millones.
4: Regifo vale
1: porque
4: Regifo si no hizo eso lo que hizo Marlos. No, si no, usted nos puso el ejemplo.
1: Sí, usted mismo se puso el ejemplo y se clavó solito.
0: No.
1: Si Rengifo hubiera hecho la temporada que hizo Marlos, le digo, vale 7. No lo hizo, no lo ha hecho, no vale 7.
4: Aparte
1: vale
4: hay otro
1: 3.
4: Tema, que en torneo internacional, en el partido que tenía que mostrar, no demostró. Y acá los jugadores se venden por lo que hacen más internacionalmente que por lo que hacen en la liga local.
0: ¿Quién le pone el balón a Nicolás Rodríguez en el único gol de Atlético Nacional en ese partido?
1: ¿Y quedaron campeones?
0: ¿Quién le pone el balón?
1: Y quedaron campeones.
0: No, el equipo que nos eliminó tampoco quedó campeón. Entonces tampoco hay que hablar de eso.
4: Pero es igual 100 es un fracaso, o sea.
0: Sí, es un fracaso, pero no podemos encerrarnos en que el fútbol solamente se fracasa o no se fracasa. Es como decir blanco o negro.
4: Pues sí, si no,
0: no
4: eres
0: hay
4: campeón.
0: Hay una escala gigante de grises.
4: ¿Cuál es la idea de Nacional a comienzo de semestre?
0: No, obviamente siempre es ser campeón.
4: Entonces.
2: Por eso.
0: Pero sí, yo sé, pero es que.
4: Entonces.
0: Ay, Dios mío, no, no.
4: Pero
0: no,
4: si
0: no,
4: su
0: no.
4: idea a comienzo de semestre es ser campeón, si su mejor estrella, como usted lo dice, que es Reginfo, no aparece cuando el equipo necesita ser campeón, ¿no es un fracaso?
0: Sí y no.
4: Bueno, así es muy fácil.
2: No,
3: pero yo me pregunto.
2: Blanco o negro, decía usted.
3: Yo me pregunto algo.
0: Digo que hay una
3: yo me pregunto algo. En la última actuación importante que tuvo el fútbol colombiano a nivel internacional, que es, creo que, el campeonato
4: Nacional y Libertadores.
3: Nacional y Libertadores. El mejor jugador, ¿en cuánto se fue?
4: Marlos.
0: Borja.
3: ¿Borja fue? ¿Borja se fue por 12?
2: Por 12. Por 12,5.
0: Borja 12 millones y Marlos y Davinson 5.5.
4: Pero es que el tema de Borja fue goleador de Libertadores y Rey de América.
3: Por eso te digo.
4: Entonces,
2: de esas ventas, que pues digamos las tres más importantes fueron Borja, Davinson y Marlos, Marlos fue el único que no rindió y era el más importante.
3: No, yo lo pregunto por lo que dice.
1: ¿Encima de Borja?
0: No,
2: no, pero en juventud, en planificar
1: claro,
2: en futuro. Sí.
3: No, ¿y por qué lo pregunto? Porque importante lo que dice Mateo, porque obviamente un equipo grande te va a mirar la parte internacional.
4: Sí.
3: Es obvio eso.
4: Si Borja la rompía en la liga y no la rompía en la Libertadores, no lo vendían por 12 millones. Y estoy totalmente seguro.
2: Sí, eso tiene razón.
0: Probablemente.
2: Que...
4: Ah, bueno, entonces sí importa lo que haces internacionalmente.
0: Sí, es que ¿quién dijo que no importaba?
3: No, sí, no
0: yo,
3: es.
0: Yo nunca he dicho que no importa.
3: Es que sí, obviamente, por
0: yo
3: eso
0: le
3: digo.
0: Dije, yo
3: porque
0: le dije.
3: Paga un precio mayor. Paga sí. un precio mayor ganar Libertadores. Pero por eso digo, 3.5 yo creo que.
4: Sí,
3: más
4: 7.
3: Que eso. No, 7 imposible.
0: Por mucho.
2: Bueno,
0: por
2: mucho. Entonces, si ustedes fueran el Slavia, ¿qué, ¿cuánto ofrecerían por Rengifo? Por mucho.
4: 3.5.
3: El Slavia.
2: Braga.
0: No, el Braga.
3: El Sporting Braga.
2: Yo creo
3: que en Europa los equipos grandes en Portugal te pueden pagar una cantidad.
0: Sí,
3: así, pero es la Sporting Braga no es
0: no,
3: un equipo
0: pero
3: que digamos.
2: Por eso te estoy diciendo.
1: Cuatro.
0: No, tres.
1: Benfica, Porto, Sporting y Braga.
2: Pero por eso te estoy diciendo, si tú fueras el dirigente de ese club, ¿cuánto
1: pagarías? 3.500.000.
3: No, 3.5 millones. Más que eso.
0: Muy poquito.
2: Sí.
0: Mire,
1: yo pago.
0: Así es la negociación. Vamos a hacer aquí,
1: y medio no vendo ni a Chicho.
0: Vamos a hacer aquí la como el remesa. Yo soy el de Sporting y usted es el de Nacional, ¿le parece?
1: Sí. Bueno, para que sea más equitativo, Dylan es el del Nacional, yo soy el representante del Sporting. Listo. Señor representante de Atlético Nacional, ¿cómo está? Mucho felice.
0: Ah, oui.
1: Okay. Quiero al señor Juan Manuel Regifo.
0: Ah, listo, claro que sí. ¿Alguna oferta o?
1: Quiero saber el valor inicial.
0: Está evaluado en 10 millones de euros. El 100% de sus derechos deportivos.
1: El 100% de sus derechos deportivos. Ok, voy a empezar la oferta con 4 millones.
0: Te doy el 50% por 4 millones.
1: Me da el 85% por 4 millones 500.
0: No, le doy el 80% por 8 millones.
1: Listo, no me interesa.
0: Listo, vale. Perfecto, que se quede. Ya, no hay ningún problema. Pero es tan sencillo como eso.
3: Absolutamente, eso va a pasar.
1: Si usted no le da el 100% del fichaje a un equipo de esos, por bajito, se va.
4: No lo vende.
0: No, porque también, bueno, sí, es verdad. Digamos, Luis Díaz se fue con...
3: es verdad, digo.
0: ¿Sí? No, sí, es verdad. Pues si no le van a dar, pues que se quede. Es que yo no estoy diciendo que
1: por mucho un equipo de esos le pide el 85.
0: De hecho, pues del Porto, 80. El Porto se llevó el 80% de Luis Díaz.
1: Por ejemplo. Pero si usted le dice, no, el 50% del pase...
4: Sí, claro. No se va.
1: Uy, bravo, no se va. A menos de que te llames
0: Juan Manuel Regifo.
1: Ah.
2: No.
4: No, es que no.
1: Esto es muy difícil.
0: Dios mío, no es muy barato. No se puede vender así eso.
1: ¿Y por qué no un valor futura recompra? O bueno, futura venta, un valor de un porcentaje de futura venta.
0: Sí, es exactamente lo que se pide, eso, porque sí. Se pide 7 millones y 20% a una futura venta.
1: Señor,
0: yo lo que creo es que por las cifras que quiere Atlético Nacional no se va a vender Juan Manuel Rengifo, va a quedar un poquito más acá para que demuestre, salga campeón y ya se vaya por una suma mucho más alta. Es lo que queda.
2: Que se quede, que demuestre que es campeón y ahí sí el que quiera venir lo compre por los 7 millones. Que
0: Rengifo ya fue campeón.
2: Pero no como figura, que es lo ya que se campeón. Está diciendo que es actualmente, que es la figura de Atlético Nacional.
1: ¿Quién es la figura de Nacional?
0: A día de hoy Juan Manuel Regifo.
4: No.
0: ¿Quién más?
4: No,
0: ¿quién?
4: Creo que es más figura Morelos.
0: Chicho. ¿Quién? Chicho. No, lo que pasa con Morelos es que pelea mucho.
1: No, y no aparece contra los equipos grandes.
3: ¿Y tú crees que un equipo que sea mayor al Braga va a venir a buscar un jugador como Juan Manuel Regifo? Un equipo mayor, me refiero. Puede ser el Porto, puede ser... no te estoy hablando a lo mejor de un equipo de la Liga Italiana.
0: Sí, otro, el del Big Three de la Portuguesa.
1: Que lo llamen Olympiacos.
0: No, pero es que para
2: no, parece al Olympiacos que se quede Nacional.
1: Se le ponen 10 millones.
0: No, que se quede. Bueno, por la carrera de Rengifo, lo que yo le aconsejaría
2: es que se quede Nacional.
0: Sí. Pero, pues sí, si le ponen 10 millones y la dirigencia y él quieren, pues se va a ir.
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1: Bueno, para culminar los partidos del día de ayer, voy a aprovechar antes de... Es que va como a la velocidad de Jaycar. Sí. A él también le quiero hacer esta pregunta. Pero tenemos más información, Daniel, con el tema que está viendo en ese momento nuestro país, cómo están las ciudades con mayor afectación en este momento.
3: Comunicado de la alcaldía de Manizales. Si usted en este caso escucha en este momento y usted se encuentra en esa zona afectada, dice: Manizales necesita solidaridad. Donar sangre puede salvar vidas. Ante la emergencia ocasionada por el sismo, la alcaldía de Manizales hace un llamado a la ciudadanía para contribuir al abastecimiento de sangre necesario para atender a las personas que puedan requerir servicio de salud. Punto de recepción: canchas auxiliares junto a la estación de bomberos de Palo Grande. Otro punto de recepción: Hermocentro del Café, a partir de las 12:30 del mediodía. Se reciben donantes de todos los grupos sanguíneos. Así que si se encuentran allá, por favor acercarse a eso. La gente lo necesita ante esta catástrofe.
4: Independiente Santa Fe se hizo presente por el tema con una publicación en Instagram donde dice: Fuerza Colombia, hoy más que nunca estamos juntos. Enviamos nuestra solidaridad a todas las personas, familias y comunidades afectadas por el sismo.
1: Bueno, ya varios equipos del fútbol profesional colombiano están dando su voz de solidaridad, comunicándose, me imagino que los equipos donde hay mayor afectación, en el caso de Once Caldas, también van a brindar su apoyo y quizás el albergue, ¿no? O bueno, todo el tema de ayuda voluntaria por parte del staff. La liga, o bueno, por parte de la Dimayor también ya hace un comunicado y nos da hoy nos une algo mucho más grande que el fútbol, Fuerza Colombia, solidaridad para el pueblo colombiano, y ya reafirman también los compromisos de Liga Femenina, que va a ocurrir lo mismo, van a ser aplazados un día más al mismo horario. Señor Dylan Rodríguez, aquí teníamos una pregunta muy sencilla, normal, ¿cierto? Debido al gran clásico, el gran superclásico de Colombia, magnífico, cero sueño daba ver ese partido, para que entretenido en su particularidad, para usted, ¿se sigue manteniendo que es el superclásico de Colombia o se reafirma que es una farsa ese encuentro?
0: Pues lo que pasa es que eso depende de quién lo mire, pero para mí sí
1: es el superclásico, sí, es el superclásico colombiano.
0: Sí, claro.
1: Tenemos el registro de los últimos 5 partidos, Mateo. Los últimos 5 partidos, ¿cómo han quedado?
4: Ya se lo busco un momento.
0: Porque si no es el... ¿Qué otro superclásico?
1: Millonarios Nacional.
0: Lo que pasa con...
1: Por taquilla, es que... por lo televisivo, por hinchada.
0: Todo eso lo tiene el clásico de ayer.
1: ¡No!
0: Eso que acaba de decir lo tiene el clásico de ayer. ¡No! América venía de no llenar, pero ni una tribuna en el Pascual. Y ayer...
4: No llenó.
0: Casi.
1: Pero no llenó. No llenó.
0: Pero casi.
1: No pero llenó. No llenó.
0: Pero también tenemos que mirar el contexto que
4: se tiene. Los tengo.
1: Bueno, a ver.
4: Últimos 5 partidos. América de Cali 1-0. Atlético Nacional 2-1 el 4 de febrero. América de Cali 3-2 el 8 de diciembre del 2025. El 20 de noviembre del 2025 Nacional 1-0. Y el 16 de noviembre del 2025 empate a 2.
0: Clasicazos. Muy, muy buenos. Lo que pasa es que el de ayer se trastornó. Un clásico muy físico. Nacional tenía toda la tenencia del balón. Y América lo cortaba. Lo cortaba con muchas faltas, que me sorprende que la primera tarjeta amarilla haya demorado tanto en salir.
1: ¿Quién fue el árbitro ayer?
0: Big Mar Santiago. Muchas, muchas amarillas. Se
1: horrible
0: sabía.
1: Ese tipo, de verdad.
0: Sí, señor.
1: Mire, los últimos clásicos de Millonarios Nacional. Millonarios 3, Atlético Nacional 0. Millonarios 3, Atlético Nacional 1.
0: Partidos aislados.
1: Atlético Nacional 2, Millonarios 0. Millonarios 1, Atlético Nacional 0. Eso reafirma que el superclásico en Colombia debería ser Millonarios Nacional, no América Nacional.
0: ¿Por qué? ¿Por qué?
1: Por lo televisivo. Porque si usted va a la Atanasio, la hinchada llena por parte de Atlético Nacional. Acá en Bogotá también la gente de Millonarios llena.
0: Cuando lo, es ese lo que pasa es que usted le está dando muy duro a este clásico en el tema de boletería, pero
1: pues claro, porque la hinchada debería ir a acompañarlos.
0: Si usted mira
1: la hinchada de la América de Cali es la hinchada de la América de Cali es lo mismo que la del Junior de Barranquilla, solamente aparece en finales. Y eso porque América no, hace rato no sabe qué es
4: estar. Claro, tengo el historial entre Nacional y Millonarios.
1: A ver.
4: En el historial general liderado por Millonarios, 115 victorias, 86 de Nacional y 101 empates. Con más de 300 partidos.
0: Partido importante lo perdió, aquel 89.
1: Sí, es que cuando usted tiene un árbitro que se la pasa robando mucho.
0: Ay, sí, sí.
1: Cuando usted le amenazan los árbitros es muy difícil.
4: Casi 30 partidos de paternidad.
0: Sí. No, lo que pasa, no, y de hecho eso pasa mucho.
1: ¿Por qué? A ver, ¿por qué?
0: Con los de Nacional, porque es que esa ventaja, sí, también han sacado ventaja últimamente, pero tenían una ventaja muy abrupta desde atrás, desde mucho antes. En el tiempo del Dorado.
4: El señor nació en los últimos 30 años.
0: Y en el pic de Atlético, no.
1: La mayoría de hinchada de Nacional,
0: de
1: sí.
0: Hecho, no, de hecho, a ver, yo, por mí, ¿por qué? América por encima de Millonarios, por la historia. 5 finales de Copa Libertadores.
4: Entonces,
0: cinco según la finales espere, de Copa Libertadores.
4: Según la historia, usted no es el más grande de Colombia. Entonces.
1: ¡Upa!
0: Es que también es importante cómo llegarla, cómo ganarlas. Si la ganas, te da mucho más ventaja, pero llegarlas también es un hito importante.
4: No, porque yo no estoy hablando de qué ganó o no qué ganó. Usted se remitió a la historia y según.
1: ¿Qué tiene más ligas, América o Millonarios?
0: Lo que pasa es que la historia no va desde el 70 hasta el 80, hasta el 90. Ni tampoco del 90 al 2016.
1: Daniel, ayúdele, por favor.
0: La historia agrupa todo eso.
1: Daniel no tiene ni cómo ayudarlo.
3: No tengo cómo ayudarlo porque estoy más pendiente de la información que está ocurriendo en... Me dio una misión acá el señor director de obviamente el mano a mano. No, pero y yo no lo puedo ayudar en este sentido.
0: Es que a ver, ¿qué pasa? Es verdad que tiene más ligas, ahorita mismo, Millonarios, que América de Cali. Uh-huh. Pero ¿cuántas ligas tienen en los últimos 15 años? tiene más el América.
1: Pero los partidos, ¿cuáles han sido más
0: atractivos?
1: Tiene más
0: el América con 5 años de ventaja para Millonarios.
1: Pero ¿cuáles partidos han sido más atractivos?
4: Con su argumento, Santa Fe es más grande que los dos.
0: No, no, pero es que el argumento, ay, Dios mío, no.
4: ¿Por qué no? O sea, ¿por qué no?
0: ¡No!
4: ¿Por qué no? ¿Por qué no?
0: ¡No!
2: Ay, la...
0: Yo voy a llorar el día de hoy en este.
4: Todo es por culpa de Jekar. Solo le pregunté por qué no. O sea, ¿por qué no? Según su argumento, Santa Fe es más grande que los dos.
0: Obviamente no, porque es que es lo que.
1: Se le metieron con Rengifo, se le metieron en el rival.
0: Como el final.
4: Por eso.
0: El inicio desde que se fundó el fútbol profesional colombiano hasta el 2026.
4: Santa Fe se parte su historia en dos y en las dos etapas. En la primera, América y Millonarios tienen más títulos, pero en los últimos 30 años Santa Fe doblan títulos a Millonarios y le saca más de 5 títulos a la América.
0: Ahí es donde en una parte de la historia te ganan ciertos equipos, pero en la otra en parte general, de la historia te gana el otro. Entonces, ahora miramos el general.
4: Tiene más títulos que América y Millonarios.
0: Ay, Dios mío, tiene más estrellas que América y Millonarios.
4: Más títulos.
0: Y estrellas.
4: Que tiene que ver. Oh, bueno, tengo una sudamericana, un torneo intercontinental, más superligas.
0: ¿Y a cuántas finales de Libertadores llegó?
4: A ninguna.
0: Ah, bueno, ya.
4: ¿Cuántas finales tiene Millonarios?
0: América. Exactamente. ¿Cuántas finales tiene América? 5.
2: ¿Pero cuántas ganó? Jugó 5 y tiene las mismas
0: copas que Santa Fe. Pero es que entrar ahí también, o sea, es que ustedes no pueden resumirse. Uy, Dios mío.
2: Pero es que si la historia valiera, así como tú la quieres valer, okay, es porque no, se tiene que ganar. No,
0: lo que ustedes están diciendo que
1: en ese orden de ideas debería ser Deportivo Cali Nacional.
0: En un momento lo pudo llegar a haber sido.
1: O en ese orden de ideas se tendría que mantener el clásico añejo como el más importante, que es entre Millonarios Cali.
0: No, porque es que ¿qué pasa? Empecemos con la historia del fútbol profesional colombiano.
1: ¡Ay, no! 11 y 26. No,
0: sí.
1: 12 y 26 del mediodía. Vamos con Bodytech y volvemos con el espacio de educativo del señor Dylan Rodríguez. 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
0: Siga.
2: Estamos haciendo un repaso.
0: El fútbol profesional colombiano se divide, bueno, yo lo dividiría en 4 momentos grandes de equipos grandes. El primero, obviamente, no hay que desconocerlo, el equipo Millonarios de la ciudad de Bogotá.
1: Antes de que continúe, puedo leer un comentario, porque la gente también es muy importante en este espacio, ¿cierto? Dice un comentario.
2: ¿Va a criticar a Dylan en el comentario?
1: No, pues voy a leerlo. Yo lo leo. yo solamente leo.
0: Lea.
1: Dice: Nacional antes del 89 era un Envigado.
0: Sí. Es que a eso voy. Sí, señor.
1: Continúe, por favor.
0: Va Millonarios.
1: El mejor equipo del mundo. Catalogado por la FIFA, sí. Campeones del mundo.
0: Bueno, después de eso,
1: el mejor jugador
0: la
1: del
0: época
1: mundo,
0: del Deportivo Cali. Sí. Y ahí viene el clásico añejo, obviamente. Sí. Millonarios Cali, el que tú ya decías. Y después viene América de Cali, llegando a 5. Exactamente, llegando a 5 finales de Copa Libertadores, tetracampeón, etcétera, etcétera. Y después de ahí, más o menos en los 85, 89, pongámoslo, viene la época de Nacional, que para mí se remonta hasta casi tiempos actuales.
2: Sí.
4: Y sí, porque 30 de los 38 títulos de nacionales del 89 hacia acá.
0: Y es la época más grande en toda la historia del fútbol profesional colombiano.
1: Entonces, en ese orden de ideas, nacional por historia debería ser Millonarios sí. Nacional.
2: Sí.
0: Pues lo que pasa es que...
2: Sí, porque es que...
1: usted misma se contradice. Porque si es por historia, por títulos y por lo que le han entregado al fútbol colombiano, debería ser Millonarios Nacional.
0: Ahora veamos qué hacen en su momento cada uno de estos equipos. ¿Qué hizo? Espérate, por favor. ¿Qué hizo?
7: Está peleando con el de su propia casa.
0: Pero es que... ¿Qué hizo Millonarios en su época? No es para desmeritar ni nada, pero ¿qué hitos tiene Millonarios en su época grande en el fútbol profesional colombiano?
1: Campeones del mundo. Campeones del mundo.
2: Es que es lo que tú repasaste y él mismo dijo, somos campeones del mundo. Tenemos ahí Estefano, según la FIFA fuimos el mejor equipo del mundo. Y luego dices Cali y no dices nada. Dices América y pones en...
0: No, yo en mi repaso no dije nada tampoco, Millonarios.
2: No, lo dijo él, por eso.
1: Ahí está la historia.
0: Es que yo tampoco soy hincha del América y del Cali.
1: Es que es algo básico para saber del fútbol colombiano. Del Cali trajo nombres y equipos grandes argentinos.
2: Pero de Cali,
1: América de Cali hizo el
2: América llega a las semifinales y el campeonato. Luego viene Nacional, que es la época dorada porque es quien gana los títulos. Pero entonces, por lógica, por historia, es Millonarios Nacional.
1: Y por remontándonos a los últimos 10 años, América. Los partidos más competitivos... No, no puedes meter a América porque duró 5 años en la B. O sea, ¿por qué lo vas a meter como el equipo? O sea, no.
3: No.
1: Debe ser Nacional Millonarios. Además, porque en una final se jugó Nacional Millonarios, la ganó Millonarios, punto.
0: Y la otra jugó Nacional Millonarios, la ganó Nacional.
1: Claro, cuando juegas con 12 jugadores.
0: Claro, y tú lo jugaste y también fue así, pero bueno, no pasa nada.
1: Muy bravo.
0: Lo que pasa es que ambos sí pueden ser súper clásicos, es verdad que ambos son clásicos. Solamente podríamos ver qué clásico es más clásico, si se puede decir así.
4: Es que usted parte la historia en dos, porque si partimos antes de que Nacional fuera Nacional, ni siquiera haría ser superclásico
0: sí,
4: de Colombia.
0: Sí, es que esa es la cosa.
4: Por eso.
0: Sí, o sea, si tuviéramos esta discusión en el 85, Nacional ni figuraba, porque así es, era un Envigado, no llegaba tenía una que otra victoria.
1: ¿Qué estará pensando estrella, la gente de casa de
0: ocasional?
1: Que el director diciendo que Nacional era un Envigado, imagínese usted.
0: En el 85.
3: Qué triste,
0: lo que pasa es que hay una cosa muy clara que no solamente afecta
1: al
0: deporte.
1: No tiene historia.
0: Sino en Colombia. Ay, Dios mío. Pero es que
3: Nacional nació en los 80.
4: En el 89.
3: El 89. Ahí nació Nacional.
1: Y que tiene ahí un pequeño hito del por qué, ¿no?
3: Sí,
1: no, entonces eso habla muy mal.
2: El pequeño hito es la Copa Libertadores.
0: A ver.
1: Sí, con el pago. Sí. Y la amenaza era de quién.
2: Pero ahí está la Copa Libertadores.
0: Y los Rodríguez. Y Gacha. ¿Qué pasa?
2: El cartel de ahí.
0: Mire, no podemos desconocer la historia. Ni de tu equipo, ni del mío, ni de ningún equipo profesional ningún colombiano.
4: Está desconociendo la historia.
1: Es que estamos hablando de futbolito.
0: Es que usted solamente se apunta a un lado y tenemos una sola vara para medir, dos varas para medir las cosas.
4: Usted en su argumento está partiendo la historia en dos, entonces por eso le estoy diciendo, en la historia anterior.
0: No, estoy partiendo la historia en cuatro.
4: Uy. Peor para usted, ¿sí sabe? Peor para usted. Es peor para usted, ¿sí sabe? Porque en las primeras tres etapas que usted lo partió Nacional no era ni siquiera top 5 equipo de Colombia.
0: Ajá, pero es que lo que pasa es que en cada etapa reinó
4: el
0: equipo que mencioné.
4: Le hago una pregunta.
0: Eran menores.
4: Le hago una pregunta. Para ser súper clásico, si usted parte la etapa en cuatro, ¿qué es mejor? ¿Ser constante entre los tres primeros o no aparecer dentro del top 5 y ser el mejor en una?
2: Es que la parte en cuatro era lo que yo estaba
4: por
2: diciendo.
4: Eso.
2: Es la parte en cuatro y América y Cali. La historia del fútbol colombiano, por favor.
1: Yo estoy dudando. Está terrible, señores.
2: Estamos hablando de fútbol.
1: No, de verdad.
3: Estoy dudando.
2: Hablando de fútbol. El punto. La historia se divide en cuatro, mejor dicho. Y a lo que va Dylan es que Millonarios es quien más alcanza antes de Nacional. Y hasta ahí el clásico debería ser Millonarios Cali, que es el añejo. Luego viene la época de Nacional, la época moderna, y es quien gana todo. Es los
4: por 30. Eso, pero la pregunta por que eso, yo les hago, hay cuatro etapas.
2: Sí.
4: Si usted no es top 5 en tres y es el mejor en una, ¿merece ser el superclásico? Según su argumento.
2: Por eso.
0: Hay que ver qué hiciste, a eso iba, hay que ver qué hiciste en esa etapa. ¿Qué pasa? No. Tuvo 30 años de gloria, pero en ese 30 años, hace dos veces,
2: todo.
0: Lo que el resto de equipos no fue capaces de hacer, en 70 años, pues eres mejor que los otros.
1: Dylan, cálmate.
3: Oye, pero espérate, es que
1: él dice, aquí nadie está discutiendo que Nacional no esté en ese superclase. No. ¿Quién está discutiendo eso?
3: Oye,
1: nadie.
3: La pregunta es el rival.
1: Sí. Rival. Usted ve un equipo que fue pentacampeón hace mucho tiempo y un Millonarios que también es cierto, tiene su leyenda del Dorado y demás, pero que en los últimos años ha salido campeón y le ganó una Liga Nacional.
3: Claro, es lo mismo.
1: Que es de los jugadores y ha traído jugadores más representativos. Usted le pregunta al mundo entero, deme dos nombres de los equipos más grandes de Colombia.
0: ¿América
1: Nacional? Nacional Millonarios.
2: Pero primero dice Nacional.
3: Sí, ahora, también yo creo que es lo que pasa hoy en día, en la discusión internacional, cuando dicen, ya, el equipo más grande de Francia, por ejemplo,
2: eso
3: es el PSG.
2: Por la historia moderna.
3: Por la historia moderna.
1: Pero ya no nombran el...
2: Pero es que no...
3: Claro, el Saint-Étienne,
2: el Lyon. El Lyon que era el grande antes del PSG.
0: Sí, lo que pasa también es que la historia se escribe a diario.
3: Claramente.
0: Sí. Se escribió ayer, se escribe hoy y se escribirá mañana.
2: Por eso.
0: Entonces no podemos vivir de épocas del Dorado, no podemos vivir de campeonatos viejos también, es verdad. Y entonces, como los dos tienen sus razones en el pasado para ver quién es grande, bueno, el más grande después de Nacional, hay que ver quién está mejor en los últimos 15 años. Es así de sencillo.
2: Eso es lo,
4: que es lo único que estamos debatiendo es lo que usted decía, de resto.
0: Pero entonces para mí
2: pero
0: es
2: listo.
0: América de Cali.
2: Pero ¿por qué?
0: ¿Cuántos títulos tiene?
1: Eso, últimos, perfecto, hagamos
2: en
1: algo,
2: en
1: hagamos
2: los últimos
1: algo.
2: 15 años.
1: Para Dylan es América Nacional. ¿Para ustedes?
2: Millonarios Nacional.
1: ¿Para usted?
4: Millonarios Nacional.
1: ¿Para usted, Daniel?
3: A mí me gusta más el clásico viejo, Millonarios Cali.
1: ¿Para usted, Tatán?
8: Nacional.
0: ¿Listo, Millonarios Nacional? No pasa nada. Allá cada quien con sus posturas erróneas.
1: Ya quedó retratado, ¿no?
4: Sí.
0: No, retratado porque son opiniones diferentes.
2: Es que ve hasta dónde se le escaló esta discusión que nos llamó equipo chico.
0: Sí. Dios mío.
4: Y su subconsciente.

0: su subconsciente actuó y no se dio cuenta.
1: No,
2: ninguno de los yo no llamé equipo chico Atlético Nacional porque no es un equipo chico. Lo único que estoy diciendo
3: es que Envigado, Envigado es equipo chico.
2: Dios mío, lo que pasa es que uno no puede desconocer su historia. Uh-huh. Uno no puede desconocer de dónde viene. Uno no puede desconocer quién fue antes de ser quién es.
3: Daniel, tenemos más información de lo que ocurre en este momento en el país.
4: Se está recolectando ayuda, si usted se encuentra en Cali, ya dijimos ya lo que pasaba en Manizales, ahora nos vamos a Cali, centro de recolección de ayuda en la plazoleta Jairo Varela. Se requieren guantes de construcción, cascos, agua, colchonetas y gafas de protección. Toda ayuda suma. Exactamente.
3: Reportan desaparecidos, puntos de ayuda e información relevante para los damnificados. Hasta el momento reportan en Pereira 20 fallecidos. Bueno, la situación en la zona del occidente está, bueno, del oriente está complicada, sí, la zona del eje cafetero está bastante complicada. Señores, oficial, Ronald Araújo, nuevo jugador del Liverpool.
2: Gracias a Dios.
0: Cedido con opción de compra de 55 millones de euros, no obligatoria, que tiene el Liverpool.
2: Soñé ¿cuánto? Muchas noches 55. Con esto. 55 millones de euros.
1: Ay, no, ese paga 7 por Regif.
3: Yo no pago 55 por
0: Yo tampoco.
3: No, yo tampoco. Por mucho vale, o sea, por mucho vale 25
0: sí,
3: y 30.
0: Pero, siendo yes. generoso.
2: Sí, seguramente no los vayan a pagar y hoy vaya
0: eso
2: a
0: depende de cómo le vaya la temporada. Si hace una muy buena temporada, los van a terminar
2: ojalá,
0: pagando.
2: Ojalá, yo no lo quiero.
3: Señores, con Canapro vamos a recordar los partidos de la fecha que quedan, los que quedan postergados, tanto de liga masculina como de liga femenina, por favor, pero lo vamos a hacer con Canapro.
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3: 12 y 37. Por favor, ¿quién tiene las fechas postergadas? O bueno, los que se van a disputar el día de hoy y mañana, por favor, Mateo.
0: Yo tengo el partido, los partidos de hoy del fútbol masculino. Teníamos Águilas Doradas, Llanero, se jugaba a las 4 de la tarde. Independiente Medellín, Millonarios, a las 6 de la tarde. Y Junior, frente al Deportivo Pereira, se jugaba a las 8 y 5 de la noche. Estos partidos se postergaron para el día martes, o sea, para el día de mañana. Y el día de mañana, no tengo los partidos. ¿Alguien tiene los partidos?
2: ya reviso. Pero ese comentario, ¿qué? Por fuera de cámara es...
4: No te lo voy a decir fuera de cámara.
2: Bueno,
1: el día de mañana... Ah, bueno, el día de mañana juega Tolima. Tolima sí. Por Copa Libertadores contra Independiente del Valle y juega torneo de... Uy, no aparece.
4: Pero está confirmado, está confirmado, eso no.
1: ¿Qué cosa?
4: Está confirmado ese partido porque... Sí.
1: Es verdad.
4: La comunidad internacional...
2: Hay que esperar, todavía no se ha pronunciado.
1: No, mucho que se juegue.
4: Yo creo que no se va a jugar. Yo creo que menos yo no...
0: Bueno, sí, y los partidos tampoco. Del femenino, el día de hoy teníamos al Bucaramanga contra el Caldas, a las 3 de la tarde este partido se va a jugar el día de mañana, y el día de mañana teníamos Orso Marzo contra el Pasto a las 5 de la tarde, a la misma hora Medellín América, y a la misma hora Santa Fe Fortaleza, que se van a jugar el día miércoles.
4: Oye, y ahí esos dos partidos son fundamentales porque
0: para cerrar los cuadrangulares
4: el último cupo ahí se va a jugar.
0: Yo creo que los tres partidos se juegan al tiempo, pero eso ya será el día miércoles, sí. Para que pues nuestros oyentes tengan eso en cuenta, de que si usted ya tiene la boleta no va a pasar absolutamente nada, sino el partido solamente se corrió un día.
2: Y retomando los encuentros de Copa Libertadores, también se juega Fluminense contra Independiente Rivadavia el día de mañana, Estudiantes de La Plata, U Católica, y por Sudamericana, Boca Juniors, Recoleta de Paraguay y Bolívar contra Sao Paulo.
3: Bueno, pero en el ámbito local, ¿qué tenemos de Liga Femenina?
0: Teníamos Bucaramanga Once Caldas el día de hoy, se posterga para el día de mañana. Tenemos Santa Fe Fortaleza a las 5 de la tarde, Medellín América a las 5 de la tarde y Orso Marzo Deportivo Pasto también a las 5 de la tarde.

0: Bueno, señores, ustedes, Mateo estuvo hace unas cuantas horas en Tenjo, la sede deportiva de Independiente Santa Fe, y tuvieron a Daniel Torres.
1: Daniel Torres, sí, Torres. Señor.
0: Previo a lo que va a ser ese partido frente a River Plate, ¿verdad?
1: Sí. Sí, quería don Willy poner ahí la declaración de Daniel Torres y ya expandiremos un poco de lo que se habló esta mañana.
2: ¿Estamos?
3: Sí.
2: ¿Listo?
3: Sí.
2: Dale.
4: Todas las cámaras de televisión pueden ver bien, es que veo mucha gente alrededor, ¿sí?
2: ¿Sí? ¿Televisión bien?
5: Sí, ahí estamos ya.
2: Listo. Dale, Miguel.
4: Dani, ya se viene el partido contra ese partido de pronto estaba distrayendo de la liga, los partidos. Ya este miércoles tenemos el grupo, después de la
6: sí, creo que llega el momento quizás en este semestre más importante para nosotros. Un lindo partido, gran rival, empezamos en casa, esperamos de un momento empezar bien, ¿no? Sabemos que es una llave, somos conscientes de la grandeza del rival que enfrentamos, pero también la ilusión y la esperanza que tenemos como institución de poder avanzar de esta fase.
2: Va Cristian y luego Carlos Villamil.
7: Bueno, Dani, River no viene pues atravesando un buen momento, ¿no? Pero hay que respetar un rival continental. ¿Cómo hacerle daño a River?
6: Es verdad que no está en un buen momento, pero creemos que no podemos caer en aquello que muchos equipos cayeron con nosotros cuando no estábamos en un buen momento, y fue donde nos alimentamos. Entonces creo que respetamos al rival, su historia, el peso que tiene y también el momento que es en la llave, ¿no? Esperemos yo mediante empezar nosotros bien en casa, sabemos la importancia de conseguir un buen resultado en casa, algo que nos lleve a poder cerrar la llave allí de visitante a favor nuestro. Entonces creo que la importancia para nosotros empieza con este primer partido y esperemos Dios mediante poder hacerlo bien y marcar la diferencia que nos lleva a poder conseguir el paso a la siguiente llave.
2: Daniel, algunos medios argentinos han tergiversado algunas declaraciones que han hablando sobre el River Plate. ¿Cómo hacer para que no se termine esa clase de situaciones con el grupo y que obviamente no los alimente a ellos con las declaraciones que ustedes dan?
6: Bueno, yo creo que en eso parte mucho la estrategia. Sabemos lo que es también la cultura de ellos. Intentan alimentarse de esa manera. Pero es algo que no nos debe distraer a nosotros. Somos conscientes y tenemos claro lo que somos nosotros y lo que es esa institución. Y a partir de ahí, entender que somos 11 contra 11 en este partido, a favor de nuestra hinchada. La altura que siempre intentamos que juegue a nuestro favor y con esas herramientas y la unidad que podemos tener y la fe, pues poder conseguir marcar una diferencia.
8: Daniel, como uno de los capitanes del equipo.
2: Nicolás, van acá primero.
9: Oh, perdón. Mira, el pasado usted hablaba de que tal vez
2: habíamos
9: fallado un poco en el tema de acompañamiento y en partos juntos hacia el mundo.
0: Bueno, esto era lo que mencionaba Daniel Torres, Mateo.
1: Sí, no, esta mañana también tuvimos las palabras de respeto, pero hay tres noticias importantes que tuvo Independiente Santa Fe. Una que lo podemos decir que fuimos el primer medio en comunicarlo por parte de Casa Albirroja, fue que en el momento que estamos esperando a que llegara Pablo Repeto y Daniel Torres a dar sus respectivas declaraciones para el partido de River Plate, se dio el ingreso a la sede deportiva de Emerson Rivaldo, que aún no ha sido oficializado.
0: Mañita, pero... ¿no? De Santa Fe, contratar puro canterano de Millos.
1: ¿Es bueno o no es bueno?
0: Una mañita.
1: Bueno. Yo desde que rinda, por mí no tengo problema.
0: Bueno. ¿Cuál fue el último paso de Emerson?
1: Estaba en Ludogorets, por allá en Digarrecomi, pero venía jugando. Entonces, ahí como ya lo están viendo en pantalla, fue el momento del ingreso de Emerson Rivaldo a la sede deportiva. Ya después se le dio con el uniforme, a falta de que haga el anuncio oficial con el club. Y otras dos noticias es que Pablo Repeto en las declaraciones confirma la baja de Mosquera Marmolejo, que el titular va a terminar siendo Uweimar Asprilla, y que hay otra baja que no la dio confirmada, pero que Víctor Moreno también llega a tocar al partido, entonces muy probablemente sea reemplazado por Kevin Balanta.
0: Con la baja de Marmolejo, ¿continúa usted con ese entusiasmo optimista de esa llave?
1: Sí, con las veces que Asprilla ha atajado, lo ha cumplido. Ya otra, obviamente, no es el contexto ideal para darle la titularidad a Uweimar, pero me parece que es una baja importante, pero siento que Uweimar no deja tanto espacio como si nos puede pasar en otras zonas del campo donde Ayo trabaja, por ejemplo.
3: Una pregunta, el que va a tapar es Asprilla, ¿verdad? Sí. ¿Asprilla no fue el que se comió 7 goles antes de un cuadrangular?
1: No, fue un canterano.
10: Yo lo veo oscuro. No, tenía esa duda. Veo oscuro el trámite de ese partido, la verdad.
3: Es que Marmolejo es medio no, equipo.
10: Sí, por eso te estoy diciendo, no lo veo tan... Yo creo que inclusive van a resucitar a un River, que yo al menos lo pienso hacer.
1: Pero dígame, en la estadística, los últimos 5 partidos que atajó Uweimar recibió un gol.
3: ¿Y cuáles son los rivales?
1: Jugó Copa contra el Unión y el semestre pasado jugó Copa contra el Medellín, partido de ya no recibe goles, en la vuelta sí. Después jugó contra el Pereira cuando estuvo lesionado a Marmolejo, también tapó contra Nacional, ¿tapó?
3: No, ese fue Marmolejo.
1: Fueron 2 partidos más de liga donde eran menos goles que partidos. Y otra cosa, digamos, que tiene a favor Uweimar es que tiene mejor juego de pies que Marmolejo con el balón.
0: Sí, pero en esa reacción rápida, ¿quién es mejor, Marmolejo?
1: Es que a mí no me parece, o sea, sinceramente no me parece mal arquero Uweimar, o sea, entonces no es que esté tan preocupado por la baja de Marmolejo, la verdad.
0: 12:46 del mediodía, con Abaco vamos a hablar sobre el mercado de fichajes internacional porque deja cosas interesantes y también movimiento de los colombianos en el exterior.
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0: 12:47 del mediodía, como ya habíamos anticipado, Ronald Araújo, nuevo jugador del Liverpool, Dylan.
3: Sí, es verdad, ¿no? Una salida importante del Barcelona y bueno.
0: ¿Importante?
1: Sí,
12: así, sí, porque era capitán.
3: Era capitán. Importante.
1: Aparte, el Liverpool se hace cargo del 100% de la ficha.
12: De todo el sueldo. Bravo. Es importante también eso.
10: Yo me pregunto, como el uruguayo, bastante importante el traspaso para haber hecho un mundial tan malo.
0: No, y ¿jugó? Porque hay el espacio de Konaté.
10: Me refiero en el sentido del equipo de Uruguay. O sea, sí,
12: pues es que Araujo como tal casi no jugó en el mundial.
10: Por eso
12: y
10: digo,
12: además, pues lleva 2 temporadas seguidas no siendo rápido, un buen eso, defensor.
10: Es que por eso te digo que sea que los uruguayos por el mundo en cierta forma tengan estos tipos de fichajes, no teniendo, como te digo, la vitrina donde se debieron haber mostrado, la verdad que yo creo que...
3: Ahora, yo creo que él puede es verdad que viene de unas 2 temporadas nefastas, pero yo creo que recupera su nivel, porque hay un factor importante, y es que en el Barcelona él era el capitán, o sea, no el capitán, sino el de la saga central que decía, hey, síganme, yo soy el mayor, yo soy el experimentado, yo soy el capitán.
10: El patrón del
3: fondo. Ahora, exactamente. Ahora en el Liverpool está un tal Virgil van Dijk, ¿verdad?
0: Que sería continúa. Su compañero de saga.
3: Exactamente, yo creo que al lado de van Dijk se va a recuperar su mejor nivel y quizá lo extrañe el Barcelona, porque...
0: Bueno, ¿qué centrales tiene ahorita el Barça?
12: Está Cubarsí,
3: Gerard Martín, se puede decir.
12: Gerard Martín va a ser García, por ahora García. El segundo. Sí, al Barça todavía le falta...
1: Es que hay un tema con Araujo, es que digamos, a mí me parece que le conviene pobre, más la Premier, sí. porque Araujo con el balón tipo. Es muy limitado, pero es físico y rápido, entonces sí, es una liga... En cambio el Barça lo obliga sí o sí a salir con el balón y es algo que Araujo no puede, o sea...
3: Muy bien. Sí, Araujo, la verdad, yo creo que va a terminar siendo un excelente central. Van a llegar a decir los de Barcelona, bueno, se nos fue, pero se nos fue barato. Nos pudo haber servido acá porque estoy 100% seguro que va a recuperar su nivel al lado de Van Dijk. O sea, es un hombre muy experimentado. Llegó a ser top 2 en el Balón de Oro en aquel 2018. 19. Y nada, va a recuperar su mejor nivel, estoy muy seguro de eso.
10: De que va a crecer es seguro.
12: Sí. Ojalá, porque sí, de verdad, sí tuvo un muy buen nivel. Bueno, antes de esas 2 temporadas que tuvo en el Barça, fue incluso de los mejores defensores del mundo, pero ya cuando el Barça está en un muy mal momento, ya cuando el Barça está en un buen momento y es de los mejores equipos del mundo, es Araujo quien se cae y quien el Barça no puede acompañar en este ciclo y esperemos a ver que le vaya bien.
0: Continuando con el Barcelona, el extremo Ronnie se ha roto el ligamento cruzado anterior, sí, y estará por fuera de 6 a 7 meses.
12: Seguramente se pierde toda la temporada. Tenía casi todo
1: acordado.
12: Y ya casi todo acordado
1: para el Ajax.
12: Para el Ajax.
0: Ay, preciso.
1: Y era una venta entre los 18 y 25 millones de euros.
12: Y era una muy buena venta porque él llegó por 3 millones.
0: 50 millones de euros, ya está todo verbalmente acordado para que Ferran Torres sea nuevo jugador del Paris Saint-Germain.
12: Esa oferta yo creo que se va a rechazar y el Barça espera mínimo 60 o 70.
0: No, ¿cómo
12: creo?
0: Le decimos Nacional.
12: Pues pero, es que sí, está negociando con el París, no con
0: Ay, que viene, y que pero, viene a hacer el gol del Mundial.
1: Sí, ese es el tema, es
12: este
1: por eso.
12: Tiene con qué discutirle a Rengifo.
0: Uy. No. Además, el Real Madrid informó sus números de escuadra. Y como para los nuevos jugadores, Carlos Espí, el nuevo Joselu, llevará el número 19, Bernardo Silva el número 20 que tenía en el City. Jan Diomandé el 25, Marco Curela jugará con el 17, Ibrahima Konate con el 16 y Denzel Dumfries con el 24.
3: Muy buenos nombres.
0: Buen mercado es el Real Madrid.
10: Me gusta el 17.
0: ¿El de Cucurella?
10: Sí.
0: Buen número, ¿no?
10: Buen número.
0: El 2 se lo queda Asensio y el 4 se lo quedó Huijsen.
3: Uy, el 2 le queda muy grande a Asensio. Oh,
0: el 4 le queda grandísimo a Huijsen.
3: Y también a los dos.
0: En ese momento está en reconocimiento médico Ejero Rulli, el arquero argentino para el Manchester City. Además, ¿qué pasa con Bradley Barcola? ¿Se va o no se va el PSG?
12: Sí, se va. Yo creo que sí.
1: París está pidiendo 150 millones por un suplente.
3: Si no se pagan 55 por el suplente del Barcelona, Ferran Torres, no se van a pagar 150 por Barcola.
1: El Liverpool, lo máximo que ha llegado era ofertado 120.
0: ¿Por quién?
1: Por Barcola. Y que ahí para allá ya no iba a subir más.
3: Pero se les hace raro 7 por Rengifo.
1: Pero
12: Barcola. Es que Barcola.
0: Bouwadi.
12: Pero ya.
0: Bouwadi. Llega un acuerdo en términos personales con el Manchester City. Ahora queda cerrar el traspaso con el Lille.
12: Hablando del PSG, está por cerrar el trato con Sion Suzuki, el arquero japonés, por 35 millones desde el Parma.
0: ¿El PSG?
12: El PSG. Que si le hace falta arquero, llevan ya 3 temporadas buscando
10: alto precio va a ser un arquero, ¿eh?
3: Sin embargo, el ruso,
12: pues es que igual,
3: campeón, ¿no? De Champions.
12: Sí.
10: No, ese va a ser el titular, yo creo que
12: sí, porque pues ya venía dando un buen nivel, pero sí. Pues es que aún así el París, antes del ruso, tuvo una gran apuesta por
10: París Saint-Germain, por favor, porque hay otro equipo que se llama
12: Paris Saint-Germain.
10: Paris Saint-Germain, pero que París, si lo digo en francés,
12: al París no le tengo respeto.
1: Sí, le puedo decir. Y si vieron lo de Jordan García, al final no va para Chile.
0: Ya no va a Chile, se va para
1: Atlante.
0: El equipo. O sea, yo con ese fichaje ya descartado
1: Ospina. Ospina, sí, yo dije lo mismo cuando lo vi.
0: Sí. Ya descartadísimo Ospina. Sí,
10: qué triste porque hubiera jugado harto al lado. Hubiera jugado.
0: Yo creo que en Atlante también va a jugar. Ahora el nivel es distinto.
1: Sí.
3: Sí, sí, muy distinto.
0: Bueno, y vuelve Digne al PSG por 7 millones. Bueno,
1: así. Y Juanfer.
0: Sí, Juanfer. Bueno, y el fichaje del año. ¿En serio?
3: No sé. Sí, claro, después de Ian Poveda. Perdón, Andrés Reyes.
0: No, sí, es el fichaje del semestre, es Quintero.
3: Y lo que subieron los abonos, ¿no? Un abono en Occidental estaba en 120 mil pesos.
0: Ahora el Medellín va a llenar.
3: Pues está pidiendo 40 mil abonos.
0: Pero espere, yo eso es para ya ir terminando. ¿Eso es requisito para que Juanfer firme?
3: Lo dicen que sí. O sea, dicen
0: que tiene que hacer los 40 mil.
3: Dice, tiene que hacer. Y Juanfer ha salido a decir 40 mil abonos para mi firma.
1: Pero no va a llegar a 40 mil abonos.
0: Solamente hay un jugador que tiene abonos y se llama Ramel Falcao.
12: ¿Y cuántos abonos lleva el Medellín? ¿Tienen el dato?
0: Creo que van los 20 y algo.
3: Exacto. Cuando la anunciaron, llevaban

0: Gracias. Usted también llegó tarde, ¿no?
1: Sí, sí llegué tarde, pero pues...
0: Pero no llegó a pelear.
1: No, es que tocaba asumir el mal papel que tuvo el equipo y...
2: Las Milenio me busca.
0: Daniel, pero muchas no, gracias. Sí. ¿Tenemos algún reporte ya?
3: No, solamente, obviamente hay que continuar con las ayudas, tanto en Manizales como en Cali, obviamente de los utensilios que se necesitan para poder ayudar a poder, no sé, el tema de los escombros, esas sí. cosas, también hay que poder hacer. 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
0: Bueno, señores, nos vamos, 12:56 del mediodía, que es porque ya en contados minutos empieza toda la programación de las distintas casas. Empezamos con la Casa Azul Radio a partir de la 1 de la tarde, toda la información de Millonarios. Se despide David Barbosa, nos vemos mañana a las 11 de la mañana en el Mano a Mano Deportivo.
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2: Buenos días, 1:01 de la tarde. Sean todos bienvenidos a su casa, la Casa Azul Radio, la casa de los hinchas, de hinchas para hinchas de Millonarios. Antes de saludarlos a cada uno de ustedes, a Ricardo Chávez, Ballesteros, Omar Jiménez, Diego Jaramillo, Jonales Castillo, hacer un llamado de solidaridad, de ayuda, que todos estemos unidos en este momento tan complicado para el país, para la zona del eje cafetero, para la zona del occidente del país,

0: el tema por, digamos que varios sitios del eje cafetero, están muchachos, está sin energía, están sin poder comunicarse. Entonces un abrazo, una solidaridad a toda la gente, a toda la gente del eje cafetero, del Chocó, de todas las regiones donde han sufrido esos daños tan severos, tan difíciles. Muchachos, ayúdenme con el audio que nos están diciendo que se escucha
1: mal. Sí, ya tuvimos acá un pequeño problema, pero Camilo, quería preguntarle cómo está su familia, cómo está su mamá, Jan Pereira.
0: ¿David?
1: Sí, Camilo, David. ¿Me oye?
0: Porfa, muchachos, no nos confirman ahí en el chat si nos están escuchando bien. No sé si de pronto allá en Colmundo se cayó. David, porfa. Ok, se fueron. Voy entonces a mantenerlo aquí en redes, muchachos. ¿Yo me escucho bien? Ok, gracias Luisa, gracias John Alex.
1: Yo escucho a Camilo.
0: Ya se está escuchando bien, gracias Germán. Ok, se escucha entrecortado. Bueno, creo que ya ahí corregimos el tema. Listo, gracias Jason. Ahora sí nos están escuchando bien. Nos desenlazamos un momento de la parte o la gente del audio en Colmundo, con David, con los muchachos ahí, pero bueno, ya vamos a hacer el empalme nuevamente. Pues David, cuando esté, porfa, me dice, de una vez iniciamos. Va a empezar a leerlos. Pedro Antonio, un saludo a Carlos, a Orlando, a Jason, a Olga Garzón, a Beto Córdoba, a Gladys, a Carlos Rodríguez, a Luisa, a John Alex, a Nico Nidal, bueno, toda la gente que se está conectando hasta ahora, muchas gracias por estar aquí conectados, muchachos, gracias por siempre estar pendiente de la Casa Azul. Hola Viviana, ¿cómo estás? Jorge Enrique, un saludo, Marta Rincón Hernández, que también se conecta, Camilo, a esta hora. Bueno, digamos que hoy ha sido un día muy difícil para muchas personas. Toda la solidaridad. Como todos saben, Millonarios viajó ayer a la ciudad de Medellín. También se sintió fuerte. Millonarios se hospeda en un piso 26. En un piso 26, y allá el tema también fue complicado, obviamente, evacuaciones y demás. Muchachos, ahora escucho.
1: Camilo, sí, toca que también verifiquemos usted su red para que se pueda comunicar, bueno, acá con Master.
0: Ahí otra vez se nos fue David. Voy a seguir yo por acá mientras okay. Ellos entran nuevamente. Y la verdad, pues bueno, activamos de una vez nuestras fuentes, preguntamos directamente en Medellín al equipo cómo estaba. Básicamente el equipo está bien, digamos que no pasó simplemente de un susto, se movió todo, me dicen, como pues nos pasó a todos. Un abrazo de verdad a toda la gente. Aquí nos escucha mucha gente de Cali. Un saludo para la gente de Cali. Activamos también nuestros canales, lo que es Casa Azul Radio, ASB Noticias, para toda la gente que necesite ayuda, para toda la gente que necesita ayuda en Pereira. Nos han escuchado, siempre nos escuchan desde Pereira, siempre nos escuchan desde Medellín. Hay muchas personas afectadas, hay muchas personas que pues al final pues han perdido sus viviendas, han perdido todo, pero bueno, esperemos que esto se pueda solucionar. David, ¿ya está David?
1: Camilo, ¿me escucha ahí? Camilo, ¿cómo está? ¿Me escucha? Vamos a hacer una cosa. Cuando yo intervenga, por favor, usted apague el micrófono para que no haya retroalimentación. Lo mismo vamos a hacer acá cuando usted vaya a intervenir, ¿le parece? Hágame señita, eso, perfecto, emoji. Sí, como usted muy bien decía, estaba saludando a cada una de las personas que están con nosotros, a Luisa Rojas, a Wilber Arley Espejo, Beto Córdoba, también acá Johan Sebastián Mendoza, que habla el tema del partido. Entonces, ¿le parece si con Metro Trabajadores, apenas culmine la cuña, entra usted y nos da la información del comunicado oficial que en horas de la mañana dio Di Mayor? Pero me lo va a dar con Metro Trabajadores.
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2: Camilo, vamos con la información sobre lo que pasó, sobre el comunicado de Dimayor.
3: Sí, muchachos, bueno, me ayudan ahí, ya. Es que tenemos eco, muchachos, en redes tenemos eco, para que porfa lo arreglemos ahí, listo, ya. Esta mañana, una vez, pues, pasó el tema de los sismos y lo que al final ya todos conocemos, Dimayor inmediatamente envía un comunicado aplazando la jornada de hoy. La jornada de hoy pasa para el día de mañana, lo que se iba a jugar mañana pasa para el día miércoles. Hasta ahora, creo yo que es una acción responsable, pero creería yo que se debería aplazar toda la semana porque no es una situación fácil, no es una situación fácil. Pero Dimayor ha tomado la decisión de aplazar el partido de Millonarios, que es lo que nos compete, para el día de mañana, 11 de agosto, a las 6 de la tarde. 6 de la tarde, misma hora que se iba a jugar el día de hoy. Mañana estaremos entonces con la transmisión, me imagino yo desde las 4 de la tarde, con todo lo que va a ser la previa de Millonarios visitando a Independiente Medellín. Pero, obviamente, yo estoy de acuerdo, John. Yo estoy de acuerdo. No se ve ni siquiera jugar mañana. Yo estoy de acuerdo. Yo pensé que iban a aplazar toda la semana. Vamos a ver en el transcurso del día cómo y de la tarde, más que nada, cómo van transcurriendo las cosas. En Medellín, digamos que no pasó a mayores como aquí en Bogotá, digamos que no hay digamos que una catástrofe tan grande como sí la hay en otras ciudades. Pereira, por ejemplo, les contaba que, por ejemplo, mi mamá vive en Pereira y allá no hay energía, allá la señal está muy complicada. Las entradas a Pereira están cerradas, no hay forma como llegar vía terrestre a Pereira, entonces está complicado. Pero en Medellín, digamos que se hicieron esta mañana unas verificaciones al estadio, al Atanasio, todo está bien, digamos que no hay nada de qué lamentar, pero Por ahora la fecha se aplaza para el día de mañana. Yo estoy de acuerdo con la gente que dice que se debió haber aplazado toda la semana. Estoy de acuerdo, creo que sería lo ideal. Sería aquí lo que menos importa es el fútbol, pero ya entrando en un poco en lo que es Millonarios sigue en el hotel, llegó desde ayer al hotel. Esta tarde va a ser una práctica de fútbol. Están rápidamente moviéndose para conseguir una cancha para la práctica. De tipo 4 de la tarde, de 4 a 6, vuelve posteriormente al estadio para lo que va a ser mañana el partido a las 6 de la tarde, David.
2: Así es, Camilo. Como usted muy bien mencionaba, el tema ahorita de cuestión de seguridad, de que la fuerza pública también esté presente. Hace contados minutos actualizó Dimayor el comunicado con respecto a los partidos que no se van a disputar el día de hoy y menciona que el partido entre el Junior y Deportivo Pereira sí será aplazado de manera indefinida, perdón, por la situación que atraviesa en este momento la ciudad de Pereira, que como usted muy bien mencionaba es una de las más damnificadas por este terremoto. Y pues a lo que nos compete a nosotros Millonarios, hasta el momento se disputará el partido el día de mañana, se mantiene el mismo horario a las 6 de la tarde, pero estoy totalmente de acuerdo con usted y con muchas de las personas que también opinan que esta semana no debería disputarse fútbol, porque creo que en este momento se debería darle prioridad al tema de seguridad, al tema de cómo está en este momento el país y el sector la parte del eje cafetero y la parte de occidental. El problema es, Camilo, y como siempre han manifestado, en lo posible no van a querer aplazar por el tema de que se les corre el calendario. Hay dos equipos que juegan torneo internacional. El día viernes también Millonarios juega Copa Colombia contra Barranquilla. O sea, son varias situaciones por las cuales se podría decir que la Dimayor se va a plantar de que solamente se va a correr por un día y no van a correr toda la semana, Camilo.
3: Sí, muchachos, sí, mira. Nosotros, de una vez, esta mañana activamos nuestras fuentes, una vez saliera el comunicado, porque todos entendíamos que iba a ser aplazado el partido de hoy, seguramente iba a ser aplazado. Nos confirmaron que efectivamente iba a ser aplazado, y lo que usted dice, si bien se pensó en algún momento en no aplazar el partido el día de hoy de Millos, pero obviamente dadas las circunstancias que están viviendo otras ciudades, no Medellín, pero sí otras ciudades, pues obviamente por solidaridad, porque obviamente hay jugadores que tienen familias en otras ciudades. Si no estoy mal, la familia de Leo está en Pereira, si mal no estoy, como por poner un ejemplo, ¿no? Entonces obviamente por solidaridad, pues obviamente se corre un día, esperando que pues no pase o no siga pasando más cosas peores, pues la Dimayor simplemente cambia un día. Entendiendo lo que usted dice, David, por ejemplo, River de Santa Fe se juega este miércoles, y muy, a ver, a Bogotá no pasó cosas, digamos, que de gravedad, ni mucho menos, entonces no creo que la Dimayor en estos temas pues vaya a aplazar. Entonces hay que tener cuidado con la información. Lo cierto es que pues Dimayor simplemente a hoy, a 1:18, ha aplazado el partido hasta mañana, que creo que no es lo ideal, pero por temas de calendario y demás, Millonarios en este mes tiene ocho partidos. Millonarios juega en agosto, después vamos a ver el calendario de septiembre, y solamente va a jugar una vez aquí en Bogotá. Tiene un calendario muy apretado, entonces obviamente pues es un tema que ya las autoridades como Dimayor pues van a ir manejando minuto a minuto, David.
2: Bueno, Camilo, es una situación compleja por lo que usted también menciona, el tema del calendario bastante apretado, los equipos que tienen compromisos internacionales, los viajes también, porque Millonarios me imagino que culminaba su partido y viajaba hoy mismo, mañana en horas de la mañana, y ahora que tienen el partido el día viernes, el día lunes tienen el clásico contra el Deportivo Cali, que también son equipos que sus aeropuertos han estado totalmente, no quiero decir destruidos, pero sí con grandes afectaciones. Vemos las imágenes en Pereira, son totalmente complejas, pero en este momento primero prevalece la seguridad, la vida de las personas antes que el fútbol, y creo que la Dimayor también tendría que observar eso, ¿no?
3: No, totalmente de acuerdo, David. El tema es a ver, aquí hay dos cosas que siempre por encima de todo está la vida y está la solidaridad con las personas que al final pues están pasando un día terrible. Claro, todos aquí en Bogotá vivimos un susto increíble. Todo se movía, yo realmente pensé que hoy se caía todo, porque el cimbronazo fue fuerte. Obviamente hay personas que lo están pasando aún peor, pero también hay que decir y es que los calendarios están muy apretados. Mire, Millonarios el día de hoy, porque es que se empieza a correr todo, recordemos, David, para ir metiéndonos un poquito en lo que es el calendario y ver por qué o cómo se podrían aplazar las fechas, que creo que eso también es algo que uno tiene que tener en cuenta. Hoy, en teoría, pues se jugaba la fecha número 4 con el Deportivo Independiente Medellín en Medellín. Va a pasar para el día de mañana. Pero es que el viernes ya se va a jugar la fecha de por Copa Colombia contra el Barranquilla aquí en el Campín. ¿Ve? El lunes vuelve Millonarios otra vez a jugar aquí en el Campín contra el Cali. O sea, viernes vamos a ir al Campín, lunes otra vez en el Campín, y después el sábado Millonarios va a tener que ir a de visitante a jugar contra Águilas. Semana siguiente ya después el jueves contra Llaneros. y así va a tener septiembre. O sea, Millonarios en una, dos, tres, cuatro semanas tiene seis partidos. Entonces también va a ser un poquito difícil mover los calendarios, porque pues al final pues el fútbol pues va a tener que seguir, obviamente priorizando lo que es la vida y lo que ha pasado aquí en las ciudades del país, ¿no, David?
2: Sí, Camilo, como usted muy bien menciona, bueno, pedimos de antemano disculpas, el tema desde el terremoto ha estado complejo, la conexión, la señal, aquí también se sintió muy fuerte en Colmundo, tuvimos que evacuar, pero bueno. Dice Nicolás Leal, ese partido de Copa lo van a terminar moviendo para septiembre, Camilo, yo creo. Primero la Liga es lo prioritario, en tema deportivo. En tema de relevancia, yo creo que el tema de la Liga y pues que la Dimayor busque soluciones también en este tema y mirar qué va a pasar con el equipo masculino, ¿no? El femenino sí salió ayer, el día de ayer, apenas culminó, ¿no? Apenas culminó el partido frente al Deportivo Cali, ya se encuentran en Bogotá. Pero hay que mirar qué va a pasar con Millonarios en Medellín, cuánto tiempo se podría quedar, si el partido mañana continúa, sigue en pie. Porque el sistema también es mirar la cuestión de seguridad de las personas, ¿no?
3: Claro, y David, hay que tener presente que hay algunos aeropuertos que están cerrados, ¿no? Están cerrados aquí. Yo estoy leyendo a toda la gente. Gracias por estar aquí conectado. Les pedimos que pues, nos regalen un like. Ya hay muchas personas conectadas. Muchas gracias por estar aquí en Casa Azul Radio. Les pedimos que nos den un like, nos regalen un compartir, nos regalen una suscripción en YouTube, que les compartan para que sigamos siendo la comunidad de hinchas más grandes que tiene Millonarios. Es que esto va a ir minuto a minuto, David. Si bien el comunicado fue rápido de parte de la Dimayor, donde se aplaza para el día de mañana, hay que tener en cuenta que es que esto tiene una logística muy grande detrás. Millonarios tenía previsto jugar esta noche 6 de la tarde y viajar a Bogotá. Ahora hay que una noche más de hotel, dos noches más de hotel, revisar cómo se puede cambiar el vuelo de regreso para mañana en la noche, porque Millonarios si vuelve el miércoles no tendría forma tan rápida para preparar el partido con Barranquilla. Entonces hay que empezar a tener toda esta logística, hay que empezar a tener todo este movimiento, una noche más, pues obviamente son muchas personas de la delegación. Cuando Millonarios viajan alrededor de más de 30 personas, porque viaja la utilería, los 20 jugadores, el técnico, el asistente, el preparador físico, el médico, el kinesiólogo, los utileros, los dos utileros, obviamente viaja la dirección deportiva, viaja el presidente. Entonces son más de 30 personas que hay que empezar a acomodar, temas de vuelos, temas de todo. Entonces eso también, obviamente, lo último en este tipo de casos pues obviamente es el fútbol, pero pues hay que, estamos en el programa de Millonarios y pues hay que ver cómo también Millonarios se devuelve. En algunos casos pues usted también no sabe qué vaya a pasar, quizás un potencial cierre de los aeropuertos y demás. Entonces hay que jugar con todo eso. Por eso creería uno que lo mejor sería aplazar una semana. Lo que pasa es que una semana dentro de un torneo tan corto como es el fútbol profesional colombiano, pues es mucho, ¿no?
2: Camilo, y la información acá que estoy buscando es con respecto al aeropuerto José María Córdoba en la ciudad de Río Negro, bueno, en el municipio de Río Negro, ahí aledaño a Medellín, y en el La Yarrera los dos aeropuertos en este momento están cerrados, lo mismo pasa con el aeropuerto de Pereira, están mirando la situación también en el aeropuerto de Cali, porque recordemos que Cali va a tener que viajar. Esperaría uno que el día domingo para su partido el día lunes, y lo mismo pasa, ¿no? Bueno, no se sintió tanto en Barranquilla el temblor, pero igual

0: se van a tener que transportar acá a la ciudad de Bogotá para ese partido del día viernes. Camilo, pues, ¿qué información también tenemos por parte de Millonarios? ¿Qué tenemos también ya como para darle información a los hinchas de esa lista de convocados que tuvo el equipo para el partido, bueno, el próximo partido que es frente a Independiente Medellín? ¿Qué información manejamos?
1: Bueno, David, lo que le decía esta mañana, pues de una vez activamos las fuentes. Obviamente todo el tiempo estamos ahí pendientes del equipo, primero y principalmente, pues darle un parte de tranquilidad a toda la hinchada, que el equipo, si bien

0: Creo que va a tener la suplencia de Millonarios este semestre, pero pues no lo hemos visto en convocatorias este semestre. Esperemos que pues al final se pueda recuperar, pero creo que mire que el profe y el cuerpo técnico, obviamente, cuando esté James Aguirre, lo van a convocar, pero es un problema para menos para la confección de la nómina, porque con Justin Díaz el cuerpo técnico lo que hace es aplicar la norma del sub-20. Recordemos que para poder llevar 20 jugadores, 9 al banco de suplentes, 9, 2 de los 9 de estos suplentes o los que van al banco, pues tienen que ser sub-20 o haber jugado el año pasado en el torneo sub-20. Aprovecha Millonarios con la lesión de James Aguirre, pues llevan a Justin Díaz, cumplir la norma. En los defensas está Samuel Martín, Steven Barreiro, Sergio Mosquera, Jorge Arias, Danovis Manguero, Sebastián Valencia, Andrés Ginás y Yomir Guerrero. Martín cumple como segundo jugador esa norma del sub-20. Creo que mañana, y si quiere de una vez David, empezamos a armar la nómina. Yomir Guerrero por derecha, los centrales Ginás, Mosquera, Arias, y cerrando esa línea defensiva por el costado izquierdo pues va a estar el jugador Sebastián Valencia. Barreiro todavía sigue en adaptación. Muy seguramente para el partido contra Barranquilla vaya a jugar o vaya a tener minutos. Por ahora el titular o la titular es esa línea de 5 para el día de mañana en Medellín, muchachos. David.
1: Bueno, Camilo, como usted muy bien menciona, Javier Burray como arquero titular de Millonarios hasta que Aguirre ya esté en plenitud de condiciones, muy seguramente será tenido en cuenta para esos partidos de Copa. Y también esperando el tema de la evolución, ¿no? Recordemos que hasta el momento está programado ese partido para el día viernes contra Barranquilla, empezando acá en el Campín. Y una línea de 5 defensores, dice usted, se mantiene esa línea de 5. Que bueno, le ha dado frutos al profesor Fabián Bustos y que le ha dado resultados, Camilo. La zona del medio campo, ¿cuál es la confección de nómina en este momento de los convocados?
0: El profe lleva a Mateo García, Rodrigo Ureña, Sebastián Viveros del Castillo, Leonardo Sousa, que apenas una semanita, un poquito menos de una semana ya entrenando, y ya de una vez el profesor lo lleva a convocatoria, entendiendo que pues no va a sufrir el tema de la altura, porque pues Medellín pues no, digamos que no tiene altura, ni digamos que una gran altura, y no se sufre de esto. Daniel Ruiz, Macalister Silva y Francisco Chaverra. Yo creo que Steven Vega, Dewar y en este caso Carlos Darwin y Julián Angulo, que son los jugadores que no se tuvieron en cuenta para esta convocatoria, van a tener que subir mucho su nivel para volver este semestre a no ser de una roja, a no ser de una lesión que no queremos. Creo que esta va a ser la base de aquí hasta el final del torneo, si todo fuera perfecto y si no hubieran lesionados, si no hubieran jugadores que se lesionen, digamos que si todo fuera color de rosa, esta es la base. Y a partir de ahí, cuando entre James Aguirre, pues ya miraremos el profesor a quién saca o cuál va a ser el jugador que va a salir para que entre ese sub-20. Pero el día de mañana, el mismo 5-2, Mateo García Ureña delante del 5, Francisco Chaverra, y si quiere de una vez Rodrigo Contreras con los convocados que está Andrés Estupiñán, Leonardo Castro y Rodrigo Contreras. Entonces ahí con Daniel Ruiz va a ser ese 5-2-2-1, Chaverra, Ruiz y Rodrigo Contreras. Creo que al banco va a ir por lo que trabajó y por la última práctica que trabajó, que también trabajó otros módulos, porque mañana el módulo que más posible o con el que más trabajó fue ese 5-2-2-1, llevando al banco a Leonardo Castro y poniendo, para tener un poco más de pelota, a Daniel Ruiz de David.

0: Mire, el mensaje es claro, Camilo. Steven Vega, Julián Angulo ya no son tenidos en cuenta por Fabián Bustos. Y el mensaje se da luego de que Sousa, en menos de una semana, ya es convocado con Millonarios, ¿no? Y da a entender que está en plenitud de... está ya casi en plenitud de condiciones para disputar sus primeros minutos con Millonarios, y totalmente descartado y con un parte de tranquilidad del tema de su pubalgia, como ya habíamos mencionado acá en la Casa Azul Radio la semana pasada. Eso ya está totalmente superado, eso fue a inicio de año, y el jugador ya está disponible bajo la dirección del profesor Fabián Bustos. Como usted muy bien menciona, podría ser una nómina parecida al encuentro frente al Deportivo Pasto, la misma quizás ante el Junior de Barranquilla. Y es bueno, por cierta parte es bueno que siga manteniendo esa nómina, que haya esos jugadores que levantaron la mano. El tema de Daniel Ruiz, que lo hizo muy bien en el segundo tiempo y lo hizo muy bien también siendo inicialista en ese partido frente al Junior. Y un Francisco Chaverra, que fue uno de los más participativos, por no nombrarlo, por ser el mejor en ese partido frente al Deportivo Pasto. Así que este equipo, el profesor Fabián Bustos, ya busca variantes, ya tiene variantes, ya tiene varios nombres. Y Sousa ya es toda de él, ¿no? Ahora es que el jugador le responda y demuestre por qué el profesor Fabián Bustos lo pidió expreso de él por lo que mostró en Barcelona de Ecuador.
1: Es que es pedido expreso de Fabián, David. Es pedido expreso del profesor Fabián. Pensé, y por lo que habíamos averiguado, que obviamente Sousa, por venir de Brasil y por venir de un tema de que no tiene altura y demás, pues iba a tener un poco más de adecuación, un poco más de adaptabilidad a lo que es el grupo, a lo que es... me dicen que ha llegado muy bien, que es un jugador que... perdón, es un jugador que Fabián Bustos le cree mucho, es un jugador que tiene unas características que Fabián Bustos busca dentro de los volantes que tiene Millonarios. Ha llegado muy bien, viene con ritmo, es lo que me dicen, y según la data, pues de abril hacia junio, 11 partidos disputados, digamos que es una buena cantidad de partidos, viene con competencia, le va a poner competencia a Mateo, le viene a competir a Ureña. Entonces, si el profesor lo lleva, porque lo vio bien, porque entró bien dentro del grupo, y creo que pues se ve otra cara diferente a lo que teníamos en el medio campo. Yo creo que hoy no volver a ver a Diwar, a Vega, no lo digo por la persona, sino por los niveles futbolísticos, a Carlos Darwin, a Angulo, creo que sí se está haciendo algo diferente, y creo que se le puede dar o se le puede ver otra cara a Millonarios en un partido que va a ser bien difícil. David, en Medellín, de los tres partidos que ha jugado, los ha ganado los tres. Hace mucho tiempo nos cuesta ir a Medellín, a visitar a Medellín, porque con Nacional es otra historia. Ir a visitar a Medellín nos ha costado. En los últimos 10 partidos creo que apenas hemos ganado dos. De los últimos 15 creo que hemos ganado tres apenas, incluyendo Copa. Entonces va a ser un partido bien difícil, pero igual creo que va a tener variantes y posibilidades este cuerpo técnico a las que no tenía el semestre pasado.
0: Muy bien, como usted muy bien menciona, nombres como Diwar, Steven Vega, el mismo Del Castillo por momentos es llamado la atención, pero creo que hay un jugador en particular que también el traer a Sousa le da, como voy a utilizar este término, un timbronazo, es el propio Mateo García, ¿no? Que no lo hemos visto, por momentos muestra cosas de ese Mateo de Once Caldas, pero aún no llena o no satisface al hincha de Millonarios verlo jugar, y no ha llegado a ser tan anhelado nivel que tanto esperábamos. Hay quienes dicen que Sousa es más de un corte defensivo, de ir a cortar la pelota de manera agresiva, ser un perro viejo, de quizás ese saque limpio del balón. Entonces también es un llamado para que Mateo García se afiance y luche esa titular, ¿no? Que hasta el momento pues son muy pocos los que tienen esa titularidad asegurada en este Millonarios. 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
0: Bueno, Camilo, 1:40 de la tarde, la gente ya se está conectando. Dice Ricardo Chávez Ballesteros, debe ser la titular los mismos del partido contra el Pasto. Jonathan Alvarado, me parece que Sousa es para mejorar ese fondo de armario. Es mejor tener en banca ya sea Mateo que a Vega. También dice aquí Javier Tamayo, lástima Darwin no ha rendido en Millonarios, pero póngalo a jugar en otro equipo y verá. No, yo creo que no se le han dado las cosas a Carlos Darwin. También nos preguntan, aquí el señor Javier Tamayo nos preguntaba que quiénes serán los árbitros para el día de mañana, ya partido programado para el día de mañana. El juez central es Jairo Mayorga del Tolima, asistente número 1 David Fuentes del Cesar, asistente número 2 Johan Peña del Tolima, emergente John Reyes de Antioquia, en el VAR va a estar Ricardo García y en el VAR John León de Caldas. Camilo, continúe con la información de... Oiga, ¿qué ha pasado con el tema Jordana y Juan Carlos Pereira, Camilo?
1: Lo contamos la semana pasada, muchachos. El tema de Jordana es el jugador ya está muy próximo a dar el tema de alta, la alta médica. El jugador todavía no tiene la alta deportiva, todavía le queda más o menos un mes para su alta deportiva. Va a empezar a hacer ya muy pronto trabajos de campo, trabajos con pelota, todavía sigue en fisioterapia por el tema de la lesión, de la operación y demás. El jugador no va a ser inscrito más por la llegada de Sousa. Ya se sabe que termina o finaliza su vinculación con Millonarios o su contrato con Millonarios en diciembre y pues queda totalmente libre. El jugador pues no va a ser inscrito, no va a ser tenido en cuenta, pero Millonarios va a respetar su tiempo de recuperación y seguramente va a estar en Millonarios hasta diciembre. Caso contrario al tema de Juan Carlos Pereira, que el jugador una vez tenga el alta médica, el alta deportiva y el alta de la ARL, pues el jugador podría quedar libre. El tema es que en este momento pues conseguir equipo pues no va a ser fácil. Muy seguramente va a pasar lo mismo que con el tema de Jordana, y es finaliza la temporada diciembre, pues el jugador pues saldría ya de Millonarios, como pues otros jugadores que va a estar Millonarios en diciembre con la finalización del contrato, David.
0: Bueno, sí, es un tema bastante importante lo que usted muy bien mencionaba con Santiago Jordana, porque recuerde usted que hubo ese cierto, que eso queda en rumor, ¿no? Que Santiago Jordana podía hacer esa última plaza, de que podría estar entre los jugadores que estén inscritos en Millonarios, pero yo lo veo ya prácticamente difícil, ¿no? Ya casi un año sin jugar al fútbol, el mismo tema de Juan Carlos Pereira. Dice aquí Jaime Ceballos Díaz, amigo, David, temblor, no terremoto. Yo creo que catalogarlo como terremoto ya después de siete puntos. Fue 6, ¿cierto? Busquemos. Después de 6.9 es catalogado ya terremoto. Jonathan Alvarado nos pregunta, ¿ustedes saben cómo se va a jugar el resto del campeonato de Millos Femenino? Bueno, hacen falta 3-4 partidos de la Liga Femenina de esta última fecha. Ya vamos a entrar en detalles con el equipo de la profesora Angie Vega, que tenemos las reacciones. Apenas culminen estos últimos partidos, que es para cerrar el último cupo que está entre Orso Marzo e Independiente Medellín, esa última plaza, se hará el sorteo en donde van a estar. Ya tenemos confirmado Atlético Nacional y Deportivo Cali como los equipos cabeza de serie donde van a tener la ventaja deportiva. Se disputan los cuadrangulares finales, pasan los dos mejores

0: profesora Angie Vega de Millonario Femenino.
1: Muchachos, como lo decíamos al inicio de la transmisión, Millonarios entrenará esta tarde en Medellín. Millonarios, obviamente, de una vez pues se enteró y le notificaron que fue aplazada la jornada de hoy para el día de mañana. Obviamente, pues de una vez activó sus protocolos, el tema de una noche más de hotel, un tema más de tema de vuelos, de verificar y ver cuándo puede ser la mejor opción, entendiendo que el aeropuerto de Río Negro, que es donde Millonarios usualmente llega, recordemos que en Medellín hay aeropuerto, pero digamos que es mucho menos usado, generalmente uno llega al aeropuerto de Río Negro, revisar movimiento del vuelo, porque el viernes Millonarios va a enfrentar en condición de local a Barranquilla. Entonces se activan todos esos protocolos, bueno, ya está haciendo estos ajustes pertinentes para ver la mejor opción. Va a entrenar Millonarios esta tarde en Medellín, una práctica digamos que atípica, porque pues hoy era día de partido y cuando hay día de partido las cosas se manejan totalmente diferentes, el horario de levantarse, el horario de cenar, el horario de desayunar, charla técnica, todo va a cambiar. Y hoy se vuelve más un día de entrenamiento prepartido a el día de mañana volverse a adecuar al tema de lo que va a ser el partido, pensando en lo que va a ser lo mejor para el regreso a Bogotá, si martes en la noche tarde o mejor el día de miércoles en la mañana, entendiendo que si es el miércoles en la mañana pues ya no se va a tener tantas sesiones de entrenamiento como se tenía prevista con el partido de hoy, cosa que le cambia totalmente el calendario a Millonarios en este momento, muchachos.
0: Camilo, con Abaco y Canapro vamos a escuchar a la profesora Angie Vega luego de esa victoria 1-3 ante el Deportivo Cali, que era líder de la Liga Femenina, y aún así el equipo de Millonarios logra esa gran victoria, su último partido en la todos contra todos de esta liga femenina. 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
4: En 3 años hemos hecho cosas que han sido históricas para el equipo. Hemos superado cualquier cantidad de adversidades en los 3 años, y creo que todo eso de alguna manera nos ha ido madurando, nos ha ido generando esa caracha que se necesita para de alguna manera lograr el objetivo. Y nada de esto va a servir si en los cuadrangulares no damos ese salto de calidad que necesitamos. Hoy es, para nosotros nos llena de muchísima felicidad, de muchísima motivación, de compromiso, porque hoy como el equipo jugó, como cerró el partido, como jugó el primer tiempo, como remató el segundo tiempo, es digno de reconocerle al equipo. Creo que estamos preparados para poder lograr ese objetivo que tanto estamos buscando, y ganarle hoy al Deportivo Cali con toda su nómina disponible, previo a iniciar los cuadrangulares, tiene un mérito enorme, grandísimo, porque esta cancha es muy difícil, es muy complicada. Ya le habíamos ganado nosotros de locales en el 2024, pero no habíamos podido sacar un resultado de estos de visita, y tener este envío anímico previo al cuadrangular creo que tiene un valor importante.

Inmenso. Nosotros hoy logramos sacar el partido adelante con el equipo muy, muy disminuido por algunas bajas que son muy sensibles, el caso de Isabela, el caso de Calvo, que también hacen parte de este resultado que tuvimos el día de hoy, más las tres jugadoras de la selección sub-20, más Laura Bolaño suspendida por la acumulación. Entonces tiene un mérito, tiene demasiadas ítems que deben de reconocerse como lo que es. Y vuelvo, insisto, esto es mérito de la jugadora, del cuerpo técnico que ha venido haciendo un gran trabajo y estamos preparados para ese salto de calidad. Ahora necesitamos más compromiso de todas las partes.

0: Entonces, apenas culminaban esos partidos, iban los cuadrangulares y se esperaría que este mismo fin de semana inicien esos partidos de cuadrangular. Ahora queda a la espera porque hay muchos equipos que o no juegan en su ciudad, el caso de Orso Marzo también, que es un equipo que por lo que está pasando en Cali va a ser muy difícil el desplazamiento. Inter de Palmira también, que es un equipo que está ahí entre los que pueden clasificar. Ese tema ahí está bastante complejo porque la idea es culminar la primera, segunda semana de agosto, de septiembre, perdón, para ya darle paso a esa preparación del torneo internacional. Y lo que usted muy bien mencionaba, este equipo es mucho más maduro, lo decía la profesora Angie Vega también, mucho más maduro, se mantuvo un proyecto deportivo, las jugadoras entienden y han mejorado mucho en lo individual. Hay una que usted también había mencionado mucho y es Kelly Restrepo, la que venía siendo goleadora. Era la goleadora de la Liga Femenina, lo sigue siendo, si no estoy mal, por un gol, pero desde el llamado a la Selección Colombia, en la cual no fue convocada, creo que eso en lo anímico le pesó y por eso ha bajado mucho el rendimiento, pero en lo colectivo este equipo está para grandes cosas.
1: El martes, no, creería que ahora va a ser el miércoles el sorteo del cuadrangular, ¿no? Porque estaba programado para el martes, ¿no? Martes al finalizar la fecha.
0: Sí. Los partidos eran el día de mañana, ahora se van a disputar el día miércoles y apenas culminaban esos partidos porque queda aún una plaza por confirmar si entra o Medellín se reafirma que está octavo o Orso Marzo y creo, no sé si Fortaleza le alcance por ese último cupo, porque ya las cuatro primeras plazas, me atrevería a decir que hasta Independiente Santa Fe, que está sexto, ya está totalmente confirmado. Y faltaría esos dos cupos para ya hacer el tema del sorteo y cómo se va a realizar el fixture, Camilo.
1: Voy a responder aquí a Alfredo Ayala. Dice, si se corre el partido de hoy, ¿se corre también el de Copa? No, es que no hay tiempo, Alfredo, porque es que Millonarios juega mañana, juega el viernes y el lunes vuelve a jugar en condición de local contra el Cali, por la fecha 5 del FPC. Martes, Medellín. Viernes Barranquilla por Copa y lunes inmediatamente Cali aquí en el Campín, entonces no hay tiempo, o sea, tocaría correr también el de Cali y se corre el de Cali, entonces toca correr el de Alianza que va a ser este sábado de noche, entonces ahí es donde se empieza a correr todo. Yo la verdad no creo que Di Mayor vaya a correr más la programación, más la de la que ya corrió.
0: Bueno, Camilo, 1:55 de la tarde, lo voy despidiendo, gracias. ¿Y qué última información tenemos sobre Millonarios?
1: Muchachos, el equipo entrena esta tarde en Medellín. Cualquier novedad, vamos a estar ahí en las redes sociales, vamos a estar ahí informando toda la novedad del equipo sin ningún problema, más allá del susto de lo vivido esta mañana en todo el territorio nacional. Sin complicaciones, ninguna afectación en el hotel. Entrena esta tarde y mañana, hasta donde está la comunicación de Di Mayor, partido 6 de la tarde en el Atanasio Girardot, muchachos.
0: Gracias, Camilo, por toda la información el día de hoy. Gracias a toda la gente que estuvo conectado con nosotros en todas las plataformas digitales y por Colmundo Radio, 1:56 de la tarde. Los esperamos mañana a partir de la 1 de la tarde. Mañana atención a medios para el equipo femenino. Estaremos muy al pendiente si sigan las redes sociales de la Casa Azul Radio. Hasta el momento se disputará el día de mañana a la misma hora, a las 6 de la tarde, el partido frente a Independiente Medellín. Así que estén muy atentos a todas las redes sociales de la Casa Azul Radio. Se despide David Barbosa. Los esperamos mañana a partir de la 1 de la tarde.
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1: Así informó Julio Fierro Morales, director del Servicio Geológico Colombiano al país, los detalles del terremoto de las últimas horas en Colombia.
2: Informamos la ocurrencia hoy a las 7:34 de la mañana de un sismo de magnitud 7.4 con profundidad de 88 kilómetros. Es el sismo más fuerte que se ha sentido en la última década en el país.
1: Hacia el mediodía, este fue el balance que entregó el ministro del Interior, Rodríguez.

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3: Buenas tardes, 2:01 de la tarde. Hoy no con pues la alegría que caracteriza el programa Atlético Nacional. Sin embargo, creo que estos asuntos lo requieren. Hoy 10 de agosto, sobre las 7:34 a.m. se presentó un episodio que desgarró, un episodio desgarrador para muchas familias y pueblos colombianos. Un sismo con magnitud de 7.4 con epicentro en el departamento del Chocó deja daños sin precedentes en zonas claves del país, como puede ser el Valle del Cauca, la misma zona del Chocó, Cali y demás. Desde Casa Verdolaga mandamos un grito de compañía, un abrazo de calma y una llamada a la ayuda, porque hoy más que una camisa o una idea nos une las miles de personas que necesitan nuestra ayuda. Y desde acá queremos decir que ayudar a uno es ayudar a muchos. Bueno, pasando ya a nuestros temas, si se quiere decir así, habituales, hoy tenemos la casa llena, están los 6 puestos ocupados. Ya se los iré presentando el día de hoy. Nos trae acá también el partido, el superclásico llamado de América de Cali, que una vez más, un abrazo a todos los compatriotas que están en Cali. Ya estaremos pasando líneas de información, links de ayuda si usted no se puede comunicar con alguno de sus familiares, y rutas de prevención y de ayuda en caso de que vuelva a suceder, porque recordemos que siempre que pasa una tragedia de esta índole suelen haber varios y muchos, ¿cómo se le llama eso? Réplicas, no solamente en las próximas horas, sino en los próximos días, las próximas semanas, los próximos meses. Y bueno, también, bueno, antes de empezar, quiero darles a todos las líneas de atención. O Paulo, ¿tienes las líneas de atención a la mano?
4: Claro que sí.
3: ¿Qué líneas de atención pueden usar en todos y cada uno de los municipios afectados, que son los más afectados, como Quibdó, Cali, Armenia, Pereira, Manizales y pues otra vez el mismo Quibdó, perdón? Sigue, Pablo.
4: Bueno, primero decirles que lo tengo acá a la mano, pues desde Bogotá, que no, pues afortunadamente para nosotros no fue tan duro el impacto de este terremoto. Se puede ayudar de diferentes maneras.

0: maneras, enviando ayudas y donaciones a desde cuentas y transferencias como Bancolombia al 053-667-46-244, por Nequi o Davivienda, y en puntos de acopio. El punto central en Bogotá es la calle 127C, número 4905, y en Cali, para quien nos escuche en Cali, calle 42, número 84-48, Ciudadela Confandi. Ahora sí, las líneas de atención que tenemos en las diferentes ciudades: Manizales, línea única 123, Bomberos 119, Cruz Roja 132 y la Defensa Civil 144. En Pereira, línea única 123, que es la misma para todas las ciudades, de Bomberos 1119, 132 y 144. De igual manera en Armenia, en el Valle del Cauca, que también está en Cali, 117 y Fugas de Gas 164. Y en Quibdó Chocó, los mismos números que ya venía mencionando.
1: Ok, perfecto. Muchas gracias, Pablo. Bueno, ya antes, a las 2 y 4 minutos, para empezar con la programación, el partido del día domingo y también del día sábado, un abrazo muy fuerte. Ya saben, cualquier cosa, la Casa Verdolaga, estamos aquí para comunicarles con diferentes casas de refugio, porque tenemos contacto con casas de refugio, con lugares donde pueden donar alimentos no perecederos, pueden donar ropa, pueden dar transferencias bancarias. Y bueno, ¿qué les pareció el partido, el superclásico del fútbol profesional colombiano? ¿Cómo lo vivieron? Una dura derrota para Atlético Nacional, pero nos deja ese sinsabor. Ya estaba para más. En pasajes del partido, en verdad yo pensaba y creía muy fielmente que íbamos a ganar. Se veía muy superior Atlético. Se veía muy superior Atlético Nacional en pasajes por el partido. Bueno, estoy viendo esa cara un poco no de acuerdo conmigo. Jonathan, ¿quieres empezar tú haciéndonos un pequeño resumen?
2: Bueno, sí, hola a todos, a la mesa de trabajo, a los que nos escuchan. Bueno, pues lo que fue el partido en el primer tiempo me parece que fue un partido parejo. Creo que en el primer tiempo sí se vio algo de la mano de Lucas González. Un equipo que presionaba arriba, un equipo que recuperaba la pelota, pero un equipo que siempre le faltaba esa acción final. Ese equipo que no sabía aprovechar las oportunidades o que trataba de generar. América se defendía muy bien y Nacional lo estaba haciendo también de muy buena manera. Pero en el segundo tiempo, pues el gol de Camerino, y de ahí en adelante América fue totalmente superior a Nacional. Entre Josen Escobar y Carrascal le ganaron completamente la mitad de la cancha al equipo de Lucas González, y creo que ahí fue donde se marcó la diferencia.
1: Pero solo en el segundo tiempo, ¿verdad?
2: Sí, en el segundo. En el primero, para Nacional, por momentos tenía el partido controlado y pudo ser un poco superior.
1: Un excelente partido de Morelos, ¿no?
2: Aquí mi ídolo. Ahí no, hizo la de siempre, desaparecer en momentos importantes.
3: Aquí lo recuerda.
1: Bueno, Pablo, ya que estás ahí a la izquierda de Jonathan, ¿cómo viste el partido del día de ayer?
0: Bueno, yo sí quiero decir que para mí fue un partido decepcionante. Nacional estuvo falto de ideas, de profundidad, y que los jugadores que nosotros venimos diciendo semanas que son buenos resolvieran. Sí, como decía Jonathan, un primer tiempo mucho mejor, pero un segundo tiempo para el olvido. Creo que el equipo se fue cansando, fue deteriorando, y el técnico no supo resolver. Para después en el programa les tengo un dato sobre el promedio de edad con el que jugó ayer Nacional. Entonces, así para resumir, muy triste por el partido que jugó Nacional.
1: Bueno. Ahora sigo por la derecha, Andrés. Que un pequeño resumen del partido de ayer de Atlético Nacional.
4: Bueno, muy buenas tardes, oyentes. El día de ayer Atlético Nacional jugó muy mal, la verdad. Preocupante ver cómo Nacional en transiciones rápidas flaquea bastante. Pasó en Montería. Afortunadamente en Montería anulan el gol de Jaguares. Y esperemos que Lucas González, como bien lo decíamos en la transmisión y hace unos días, vea los partidos y pueda replantear muchas cosas. Ya no más Cardona, ¿verdad?
1: Es verdad, gracias. Importante. Esteban, ¿qué tal el día de hoy? ¿Cómo estás? ¿Cómo amaneces? ¿Qué tal viste el partido el día de ayer?
5: Bueno, yo amanezco un poco triste, no solo por el partido, también pues por lo sucedido en el país. Y bueno, para mí fue un partido, como dijo Pablo, muy triste, fue decepcionante. No vi ideas claras de Lucas, y en programas anteriores veníamos mencionando que si bien Lucas estaba haciendo bien el trabajo contra Jaguares, contra Tigres, en un partido ya de un rival más fuerte como hoy lo fue América, no se vio la idea o el estilo de juego que quería demostrar Lucas. No vi en ningún momento a Nacional superior, si se le puede llamar

0: e incluso lo vi por ahí 10 minutos, del minuto 20 al 30 del primer tiempo, porque todo el tiempo nuestra defensa falló. Jaycar tuvo un muy mal partido, no solo por ese gol que le gana en la espalda y deja solo ese carril, sino porque también regaló muchas pelotas intentando sacarlas de la zona de peligro. Y bueno, a la espera de ver cómo, qué va a pasar, si se juega con Cali o qué.
1: Es verdad. Y ahora sí, que nos trae un poquito mejores noticias, ¿no? Laura Martínez, ¿cómo estás? A mi izquierda, al mejor lado, ya lo sabe. ¿Cómo estás el día de hoy, Laura?
2: Buenas tardes a todas las personas que se están conectando. También un poco triste por lo que sucedió esta mañana en el país, pero les cuento que Atlético Nacional Femenino jugó el sábado contra Llaneros FC a las 3:30 de la tarde y las niñas golearon. Golearon 5-1 con triplete de la jugadora Manuela González, quien con este partido
3: ¿No fueron cuatro?
4: Fue un póker, ¿no?
1: Cuatro.
2: Fue el hat-trick.
1: Cuatro póker.
2: Fue una jugadora que se vio en todo el partido, tiene un muy buen rendimiento. Sin embargo, con estos cuatro goles, completó 17 goles anotados en Atlético Nacional.
1: Oh, bastantes. De hecho,
3: es ya subir la Nacional, a ver si de pronto ahí se hace goles, porque Morelos ni Chicho.
2: Muy bien, ya. Chicho. Casi que no nombran a Arango.
3: Pero ¿qué voy a decir de Chicho? Chicho es impresentable.
1: Pero el Chicho la tuvo.
2: Y se la quitaron.
4: Y la clavo, pero al menos las hace así, se anulas. Al menos lo metió.
3: Mala suerte.
2: Sin saber que sí estaba fuera de lugar, porque primero no, solo revisaron la mano.
4: No, fuera de lugar no había.
0: Primero se tiene que revisar la mano. Si no hay mano, ya se revisa el fuera de lugar.
2: Y no lo revisaron.
0: Es mano.
2: Porque fue mano.
0: Lo sabemos.
1: De hecho, sí. Fuera de lugar a mí me parece que no era. Lo habilitaban completamente porque hubieran pitado primero el fuera de lugar, porque fue una acción que pasa antes del gol. Y ya Tecillo lo sabía, porque incluso en la transmisión lo decía, y Tecillo no fue a celebrar. Él estaba, y las cámaras apuntaron a él. ¿Ya se sabía? Probablemente él sabía que no, el que las debe las teme.
2: Sí, y el análisis que le hicieron, el balón toca debajo de la banda de capitán, porque ayer William Tecillo salió al campo de juego siendo capitán.
3: El capitán fue Cardona, quedó como...
2: Pero luego pasó a...
3: Cuando sale Cardona 90, que yo no entiendo por qué Cardona juega 90 minutos. Bueno,
4: sí, yo tampoco lo comprendo, la verdad.
3: Y saca a Mateus, que estaba haciendo...
0: De hecho, todos los cambios tuvieron casi
1: lógica. ¿Que Mateus estaba haciendo qué?
2: ¿Qué?
3: No, termine y ya...
1: ¿Que Mateus estaba haciendo qué?
3: Mateus estaba haciendo un buen partido.
1: ¿Qué?
3: Lo que escucharon, Mateus está haciendo un buen partido.
1: ¿Qué?
3: Yo ahorita sigan hablando. No, yo ahorita...
4: Que el de Cardona... Sí.
0: Mateus está controlando por poquito el medio de Nacional.
1: ¿Qué?
0: El único medio bueno, Jorman,
3: en el primer tiempo estaba ni tratando.
1: ¿Jorman?
3: Pero es que Jorman tiene mucha culpa en el gol. Jorman sale donde no tiene que cortar. Si ustedes se fijan
2: Vamos a analizar la jugada. Y fuera de micrófonos estaban hablando, y prácticamente para ustedes todos los jugadores tienen la culpa, porque antes de Jorman otro jugador tuvo el balón, entonces por ese pase también hubo el gol.
4: Pero es que si hay un problema colectivo en Atlético Nacional, y es el tema de las transiciones. No es posible que en cuatro partidos disputados, los dos de Liga, Nacional regrese tan mal en unas transiciones, y Jaguares y América de Cali vacunen en el segundo tiempo.
3: Pero es algo impresionante. Pero el gol de América no fue transición. El gol de América es una jugada construida.
0: Es una pérdida de pelota. Pero es que...
4: Pero es una transición rápida a los laterales.
0: Sí, obvio, eso es gol de Jaycar, porque Jaycar deja esa banda sola. Pero es que también del otro lado, Milton, que en vez...
2: Milton habilitaba al otro jugador.
0: Y la habilitación de Milton es...
4: Desastrosa.
0: Desastrosa, porque él ve al jugador y se queda pensando si se tiene que echar para atrás o echar para adelante. Sí. Pero bueno, no... Nacional le falta mucho en cuanto a organización, todavía falta más idea de Lucas, estoy cansado ya de decirlo, pero pues hasta ahora está empezando su ciclo y nada, esperar a ver
2: qué pasa. Y lo que creíamos que en Tigres tal vez el director técnico tenía una titular ya fija para enfrentar lo que se le venía a cara con la liga, en este partido vimos que no la tiene. No sabe a quién exponer.
0: Y siento que eso que dijo con Jaguares de que van a jugar los que no han jugado fue solo excusa, porque no sabe a quién poner.
5: De hecho, ahí surge mi pregunta, y es ¿por qué no empieza Nico Rodríguez? ¿Por qué no empieza Neider Parra? ¿Por qué no empieza Rengifo?
4: No, acá la pregunta es ¿por qué mete a Nico Rodríguez en el 92 con 30 segundos?
5: Claro, de hecho para mí tenía que meterlo al 45. 45.
2: Ay, lo para mismo, mí lo tenía mismo. Que poner de titular.
5: Sí, está bien, pero bueno, no empieza de titular. Ahí va mi pregunta, porque yo se lo decía a Jonathan antes. Yo estaba esperando el final del partido para saber por qué Nico no jugaba. De pronto tenía una molestia, de pronto alguna cosa de cargas. Pero que lo metan 90 es hasta falta de respeto con él mismo y con el
2: con
5: equipo.
2: El jugador,
5: porque
2: sí, claro.
5: Vimos que desde el minuto 50, 60, por alargarlo mucho, Cardona ya no tenía que estar en el campo de juego.
3: Cardona no
5: aguanta media hora más.
3: Cardona no puede jugar partidos importantes.
1: Ay, Dios.
3: Bueno,
1: mío.
3: Ahora la no, a ver, pregunta. Pero vuelvo y te repito, yo Jocen Escobar.
2: ¿Te con Cardona?
3: Lo que es Jocen Escobar y Carrascal le dieron un baile a Cardona
1: en el segundo tiempo.
3: No, pero
1: en el segundo
3: en el primer tiempo Cardona y Morelos. Bueno, Cardona. Morelos se la pasó en el primero.
2: Ay, pero espérate, Morelos.
3: Espérate, porque es que Morelos también tiene mucha culpa en ese gol. Sí. Y se los voy a explicar ahorita.
1: A ver, clases.
3: Si ustedes se fijan en el balón que lanza Carrascal, Cardona está arriba haciendo la marca de 9, entonces el que baja es Morelos, queda como 10. Carrascal, porque digamos cuando Jorman sale a cortar a donde estaba Jocen le pasa el balón a Carrascal y Carrascal queda completamente solo. En esa, porque pues Mateus estaba cubriendo la, bueno, pues cubriendo porque Mateus se queda dormido también, no sabe si salir a cortar o si devolverse en esa jugada. Ahí tenía que Morelos respaldar ese doble pivote con Jorman Campuzano porque Mateus no estaba y el más cercano era Morelos. Y Carrascal es el que termina lanzando esa pelota al espacio y Morelos es el que no lo marca. Entonces Morelos también tiene responsabilidad de ese gol porque deja completamente solo a Carrascal, que es el que termina habilitando a Jason Guzmán.
1: Pues, ¿qué te puedo decir yo?
3: Admítelo, Morelos no es jugador para Nacional.
1: Sí, es jugador para Atlético Nacional.
5: Jugada de Morelos, y es que ya me está pareciendo exagerado que cada partido se ponga a pelear. O sea, fue una pelea tras pelea.
4: Lo metíamos en la transmisión, ya es algo de que Atlético Nacional debe manejarlo con su departamento médico, psicólogos, porque la verdad, Morelos en los partidos importantes contra Millonarios, contra América, contra Junior, se deja desestabilizar y el equipo queda con 10 jugadores.
3: Y aparte, otra que la única buena que tuvo Morelos en todo el partido fue esa donde pone muy bien el cuerpo y queda frente al arco y la manda a la grada. Un delantero que supuestamente es para Nacional no es capaz de darle ni siquiera al arco, que entrena todos los días y que juega eso, pues obviamente todos los días, que es su trabajo, no es capaz de pegarle al arco.
4: Bueno, ahora también hay un tema y les abro el debate también a ustedes. ¿Por qué se pierde también el ADN Nacional, sabiendo que siempre nos ha ido bien con la cantera? ¿Por qué no subir pelados de la sub-20? No sé qué opinión tengan ustedes al respecto. Y si traer de pronto esos delanteros de jerarquía que en los últimos años no nos han dado más que momentos sí, momentos no.
2: Siento que Nacional desde siempre, desde todos los semestres, ha tenido un problema con ese tema de los juveniles. ¿Qué pasó con Gandolfi? Él no probaba jugadores nuevos y siempre metía a los mismos y los mataba todos los partidos, todos. Era la misma titular siempre, los mismos suplentes siempre. ¿Qué pasa? Que los jugadores empiezan a desgastar. Arias los metía literalmente ya cuando no había nada que hacer. Y siento que por eso muchos de los jugadores son cedidos a otros equipos. Pasa con Emilio Aristizábal, pasó con Kevin Parra, con Marquines fue como entre su vaivén, porque a Marquines lo ponían, tenía algunos errores y lo trataban de corregir, pero el paso que le dieron a Tolima, en Tolima Marquines le fue muy bien y fue un equipo que estaba
5: en Libertadores,
2: en torneo internacional,
3: pero el titular es Volpi. Bueno, era pero... Volpi antes de que fuera, Marquines era el suplente.
2: Pero Martínez le dieron más minutos.
4: Pero respondió.
2: Pero respondió como debía.
3: Creo que Martínez, si no hubiera esas rojas que siempre se hacía sacar en Nacional, creo que hubiera sido el arquero titular. Porque yo me acuerdo en ese partido, no sé si lo recuerden, contra Pasto, que Nacional termina ganando con un gol de Román cuando recién llegó Juárez al equipo.
4: Sí.
3: Que ese partido lo gana Martínez. O sea, hace unas atajadas increíbles y yo, uy, aquí tenemos arquero. Pero es que siempre le faltó como esa calma, esa tranquilidad en esa serie, en esa copa contra el Medellín, en
2: ahora,
3: la vuelta, que se hace echar.
2: En entonces, este momento pues, pasó lo mismo con Cataño. Cataño el semestre pasado tuvo un partido, dos.
3: Uno contra Jaguares.
2: De resto veíamos al jugador en las gradas del Atanasio.
4: Y es que totalmente lo ahorraron totalmente después de haber hecho una presentación impecable con Real Cundinamarca en Copa, ¿no?
2: Claro, y luego dicen que lo actitudinal en los entrenamientos se le veía más al arquero Sea. O sea, sería como el cuarto arquero de Nacional, contando en ese momento David Ospina, Chipi Chipi, Cataño y Sea. Sí. Llegó un momento que empezaron a poner por encima al arquero Sea que a Cataño.
1: Es verdad, es muy cierto. Pero fueron uno, dos, tres partiditos nomás. Creo que igual...
2: Pero pesa.
4: Pues es que, digamos, porque también lo crucificaron mucho por el error, ¿no? Porque cuando debuta, bueno, tiene el error ahí en salida y... Pienso que Ares también no le dio los minutos que necesitaba Cataño. En partidos, en el semestre pasado, cuando eran partidos de trámite que se podía probar.
3: Pues la mitad del semestre, donde se porque es contra Jaguares, Chico, Fortaleza.
4: Exactamente, que se podía probar.
1: La mitad del semestre. Atención, Jonathan quiere probar la mitad del semestre los jugadores nuevos, siendo las 2:19. Vamos a ir a nuestra primera pausa a cargo de ASB, La Mejor Noticia y Bodytech.
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1: Bueno, 2:20, los primeros 20 minutos de esta hora del Atlético Nacional, esta hora de la Casa Verdolaga, y bueno, no podemos ser esquivos de la realidad que está sufriendo el país el día de hoy. Otra vez sigo, cada vez que tengamos estas pausas los estaré diciendo, un abrazo de ayuda, de amor, si se quiere decir, muy fuerte a todas esas familias, esas personas afectadas, y hay mucha gente que aún no se sabe su paradero, ¿verdad? ¿A qué número, en qué página podemos comunicarnos, Esteban, si queremos tener información de nuestros familiares, allegados, amigos, vecinos, que no sabemos su paradero?
0: Claro que sí, si todavía no has podido comunicarte con algún compañero tuyo, ya sea familiar o amigo o pareja, lo que sea, puedes entrar y buscar colombiatebusca.com, una página para localizar las personas desaparecidas después de este desastre, y están buscando reconectar familias. Ya han sido registradas varias personas, también han sido localizadas también varias personas, por si necesitan la ayuda, también ahí mismo pueden incluso donar para los afectados de estos terremotos. Y sí, eso es todo, colombiatebusca.com.
1: Así es, y por favor, Andrés, también nos tienes más información, ¿qué querías decirnos?
4: Sí, primero resaltar la gestión que ha hecho la UNGRD, también darle voz a la Cámara de Comercio de la ciudad de Pereira, que se vio afectada en este terremoto en Colombia, y varias personas alcanzaron a emitir un llamado de auxilio, y pues ojalá logren salir ilesas de esa tragedia.
1: Así, este es un llamado también, seguimos diciéndolo, un llamado para que aquellos que puedan, quieran o deseen ayudar a todas las familias, vecinos, personas que están en esta situación, hacerlo, porque recordemos, fue un terremoto de 7.4 hace unos meses en Venezuela, un terremoto de 7.2 sacudió no solo la ciudad donde fue originario, sino todo el país. La verdad es que Dios quiere mucho a Colombia, el país del Sagrado Corazón, al fin y al cabo. Entonces, ya saben, ayuden, porque ayudar a uno es ayudar a muchos. Ahora sí tenemos, vamos a ver la jugada, tengo, ahí le pasé a Jim, ahora a Juan, ahora está Jim, dos imágenes acerca de la jugada, del gol que le meten Atlético Nacional, para que podamos analizar un poquito esta jugada. Entonces, claro que sí, ahí está la primera, ahí podemos ver cuándo la pierde, el que la pierde, si no me equivoco, es Cardona.
0: No, creo que es Campuzano, creo.
3: No, porque es que ahí está la jugada donde Tomás pivotea para que Carrascal que
1: sí, mete unos segundos antes. Sí, si ustedes se pueden ver a la parte izquierda de la pantalla, hay un jugador del América tirado en el piso que fue el que recuperó la pelota. ¿Quién es ese jugador que está al lado derecho de Atlético Nacional? Ese, si no me equivoco, es Cardona, ¿verdad?
8: Sí.
1: Cardona.
3: Pero, o sea, es que yo, o sea, según lo que yo recuerdo, la jugada como tal va, digamos, o sea, la tocan entre las. Marlos va a presionar al lateral. El lateral devuelve con el medio, vuelve y sale al lateral. Ahí Marlos no presiona, entonces vuelve al medio y ahí como. El jugador está completamente solo porque Mateus está atrás.
1: No, señor. La jugada, o sea, esta parte de la jugada.
0: Antes de que se esté.
1: O sea, aquí, justamente se ahorita.
0: Balón,
1: justamente es, ahorita, bueno, exactamente. Este es eso, el inicio de la jugada. Donde se pierde el balón, lo pierde, si no me equivoco. Bueno, ya lo voy a decir. Cardona pierde la pelota a manos de no sé quién es el jugador de la América que está tirado en el piso. Y ahí es cuando sale el pivoteo para Tomás Ángel, que deja con Carrascal. Y sale, ¿me puedes regalar la otra imagen, porfa, allí? Muchas gracias. Y acá sale el balón para Jason Milton, Guzmán.
8: Vean a Milton. Es
1: exactamente, esa es la otra cosa que quería mostrarles. Si ustedes se dan cuenta, la primera imagen estaba la línea organizada. Estaban los cuatro en línea. Al ver que perdieron la pelota, sencillo. Me imagino que la instrucción de Luca y de Lucas y los entrenamientos es salimos, ¿sí? Como lo que dice uno en una escuela, los ponchamos, los quemamos. Es decir, los dejamos en fuera de lugar. ¿Qué pasa? Jaycar estaba por allá arriba, mejor dicho, en el córner, estaba celebrando no sé qué. Simón y Tecillo sí salen, pero Casco se queda ahí,
8: dormido,
1: roncando.
0: Se queda pensando qué hacer, si subir, bajar, cómo deshabilitar al jugador. Y bueno, un jugador de tanta jerarquía, que sabemos quién es Milton Casco, haga estas cosas que me parece una falta de respeto para el equipo.
1: Exactamente, una desconcentración que no se le puede permitir a un jugador como Casco, o sea, bicampeón de América con River, si no mal estoy.
2: Sí.
1: Ganó todo lo que quiso en River, apertura, clausura, copas, si quieres ya allí, muchas gracias por las imágenes. Y eso me trae a cuenta, este y otro jugador me traen que de pronto tienen la mente en otro lado.
0: Casco.
1: Ya sabemos que Casco, si Milton, ya sabemos que se ha escuchado, se ha dicho, y ya creo. Si Milton, ya sabemos que se ha escuchado, se ha dicho, y ya creo que, no estoy seguro si hubo una oferta formal desde Gimnasia de La Plata para Milton, pero Milton, desconcentrado.
4: No, como.
1: Con la cabeza en otro lado.
4: El conocimiento que tengo, no hay una oferta como tal formal del Club de Gimnasia Esgrima de La Plata. Lo que sí hay es que posiblemente la oferta formal pueda llegar en el próximo mercado de fichajes. Recordarle a la gente también que el mercado de fichajes en Colombia para inscribir jugadores termina el día de hoy.
1: Así es, o sea, hoy es el último día para inscribir a alguien, ¿cierto? Sí. Igual Atlético Nacional ya inscribió sus 3 fichajes, no va a haber más, uno en zona de ataque, uno en zona de medio campo y uno en zona de defensiva. Que yo creo que la llegada de Andrés Reyes viene encaminada a la salida de Simón García.
3: No se sabe quién es peor entre uno u otro.
1: Bueno, pues hay que darle la.
0: Esperar. Es que usted como que.
3: Hay que darle el beneficio a la duda. Hay que darle el beneficio.
0: ¿Por qué es tan pesimista con su equipo, hermano?
3: No, es pesimista, es realismo. No. Un jugador que ha jugado. Pero es que vuelvo y le repito, ¿han visto los partidos que han jugado Andrés Reyes en 3 años? Uno.
1: Sí, no ha jugado partidos, pero eso quiere decir que puede venir acá a recuperar su nivel. Es que no hay ningún problema con eso.
3: Pero ¿por qué Nacional trae jugadores que recuperen el nivel?
4: Adicionalmente, no sé si ustedes recuerden, en Junior pasó un caso muy similar cuando vine Paiva. Que la gente de Olimpia del Paraguay le tira toda la mala onda a Paiva. Y cómo terminó Paiva jugando el anterior semestre.
1: Campeón.
4: Hay que dar el beneficio doblete, de la duda.
3: El sí, suplente señor. De Muriel.
1: Ay, sí, pero metió goles importantes. ¿Quién le mete los 2 goles? Atlético Nacional. ¿El Titi Rodríguez o Paiva?
3: Pues el que en la final yo creo que.
1: No, en la final no.
3: Recuerdo yo que el gol lo metió Muriel.
1: Ah, mentira. No, me estoy confundiendo de semestre.
3: El golazo que nos clava desde mitad de cancha.
1: Me estoy confundiendo de semestre. Diferente. En el semestre, en los cuadrangulares, cuando estábamos con Medellín, con Junior de Barranquilla y Atlético Nacional, que no me acuerdo el tercer jugador que. Ah, América. No, no sé.
3: América.
1: Estaba,
3: América. Que tocaba ganar ese partido.
1: Exactamente, y nosotros perdimos. Sí. Exactamente. El partido, en ese cuadrangular, el primer partido que se jugó en el Metropolitano. Si mal no estoy.
3: No, el primero fue en Titaires, que se jugó. Que bueno. Fue que Paiva le metió un golazo a Ospina por todas las cuadras y eso.
1: Exactamente.
3: Sí,
4: es cierto, que ese es el partido que nos elimina ese semestre, literalmente.
1: Sí. Entonces usted no puede decir bajarle el precio a Paiva. Sí, que bueno, que viene para ser suplente. Ejemplo, viene para ser suplente. Llegó para ser suplente Paiva, pero estuvo cuando la. Y a usted que le encanta decir, ¿dónde está Rengifo?
0: Están los goles.
1: ¿Dónde está
0: este?
1: Bueno, Laura, ¿qué nos quieres decir?
2: Hay una cosa que sí es muy cierta. Tengo entendido, no. Sé que la hinchada Atlético Nacional es muy exigente, pero que Nacional no haya tenido refuerzos, problema. Ahora que trae a estos, otro problema. O sea, no los han visto jugar y ya diciendo, no, qué paquetón, no, qué jugador más malo, que porque no ha jugado partidos, que porque no. Atlético Nacional no se trata de eso, si los

0: confiemos de que es por algo que los traen a la institución y no podemos estar diciendo, ay, es que los jugadores que traen, o sea, literalmente no están contentos con nada.
1: Yo creo que el problema va en el momento que llegan, llegan muy tarde, o sea, estos mismos refuerzos debieron llegar hace 2 semanas.
0: Pero
1: y
0: si por ejemplo, llegan ayer, hace 2 semanas hubiera sido lo mismo.
1: No, porque ya ayer estaríamos diciendo, Sarmiento estarían jugando, jugando. Entraían Poveda y podríamos criticarlo si lo hubiera llegado a hacer mal.
0: Pero imagínate, ahorita lo están criticando, acaba de llegar y no ha jugado ningún partido.
1: No, yo confío en Reyes, por ejemplo.
2: Yo fui el que yo lo único que le tengo
3: la así, gran pregunta acá.
2: Como fe, digamos así, como por tenerle un poquito
0: primera vez que escucho a Jonathan decir que le tiene fe a un jugador.
3: Sí, Jonathan con fe.
2: Esa
3: tuvo que pasar un terremoto para que tuviera fe.
2: Va por esa. Esa Elías Cabrera, creo que sí, él Elías. Por lo que es polivalente y digamos que tiene como 10 goles en 30 partidos, si no,
3: o sea, pero bueno, la pregunta es, ¿sí será Elías Cabrera el reemplazo de Juan Manuel Rengif? No lo sé, pero la verdad es el nombre que menos esperaba tenerle fe. Yo le tengo más fe a Ian y a Andrés Reyes. Pero bueno, voy a leer los comentarios a ustedes. ¿Qué jugador les hace más ilusión de estos tres que llegan? Y bueno, ya son duramente criticados en el chat de la Casa Verdolaga. Y nos dice Miguel Ángel Calderón Rodríguez. Buenas tardes, hola, buenas tardes. Nos dice Aníbal Sierra. En la Liga de Mujeres, Atlético Nacional ganó de visitante goleando 5-1 a Llaneros, la jugadora del partido, Manuela González, la flaquita Castaño, con la mejor atajada.
4: Y del semestre, ¿no?
3: Sí.
4: González también es la jugadora del semestre.
3: Probablemente. David Rochas nos dice, mucho verso, pocos hechos, ojo, fuera Lucas.
2: No, ya se fue muy al extremo.
0: No, pero no, a ver, por favor.
5: No dejan ni empezar.
2: Yo aquí soy fiel.
0: Llevamos.
2: Casco, vea, Casco, aquí también nos dice, Casco roncando esa pasividad para salir del central, marca siempre los fuera de lugar. Sí, eso es cierto, eso que quería recalcar en esa jugada. Simón García también deja pivotear muy tranquilo a Tomás Ángel. Y Carrascal recibe solo.
0: Pero bueno, respondiendo el comentario de lo de Lucas, por favor. Estamos jugando, bueno, jugamos la fecha número 4 con un partido aplazado, que fue el partido con Boyacá Chicó, dos partidos aplazados, y jugamos literalmente, entonces son 3 partidos los que hemos jugado, los 2 de Copa y 1 de Liga, que fue el que perdimos.
3: Dos de Liga.
0: Ayer. Ah, pero entonces 4.
3: Ah, sí, son ellos, yo no dije nada.
0: Son 2 de Liga.
5: Se han aplazado.
3: O sea, jugamos la fecha 4.
0: Exacto, entonces Nacional ha jugado 4 partidos, 2 de Copa y 2 de Liga. Para mí es muy temprano para decir que ya no queremos a Lucas.
3: Es verdad. Bueno, también nos dice David, ayer, si no es por Armani, el partido quedaba mínimo 3-0. Uy, 3-0, yo no vi ese partido.
2: Yo tampoco lo vi. O sea, yo vi una América que, si bien en el segundo tiempo fue superior a Nacional, no en cuanto a opciones que uno diga, no sé, tuvieron 5 claras y Armani salió figura.
4: Pues tuvieron 6 tiros.
2: Pero iban totalmente a las manos. Hubo una en la que, porque es que
0: tiró. Pero lo hacían, Nacional ni eso.
2: Gracias, pero muy bien. Sí, es que ya
3: el primer tiro a puerta fue de Sarmiento y el segundo de José Alfredo Morelos.
0: Es
4: que yo pienso que también el problema radica en que los equipos de Lucas son muy posicionales, sí, excelente, uno tiene la posición del 70%. Pero a veces cuando los equipos son en rocosos, como el América que llegaba con línea de 5, le cuesta bastante a Lucas González descifrar esos partidos.
2: Es que para lo que quiere Lucas González el equipo no da, porque Lucas González necesita jugadores que sean veloces y el promedio de edad, como lo decía Pablo al principio, Nacional, creo que es como de 31.
3: Ya usted, bueno, danos ese dato mientras leemos el último comentario. Tardito. ¿Lo puedes leer, Laura, por favor? Del mismo David.
0: David nos dice, no son refuerzos, son contratación.
4: Sí, yo
2: lo pondría como apuesta. Ahí lo voy a dejar.
3: Claro que sí, y ahorita para que nos diga el promedio de edad, vamos primero a escuchar una pausa más, siendo las 2:32 de la tarde, una pausa publicitaria, esta vez a cargo de Canapro, la Casa Nacional de Profesores, y Chevrolet Postventa.
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0: ¿Qué hacer en caso de un sismo de lo que vivimos en la mañana del país hoy? Primero, es muy importante que las personas mantengan la calma. Eviten correr, gritar o entrar en pánico, ya que eso puede ser un poco peligroso para la salud de ustedes y alterar la salud de los demás. Si no tienes cómo salir de la casa o no sabes qué hacer, agáchate, cúbrete y agárrate y obviamente tápate la cúbrete y agárrate y obviamente tápate la parte de la nuca, ¿es eso? Bueno, aléjate de las ventanas, vidrios, estanterías y objetos que puedan caer sobre ti. No uses los ascensores y si estás en la calle, aléjate de edificios, postes, árboles, cables eléctricos y otros elementos que puedan caer.
7: Así es, entonces también quiero recalcar, ahorita nos estarás dando más, se podrían decir tips, ayudas, para si llega a suceder otra vez una catástrofe como estas, que esperamos no sea así. Y ya se comunica Atlético Nacional, hace 20 minutos saca un comunicado oficial y dice: nos une la solidaridad por Colombia, a través de presentes podemos ayudar a reconstruir lo que hoy se ha perdido. Nos dice: en medio del dolor que deja este terremoto en Colombia, elevamos nuestras oraciones por cada familia afectada y por quienes hoy trabajan con entrega para ayudar. Atlético Nacional se une a todos los colombianos y pone su fuerza a disposición del país para superar juntos esta dura prueba. Hoy jugamos el partido más importante, el de la unión por nuestra gente. La grandeza no solo se mide en trofeos, se mide en lo que hacemos cuando otros nos necesitan. Nos unimos para movilizar corazones. 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Así es, ahí tienen otra página, otro sitio en el cual pueden donar, dar sus ayudas para toda la gente en Cali, Armenia, Quibdó y todos los las partes del país donde fueron afectadas por este terremoto. Pero bueno, siga, que de hecho Atlético Nacional no pudo viajar, ¿verdad?
8: No, tenía vuelo programado para las 8 de la mañana, pero lastimosamente se tuvo que postergar. Acción que también me pareció un poco rara, ¿no? O sea, teniendo en cuenta que en menos de 72 horas tenía un compromiso contra Deportivo Cali, que hayan planeado viajar a Medellín y devolverse. También contarle a la audiencia que todos los partidos del fútbol profesional colombiano programados para esta semana quedan aplazados, esperando la programación de Dimayor.
2: Para el día de hoy, ¿qué
0: harán? Para el día de hoy.
1: No, es la semana. Ya la semana sacó comunicado oficial.
2: La semana dijeron que se jugaba mañana, ¿no?
8: No, ya salió el comunicado.
1: La semana que van a pasar.
0: Okay.
7: ¿Verdad? Entonces probablemente no vamos
0: tendremos
7: a tener
0: partido el miércoles.
1: Y a la espera de ver si el fin de semana.
0: Pues no van a Cali, ya están en Cali. Siguen bueno, en Cali.
1: Ya se vuelven ahora sí para Medellín.
0: Para Medellín.
9: Dijiste que tenías dos jugadores que tenían la cabeza en otro lado que no fuera Atlético Nacional y solo mencionaste uno. ¿Cuál es?
7: El otro yo creo que todos sabemos quién es.
8: Todo el mundo sabe y empieza por Juan Manuel.
1: Si lo menciona.
7: Tiene la cabeza le va a doler, en ¿no? Portugal y es mi señor, mi niño, mi apreciado.
0: Mi niño.
7: Es como cuando en el Señor de los Anillos el duende tenía su precioso. Precioso. Es mi precioso. Okay. Es Juan.
2: Yo te quiero hacer una pregunta ahí con Rengifo Dinar.
7: Juan.
2: Yo te quiero hacer una pregunta ahí con Rengifo Dinar.
9: Porque suspira.
2: Listo, o sea, tú dices que Rengifo tiene la cabeza en otro lado. Y, o sea, ¿para ti Rengifo juega mal ayer? Solo respóndeme sí o no.
7: Sí, pero es que no ay, por favor.
2: No,
7: hay una cosa que hay una cosa, es que es la cosa. Tenemos que dejar de tener ese pensamiento tan reduccionista y pensar que la vida se basa en un sí y un no, en un blanco y un negro.
2: Listo, entonces desarrolla tu idea, ¿sí? ¿Pero qué?
7: Sí. Pero fue porque, ¿dónde se desarrolla mejor Rengifo? Detrás del 9, como 10, ¿verdad? Cuando entra, no entra con esa posición. Entra ocupando una posición un poquito, uno, más tirada a la izquierda por los últimos trámites del partido, y una posición más hacia atrás,
9: sí,
7: entre Campuzano y entre Cardona. lo que no beneficia al juego de Juan Manuel Rengifo.
9: Sí, tiene razón, tiene razón, porque es que Morelos no salió, entra el Chicho y juega con Morelos, entra Rengifo con Cardona, juega Campuzano y ahí el sacrificado.
7: Y ahora,
9: sí es Juan Manuel.
7: Ahora, otro cambio que cuando entra el Chicho, no a jugar como doble nueve, porque tú decías, tenían dos nueve. Sí y no, porque el Chicho...

0: a jugar como extremo por derecha.
1: Horrible.
0: Entró a jugar como extremo por derecha.
2: Como jugando y aparte,
0: Llanares, ¿no? Sí, y aparte de entrar a jugar como extremo por derecha, se dejó de atacar por derecha cuando entró Chicho.
3: Pues porque
0: y...
3: no es extremo, no la hace bien delantero, la hace bien de extremo. No,
2: y pues bueno, si en Millonarios la rompió en 2021, pero porque no.
1: Cuando corría, ¿verdad? Es que ahorita no. Ese Chicho de Millonarios ya no existe.
4: Sí, creo
1: no,
4: que al Chicho Arango lo idealizamos mucho y no se le ha dado el rendimiento en Atlético Nacional, porque, o sea, ustedes mismos lo dicen, si no funciona con su posición habitual, mucho menos le va a funcionar a Lucas intentando no crear un estilo de juego.
2: Acá la pregunta es, ¿no habrá en la sub-20 un jugador mejor que Chicho Arango?
0: Sí, seguramente.
2: Y no
0: sí,
2: cobre la millonada que cobre Chicho Arango, porque Kevin, es que el sueldo de Chicho Kevin es uno Pérez, de los tres mejores.
1: Kevin Pérez.
3: Yo deseo que suban a Escocia.
1: ¿Quién dices? Kevin Pérez. Kevin Pérez.
3: Pero necesitamos un extremo, porque Sarmiento ayer, déjame decirte otro, que tampoco, yo la verdad pensé que Sarmiento se había quedado en la casa.
1: Bueno, y por ejemplo, yo espero que Marlos, cuando lo van a poner a jugar, juegue por izquierda, porque ya vemos que por derecha es horrible, por sí, izquierda algo intentaba.
3: Pero espérate que nos desviamos un poco de tema. Lo que yo quería decir, entonces Dylan, si para ti Rengifo jugó mal, entonces tú porque siempre dices que tiene que jugar Cardona y Rengifo juntos.
2: No, eso ya lo habíamos sacado.
0: No, yo creo que ayer quedó demostrado que eso no se puede hacer.
4: Eso no se puede hacer.
0: Ayer quedó demostrado que sí, es verdad, tengo que retratarme.
4: Bueno, de poder sí se puede, pero no le conviene al equipo.
2: Numeral ya no más Cardona, ya me perdonará.
0: Numeral ya no más Cardona.
1: Cardona, vete al equipo. Cardona últimos 20 minutos.
4: Pero ¿saben qué? Sí le, como que le agradezco a Rengifo, que Rengifo enseñó al equipo a no depender de Cardona. Hubo un semestre donde si Cardona no entraba de titular o si no entraba al partido, Nacional se desconcentraba muchísimo y eso no llegaba a cumplir el objetivo.
2: A mí de pronto Rengifo me queda debiendo en el sentido de que en partidos de visitante nunca brilló.
0: No solo en partidos de visitantes, sino en partidos contra rivales más complicados. Y es
3: en
0: que,
3: partidos de finales.
0: Y es que Rengifo entra y si bien, como dice Dylan, paciente, entra y entra mal, porque entra perdido, pero es que entonces a un jugador que entra perdido, cuando se supone que tiene que ser nuestro salvador, no lo podremos llamar que es nuestro mejor jugador. O sea, a eso es a lo que tenemos que ir. Si Rengifo viene a destacar, a ver, y a
1: ¿qué
0: decir...
1: ¿Qué pasa? Sí, sí, pero entonces, tiene que jugar en su posición.
0: Pero es que es si vas... Mismo. Pero entonces si quitas a Rengifo de su posición, entonces ya no es bueno.
1: Ay,
0: no, la idea pues, es que ponga, la idea es que
3: ponga
0: él entre...
3: Ponga Armani de 9.
0: No, sí, pero es que eso es otra cosa diferente. No,
4: es lo mismo que
0: es que Rengifo, no, porque es que Rengifo está jugando en el medio.
3: Con la lógica
0: pero
3: que usted
0: es que
3: acaba
0: si un jugador
3: decir,
0: va a ser
3: esas palabras sabias que ni Johan Cruyff se atrevió a decir.
0: No,
3: con
0: pero
3: sus
0: es que
3: palabras. Campuzano, jugando de extremo, podría ser el mejor, debería rendir igual
0: que Rengifo.
3: Hablando de Campuzano,
0: yo
3: te aseguro que puedo poner a Jorman Campuzano de interior, de lateral derecho o de central y las tres las hace bien.
0: Exacto,
3: puedo
0: es que,
3: listo,
0: es
3: ahora
0: que
3: Rengifo, por lo de
0: es que Rengifo
3: derecho,
0: tiene que jugar de todas las posiciones y no es el jugador más clave
4: no,
0: en mi equipo.
4: Porque a ver, por ejemplo, Nacional a inicio de semestre les faltaba los así, mediocampistas, hija. No sé qué, y Nacional eso trajo mediocampistas, trajo jugadores que

0: mejor jugador, él tiene que quitar a Cardona de ahí, así no se lo hayan pedido, porque es lo que él tiene que hacer.
1: No puede quitarlo, sí.
0: Pero entonces, ¿para qué está Cardona ahí si no está haciendo nada? Si yo estoy jugando y Cardona me está estorbando como compañero, yo voy a vacar esa posición.
1: Si Lucas lo puso como decisión técnica.
2: Sí, es que fueron medias desesperadas.
0: Mire, Esteban, como decisión técnica, yo me muero de hambre y por eso fue que perdimos. Sí, pues por eso fue que Jaycar jugó mal. Por eso fue que...
1: Por eso, pero no podemos cambiar a los jugadores de posición solo para
0: sí,
1: que nos cambien
0: pero
1: el
0: es que
1: resultado
0: no lo cambiando de posición.
2: El ejemplo,
0: que usted me está dando es Armani de 9 y yo estoy diciendo Rengifo en el medio, jugando en el medio
2: él
0: a
2: no
0: lo que tiene
2: ahí.
0: Que jugar.
2: Él no juega ahí.
0: Y entonces, ¿de qué juega un 10? Juega de medio.
2: No, una
3: pero,
2: cosa.
3: Pero es que vea
2: existe por... mediocampista defensivo, mediocampista interior, mediocampista box to box, mediocampista MCO. El 10.
3: Ay,
2: ¿sí?
3: FIFA, MCO.
2: No es lo mismo.
0: Un fifazo.
2: No es lo mismo.
3: Pero es que vuelvo y digo acá. A ver, o sea, si un jugador que consigue, o sea, por lo menos yo estoy de acuerdo con este Ane lo que está diciendo. Si un jugador lo consideramos el mejor de mi equipo, que para mí Regifo no es el mejor del equipo porque desapareció siempre en momentos importantes.
2: Sí, entonces, ¿cuál es el mejor?
3: Para mí el mejor es Jorman Campuzano.
2: Bueno, sí,
0: ahí
2: pues,
0: lo tiene.
3: Ahí lo listo, porque es un jugador que vea,
0: y es que Jorman ayer partidos, lo demostró, él puede jugar de cualquier posición y lo va a hacer bien. No, acá vea, no viene la excusa de no.
3: Las pocas veces que Jorman Campuzano, bueno, desde que sacaron a Mateus, Jorman se quedó completamente solo en el campo. Y si bien Nacional TV se veía un poquito estable defensivamente, era porque Jorman corregía los errores de todos. Y yo no veo nunca a Jorman quejándose, entonces no me vengan a decir que Regifo no puede jugar 5 metros
2: no,
3: atrás.
2: No. Pero bueno, si ya seguiremos con el debate. De si Campuzano puede jugar de portero, porque según Esteban, sí, vamos a primero escuchar el mensaje del Banco Agrario y Bodite.
0: Es que sigue que usted sea hasta otro extremo.
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2: Bueno, así es, 2:45 de la tarde, aún seguimos en nuestro programa, últimos 15 minutos de nuestro programa Atlético Nacional. Y bueno, señorita Laura, ¿qué nos quieres decir?
1: Bueno, para terminar con las instrucciones para que todas las personas estén precavidas con lo que nos pasó esta mañana y ojalá que no vuelva a ocurrir. Si están en la calle, por favor, no se acerquen a edificios, ni postes, ni árboles. Si estás en el carro o en un vehículo, trata de no parquearte cerca de los puentes y de los postes. Después del sismo, verifica si hay personas heridas y evacúa según las rutas establecidas. Mantén informado a tus familiares, amigos o personas cercanas. No difundas rumores porque eso aumenta el pánico en la ciudad y en la situación. Prepara un kit de emergencias para un plan familiar en estos casos.
2: Así es, y creo que es algo que todos deberíamos tener. O sea, nadie quiere y todos pensamos que nunca va a suceder, que vemos algo de esto muy lejos, pero tenemos que tener un plan estratégico para saber qué hacer, dónde encontrarnos. Es decir, cada quien, ahorita es un llamado a los que nos están viendo, a ustedes chicos, de que si en algún momento llega a volver a pasar, decirle a nuestra familia, porque se cae la señal. Sí. Es obvio que se cae la señal. Yo estuve incomunicado toda la mañana. Entonces, decirle a mi familia, a la familia de todos, nos encontramos en X lugar, en Y lugar. En un parque, usualmente se recomienda que sean en parques y lugares sin postes de luz, sin estructuras, como lo decía Laura, sin edificios. Entonces, siempre tener también un kit. Es importante tener un kit con el que salir y importantísimo. Las cosas materiales se recuperan, es verdad. Nos costaron mucho. Esta mañana me pasaba Andrés un testimonio de un chico que ¿quieres leerlo tú o digo más o menos lo que me acuerdo?
3: Ya lo leo.
2: Bueno, entonces es muy importante esto y tener, saber que las cosas, aunque sabemos que luchamos y son difíciles de conseguir.

0: Al final lo que importa es que tú, yo y toda la gente estemos bien. Entonces, por favor, Andrés.
1: Bueno, el testimonio de esta persona en la red social X dice: mi mamá me contó ayer muy feliz que ya había acabado de pagar su apartamento y el día de hoy ya no tenemos nada. Entonces es una invitación a la audiencia que valoren la vida, valoren los que tienen cercanos, pues ya sabemos que estos siniestros ocurren en los momentos menos imprevistos.
0: Así es, todo esto ocurre, no hay un aviso, aunque, bueno, aprovecharles, en Android y iPhone, pues en iPhone no tiene eso, pero Android sí lo tiene, y es que te alerta del sismo, del movimiento de las placas tectónicas, unos minutos antes, o al menos unos segundos.
1: De hecho, iPhone segundos. Sí lo tiene, hay una opción.
0: Un poquito lento.
1: Sí. Respecto a eso, también quería como hacerle, no sé, como una sugerencia al ente encargado, que ya es hora de que nosotros como país avancemos y adoptemos tecnologías como las que hay en México, de que las cámaras de seguridad tienen sus propias alertas sísmicas, preveniendo estas catástrofes.
0: Así es, porque recuerdo que a mí me sonó la alarma, y como no fue inmediatamente, fueron unos minutos, un minutico después, 30 segundos, 45 segundos, la verdad no sé, pasó y empezó a temblar. Entonces, por favor, todos pendientes al celular, activar estas alarmas. En la casa de Ardolaga estaremos haciendo un post explicando cómo hacerlo, cómo activar este tipo de alarmas. Y bueno, todos juntos, voy a permitirme leer los comentarios. Claudia nos dice: un segundo tiempo de Nacional muy malo, desconcentrados al 1000%, y resaltar que son muy individuales.
2: Sarmiento, en el primer tiempo, algo todos, que yo quiero... Todos. No, espérate, voy a hacer poner el ejemplo puntual. No, sí, tienes mucha razón todos, pero quiero recalcar algo en el primer tiempo de Sarmiento, donde Nacional sale jugando de primera, sale muy bien de la presión alta de América de Cali. Se la pasan a Sarmiento y Sarmiento quiere conducir y sacarse a tres y la pierde. A ver, eso no funciona, Sarmiento no...
3: A un nivel paupérrimo.
2: Exactamente, para mí, o sea, la verdad, entre Sarmiento y Marlos, digo que yo soy muy fiel crítico de Marlos, porque Marlos otro que pena, pero bueno. Marlos lo hizo un poquito mejor cuando pasó a la banda izquierda, donde sí regatea dos veces, recupera muy bien hacia adentro, uh-huh, y pues lastimosamente.
0: Y dispara bien. Y
2: ¿bien?
0: Dispara, no,
2: bien,
0: o sea, lo busca. Uy, hubo uno que estuvo cerquita. No, pero bueno, ya seguiremos, ya nos seguirás instruyendo eso. Vamos a la última pausa comercial porque nos colgamos un poquito. 2:49, esta vez a cargo de Abaco y Canapro.
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0: Bueno, vamos a leer algunos de los comentarios de nuestra tribuna. Adrián nos saluda. Muchachos, buenas tardes. Me puse a ver noticias y se me pasó por alto el programa. Tranquilo, Adrián. Igualmente, acá en Casa Verdolaga estamos dando información importante sobre lo sucedido. Hoy es un día muy triste para nuestro país. Para nuestro país, lo deportivo para un segundo plano. Totalmente. Así es, el programa, estamos muy de acuerdo contigo. El programa, por supuesto, hemos estado hablando del equipo, del rendimiento que tuvieron en la derrota el día de ayer contra América de Cali, y también estamos hablando sobre lo triste que está el país, lo conmovido que nos encontramos todos por ello.
1: Claro que sí, y también Bogotá, claro, como distrito capital, se solidariza ante el sismo. Y si quieres hacer una donación, si nos estás escuchando desde Bogotá, quieres hacer una donación, realiza los siguientes, bueno, realiza y revisa los siguientes puntos de acopio de la Cruz Roja en Bogotá: Avenida Carrera 68, número 3141 Sur, SAMU Norte, calle 134, carrera 7 bis, número 13231, avenida La Esmeralda 6381, en el centro de salvamiento público, carrera 24, número 7338, sede administrativa, diagonal 79-6253, bodega Cruz Roja, y el Palacio de los Deportes, calle 63, número 59A-6. Bueno, entonces ya despedámonos.
2: A eso,
1: bueno,
2: le quiero agregar las donaciones para las personas afectadas: elementos especiales, colchonetas, cobijas, alimentos no perecederos, ropa y zapatos, insumos médicos, telas o tablas, y claramente quien pueda hacerlo, dinero a las diferentes líneas que ofrezcan las alcaldías de cada municipio y cada ciudad.
1: Bueno, y si usted está en Cali, si usted nos escucha desde Cali, hay un centro de recolección de ayuda en la plazoleta Jairo Varela, ¿vale? Se requieren guantes de construcción, cascos, agua, colchonetas, gafas de protección y cualquier apoyo puede ser. Bueno, se nos acabó el tiempo.
0: Bueno, no. Me gustaría que cada uno dijera qué es lo que espera de Atlético Nacional para el próximo partido, que en pocos minutos estaremos dando fecha y horario, porque todos los partidos de esta semana se aplazaron. Entonces, quiero saber qué es lo que esperan de Atlético Nacional para el próximo partido.
1: Bueno, seguramente Atlético Nacional el próximo partido lo tenga en la ciudad de Medellín contra Independiente Santa Fe. Igualmente, esperar confirmación de la DIMAYOR. Y espero, bueno, va a terminar muy bien, porque yo creo que Santa Fe va a ir con la suplencia, porque recordemos que juega Copa Sudamericana
2: contra River Plate. Yo la verdad espero un cambio de mentalidad de los jugadores y del cuerpo técnico. Igual durante la semana iremos hablando de cómo planteó el partido Lucas González y qué se puede mejorar. Y mucha fuerza para todos los damnificados. Lucas González y qué se puede mejorar. Y mucha fuerza para todos los damnificados en el terremoto.
3: Bueno, yo quiero pues decir tres cosas puntuales. Ojalá que Nacional vuelva y le gane equipos grandes. Uno. Dos, que mejore su juego y que la idea de Lucas se vea clara en el campo. Y por favor, tres, no más Cardona.
4: Bueno, yo espero que Nacional gane, porque aparte de que va a ser, vamos a volver a jugar en casa, pues es un rival que va a entrar ahí a jugar sin jugadores titulares y tiene que ganar, tiene que Lucas tener claras sus ideas, ver qué pasa con el tema de Rengifo, si se va o se queda. Y ya por último, volver a mencionar la página Colombia Te Busca, por si tienes algún familiar, algún amigo que no tengas contacto con él o que no sepas nada. ColombiaTeBusca.com, ahí te pueden colaborar.
5: Bueno, yo espero de Atlético Nacional un triunfo el próximo sábado a las 8 y 10 de la noche en el Atanasio Girardot. Mandar un mensaje de fortaleza al Hospital Universitario en Cali. Una grandiosa gestión lo que han hecho con estas personas que han tenido cirugías graves y las han podido trasladar del hospital. Y cierro con esto.
0: Muchas gracias a todas las personas que se conectaron hoy al programa, y desde Casa Verdolaga enviamos toda nuestra fuerza y solidaridad a las personas y familias afectadas por el terremoto. Nuestros pensamientos están con quienes hoy atraviesan momentos difíciles. Esperamos que la unión, la esperanza y la solidaridad nos ayuden a seguir adelante. Mucha fuerza para todos.
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2: Un saludo para la audiencia de Colmundo Radio.

0: de servicios y toda la austeridad que van a implementar en los distintos ministerios. E igualmente, en la reforma tributaria se ha anunciado la eliminación del impuesto al patrimonio a personas naturales, que afecta y desestimula la inversión. Entonces, con estos anuncios hay un cambio de rumbo en materia tributaria, porque la reforma tributaria que presentó el gobierno anterior pues no va a ser tenida en cuenta para este nuevo proyecto de la reforma que presentará al Congreso el presidente de la Espriella. Y hoy, naturalmente, la preocupación en el país por este sismo que se ha presentado a nivel nacional, 7,4 en la escala de Gray. Y básicamente las afectaciones en las distintas ciudades. En la Asociación de Capitales ha notado que hay 54 fallecidos, personas fallecidas, 18 en la ciudad de Pereira, muchas actividades suspendidas en el caso del eje cafetero, en el caso de todo lo que tiene que ver con las empresas distribuidoras de alimentos y de mensajería. Eso ha afectado ostensiblemente a algunas ciudades. Entonces, vamos a ver en ese plan de emergencia que ha establecido la Presidencia de la República y los distintos alcaldes, cómo se supera esta situación de manera rápida y oportuna. Muy buen día.
1: 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En ASB Colmundo son las 3 en punto. 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

En ASB Colmundo son las 3:31 minutos. 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
1: Así informó Julio Fierro Morales, director del Servicio Geológico Colombiano al país, los detalles del terremoto de las últimas horas en Colombia.
2: Informamos la ocurrencia hoy a las 7:34 de la mañana de un sismo de magnitud 7.4 con profundidad de 88 kilómetros. Es el sismo más fuerte que se ha sentido en la última década en el país.
1: Hacia el mediodía, este fue el balance que entregó el ministro del Interior, Rodrigo Lara.
3: El departamento del Chocó con 9 municipios, Caldas con 8 municipios, Valle del Cauca con 2 municipios, Risaralda particularmente con 2 municipios y Quindío, básicamente también con varios municipios.
1: Desde ese momento, el puesto de mando unificado lo dirigió directamente el presidente de la República.
3: El presidente de la República, Abelardo de la Espriella, a dirigir personalmente estas operaciones de rescate y de atención, básicamente, de esta catástrofe.
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En ASB Colmundo son las 4 en punto. 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

En ASB Colmundo son las 4:15 minutos. 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

En ASB Colmundo son las 4:43 minutos. 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

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En ASB Colmundo son las 5 en punto. 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

En ASB Colmundo son las 5:30 minutos. 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

0: 15 minutos en todo el territorio colombiano, a toda la gente de Independiente Santa Fe, a todos los hinchas, les estamos dando un cordial saludo, les estamos dando el agradecimiento por acompañarnos hoy en un episodio más de Casa Albirroja y también a través de Colmundo Radio en los 1040 del AM en ASB Colmundo. Hoy con, como siempre, ¿no?, para iniciar a hablar del cuadro Independiente Santa Fe después de su triunfo frente al cuadro del Boyacá Chicó, lo que en su momento, que ya es noticia, que es noticia lo que se venía para el cuadro cardenal, vamos a hablar de en qué puede afectar este aplazamiento del partido frente a River, que estaba pactado para el día miércoles, pero por circunstancias mayores, por circunstancias difíciles, hombre, a la Conmebol le tocó tomar la decisión, así como la Federación Colombiana de Fútbol, la Dimayor, todos se unieron para cancelar los partidos, al menos de la cuarta fecha, los que estaban para cerrar esa cuarta fecha, cerrarlos y quedar aplazados, pues sabemos que están, los pasan para el día de mañana, pero aún así estamos en, ahí sí como se dice popularmente, en alerta amarillo. Dicho sea de paso, un saludo muy especial a todos los hermanos colombianos, a todos los que en este momento están pasando por esa situación, en este momento están pasando por esa situación difícil, más que todo a los de Cali, a los de Armenia, a los de Pereira, el Chocó, todos sus alrededores, porque lamentablemente el terremoto fue implacable, ¿sí? Ahí sí, muchas veces, como se dice, uno no cree que esto le puede pasar. Hoy tocó tierras colombianas y afectó a muchas familias. Desde este programa sabemos que hay muchos hinchas de Independiente Santa Fe en todo el país, más en la ciudad de Pereira, esa confraternidad que existe con los pereiranos, pero que desde este micrófono, desde ASB Colmundo, desde Casa Albirroja, les estamos dando un saludo muy, pero muy especial, y esperamos que las cosas vayan mejorando ante una situación que es irreversible, pero bueno, mi Dios sabe por qué hace sus cosas. Entonces, un saludo especial para toda la gente, todas sus familias, y que ojalá se logre recuperar de esta catástrofe que nos ha tocado en esta ocasión. En la parte técnica hoy de Colmundo Radio está don Jim Perlaza, y en la parte técnica de Casa Albirroja está don Alejandro Cortés, que a propósito lo vamos a saludar a nombre de Chevrolet.
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2: Muy buenas tardes, profe.
3: Bueno, don Alejo, nos solidarizamos con la situación de lo que ha sucedido con el resto de hermanos colombianos.
2: Sí, señor, la verdad, un día complicado para nuestro país por este desastre natural. La verdad, nunca se prevé un desastre de esta magnitud, pero nos solidarizamos con todos los colombianos, con todas las familias y con todas las personas que seguramente en este momento no la están pasando tan bien. Digamos que yo digo, nosotros los bogotanos contamos con suerte, más allá de un pequeño susto, ya está, pero la gente que está en el otro lado de Colombia, en Cali, en Pereira, en Quibdó, pues seguramente va a requerir de nuestra ayuda. Muy coherente el pronunciamiento tanto de Conmebol como de Dimayor, de aplazar parcialmente toda la programación, tanto del fútbol local como los partidos que estaban programados en Ibagué, Tolima frente a Independiente del Valle, y en Bogotá, Santa Fe River. Si me lo pregunta, profe, yo creo que hasta incluso se deberían aplazar los partidos del fin de semana. La Dimayor dejó como la duda, se aplazan los de esta semana, no dijo si incluían los del sábado y domingo. Yo creería que lo más coherente es que sí, hasta que no hayan garantías, hasta que no se haga lo primero y lo primordial, que es ayudar a la gente que en este momento lo necesita, el fútbol pasa a un segundo plano.
3: Sí, claro, y es que y hay una situación, se enfrasca uno en esas discusiones del que no, pero en Bogotá no pasó nada, en Bogotá, hombre, pero es que uno, la solidaridad primero, ¿sí? Y ahora, que en esta cuestión de terremotos, de sismos, hombre, las réplicas no llegan, no necesariamente tienen que llegar a la hora, a las dos horas, pueden llegar en días, y uno no sabe qué pueda presentarse. Yo hoy hacía un comentario, yo decía, bueno, cuando uno está en casa, cuando uno está en el parque, y llega este movimiento, pues de pronto uno lo intenta sobrellevar. Yo hago la pregunta, Dios no lo quiera que eso pase, sin embargo ya hay circunstancias que ha sucedido. Diga usted, un estadio con 10,000, con 20,000 personas, que haya un sismo de estos, es muy difícil llegar a manejar una situación donde que sigan, que bajen por las escaleras con calma, que no hagan esto, que no hagan lo otro. Eso se dispara, eso ya la parte, digamos, del sistema nervioso ya cambia automáticamente. Total. Sí, entonces yo me acuerdo que tengo la duda si fue en Ibagué o fue en Barranquilla, donde unos hinchas tuvieron la gentileza, ¿sí?, de hacer sus necesidades fisiológicas líquidas desde una parte de la tribuna, y eso conmocionó en un momento dado a la gente que estaba en la parte de abajo, y hubo heridos y todo, porque por el afán de salir, por el afán de que se presentó esa situación, hombre, esto es incontrolable, en un momento dado es incontrolable. Entonces lo que dice Alejo es muy cierto, fue muy coherente la decisión que pudieron haber tomado los de Conmebol y los de la Dimayor, y me uno a eso. Hombre, esperemos, hombre, la vida tiene tantos espacios, hay tantas, hemos tenido unas fechas tan apretadas, demasiado apretadas, hombre, una más, no interesa, pero si es por la vida,
2: démosle prioridad a lo
3: sí,
2: importante.
3: Claro, claro, entonces podríamos dejar esta semana de descanso, digo descanso futbolístico, pero para darle verdad prioridad a lo que en realidad puede ser la situación que se está presentando, y bueno, para ayudas y toda esa cuestión.
2: Profe, y como las cosas de la vida, ¿no? Hace un mes, si le digo menos, estábamos hablando de que se jugaba o no se jugaba en Caracas, que si íbamos a Venezuela o no íbamos a Venezuela, y vea, nos tocó a nosotros, ¿cierto? Que hoy es un día de esos que también te impacta en lo emocional, porque a veces hablamos y no sabemos lo cerca que podemos estar de una tragedia de esa magnitud.
3: Ahí sí, como dice el dicho, ¿no? El que lo sufre es el que lo vive. Es así de sencillo.
2: Y déjeme acá integrar de pronto a nuestros oyentes, porque también están pues muy impactados con el tema de la noticia, por supuesto, con todo lo que ha pasado en el transcurso del día. Juan Nivia dice, buenas tardes, pidiendo a Dios que ayude a nuestros compatriotas en este doloroso momento. Alex Martínez, que siempre nos saluda desde Buenos Aires, abrazo de solidaridad para todos los que sufrieron este desastre natural. Omar, de buenas tardes, amigos de Casa Albirroja, espero que se encuentren

0: Entren bien con sus familias, lo mismo para él. Y César Riveros, que nos dice: buenas tardes, un saludo cordial desde Villavicencio. Les cuento que fue el único programa que se transmite hoy. Lo importante es darle prioridad a la noticia, a lo que ha pasado el día de hoy, pero tenemos la fortuna de pronto de estar acá, compartir también con nuestros oyentes este impacto que nos dejó este terremoto y actualizar lo que podamos también de noticias de Independiente Santa Fe.
1: No, y además eso sí, tenga la plena seguridad a todos los oyentes, que nosotros estamos muy prestos a la noticia, estamos muy prestos a lo que pueda suceder y estaremos informándoles. Ya lo hizo ASB Noticias Colmundo, lo hizo de esta mañana, porque preciso en el horario en que lo hizo de esta mañana, porque preciso en el horario en que se estaba emitiendo el noticiero, pues sucedió este terremoto. Y se estuvo ahí en la información, se tuvo contacto con las otras ciudades, y para precisamente dar toda la información y tenerlos ahí al tanto. Si es una situación en la cual nos toca, esa es una digamos, de los retos que podemos tener los comunicadores, que cuando la noticia llega hay que darle inmediatamente, obviamente después de verificar esa noticia, para poderla poner en contexto a todos los oyentes. 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

0: Bueno, Leo, bienvenido a Casa Albirroja. Y, hombre, decimos que bienvenido, que buenas noches, buenas tardes, buenos días, pero nos queda ese pequeño sabor agridulce.
1: Sí, yo sé, en la tarde, don Hernando Velandia, saludo para usted, para cada uno de los oyentes. En un día difícil, fuerte, yo quiero enviarle un abrazo a la gente, vea, de Cali, de nuestros oyentes, de la familia Palacios. Un abrazo para ellos, entiendo que uno de la familia Palacios. Un abrazo para ellos, entiendo que uno de sus apartamentos de octavo piso, las autoridades no los dejarán pernoctar esta noche ahí, entonces tuvieron que reubicarse. A Diego, a Lina, verdad que usuales oyentes que reportan, ¿no? Reportan aquí en los grupos, etcétera. Y la gente de Pereira, todos los hinchas de Independiente Santa Fe que en el país tienen gente afectada, qué fuerte, ¿sabe? Hoy me quebré escuchando al alcalde de Pereira hablando de la situación en este mismo momento cuando lo saludan a través de los medios y simplemente no puede contener la voz, se le quiebra, porque es muy difícil sentirlo, y como se ha arrancado el programa, don Hernando, sentirlo en carne propia. Para lo que nos corresponde y con el tema Conmebol, usted decía, imagínese la gente teniendo que sacarla de un estadio. Uh-huh, y vea que si hay algo que yo tuve mucho miedo, mientras me permitieron ser la voz del Estadio El Campín, los años que estuve ahí en las diferentes temporadas, era justamente lo que decía el protocolo. Porque es que en el protocolo, la única voz autorizada en el estadio, las instrucciones,

0: desafortunadamente quedó bajo unas ruinas, su hermana perdió prácticamente el apartamento. Entonces, Jim, desde acá, ¿verdad?, desde Casa Albirroja, nos estamos solidarizando con usted y ojalá al viejo las cosas le salgan bien.
1: Seguro que va a salir bien.
0: Sí, sí, y sabemos que Dios todavía no lo tiene ahí en la lista. Tranquilo que él se demora.
1: Y también a nuestro compañero, colega, director de Casa Escarlata, estaba en Cali y esta mañana pues sintió el sismo desde allá y complicada la cosa también.
0: Sí, verdad que, y si nos está escuchando Andrés, verdad, sí, reciba también un abrazo solidario de parte de Casa Albirroja. Hoy no tenemos en cuenta los colores que pueden diferenciarnos en un momento dado, porque la vida humana es una sola y el corazón es uno solo y los sentimientos obviamente son uno solo. Entonces, paz y saludos para todo, y la solidaridad, reiteramos, está a flor de piel, y de parte de Casa Albirroja tenga la plena seguridad que habrá una mano. Si alguien dice, no, a través de Casa Albirroja necesito comunicarme para alguna donación, algo así, nosotros los podemos orientar en algún momento de cuál es el paso a seguir, qué es lo que deben hacer y todo eso. Lo mismo que toda la gente de Colmundo, toda la gente del noticiero de 6 a.m., entonces ahí estaremos muy pendientes. 6 de la tarde, 20 minutos, vamos a la siguiente pausa y ya volvemos.
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0: 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Bueno, Leo, ¿algo más como para cerrar el tema?
1: No, vea, ya vamos a hablar de lo que nos convoca. Desafortunadamente el partido queda suspendido, me están preguntando, entonces, ¿para cuándo? Estamos esperando a ver que le pongan fecha. Hay tentativas.
5: Sí, se dice que se jugaría la ida la próxima semana y dentro de 15 días la vuelta.
1: El regreso.
5: Sí, sin embargo, bueno, creo que no está en duda lo del tema de que Santa Fe juegue en el Campín, pero van a hacer una inspección. Se ofreció como sede alterna Lima, en Perú, teniendo en cuenta pues lo del desastre el día de hoy, pero creo que eso es más como un tema protocolario. Por fortuna, digamos, vuelvo y repito, en Bogotá no hubo daños tan de esa magnitud como en otras ciudades de Colombia, y por fortuna creo que se podría jugar en el Campín sin
1: problema. Le cuento una cosa, Alejo, hablando con la gente del estadio del Campín, de Esencia, sin novedad. O sea, el estadio se comporta bien, la estructura está bien, obvio, se movió. Además hay que decir otra cosa, con la remodelación que se le hizo al Campín en el año 2005, sí, las tribunas quedaron para soportar movimientos.
0: Que esa fue una de las exigencias de FIFA.
1: Sí, entonces es muy difícil que un estadio que tiene resistencia por obviamente las barras o las tribunas que tienen la sur, la norte, que tienen movimiento de masa de gente. Ustedes, quienes han estado, obviamente lo saben, el estadio realmente se mueve cuando la gente salta, pero está diseñado, digamos que quedó diseñado para soportar ese tipo de movimientos. Entonces el Campín tranquilo. Bueno, antes de meternos a ese tema, simplemente porque hoy es una fecha que creo que es amable para el hincha de Independiente de Santa Fe, no podemos dejar de recordar lo que pasaba hace 10 años, don Hernando, cuando estábamos en Kashima, era Japón, y Santa Fe trae para el fútbol suramericano un título más, el título intercontinental que se gana con la Suruga Bank, estando Santa Fe con la bandera de la Conmebol. Y vea que cada vez que me toque hacer esto, yo lo voy a enfrentar de la misma manera, y sobre todo porque creo que tenemos esa misión también un poco pedagógica, sobre todo con las nuevas generaciones. Y hay que decir, díganle lo que le digan a usted, hincha Independiente Santa Fe, nuestra institución a la fecha, a este momento, es la única que ha podido traer un título de otro continente, jugado en otro lado, ¿cierto? En Europa o en África, en este caso es en Asia, ¿cierto? Donde Santa Fe logra hacer

0: campeón en un continente diferente al de Conmebol, al de Concacaf, que al fin y al cabo son las Américas, y lo hace a través de ganarse la posibilidad de estar allí al haber sido campeón 2015 de la Sudamericana, 2016 ir a enfrentar el título contra Kashima Antlers, ganarlo, traerlo, colgarlo en las tribunas de la Conmebol, ¿cierto? Como tal. Y ya el resto, lo que nos tocó a nosotros fue obviamente la celebración y después de eso darle cara justamente al River Plate de aquella época que era campeón de la Libertadores. Este año, increíblemente, se repite, ¿no? Se repite para el mismo mes de agosto el enfrentamiento con River. Aquel partido de hace 10 años fue agosto 10, en 7 de la noche, hora de Kashima. Para Bogotá me parece que daba 5 de la mañana.
1: Sí, señor,
0: el arranque de la jornada.
2: A mí me tocó madrugar.
1: Yo estaba en el colegio y lo escuché desde
2: y,
1: el colegio.
2: O no fue, o diga la verdad, no fue al colegio.
1: No, no, no, sí, pero tenía la radio no, prendida.
0: O sea, eso también le fue campeón. Le fue campeón en el colegio, 7
1: sí,
0: de la mañana.
1: Sí, correcto.
0: Qué lindo. Bueno, a mí me tocó, digo yo, gracias a Dios, al destino, la vida, estar ahí detrás del arco donde Osorio Botello cabecea. Digamos que celebrar con la gente, vivir lo lindo que fue tener ese título por ahora único del país y creo yo que el más importante para Santa Fe en términos de vitrina internacional, de lo que pasó después con el tema de las referencias en Japón. Recuerdo mucho, y no sé si alguien tiene esa foto, a mí, yo la tenía en mi Facebook que cerraron. Los póster que en Europa empezaron a salir con el campeón internacional que era Santa Fe, había un tema de publicidad y Santa Fe estuvo en el metro de París, en el metro de Madrid, con la foto justamente levantando la copa, foto que tomó uno de nuestros compañeros de trabajo de la época. No, muy lindo, de verdad que un año lleno de cosas hermosas y para mí el 10 de agosto, no sé muchachos, déjenmelo en el chat, creo que lo de Japón hace parte del ser santafereño. El primer campeón de Colombia, también es el primer equipo que logra un título de este nivel a nivel intercontinental en el país y lo sostiene, nadie más ha podido y vea que. Y con esto termino mi breve intervención, don Hernando. Los hinchas de Nacional, digamos que disputan el tema que ellos ganan un título contra justamente el representante de CONCACAF, siendo campeones de la Conmebol. Pero es en el entorno del continente americano, ¿cierto? Depende, yo por eso le decía a la gente, ¿cuántos continentes hay, don Hernando? ¿Qué le enseñaron en el colegio? ¿Cuántos son los continentes que tenemos? Porque pues de la lista es sencilla, ¿no? Depende de la educación que le den, son
1: Claro.
0: 5, ¿cierto?
1: A veces quieren incluir otro, pero
0: No, hay otros que dicen que son 8, porque es que sí, dicen que América del Norte, América del Sur y Centroamérica. No, venga, América es un solo
2: es uno
0: continente,
2: solo.
0: ¿cierto?
1: No, no nos dividen
0: Europa,
1: así.
0: Asia, Oceanía, África,
2: Solo es la
0: ¿cierto?
2: situación de las benditas fronteras, no más.
0: Claro, pero entonces en términos de fútbol y con todo el cariño por la gente de Nacional, Santa Fe es el único que ha podido. Ellos han competido, lo que pasa es que les ha ido mal. Y recuerde usted que Santa Fe 16 de agosto se lo gana a Kashima, que tenía 6 jugadores de la selección Colombia, perdón, tenía 6 jugadores de la selección Colombia, perdón, de la selección japonesa que ha enfrentado de hecho a Colombia en el 2014, que después le ganó en el 2018 Japón a Colombia en Rusia.
1: Una selección brava.
0: Una bien compleja.
1: Y un equipo claro. bravo. El
0: y
1: de
0: ese,
1: Kashima era un equipo
0: y
1: bravo.
0: Ese Kashima es el que le mete 3-0 a Nacional,
1: Atlético
0: 5
1: Nacional.
0: Meses después.
1: Y el que lleva al tiempo extra al Real Madrid, que se coronó campeón del Mundial de Clubes. Pero ese Kashima lo llevó hasta el tiempo extra.
0: Claro, era el mismo, era mismos jugadores, y es el mismo que Santa Fe, le gana 1-0. Entonces, cuando uno empieza a revisar todo lo que pasa.
2: Bien.
0: No, vea, son argumentos que a mí a veces me da tristeza con el hincha de Santa Fe, digo yo desinformado, despistado, que se deja meter los dedos a la boca cuando otros a esta copa le dicen copa de leche. Quisiera ver cuántos colombianos tal vez lo hubieran podido hacer. Nacional y Once Caldas son los únicos que han ido a competir después de ganar un torneo continental y desafortunadamente fracasaron. No, Santa Fe entonces triunfó.
1: No, pues.
0: Mis banderas hoy se elevan por eso, Hernando. 10 de agosto de 2016, 10 años después.
2: Sí, y ahí es donde, para cerrar ya la historia de Leo, ahí es donde uno dice que
0: Santa
2: muchas
0: Fe,
2: veces en la historia de Leo con Independiente Santa Fe, es donde uno dice que de todas formas los jugadores aparecen cuando deben aparecer. No necesariamente tienen que ser las grandes figuras. Osorio Botello era un jugador común y corriente.

0: Normalito.
1: Normalito, normalito. Y mire, mire el título que le da al cuadro Independiente Santa Fe. Entonces, esas son las partes que hay que tener muy en cuenta. Señores, déjenme leerles el comunicado que acaba de emanar el Club Atlético River Plate. Dice: el partido frente a Independiente Santa Fe por los octavos de final de la Conmebol Suramericana, previsto para el miércoles 12 de agosto, fue suspendido por el terremoto ocurrido en Colombia. La organización brindará en los próximos días la información sobre la reprogramación del encuentro. Desde River nos solidarizamos y enviamos nuestro apoyo al pueblo colombiano en este difícil momento.
0: Oiga, hizo lo propio también la AFA, la Asociación de Fútbol Argentino, también envió un comunicado y se solidarizó con la situación. Profe, antes de cerrar el tema de los 10 años, el aniversario de la Surugaban, le cuento ese día cómo salió Santa Fe a la cancha. Robinson Zapata en la portería, el uruguayo...
1: Que fue la figura.
0: Atajó penal y todo. Horacio Salaverry, el uruguayo, estaba como defensor central, al igual que Javier López, Carlos Arboleda y Dairon Mosquera. Omar Sebastián Pérez, capitán de campo, Jonathan Gómez, Juan Daniel Roa, Jason Gordillo, el venezolano Juan Falcón y Humberto Osorio Botello. Que yo contemple este 11, todavía están activos Arboleda, Dairon Mosquera, Jonathan Gómez y Jason Gordillo. Del resto todos los otros ya...
2: En los titulares, ¿no?
0: En los titulares.
2: Porque sí, de la banca ahí hay jugadores que están activos.
0: De la banca ahí hay activos todavía. Ese día ingresaron también Baldomero Perlaza, que sigue activo. Anderson Plata sigue activo. Julián Anchinco ya no está activo. Y Leivin Balanta también, que... No, él tampoco ya está activo.
1: Leivin Balanta no prácticamente estuvo como hasta el año anterior. Balanta estuvo activo hasta el año anterior.
2: Sí, y Gómez de todas formas estaba en la banca, el argentino.
0: Estaba titular.
2: Sí,
0: el titular.
2: El vikingo. Y él está hoy activo, solo que no en la primera categoría, hasta donde entiendo.
0: Pero sigue activo.
2: Sigue activo, sí, señor.
0: De hecho, sonó para Santa Fe regreso otra vez.
1: En un momento. Bueno, señores, uno de los temas que teníamos precisamente era adentrarnos ya a lo que podía ser el partido frente a River, pero ya lo desconectamos del radar. En este momento ya estaremos muy prestos días previos oficiales a lo que es la citación del nuevo, o la nueva fecha mejor, de este partido. Entonces nos adentraremos un poco para hablar de ese encuentro. Quedémonos un poco con lo sucedido, porque era otro de los trabajos que tenía que hacer Santa Fe, era el enfrentamiento frente al Boyacá Chico.
0: ¿Y qué partido enredado, profe? ¿Qué partido enredado?
2: Pero antes de salir de River, un comentario que me llega, viene a colación, será anecdótico, pero oiga, qué extrañeza o qué raro, ¿no? Al lado de los últimos partidos Santa Fe-River, tragedias, ¿no? Tragedias que se han vivido.
0: La otra fue la pandemia.
2: Claro, la otra estábamos...
0: 2021, pandemia.
2: Claro, y todo lo que le tocó a Santa Fe no jugó de local, recuerde usted que jugó en Barranquilla. Uh-huh. Hoy se está pidiendo, o no sé por qué razón, lo que Alejo nos contó, que Santa Fe no se va a dejar claramente sacar de Bogotá para jugar de local, sin embargo se plantea, y otra vez esto nos recuerda, claro, las rarezas de aquel momento. Entonces, tiene toda la razón el oyente, está lleno de el destino otra vez nos pone con esa extrañeza frente a River.
1: No, y además lo decía Alejo. Mire, que nosotros hace un mes estábamos hablando precisamente del enfrentamiento de Santa Fe frente a Caracas.
2: Claro, ¿sí? Y hablábamos en este contexto,
0: pero hablando del vecino.
1: Y hombre, decíamos, no, pero que mire, que el estadio, el estadio de Caracas, que el aeropuerto y toda esa cuestión. Y mire lo que vuelve a suceder. Pero bueno, esperemos que todo esto sea un borrón y cuenta nueva.
2: Don Pibe Gutiérrez tiene razón. El de Barranquilla fue el de contra el equipo brasileño.
0: Jugaron en Defensores del Chaco.
2: Claro, gracias,
1: Pipe. Fue en Paraguay.
2: Un saludo
1: a
2: Neiva.
0: En Defensores del Chaco.
2: Claro, gracias,
1: Pipe. Paraguay.
2: Un saludo a Neiva. Que nos cuente cómo le fue a Neiva con el temblor, porque entiende. No se movió tanto Neiva como todo Bogotá, Medellín, Cali. Sí. Aunque va hasta para el sur, ¿no? El sur del país. Iba, ¿qué entiende? Sí.
1: Sí, allá medio lo que fue en
2: Chaparral, la principal, ¿no?
1: Bueno, ahí está. Bueno, entonces hablábamos de Boyacá Chico, partido redado en el primer tiempo.
0: Ay, sí, qué redado.
1: Enrísimo en el primer tiempo.
0: ¿Y qué mal jugó Santa Fe?
1: Se hablaba que Santa Fe jugaba con desgano. Mira, yo escribí en mis redes sociales que la gente reclamaba que no, que ese partido malo de Santa

0: Café. Yo les decía, tranqui muchachos, es trámite, porque tienen un partido para el próximo miércoles que es contra River. No se van a desgastar, porque Tote esperaba que como que le había metido 7 goles, que Santa Fe tenía que hacer un número similar y como mínimo, pero que después de ese primer gol que fue desastroso y toda la cuestión, pero llega para una esa parte y ya como que el primer gol como que le abre los espacios. ¿Sabe qué tengo muy, muy metido en la cabeza? Hombre, han habido 3 goles de los últimos que ha convertido Santa Fe donde ha tenido que ver el equipo contrario, sí, famosos autogoles.
1: La carambola. O sea,
0: hay 3 goles y el del Boyacá Chico no es excepción.
1: Y fue más, creo que hasta el momento es el gol como más inesperado. Yo la verdad jamás pensé que iba a entrar el otro.
0: Es que eso está como un remate. Sí. Eso lo cogió como un remate. No sé para dónde quería rechazar ese jugador de Boyacá. No sé, pero
1: venía impulsado y cuando intentó frenar. Ya está con la pelota.
0: Bueno, ¿por qué no entramos en una cosa, Ale? Escuchemos de una vez, escuchemos a los participantes, a los actores, a los protagonistas de este encuentro, donde da cada uno, tenemos a Rodallega y tenemos a Daniel Torres, que son los que generalmente más prestos a la prensa para hablar. Y ya hablaremos de la de Andrés Mosquera Mole.
1: Escuchemos entonces a Torres y a Hugo Rodríguez.
2: No se gana, se hace las cosas bien y eso muestra el resultado. Quizás no muestra el resultado, quizás hubo pasajes del partido que no fueron muy buenos, pero lo importante hoy es que nos vamos con 3 puntos.
3: Buena, creo que el hecho de ganar para nosotros era la prioridad. Así que es cierto que hay formas, quizás no estábamos con tanta claridad y fluidez en el juego, pero al final ganamos, que era lo que le damos valor, sumar nuestros primeros 3 puntos era la necesidad en estos momentos y bueno, se pudo conseguir.
2: Sí, lo hemos mantenido, hemos hecho un buen trabajo de local, nos hemos hecho fuertes, han habido partidos que se han complicado un poco, pero al final se mantiene ese fortín acá en el Campín junto a nuestra gente. Ojalá que podamos seguirlo manteniendo durante mucho tiempo y que por supuesto esos puntos ayuden para pelear finales.
3: Creo que hay que darle valor también al rival. Lo planteó bien, nosotros no estábamos precisos, ya obviamente el cuerpo técnico hacen cambios que eso también pone un poco más ofensivo el equipo y genera las ocasiones que generamos y que concretamos para poder conseguir la victoria.
0: Bueno, esa es la pregunta que habría que hacerle directamente a los jugadores. Porque decirles, bueno, ¿y por qué esos primeros 45 minutos aparentemente con esa displicencia y tendrá que esperarse a que el técnico para el segundo tiempo tenga que mover las fichas? Hombre, si los que están desarrollando el partido son los mismos jugadores, pero de pronto lo que nos dice el oyente, Nero López, dice, de pronto se estaban dosificando, pero creo que no había necesidad de llegar allá. No, había que mostrar más por ser el equipo local y por ser Santa Fe.
1: A mí me preocupó mucho el primer tiempo porque veíamos la titular. O sea, a excepción de que no estaba Víctor Moreno y le tocó ser titular a Kevin Balanta, pero el resto era el equipo titular. Y Santa Fe el primer tiempo jugó horrible. No sé cómo se fue empatando. Boyacá Chico tuvo 2 clarísimas, una de Delio Ramírez sin portero. Increíblemente la mandó a las nubes. Pero uno, la sensación que había en el estadio, profe y Leo, era que Santa Fe ya estaba pensando en River. O sea, uno le preguntaba a los hinchas que estaban en el estadio, ¿cómo ve a Santa Fe en este primer tiempo? Y decían, se notan que están pensando en River. No están pensando en este partido frente a Boyacá Chico. Y gracias a que Repeto mete 3 enganches, que fue lo que me sorprendió, que metió a Alexis, metió a Lovera y metió a Fagundes para arrancar el segundo tiempo, pues Santa Fe sí se vio mucho mejor, más estructurado, tuvo mucho más juego ofensivo. Y no cabe duda que el que está en este momento intratable es Franco Fagundes. Él entra, le cambia la cara al partido, participa en el autogol y asiste a Hugo Rodallega en la primera anotación de Independiente Santa Fe. Creo que pide a gritos ser titular. Habrá que evaluar pues por quién entraría. Lovera también lo hizo muy bien. Hablábamos la semana pasada, ¿quién debía ser titular frente a River? ¿Lovera o Frasica?
0: O Frasica.
1: El sábado jugar frente a River, ¿Lovera o Frasica?

0: Así que
1: el sábado jugaron un tiempo cada uno, y no cabe duda que en este momento, 2-3 escalones por arriba está Lovera. Frasica lamentablemente no ha podido encontrar su nivel en este arranque de campeonato, y en el segundo tiempo Santa Fe le da trámite, 2-0, pudo haber sido 3-4, tuvo más opciones, pero creo que se embolató más de la cuenta.
2: Es que Leo, a mí me parece que Frasica está en ese bajón, en ese típico, en esa curva de descenso que pueden tener los jugadores, y creo que como que ya le tocó a él en esta parte, y ahí es donde debe entrar la mano del técnico para llegar y decir, bueno, ¿qué trabajo vamos a hacer en especial con Frasica? Porque pues no es el Frasica que uno conoce, es el Frasica, uno lo ve que es el correlón, ¿no? Que es el que corre, pero es que hoy está corriendo desordenadamente, ¿sí? No es un jugador que cuando llegue el momento de tener la marca, de llegarle al jugador contrario, que lo hacía con seguridad, no, ya llega como falto de distancia, cuando está con las posibilidades frente al arco, no sabe qué hacer. Entonces yo creo que esa parte la tiene que mirar el profesor Repeto para el caso de ya, porque ya toca empezar a individualizar el rendimiento que tienen los jugadores.
3: Sí, vea, yo soy amigo de ver justamente los partidos al final con la película completa. Entonces Santa Fe definitivamente un primer tiempo de un rendimiento bajo, donde incluso no dice, venga, se nos agrandó Boyacá Chicó, se le dio espacio, pero también hay que darle a Santa Fe el segundo tiempo, sobre todo con el gol de Hugo, el trabajo, lo que dice Alejo, ¿no? Los cambios. Le hemos dado bien duro al profe Repeto cuando los cambios no le han salido, y en esta él, pues los cambios le funcionan. Creo yo que termina haciendo un segundo tiempo tranquilo. El autogol para el segundo, iba a llegar el segundo gol, Alejo, ¿cierto? Santa Fe lo tuvo, lo terminó clavando el jugador de Boyacá Chicó, y ya sencillamente se sostiene, le da trámite al partido. En la segunda parte Boyacá Chicó se olvidó también de un poco del arco de Mosquera Marmolejo, que yo al principio pensé, antes de meternos a la lesión de él, que él había, cuando un jugador comete un error y se tira al piso como para disimular, porque en el rechazo parecía que se había descachado, ¿no?
1: Sí.
3: Pero se descachó. Sí, claro, pareció así. Pero incluso cuando sale caminando normal, yo dije, bueno, es como intentó un poco esconder el descache, el no poder apuntarle bien al balón y que va ahí pagando.
2: Quiso como justificar porque había cometido el error.
1: Sí, a veces pasa eso, sí.
3: Pero ya después con el análisis resulta que bueno, viene el tema de sí tener una lesión que ahora hay tocado. Lo del aplazamiento del partido, pues al menos en ese sentido va a caer bien para darle tiempo a Mosquera Marmolejo, sin decir que Uweimar lo hiciera mal. Me parece que intervino bien, porque pudo haber llegado el descuento también de Boyacá Chicó, que fue en la única que creo que se le vio mala en el retroceso de Independiente Santa Fe, en la segunda parte, ¿no? Después de la salida de Mosquera Marmolejo. Por lo demás, yo creo que el partido, sí, por el rival, todos esperábamos más. Pero termina siendo un partido, sobre todo la segunda parte, correcto, los cambios
2: sí, acertados. Sí, Leo, sí, puede ser un partido bueno para la segunda parte, pero yo creo que es arriesgado en un momento dado regalar un tiempo, claro. ¿Sí? Porque el segundo tiempo, así como las cosas le salieron, ¿sí? Hubiéramos podido tener un equipo similar al del primer tiempo, y donde hubiera cuajado, como se dice popularmente, hubiera cuajado lo de la anotación del Boyacá Chicó, el descuento.
3: Apretar.
2: Si hubiera apretado ese partido, y recordemos que muchas veces Santa Fe, hay momentos en que le cuesta cuando los marcadores los tiene bastante apretados. Entonces yo creo que regalar un primer tiempo es arriesgadísimo.
1: Sobró el primer tiempo, sobró, creo sí. Que no jugó como tenía que jugarlo desde el principio. En la segunda parte, por la necesidad y por la presión, porque la gente estaba totalmente incómoda, usted veía Occidental y Oriental y reclamaban cualquier acción de juego, por esa misma presión de la hinchada y por las modificaciones se ve un Santa Fe distinto. Pero el primer tiempo, no nos digamos mentiras, Santa Fe en el primer tiempo no estuvo a la altura, y en mi concepto sobró el partido. Dijo este rival,
3: Alejo, pero de todas formas el estratega tiene que darse cuenta, ¿cierto? Cuando mueve ciertas fichas le funciona mejor el equipo. Lo de Fagunda es clarísimo, ¿cierto? No tengo nada contra Nahuel, incluso lo estimo mucho, quiero que le

0: vaya muy bien, pero vea que Facundo es el que está dando resultado en esa posición. Lo de Maxi Lovera, hay que reconocerlo, profe, es que bueno. Lo de Maxi le cambia la cara al equipo, la dinámica teniendo al argentino es mucho más alta, se fluye más en la parte de arriba, pues hay que tenerlo en cuenta, profe. Uno cuando opina este tipo de cosas, no es porque imponer a un jugador, es porque uno siente, así como lo sentía Oriental y Occidental, que los cambios llegan, refrescan, le dan otra cara Independiente Santa Fe. ¿Por qué no tenerlos desde el vamos, Alejo? Es lo que uno se pregunta. ¿Será que estos jugadores profesionales que hoy tenemos, que además son extranjeros, los dos que puntualmente, Maxi Lovera y Fagundes, no están para ser recurrentes titulares, profe? Repito, yo me la jugaría. Porque es que los está metiendo para apagar el incendio, para resolver, y le han funcionado.
1: Le han funcionado, sí. ¿Mm? Pero es a lo que voy lo siguiente. Lo que sucede es que a Fagundes, sí, para mí Fagundes debe ser titular, pero ya tuvo una titularidad este semestre contra Águilas y le fue terrible.
2: Y le fue terrible.
0: Pero no estaba igual de acompañado, Alejo.
1: No, sí, pero voy. O sea, ya le dieron la chance de ser titular y en ese momento no respondió. Pero cuando entra de alternativa, sí entra enchufado.
2: Es que eso es lo que tiene Fagundes.
0: Con los compañeros que terminó, porque es que es un poco lo de Rodallega, que hablábamos el semestre pasado, y bueno, el año pasado. Si él está bien acompañado, vea que con las opciones de gol que se crean, él marca.
2: Entonces esa es la parte que tendrá que mirar, repito, ¿sí? Cuando piense en que Fagundes debe ser titular.
0: Claro, porque tiene
2: saber con quién lo va a poner a acompañar.
0: Si no, va a ser difícil. Entonces, y estamos identificando jugadores que les va mejor en la parte alta de Santa Fe que otros.
2: Bueno, para que hablemos ahora de la lesión de Andrés Mosquera Marmolejo, pero también quiero que le demos un toque a Kevin Balanta.
1: Yo creo buen jugador.
2: Que le quiero que le demos un toquecito a Kevin Balanta, pero lo vamos a hacer después de los siguientes mensajes.
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2: Bueno, definitivamente se puede decir que para este semestre la buena contratación que tuvo Independiente Santa Fe fue la de Kevin Balanta.
1: Pues por ahora está demostrando.
2: Ah, exacto. Hasta el momento ha demostrado que era el jugador que estaba necesitando Santa Fe, que era el jugador que necesitaba tener de compañeros a Turro, por ejemplo, y bueno, y si va a llegar el momento en que tenga que hacer la dupla con Scarpetta o con el mismo Moreno, pues tendrá las condiciones sabidas y por haber que tiene este jugador.
0: Sí, vea que a mí, digamos que me despejó las dudas en el partido contra Unión Magdalena, en el Campín, por la ida en Copa Betplay. Creo que lo hizo bien y la gente decía, uy, pero es que se le ve gordo, es que uh-huh. se le ve lento, pero vea que aún estando gordo y lento es eficiente y me gusta cuando, yo les hacía el comentario en aquel momento, me gusta cuando veo a un jugador que da cara, que con sus primeros partidos va a hacer respetar la camiseta, que tiene la condición de sentir que está trabajando para el grupo y a pesar de no estar de sentir que está trabajando para el grupo y a pesar de no estar involucrado en las jugadas va y se para solidario por sus compañeros. Me pareció en ese sentido el partido de Unión Magdalena, mostró esos visos. En cambio contra Boyacá Chico, más que por esa identidad de tanque, uh-huh. de potente, de defensor de la camiseta, fue justamente un defensor central eficiente, que fue a relevar, a hacer marca, incluso en el juego aéreo ganando, que era

0: Una de las cosas que alguien me dijo, venga, pero por arriba, de pronto no sé, la saltabilidad, y vea que no, vea que hay balanta en medio de todo, dos rechazos interesantes, donde yo estuve revisando justamente a ver si era verdad lo que me decía mi amigo de está gordito, no se va a elevar tanto. No, bien, bien, eficiente,
1: No,
0: tiempista además.
1: sí, no, no, y además hay que tener en cuenta que hay jugadores que o deportistas que pueden ser un poquito, llamémoslo así, corpulentos, pero que son ágiles y que al mismo tiempo son como livianos en un momento dado. Y esto pues es lo que ha mostrado el jugador Balanta. ¿Qué sabemos de último para hacer un pequeño cambio de frente de la lesión de Andrés Mosquera Marmoleo? Que pues la preocupación era que no iba a estar de titular el miércoles. Entonces, que hasta yo decía, no hombre, pero tengámosle confianza al resto de jugadores, porque y entonces, ¿qué vamos a hacer? Porque, y ahí es donde yo muchas veces pienso que es bueno que el técnico diga, este partido, quédese sentado, que en este partido va a tapar fe. ¿Para qué? Para ir a dándole minutos y eso, para que no llegue en ceros a un evento de gran importancia como el que tenía inicialmente o el que puede decir que tiene Santa Fe frente a River.
2: Pues, profe, aún no hay un parte médico oficial. Todavía se están haciendo estudios. Tengo entendido que ayer se hizo resonancia magnética, pero esta mañana hubo atención a medios en la sede de Tenjo. El profe ya lo descartaba. O sea, todavía no estaba contemplado que el partido contra River se iba a suspender, pero él dijo, lo de Víctor, pero él dijo, lo de Víctor Moreno es casi imposible que llegue, y lo de Andrés Mosquera Marmolejo no llega. Se habla de un desgarro parcial. No completo, un desgarro parcial que aproximadamente podría tardar en recuperación de 2 a 3 semanas. Aproximadamente. Pero como dije anteriormente, eso todo es hipótesis, es lo que hasta el momento tenemos como de información. Habrá que esperar el parte oficial médico de
1: Yo
2: Independiente
1: creo que
2: Santa
1: ya
2: Fe.
1: mañana debe salir
2: Teoría, sí.
1: ese parte médico de Andrés Mosquera Marmolejo.
0: Sí, y de darse las cosas como están con River, pues el juego que se pone en riesgo es el de ida, ¿no? El partido de la próxima semana, donde yo creo, Alejo, que va a ser como usted lo dice, según me cuentan, ¿no? Primero cambia la localía, rematará Santa Fe en el Campín, lo cual a mí me parece ventajoso. Y hablando de Mosquera Marmolejo, si es a por lo menos 20 días que quedaría ese partido, pues le da perfectamente para poder recuperarse y estar al menos en el partido de vuelta. Y vea que con el tema de la nómina de Independiente de Santa Fe, sencillamente para rematar, don Hernando, ya en este momento tenemos una cantidad de partidos interesantes de competencia para ver qué puede ajustar Repeto de cara a un River Plate que volvió a perder, perdió contra Tigre de visitante,
1: Chaveles,
0: este
2: no,
0: Tigre,
2: Tigre de
1: otro
2: Argentina.
1: tigre.
0: sí, y creo yo que bueno, nos da cita y nos vamos a dar cara con un River, bueno, nos da cita y nos vamos a dar cara con un River que tiene amenaza de salida de técnico y revolcón en la interna de perder la fase de Copa Sudamericana. Entiendo que es lo último que le dan a Caudet como tal de técnico de River, y para Santa Fe sería maravilloso poder, digamos que terminar de darle la estocada final de pronto a ese proceso que trae River Plate, dejarlo en el camino y pensar en lo que ha de venir. Entonces, el mensaje un poco es, Santa Fe tiene equipo para dar cara, tiene, este River viene en crisis y tiene ahora tiempo Santa Fe para poder revisar con lo que le ha pasado en el laboratorio de fútbol colombiano, cuál es la mejor titular para enfrentar un equipo que en teoría es vulnerable, no deja de ser River Plate, como dijo Rodallega, pero al que se le puede hacer daño.
1: Ah, claro, se le puede hacer daño y hay con qué. No, que cuando hablaba de Vélez se me cruzó con Boca
2: Con Boca
1: Juniors.
2: porque empataron
1: Sí, con
2: 1-1.
1: Boca,
2: Sí,
1: okay.
2: señor.
1: Y que el gol lo regalaron. Permítame, Leo, voy a hacer esta última pausa y ya volvemos para lo que usted tiene y vamos a escuchar las declaraciones, porque también el partido de frente a Boyacá Chicó también imperó una marca, y eso es importante dentro de las huestes del cuadro Independiente Santa Fe.
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4: Bueno, Hugo Roda llega con su anotación frente al Boyacá Chico, igualó una marca. Una marca de esos jugadores ídolos, de esos jugadores goleadores que tiene el cuadro Independiente Santa Fe.
5: Sí, señora, a los 41 años y marcando su primer gol en la liga en este segundo semestre, Hugo Roda llegó a 77 con la camiseta de Santa Fe, iguala en la novena posición en la tabla de goleadores históricos de Santa Fe, nada más y nada menos que a Omar Sebastián Pérez. Queda a 1 de alcanzar a Adolfo El Tren Valencia y a 5 de alcanzar a Omar Lorenzo Devani.
6: Y le iba a decir, nos lo ha dicho Carlos Forero, ¿no? Se convierte en el segundo jugador longevo, más longevo, digamos más viejo, por decirlo, para que se entienda, en marcar en el fútbol profesional como colombiano, y es porque el primero es Anthony de Ávila.
5: 45 años, ¿no?
6: Sí, y bueno, ahora es Hugo Rodallega. Hugo, ojalá le diera hasta 45, Hugo, sí, para que fuera el primero.
5: Nunca diga nunca.
6: Pero por ahora es la marca que nos ha hecho Carlitos Forero.
4: Sí. Señor. ¿Quién nos dijo al respecto, Hugo Rodallega?
7: Yo vine aquí para ello. Yo me preparo siempre para hacer goles. Quiero aportar al equipo. Tengo una gran responsabilidad. El solo hecho de estar acá y tener contrato vigente me obliga a tener que rendir, independientemente de la edad. Siempre intento ayudar al equipo. El día que ya sienta que no lo estoy haciendo, daré un paso al costado, pero por ahora feliz de las cosas que se han logrado en lo personal. Santa Fe, yo lo dije hace mucho rato ya, tiene un lugar especial en mi corazón. Ya la historia está escrita, se está escribiendo, y espero, pues, hasta donde más pueda seguir aportando al equipo.
4: Bueno, ahí está, muy claro, muy conciso, muy concreto, don Hugo Rodallega. Su última, Leo, y gracias por acompañarnos hoy.
6: Uy, don Hernando, dos últimas rápidas. Una, agradezco a la gente que nos oye y me retroalimenta, porque es que me dicen, oiga, Jonathan Gómez no está en la segunda. Lo que pasa es que está en Sarmiento, y Sarmiento ha sido un equipo que ha estado entre la primera, pero en este momento está en primera de Argentina. Hay 30 equipos en Argentina.
4: Es el equipo ascensor.
6: Entonces sí está jugando en la primera división. Sí, Jonathan Gómez está ahí. Oiga, don Hernando, y la segunda, yo creo que por responsabilidad, incluso por cariño, a toda mi gratitud y reconocer a la gente que ha estado pendiente desde el exterior con Colombia, y hacer un homenaje y hacer una reflexión, porque al fin y al cabo hay más de 100 muertos. El presidente dijo 111, pero según cuentan, esta cifra probablemente se doble. Pasando, hoy murió una cantidad de gente en Colombia. Paz en la tumba de cada colombiano, de cada familia, y una oración a Dios para que ojalá la gente que está luchando en estos momentos por su vida, los rescatistas lleguen, aguanten, las condiciones climáticas se den y no sigamos perdiendo colombianos por esa tragedia.
4: Alejito.
5: Profe, hasta ayer había plazo para inscribir jugadores que llegaran con contrato. Santa Fe hizo el deber, ya está inscrito Emerson Rivaldo. Hoy tuvo su primer entrenamiento con el equipo en la sede deportiva de Tenjo, y hasta el mes de septiembre se va a volver a abrir una ventana, pero ya para inscribir jugadores que vengan libres.
4: Don Jim Perlaza, gracias por su trabajo hoy en Colmundo Radio, y de este micrófono, vuelvo y repito, hombre, un abrazo solidario para su señor padre. Ya simplemente invitarlos para mañana en punto de 6 de la tarde, cuando estaremos nuevamente en Casa Albirroja y a través de... No, mañana vamos por redes única y exclusivamente.
5: No, muy... también vamos por Colmundo.
4: Ay, perdón, sí señor, sí, vamos por Colmundo.
6: Pero la fecha que está aplazada, ¿no?
4: No se sabe, todavía
6: la
4: no
6: liga,
4: se sabe.
6: La de la liga
5: hasta el viernes está aplazado, todavía está en entredicho si el fin de semana también queda aplazado.
4: Bueno, lo dejo, don G, porque ya tenemos la otra casa, tenemos la casa verdolaga. La albinegra, la del Inter de Bogotá, el otro equipo capitalino que viene a estar

0: con ustedes. Que pasen feliz noche, que tengan felices sueños y, como siempre, solidaridad para todos nuestros hermanos colombianos.
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